0: 23. Hoy día hicimos un cambio, la gente podrá ver que estamos con un poquito más de luz de sol, pero lo que pasa es que quisimos aprovechar el día, quisimos aprovechar el lugar en el que estamos hoy en día. Estamos en la comuna de Macul. Ayer lo anuncié, dije que entraba una nueva marca a apoyarnos. Vamos a estar viendo muchos autos pasar, vamos a estar viendo distintas actividades porque eso es lo que nos gusta. Y principalmente me gusta a mí, que son el tema de los autos. Estamos en la comuna de Macul, una esquina que la verdad que a mí me trae muchos recuerdos. Estuvimos ya con el invitado que ya lo va a estar presentando y estuvimos conversando. ¿Y por qué me trae muchos recuerdos? Porque aquí, justo aquí, celebré graduaciones de mis hijos, celebré fiestas familiares acá y además tuve una juventud muy bailada. Quiero hablar de donde estaba expuesta acá La Cuca, un restaurante muy, pero muy famoso y que después hizo una discoteca llamada La Luxor, que quizás en alguna toma vamos a poder estar viendo, Cristian, ¿cómo está mi querido Cristiancito? Vamos a estar viendo La Pirámide. A mi lado izquierdo, si ustedes miran, va a ser el lado derecho. Tengo a mi, ya va a ser mi coanimador. Lo nombramos así, los programas que tenemos acá, don Maximiliano Rojas. ¿Cómo estáis, Maxi?
1: Bien, bien, gracias, Felipe.
0: Ya más suelto. La vez pasada estuvimos un día de noche en tu primer programa y lo pasaste bien y estuviste relajado.
1: Súper bien, aparte súper grato ahí en el Richter, recordar que fue.
0: ¿Y hoy día dónde estamos, Maxi?
1: Cuéntame. Hoy día estamos en Autopark.
0: Ahora ya lo logramos.
1: Cumplimos la promesa.
0: Por fin.
1: Te invité. Estamos acá y vamos a estar viéndonos acá, vamos a estar viéndonos en Viña, vamos a estar junto a grandes expositores nuestros, como por ejemplo hoy día.
0: Hoy día tenemos a un expositor que se la jugó, me puso palmera atrás, me movió los autos, dijo hoy día voy a ir con un look así como onda ochentera, noventa, chaqueta de cuero, y dije, qué mejor que pongamos un mini así con la onda, y está con la onda nuestro querido Rodrigo de ¿cómo se llama? De
1: Ras
0: Autos. Rodrigo, ¿cómo está ahí?
2: Hola, hola.
3: Bien,
0: feliz. Rodrigo Aldea. Acá. Rodrigo, sí, Aldea. Rodrigo Aldea, no lo dije.
2: Feliz
0: bien.
2: Que nos hagan participar en estas acciones, darnos a conocer un poco y siempre se agradece la oportunidad de eso.
0: Y vamos a estar un poquito contando porque dentro del anuncio que nosotros dijimos en Autopark y lo que comentamos de Autopark, que mucha gente cuando compra un auto usado no sabe quién se lo está comprando, si lo que está comprando es real, porque igual hay familias que se arriesgan a gastar 10, 15, 20 millones de pesos, pero no sabe si lo que estás es real. Acá estás en un lugar establecido con muchísimos, o sea, la verdad que ustedes cuando vengan acá se van a dar cuenta la cantidad de autos que tenemos, y hoy día estamos en Ras Autos donde yo así a grosso modo veo más de 50 autos.
2: Sí, bueno, tenemos la suerte, el tiempo nos ha dado la oportunidad de ir creciendo, partimos con un local a principios del año pasado pequeño con 20, 22 autos. Y ahora estamos con este segundo local que cabe en más de 40, o sea, estamos hablando de 70 autos más o menos.
0: Entre los dos locales que tienes.
2: Sí, sí. Soy parte de este conglomerado, de estos vecinos que estamos acá en Autopark, que aprovecho de dar la oportunidad para agradecer a Autopark, porque yo me inicié acá como nuevo emprendedor, con todas las oportunidades que me dio, las facilidades que me dio Autopar para emprender en esto, y la cual agradezco siempre,
0: digamos. Oye, eso es importante, Maxi, un poquito contarle a la gente, porque esto puede ser como algo pensado quizás para un negocio y todo. Lo que estaba contando un poco Rodrigo, a él se le dio la oportunidad, ¿ustedes creen en el emprendimiento de la gente?
1: Sí, Felipe, la verdad es que sí. Bueno, no es llegar y tomar cualquier persona. Rodrigo en el mundo automotriz ya hartos años, ya es una persona que ha tenido un desplante maravilloso en su trabajo, trabajó muchos años para el grupo de Curifor, y nosotros lo conocimos acá por medio de Víctor Gutiérrez, un gran amigo que ya no está junto a nosotros, y quisimos creer en Rodrigo, la manera en que él trabaja, los autos que él trabaja, la forma que le dio a su negocio, como tú bien dices, la palmerita, la buena mirada, la vitrina limpia.
0: Tiene un pastito, sintético que la verdad que te cambia el look completamente.
1: Exacto, y cuando nosotros empezamos a conversar con Rodrigo, él desde el minuto uno nos dio esta mirada del negocio. O sea, yo quiero dejar algo con un buen estándar, y por qué no íbamos a darle la oportunidad.

0: así como también estamos buscando nuevos emprendedores, gente que quiera trabajar así como trabaja Rodrigo Aldea, para ponerse en Rancagua, la gente que también está entrando en Viña, que ya, bueno, ahí vamos a conocer que ya está con un 70% o menos de ocupación. Acá nosotros estamos en un 100%, para que te hagáis una idea, en Viña estamos en un 70%.
1: Que sería igualear.
0: Y ha llegado más gente, o sea, nosotros no nos cerramos a la oportunidad, siempre y cuando...
1: A que Rodrigo, por ejemplo, se pueda ir a Viña.
0: Sí,
2: hay conversaciones.
1: Me adelanté.
0: Va un poquito más por la sexta región que por la quinta.
1: Ah, ahí vamos a estar contando, porque en las direcciones yo solo dije que estábamos en la Avenida Departamental 4500, eso lo conté ayer, y también estamos en el Camino Internacional 3500.
0: Exacto.
1: Pero se viene, no lo quise contar y ya lo adelantaste, se viene una nueva dirección que vamos a estar... Dicen, Rodrigo, dicen que vamos a estar esperándonos en septiembre con un asado.
2: Ah,
1: ¿te parece, okay, no?
2: Primera
1: dicen,
2: noticia,
1: dicen
2: pero
1: que el bien. Programa allá va a ser feliz. Con un asado porque va a ser en septiembre. Y septiembre huele a parrilla. Como
0: huele a parrilla, huele a O'Higgins, huele a 18, huele a Rancagua.
1: Exacto.
0: Así que sí, ya estamos a puertas, como bien dices tú. Yo creo que ahora a mediados de julio vamos a abrir nuestras puertas en Diego Almagro, 2519, en Rancagua.
1: Oye, maravilloso. ¿Ya? Un poquito estábamos, te contaba, Rodrigo tiene pastito donde los autos, la verdad que todo entra por la vista. Yo siempre he dicho que todo entra por la vista, tiene pastito, todo, pero estamos situados en un lugar en que no es menor el tema de, yo miro las palmeras, no es menor mantener las palmeras, no es menor haber traído las palmeras para acá y lograr un parque así, en que esté situado con harto verde, con palmeritas, se agradece, la gente disfruta mucho más viendo los autos.
0: Yo creo que sí, Rodrigo también te puede comentar que sí, yo creo que le va mejor al que tiene la vitrina bonita. Ya es una exigencia que también nosotros ponemos de parte del parque, que se vea bonita la vitrina, que tengan una buena atención, de que los vehículos estén limpios, de que no se esté lavando el vehículo. De repente tú vas a otros parques, están con una hidrolavadora mientras querés salir a probar un vehículo. Entonces todo ese tipo de cosas se han ido inculcando en esta cultura de la compra del vehículo usado, que al final es hacia donde nos apuntamos nosotros.
1: Rodrigo, un poco eso, el tema de la imagen es algo muy importante que te ha favorecido, tío, ¿no?
2: Sí, bueno, la verdad es que vengo un rubro, del mismo rubro, pero en nuevos. Durante 25 años tuve la oportunidad de trabajar en una gran empresa como es Curifor, distribuyendo las marcas del grupo Gildemeister. Ah, marcas connotadas, conocidas.
1: Hyundai,
2: Mahindra, Brilliance, Chenaray, muchas. Ahora con GAC también, así que Jack. Y con al venir del mundo del nuevo, nos enseñan altos estándares de limpieza, de presentación, de KPI, de muchas cosas. Y eso hace que uno se acostumbre. Entonces es un poco más difícil traspasarlo al mundo del usado en sí, pero se puede hacer. Yo creo que es un asunto de voluntad, de responsabilidad, de querer hacerlo, principalmente.
1: Oye, Rodrigo, y un poco tocaste el tema, lo habíamos conversado con Maxi la otra vez que estuvimos en el programa, en el restaurante. ¿Cómo este cambio? Hoy en día la gente... A ver, existe mucha facilidad para comprar autos nuevos, ¿cierto? Mm. Pero hoy en día también se ha dado que existe la facilidad crediticia para comprar autos usados. Y la gente a lo mejor toma un riesgo, ya se va por una marca más tradicional y pide un auto nuevo. ¿Cómo ha sido tu experiencia que ya vienes del auto nuevo y ahora pasaste a los autos usados?
2: A ver, primero, como mercado, el auto usado vende 3 veces y un poco más que el auto, que la cantidad de autos nuevos a nivel mensual y anual. 3,5, 3,6. Con respecto al año pasado, usados tanto como nuevos han subido más o menos el mismo porcentaje, 5,5.
0: Sí, se mantuvo.
2: Sí, se mantuvo, qué sé yo. Así que, bueno, la verdad es que el mundo usado es distinto. Pero nosotros acá, y no solamente yo como RAS o en el paraguas de Autopar, yo creo que todo acá, todos los locatarios acá, como para motivar un poco a toda la gente que nos rodea, pretende eso, pretende dar un poco más de confianza. Trabajamos con empresas establecidas tanto en crédito, yo en lo particular trabajo como primera opción Global, que me ha ayudado muchísimo también, aprovecho de agradecer. Pero trabajan hartas financieras, tenemos notario, tenemos...
1: Eso lo habíamos hablado. Sí. Yo

0: voy a hacer el siguiente ejemplo y se los pregunto a quien quiera responderme. ¿Por qué? Porque me pasó y les voy a contar la experiencia. Me acabo de comprar un auto nuevo y lo compré la semana pasada, claro, y me pilló el feriado. Lo compré el viernes anterior al feriado y se demoran 5 días hábiles en tenerme la patente. Mm. Después de 5 días hábiles lo quiero con TAC, porque quiero salir y no tener problema con el TAC. Que tú también me diste, hay un tema que ya haciendo el contrato, el TAC
1: está... Pero ya firmando el contrato ya puedes circular.
0: Ya puedes circular.
1: Una cosa es el dispositivo y lo otro es el contrato.
0: Pero estamos hablando que me demoro y estoy sin auto 8, 9 días hábiles.
2: Sí.
0: Que es harto. Sí. Acá, ¿cómo funciona un poco? Yo puedo venir, ¿cuánto me demoro una vez que vengo, elijo el auto? O tengo la plata, o me aprueban el crédito, ¿cuánto me demoro en salir con el auto?
3: Primero, quiero aprovechar la oportunidad nuevamente de invitar a la gente de fuera de Santiago, no solamente de acá, de Santiago. La gente fuera de Santiago en el entorno cercano, llámese de Talca al sur, incluso La Serena al norte, puede venir por el día o el día anterior y llevarse el auto el mismo día.
0: Ah, obviamente, sí, rápido.
3: Sí.
1: Es que esa es la diferencia que tiene, sí, el vehículo usado con el, sí, nuevo. El vehículo usado ya está inscrito. Entonces, claro, ya tiene la patente y ese es el requisito, en definitiva, que el nuevo no
0: está
1: te
0: bien,
1: puede dar.
0: Tengo, o sea, que, no sé, puedo irme al registro civil. No, es que vengo un sábado, perdón, ¿qué hago?
3: Hoy en día, con la tecnología, hoy día firma digitalmente todo, con clave única para darle seguridad a nosotros mismos como los vendedores y al cliente como comprador. Se hace todo en línea.
0: O sea, ¿puedo
3: todo conectado
0: y me lo llevo?
3: Sí, claro.
1: Sí, exacto. Y con TAC.
3: Y cállate. Con TAC. Y financiado y pactadas las cuotas, todo listo. O sea, de verdad, y yo invito, aprovecho de invitar no solamente a RAS, que yo soy el dueño y el que represento a RAS, sino a ayudar un poco a todos, los locatarios de acá de Autopark. Tenemos las mismas opciones en el sentido de eso, de que si una persona de fuera de Santiago le gustó el auto, en un par de horas puede estar ya camino a su casa en un auto nuevo, incluso asegurado.
1: Sí.
3: Ya, o sea, todo. Así que...
0: Pero hagamos un panorama, mira, hagamos un panorama
3: lo invitamos,
0: ficticio. Hay un restaurante que hoy en día, donde está la Cuca, hay un restaurante de comida china, un buffet.
1: El buffet imperial, claro.
0: El buffet imperial. ¿A qué hora se cierra el día sábado? ¿Acá?
1: El buffet imperial.
0: No, el parque.
1: El parque a las 7.
0: A las 7 de la tarde.
1: A las 19.
0: O sea, sí. Yo puedo venir con la familia 11 de la mañana. Sí. Recorro el parque.
2: Sí.
0: Les recomiendo, vengan acá donde Rodrigo, que la verdad que hay harto auto bien interesante que vamos a mandar a nuestro querido Cristian, que deje su auto acá y se vaya en un auto nuevo. Y puede venir la gente, elige, se demora, no sé, 2 horas en elegir,
1: sí,
0: tiene la familia completa, se puede ir a almorzar al buffet imperial.
1: Mientras se tramita el crédito.
0: Mientras se tramita el crédito, hoy está listo el crédito, almorcé con la familia y soy de Rancagua, me devuelvo en mi auto con TAC. Asegurado, financiado, guatita llena, corazón contento. Y me voy así de feliz.
3: Tal cual. Y aprovechando el restaurante en horario continuado, que yo hace poco fui con mis hijos y dije, son las 5 de la tarde para almorzar.
0: Ya no hay
3: ninguna
0: nada.
3: Posibilidad. No, horario continuado desde las 12 hasta las 11 de la noche.
1: Cállate. Creo que más lo saben.
3: Uno puede ir a almorzar a cualquier hora o a comer algo a cualquier hora en el buffet. Así que también es una oportunidad. Aquí también tenemos algunos locatarios donde pueden comer algo, comida rápida, también para aprovechar de ayudar.
0: Ah, sí, vi que tenemos una cafetería.
1: Sí, hay cafetería, también. Hay food truck.
0: También está todo así.
1: Está ya, todo.
0: O sea, es un panorama.
1: La idea es que venga Autopark y te vayas con la solución.
0: Que eso es importante y también lo tocamos. Por ejemplo, Sepo, yo estoy. Me encanta la marca y estoy viendo dos. 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Pero por ejemplo. 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Y no que salgo de lo que yo tenía en mi cabeza, de lo que me gusta, ¿no?
3: Sí, sí, obvio. 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
3: Así que
1: hay todo un universo.
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0: vi llegar un Mahindra, un auto de procedencia india.
1: Sí, sí.
0: Que hoy en día, Rodrigo y Ayr, cualquiera de los dos que me quieren, las marcas chinas están entrando muy fuerte al mercado. Pero en todo lo que es tecnología y en todo lo que es crecimiento, India también está empezando a pegar fuerte.
1: Sí.
0: ¿Cómo has visto ahí? ¿Se está viendo un movimiento también ahí?
1: A ver, el mundo del nuevo, hace muchos años atrás, la primera procedencia de los autos, de las marcas que se comercializan en Chile, eran japonesas, coreanas después, y ahora hoy en día son las chinas. La cantidad de marcas chinas que hay en el país es impresionante. Yo creo que Chile, bueno, ya es sabido que Chile lo toman como un estudio de mercado, sí, a nivel internacional.
2: Sur.
1: Ah, entonces llega todo, llegan todas las marcas, unas mejores que otras, otras permanecen, otras no, durante el tiempo se van desarrollando muy bien, otras no tanto. Pero en sí, al principio las marcas chinas tenían algunos problemas, qué sé yo, al llegar, pero hoy en día una marca china cualquiera, ni siquiera voy a nombrar las marcas que alguna en particular, pero hoy en día cada vez están llegando con mejor tecnología, con menos falla, con ningún problema, a precios competitivos. Bueno, siempre hay gente que busca las marcas tradicionales. Aquí llega gente preguntando qué marca tradicional que tiene, o más que tradicional, la marca más antigua, más conocida, digamos.
2: Claro, y lo otro también, Felipe, es que el estigma del repuesto en el vehículo chino ya se acabó. O sea,
0: ahora tienen
2: antiguamente,
0: todo.
2: Claro, y creo que en un principio, si no me equivoco, Rodrigo, creo que Chery fue de los primeros que entró fuerte en el mercado. Y tú decías, no, o la gente decía, no me voy a comprar un Chery porque no hay repuesto. Hoy día ya todos los vehículos
0: tienen repuesto de todo.
2: Incluso hay una ley que lo rige, que tiene que tener 10 años consecutivos los repuestos. O sea, ya si pudieron homologarse.
0: Porque hubo marcas que han entrado, como bien dijo Rodrigo, pero se han ido. Pero tienen que tener
2: 10 años
0: en repuesto.
2: Claro.
0: Mira.
2: 10 años.
1: O sea, no, sí, por ley.
0: No
2: es por ley.
0: Oye, ¿les parece que vamos a la primera música?
1: Vamos.
0: Vamos a la primera canción, mi querido Cristiancito. Vamos con Pearl Jam.

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1: 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Oye, después quiero contarles también que esta marca cumple 50 años, la misma edad que tengo yo. ¿Cuántos años tienes tú, Rodrigo? ¿Se puede decir?
3: Casi 60 ya.
1: Casi se ve más joven que yo,
2: Tenía buen trote.
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1: Tan solo un momento.
0: 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Esa es la palabra clave textualmente. 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Oye, muchachos, después de esta tanda de comerciales que tenemos, han dado bien este año, han dado bien. ya, programa 723, ya 4 años, ya algo se hace. Estábamos un poquito hablando del tema, pero quedé con una duda y a ver si tú, Max, me podés ayudar. Porque crédito, dijimos, la gente se puede ir con transferido, habló Rodrigo, puede irse con el TAC, puede irse asegurado, pero también dijo algo financiado, y ahí quedé como, y te lo hago a ti la pregunta, financiado, pero estamos hablando de auto usado, ¿cómo sí, eso?
1: Así es.
0: O sea, ¿yo hoy me día, puedo financiar un auto usado?
1: Hoy día y hace muchos años ya se pueden financiar los vehículos usados.
0: Ya está bien, pero me quiero comprar un auto, no sé, por 2019, hay ahí un Chery 2019.
1: Se puede financiar. La financiera, la mayoría, trabaja con 10 años máximo de antigüedad. O sea, un 2016 aún podría financiarlo. Y hay que entender también que algunas marcas de prestigio, por ejemplo, como tú hablas del XB, algunos BMW, Audi, les dan un poquito más de tiempo incluso, porque son vehículos más prolongados. Hablemos de, no sé, un 2012, un 2010, podría incluso llevártelo financiado. Entonces tú dijiste algo en el primer bloque, Felipe, que a mí me causó mucha intriga, y tú dijiste... La posibilidad, las oportunidades que existen para comprar vehículos nuevos, yo diría que esta razón del 3-1 que nombró Rodrigo, que hoy día se venden 3 vehículos usados por uno nuevo, va de la mano con que hoy día tiene las mismas e inclusive más oportunidades para comprar vehículos usados que vehículos nuevos. ¿Y por qué te lo digo? Porque acá, por ejemplo, vamos a seguir con el ejemplo de Autopark, obvio. Puedes traer tu vehículo antiguo, dejarlo en parte pago. Y créeme que el negociar ese precio, ese valor de toma con un arrendatario, con un locatario de Autopark, es muy distinto que con una concesionaria que vende vehículos nuevos.
0: O sea, no te castigan tanto. El margen quizás es menor.
2: Sí, claro. Como nosotros nos dedicamos al usado en su mayoría, entonces eso hace que el precio de toma sea más atractivo para el cliente, y ahí más que todo hay que hablar de diferencia de precio. ¿Cuánto tiene que pagar o financiar en cuanto a diferencia para llevarse su nuevo auto, entre comillas, digamos?
0: Oye, ¿sabes qué? Vamos a Cristiancito, va a venir en su auto, lo va a pasar a lavar, lo va a dejar en parte pago, ¿eh? Y se va a llevar un auto sin restricción. Sin restricción, porque hoy día se dio cuenta cuando venía saliendo, tuve que cambiar el auto. Tiene dos. Ah, tuve que cambiar el auto porque si no, lo pillaba la restricción. Y eso es súper importante y lo vamos a tocar porque ahora nos vamos a la tanda comercial y lo vamos a tocar. A veces me ha pasado que cuando uno se compra un auto, la familia, la señora, tiene un auto, no sé, patente 6. Que yo siempre, mi auto lo he tenido patente 76 y lo pedí cuando compro el auto, que me lo dan con el... Pero esta vez No me lo van a entregar con la patente 76.
2: Es que no se puede ahora.
0: Ya no se puede.
2: Es aleatorio.
0: Sí. Ahora
2: al inscribir, como ahora es todo, antes habían listas y números y uno podía elegir más o menos el número, hace muchos años atrás en todo caso. Pero hoy en día, como es aleatorio, uno va a pinchar y sale el número que sale nada más. Ya no se puede elegir la patente.
0: Pero entonces ahora voy a tener que...

0: que preocupar, pero en 10 años.
1: Sí. No, claro, es más que preocupar en 10 años.
2: Pero es una ventaja más para comprar un auto usado. Elige la patente.
1: Elige la
2: auto,
1: patente, elige el número. Elige el color, eliges todo.
2: Sí,
1: ¿verdad?
2: Sí. Y aparte, es muy importante el tema de la toma del vehículo. ¿Ya? Hoy en día, claro, se habla de una diferencia de precio, pagamos mejor que cualquier automotora de vehículo nuevo, porque estamos en el mismo rubro, sabemos cómo comercializar después rápidamente ese auto, pero hay otras ventajas también, se hace la transferencia inmediata.
1: Exacto. Dejemos toda la carne en la parrilla porque sabes que esto me está gustando más de lo que creen. Vamos a la primera pausa, Cristiancito. Vamos a la primera pausa y seguimos acá en Autopar contando de todo este mundo de auto usado.

0: Ya estamos de vuelta en tan solo un momento con Checho Arriagada y sus invitados. 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
4: Oye, ya estamos de vuelta. Me siento como si estuviera en la playa, ¿ah? En el, no sé, México, República Dominicana, mirando las palmeras, ¿sí o no?
5: En el Richter de Miami.
4: El Richter de Miami. Oye, ¿y ese por qué? Joven, chiquitín, chiquitín, ¿podrías traerme una, un traguito o algo así, o no? Estaríamos, estaríamos mucho mejor, ¿o no? La producción para la próxima, la queremos así, la queremos así. 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
4: 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Escúchenlo bien. Estábamos un poquito comentando ahí en la tanda de comerciales, mi querido Rodrigo. Por ejemplo, yo, la gente que me está escuchando, ponte tú en Rancagua. Toma el Metrotren. Se baja en Estación Central y dice, puta, quiero ir a Santiago porque la gente de provincia viene a... que después no va a ser necesario, ojo, no va a ser necesario. Pero hoy en día, pongámoslo así, Rengo, Rancagua, y quiere venir a Santiago porque siempre vienen a Santiago. ¿Te has fijado que en la región siempre viene a Santiago a buscar su auto? Ya dijimos que puede llegar acá en la mañana, 11 de la mañana, transita 2 horas. Mientras le hacen el crédito, eligió su auto, le hacen el crédito, se puede ir a almorzar, se puede ir al

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1: Sí,
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0: 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Pero ¿cómo llega, Rodrigo? ¿Cómo? A ver, démosle las coordenadas a la gente. ¿Tiene que tomar un Uber? ¿Cómo lo puede hacer?
2: Bueno, siempre existe Uber. A mí me encanta que hayan hartos Uber porque nos compran autos para trabajar.
1: Muy bueno aquí.
2: Pero, a ver, aquí tenemos la oportunidad, el cliente tiene la oportunidad de venirse en metro y irse en auto.
0: ¿Tenemos la estación?
2: Tenemos la estación, se toma la línea 4 y tenemos la estación Macula, media cuadra, menos. Sí,
1: 200 metros.
2: Con la entrada inmediata, tenemos dos entradas. Así que, no, perfectamente.
1: Oye, y si se equivocan de línea, porque también tenemos la línea 5, ahí está Pedrero.
0: Tres, cuatro cuadras.
1: Un poco también, más lejos, pero mira,
2: muy cerquita del Monumental, que a algunos les gustará que lo...
0: Claro, hay algunos que mejor, no, pero... mejor es como no hablar ni de política ni de fútbol, como pero le vamos a enseñar, vamos a hacer el camino a la gente. La gente que viene del sur toma el metro de tren, se baja en la estación central.
1: Exacto.
0: Toma la línea 1, estableciendo el recorrido completo.
2: Línea 4.
0: Se baja en Tobalaba. Y hace la combinación hacia Puente Alto y se baja en el metro Macul. No se puede perder. Y se baja en la salida que dice Departamental. Porque tiene la salida que dice Macul y tiene. Recuerda que soy del barrio. ¿Ah? Recuerda que soy del barrio. Y se baja en la salida de Departamental. Cuando se baje, va a bajar y va a ver el líder.
2: ¿Sí?
0: Va a ver
2: ¿sí?
0: el líder de frente, mira para, porque el
1: camina por la misma.
0: Nuestro querido Cristiancito claro. venía más perdido. Le decía, veo la pirámide, me decía, veo la pirámide. Bueno, usted mira hacia la derecha y va a buscar palmeras y pirámides. No tiene por dónde perderse. Camina 200 metros y va a llegar a la entrada de Autopark. Entra y empieza el recorrido, empieza el paraíso. Sigan hasta el fondo a mano izquierda y va a estar nuestro amigo Rodrigo. 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Está la céntrica al medio y está la que está más al fondo en donde tienen aquí...
2: Al lado de la pirámide.
0: Al lado de la pirámide. Sí. Aquí tienen pastitos, tienen palmera, se pueden tomar aquí un juguito, disfrutar tranquilamente mientras eligen su auto.
2: Sí, y el que venga en auto, hay buenos estacionamientos también.
0: Sí,
2: cosa de que si lo quieren dejar en parte de pago, tengan la oportunidad de mostrarlo en forma inmediata. Y cambiar de auto en un par de horas.
0: Y ahí estábamos un poquito hablando eso de antes, Rodrigo. O sea, la gente puede venir, le pueden tasar su auto y puede quedar inmediatamente en parte pago, ¿no?
2: Sí, tal cual.
0: O sea,
2: sí,
0: más
2: con
0: fácil.
2: La seguridad y hacerlo todo en línea, con esa seguridad, con esa tranquilidad.
1: Siempre haciendo el llamado que vengan con el propietario del auto, que de repente viene un joven.
0: Viene el hijo.
1: No, que, claro, mi papá es el dueño. Chuta, ahí no lo va a poder dejar.
2: Sí,
1: a menos
2: perdón.
1: Que...
2: También sí, lo puede dejar,
1: con la firma digital.
0: Con la firma digital,
2: a distancia. Le manda el link a Arica. No, es que mi papá está en Punta Cana, le mandamos el link.
1: A Punta Cana.
2: Ah, firma día, de allá.
0: Hoy en día con la tecnología podía hacer lo que tú queráis, o sea, podía estar, comprar, vender en el minuto. Oye, Rodrigo, les comentaba, oye, me encantó el look de ese que está allá atrás. Yo soy de camioneta, pues ando en moto, entonces soy de camioneta, pero te juro por Dios que me encantaría tener ese juguetito, güey. Me encantaría. Y está en oferta, 11.990.000.
1: Está con crédito. Ese es un Cooper Classic, Rodrigo.
2: Sí. 1.5 turbo, exquisito. Está muy bueno ese auto. Así que bueno, aparte
0: ¿Es
2: de
0: tuyo auto, o es de un cliente? ¿Cómo funciona ahí?
2: Mira, hay autos, aprovecho de también irme por esa línea, hay autos que son propios, que se los compramos, los tomamos en parte de pago a los clientes, y hay otra línea menor, ¿ya? Que también se consigna, ¿ya? Tenemos clientes que nos dan la confianza de consignarle el auto. ¿Por qué? Porque así logran un precio un poquito más alto o más alto que si se los compráramos. No quiero hablar de castigo.
0: Hay que
2: entender
0: el negocio.
1: Quizá la gente no sabe bien lo que es la consigna.
2: Sí, la consigna. En el caso nuestro, bueno, la consigna es dejar un vehículo. En el caso nuestro, nosotros solamente hacemos firmar un contrato de consignación, no transfiere el auto, por seguridad del mismo dueño, digamos, no transfiere el auto, lo transfiere cuando está vendido al cliente y nosotros le pagamos de forma inmediata. Hoy en día las transferencias bancarias pueden ser el monto que sea,

0: así que se paga en forma inmediata. Es una buena opción para la persona que no, que quiere recibir más, más que dinero. Que si se lo compráramos, claro. Y a la vez con la seguridad y las opciones que tenemos nosotros de tomar el vehículo, de financiarlo, una venta más rápida que si lo quisiera vender en forma particular. Y hoy en día, como están las cosas,
1: más segura,
0: la verdad,
1: también.
0: Mucho más seguridad.
2: Y ahí voy, ¿ah? Y acá, aquí para que la gente lo vea, Rodrigo, que RAS Autos, no es solo una automotora, porque ha habido muchos temas con automotoras, que gente deja autos en consignación.
1: Exacto.
2: Y no les terminan pagando nunca su auto, hacen el traspaso y todo, y no les pagan
0: ahí
2: nunca.
0: Ahí está el error.
2: Ya, exacto, ahí está el error. Pero que le pase claro, porque ¿qué es primero, el huevo o la gallina? Ok, uh-huh. Traspaso el auto y de ahí me paga. Uh-huh. Ahí, ¿cómo funciona un poquito más ustedes? Entre comillas, ustedes son también un soporte de seguridad para la gente, ¿no?
1: Sí, y aunque no lo creas, toca más de lo que uno cree como administración tener que mediar un poco con el lema de la gallina o el huevo, con el tema de las consignaciones. ¿Cómo trabaja Rodrigo? Yo creo que es como realmente se trabaja. Tú no puedes dejar firmada una transferencia de tu vehículo en consignación si no dejas firmado un contrato de consignación, el cual le da la potestad al dueño de la automotora para poder ofrecerlo, para poder
0: publicarlo,
1: para poder guiarte por un periodo de tiempo. Porque no es tan fácil como, ah, Felipe, sabes que yo dejo mi vehículo y dejo tu Mini, ahora que te va a llegar el Mini, ¿cierto?
2: Oy, decir, te juro,
1: oye, Max, sabes que me arrepentí, tengo que seguir con las camionetas, quiero vender el Mini. Tú dejas el Mini y yo te digo como automotora, tú lo dejas por 30 días, por 50 días, por 90 días. Lo pactas. Ese es un contrato de consignación, a diferencia de lo que hacen la mayoría de las automotoras que ha salido en la televisión con esta estafa y todo, que ellos te obligan a firmar el contrato de compra y venta del vehículo. Entonces tú estás en Punta Cana, ponte tú, y tú ya firmaste tu vehículo como vendido. Entonces mira, probablemente quizás lo vendieron y a ti no te ha llegado la plata. Entonces, ¿qué hace la diferencia? Tú firmas este contrato para que ellos puedan ejecutar la venta, pero una vez que ejecutan la venta, te pasan el dinero y tú firmas la transferencia.
2: Oye, pero qué buen
1: entonces
2: dato.
1: El llamado es a firmar sí. contratos de consignación,
2: no compra-venta
1: por tal medio cual. De una consignación. Ahí es donde está la magia que sí. hace la gente.
0: Y ahí en ese contrato se pacta el precio mínimo o se pacta o la comisión. Exacto. Del porcentaje. Lo que pasa es que nosotros como automotora obviamente tenemos muchas más facilidades que, aparte de la seguridad de cualquier persona de querer vender su auto en la casa, que lo van a ir a molestar muy temprano, que el comprador no tengo toda la plata, que le doy 10 cheques, que y usted me compra este auto. Nosotros recibimos el auto, lo financiamos. Entonces, es un abanico de posibilidades mayores que tiene cualquier particular de vender su auto. Nosotros, oye, se lo vendemos.
2: Y voy a poner una presión mayor, Rodrigo. A mí me gusta ponerlo en aprieto. Uh-huh. O sea, aquí la cuestión es súper simple. Partamos esta semana. Todos los que vengan esta semana y todo este fin de semana, ¿qué les regalamos? ¿Les regalamos el TAC? ¿Se los pasamos sin un costo?
0: Sí, y alguna otra cosita aquí que podemos acordar con Max.
1: ¿Qué hacemos? ¿Un vinito?
2: ¿Un vinito para que se vayan a celebrar?
1: Cosa, sí. Sí, ya que hace frío en esta temporada de frío, para calentar las patitas.
0: Listo. Nosotros como RAS, en forma particular, nuestros vehículos salen con una garantía.
2: Ah, ¿ya? Voy para allá.
0: Que salen con una garantía, no una garantía que nosotros ponemos en un contrato, una garantía con talleres asignados a lo largo de todo el país. Lo asumimos el costo nosotros, por una, son vehículos usados, siempre pueden fallar, igual que los que fallan los vehículos nuevos. Exacto. Pero con esta garantía le da tranquilidad al comprador y la verdad es que yo como dueño duermo mejor también,
2: ¿no? Oye, voy a preguntar de cuánto nos vamos a tirar un poquito del tema de las garantías, que me interesó ese tema. Pero vamos, ¿les parece ir a la pausa musical?
0: Sí.
1: ¿Qué
0: vamos a escuchar
2: ahora? ¿Les gusta Bruno Mars?
1: Sí.
2: A mí me gusta Bruno Mars y esta canción me puse romántico. ¿Ah? Me puse romántico. Read it loud.

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1: 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Oye, muchachos, bueno, estamos con nuestro querido coanimador de los días que se hace acá. Ya lo designamos. Patricio, estamos designados, ¿ya? Max, no queremos a Jaime. Deja a Jaime que ya. Gracias, lo llamamos. ¿Ah? No nos llame. ¿Ah?
2: Ahí estaba llamando.
1: Ah, ya. Oye, pero llámalo y dile que se asome, porque lo saludamos al Big Boss, que venga y saluda así, ¿ah? A lo lejos. Pero ya designamos a Max, tenerlo a Max Rojas, Maximiliano Rojas, tenerlo aquí de coanimador, y nos va a trayendo invitados. Ya tenemos listo, dicen un argentino, que no sabemos si el viernes lo vamos a tener feliz o lo vamos a tener triste.
2: No sabemos.
1: Eso lo vamos a ver hoy día.
2: En un ratito más lo vamos a saber.
1: Y nuestro querido Rodrigo Aldea, de Ras Autos, quien hoy día nos ha estado contando un poquito y ya hemos desmitificado. Me ha hecho feliz. Me tiene mirando de reojo para atrás con el Mini Cooper, que me tiene loco, el color, la onda inglesa. Estábamos, Rodrigo, un poquito hablando de las garantías. ¿Cómo funciona un poco? Claro, uno siempre cuando se compra un auto nuevo, hoy en día los autos chinos dicen motor de por vida garantizado. Yo eso no se lo creo ni a Dios. La verdad que eso no existe. Pero si yo vengo y me compro el Mini, sigamos con el Mini. ¿existe una garantía? ¿Tienes un par de meses de garantía en donde ustedes están ahí apoyando al cliente?
3: A ver, lo que pasa es que primero tenemos vehículos que son prácticamente nuevos también o seminuevos, que hay garantía extendida de la marca, si obviamente tiene las mantenciones al día, como cualquier garantía, digamos, de vehículos nuevos o seminuevos, ¿no? Pero nosotros y varios de acá, para no ser tan monopólico, damos garantías adicionales o extendidas 3 meses o 6 meses, depende de lo que se llegue a acuerdo con el cliente. Nosotros como RAS, en forma particular, nuestra mayoría de los vehículos que vendemos, los vendemos con una garantía mínima de 3 meses, que es con una empresa externa, donde tienen taller a lo largo de todo Chile, no sé si puedo mencionar el nombre, Garanti Plus. A ver si con esta mención me rebajan un poco la prima.
2: Oye, Rodrigo, cuéntanos un poco, ¿el cliente tiene que pagar algún deducible? ¿Tú se la das? Porque aquí en el parque, Felipe, para decirte, hay distintos tipos de garantías. Sí. Está la garantía por empresa externa, como la trabaja Rodrigo. Están las garantías que dan directamente las automotoras, que de repente dan 30 días motor y caja. O simplemente hay vehículos que ya por el tiempo, como decía el Rodrigo al principio, un vehículo de 2 millones de pesos del año 2009, probablemente no exista garantía alguna, porque ya es un universo que nadie conoce.
1: Dios te bendiga.
2: Ya, pero que me gustaría saber, para que Rodrigo dijese, ¿existe, hay que pagar algún deducible? ¿Viene por parte de la automotora?
3: Mira, la verdad es que por contrato sí hay un deducible, cuando si es que falla el vehículo, pero por ejemplo, si falla la caja, cuando hay un arreglo mínimo de caja de 1,5 millones, que eso es lo que vale cualquier caja, y resulta que el cliente, por estar con la garantía nuestra, tiene que pagar 2 o 3 UF, vale absolutamente la pena. Si es un daño menor y va, yo he tenido caso y pago yo las 3 UF o las 2 UF. A mí lo que me interesa, como vengo del mundo del nuevo, hoy en día me proyecto, este es mi negocio. Hace muchos años que no tenía...

0: un negocio propio, entonces a mí me lo que me interesa primero es dormir tranquilo. ¿Ah? De que si falla algún vehículo, porque puede pasar, estén con la garantía.
1: Son fierros, como
0: sí,
1: se dice.
0: Puede pasar, estén con la garantía, pero a mí me interesa que ya se ha dado, pese a que nosotros llevamos un año y unos pocos meses funcionando como RAS, que ya están pensando en renovar, que
1: eso
0: ya
1: quiere decir que la gente vuelve.
0: La gente nos recomiende. De repente llega gente preguntando, no, es que me recomendaron. Y no solamente para la venta, ¿ya? Sino para la compra. Oiga, usted le compró el auto al vecino y dijo que estuvo acá, le revisaron el auto, le dieron un precio decente. ¿Ah? Y le transfirieron la plata al tiro y firmó al tiro, no tuvo que volver. Todo rápido. Entonces, no solamente nos recomiendan porque le vendimos un auto, sino también porque le compramos en una oportunidad
1: su auto,
0: un vehículo, y que fue expedito y le llegó la plata inmediatamente. No hay cuota, no hay fechas de pago, es todo inmediato también, así que también lo invitamos a que si necesitan vender su vehículo, o sea, ojalá sea como para bien, no por una necesidad, porque duele un poquito el estómago cuando viene alguien muy urgido, necesito vender mi auto. La idea no es aprovecharnos de eso, muy por el contrario, que se vaya contento, cosa que a futuro, cuando tenga la posibilidad y haya mejorado su situación de comprar un auto, acá en RAS están las puertas abiertas para ello.
2: Y quizás también bajar, de repente tienen una camioneta muy cara, viene un apuro, vienes, dejas esa camioneta, te lleva a otro, te lleva ahí un vuelto, como le dicen.
0: Sí, un diferencial a favor.
2: Un diferencial a favor, y ahí ya podéis salir de lo que era el apuro.
1: Oye, Max, y hay un tema que me estaba escuchando, Rodrigo, pero hay un tema que existen hoy en día muchas empresas que hacen revisiones de auto.
2: Inspección precompra.
1: Inspección precompra. Y hay partes que claramente automotores que no, si este está revisado y no. ¿Ustedes cómo funcionan?
2: Aquí están las puertas completamente abiertas para cualquier empresa o cualquier persona que quiera comprarse un auto, traer un mecánico,
0: mejor,
2: un revisor.
0: Aún.
2: Es mejor, incluso ayuda mucho con lo que te hablaba, Rodrigo, que tú te vas más garantizado. El otro día, Felipe, toda una historia bien cortita, llegó a la administración una persona que había comprado un auto solo por buena fe. O sea, no le revisó ni el aceite, ni el kilometraje, nada. Resulta que el auto valía cerca de 7 millones menos de lo que vale en el mercado. Y el auto había sido rematado porque lo habían robado, lo habían encontrado, y queda con el informe,
0: el historial
2: queda como manchado, por decirlo. La persona quiso venderlo 2 años después y se topó con que el vehículo tenía esto en su historial. Y ella me dice, es que yo solo compré el vehículo a buena fe. ¿Cómo yo como parque, por ejemplo el caso de Rodrigo como automotora, que no es el caso de él, pero cómo me puedo guiar de que de la buena fe? No existe eso en la compra de vehículo usado. Preocúpense de traer un inspector precompra, preocúpense de hacerle la verificación de sus documentos, revisar el historial, revisarlo mecánicamente, preocuparse de que tenga alguna garantía. Ese es un llamado a toda la gente. O sea, comprar usado sí puede ser más entretenido que comprar nuevo, porque tienes mucha más variedad, tienes más posibilidad de negociar con los dueños de la automotora. Ahora tú sabes ya que se pueden financiar, pueden salir garantizados incluso. Entonces, tiene este resquicio que cada vehículo usado es un universo distinto. No así cuando yo compro, por ejemplo, no sé, por la XB que tú me mencionaste, en el concesionario nueva, vienen todas iguales. Basta que tú la compres, la sacas, te comes un hoyo y un bache, y ya el amortiguador viene con un daño que no trae la otra. Entonces, para toda la gente es muy importante revisar, preocuparse de revisar, pero nosotros podemos querer hacer el mejor trabajo como parque, Rodrigo y todas las automotoras que trabajan con nosotros, hacer su mejor trabajo, pero igual uno no sabe lo que le va a pasar al vehículo usado. ¿Por qué? Porque son un universo distinto.
1: No, pero es súper importante lo que dice Max, o sea, eso que ustedes permitan, y lo dijiste, mejor aún, que vengan y que tengan una doble revisión, porque tienen una revisión de ustedes. Hoy en día con todo lo que hay de clonación de autos, ustedes tienen que estar encima absolutamente de todo, ¿no?
0: Sí. Sí, nosotros un tema es revisarlo la parte mecánica, y otro tema también es revisar la parte legal. ¿Ya? Eso es muy importante hoy en día, el tema de deuda de pensión alimenticia, embargo, restricciones.
1: Mira,
0: hay muchas limitaciones hoy en día,
1: dijiste algo que nos vamos a meter en eso, la pensión alimenticia. Voy a dejar ese tema porque la verdad que es un tema que lo escuché y lo quiero preguntar a ustedes que lo van a saber,

y lo cuentan. ¿Te parece, Cristian? Pues si no te parece, lo hacemos igual, pero ¿te parece, Cristiancito, que nos vamos a la segunda pausa ya? Y volvemos, y yo en la pausa me voy a ir a mirar el mini. Vamos a pedir, Rodrigo, ¿podemos pedir las llaves para ir a mirarlo? Voy a ir a mirarlo, ¿ah? Vamos a la segunda pausa de acá, tan solo un momento, por Radio La Clave.

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5: 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Oye, saludar a nuestros amigos. 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Estamos acá en Autopark con nuestro coanimador ya designado, Maximiliano Rojas. ¿Estás sentido cómo en tu nuevo función?
6: Sí,
5: ¿cómo,
6: Felipe?
5: ¿Cómo, gerente? ¿Estamos dentro de gerentes comerciales, gerente comercial? ¿Ah? ¿Ah? De distintos rubros, como dice. Y con nuestro querido amigo que estaba nervioso en un principio, don Rodrigo, está ya ahora ya más relajado, ¿ya no?
7: Sí. Esta
5: es parte de la casa.
7: Sí.
5: Oye, Rodrigo me está mostrando, te juro por Dios que me estaba pasando porque me tienen que pagar una plata que lo voy a ocupar en otra cosa, porque me gustan los juguetes. Yo tengo un par de motitos también, corro en moto y todo, y por eso tengo camioneta. Pero la verdad que vi ese juguetito y me dejó...
6: ¿Desde que llegaste, Felipe?
5: Es que de verdad, sé que es como un sueño.
7: Pidió el cambio de lugar.
5: Sí, claro,
7: que se vea, claro. Que se vea.
6: Póngalo. Oye, ahí.
5: La gente puede ver ahí en la cámara un Mini Cooper de color verde con los emblemas ingleses. ¿Por qué? Porque una marca inglesa, que partió siendo inglesa, hoy en día la tiene el respaldo con BMW.

0: con BMW, sí. Pero es un auto que me subí, lo hice andar, suena lindo. El audio no le cambiaría absolutamente nada.
1: De dueño.
0: De dueño. De dueño. ¿Ah? No, la verdad que pasa un poco eso. Llegó otro de mis autos favoritos. ¿Qué está pasando, Rodrigo? Me conocían de arte, vieron mi Instagram. Me pusieron mi camioneta favorita frente a mí. ¿Qué, también está a la venta esa?
1: No.
0: Pero puede. Todo se puede vender.
2: Todo se vende.
0: Una F-150 al frente. Atrás tengo el. Estoy en el paraíso. O sea, mi polola llega a escucharme, me va a llamar, me va a decir, ¿qué estoy haciendo? Déjate de comprar.
2: Y con garantía. No. Y con un vinito.
0: No.
2: Con tax gratis.
0: Entonces es que yo tengo una gran ventaja y aquí me voy a ir a un tema. Y un tema. Un poquito de repente que aprieta la guata, porque yo vivo con mi hijo menor, que tiene 20 años. Yo estoy separado ya hace 10 años, vivo con mi hijo de 20, mi hijo mayor ya tiene 27 años. Todavía está estudiando, todavía es un. Pero tengo, no, amo a mis hijos, tengo una muy buena relación. Tema de amor y cariño y de pensión. No tengo ni una deuda de eso. O sea, es más, me deben esos desgraciados. Pero yo había escuchado, y lo esbozaste por ahí, Rodrigo, y cualquiera de los dos que me pueda contestar este tema. Hoy en día, ¿es verdad que cuando tenía una deuda alimenticia, de pensión alimenticia, no puedes vender tu auto? ¿O puedes venderlo y la plata se va? ¿Hay algo ahí?
2: Creo que incluso no, ni un bien. No solamente tu auto, ni un bien. La ley de los papitos
1: corazón. No puedes ni comprar ni transferir.
0: ¿En serio?
2: Te limita.
1: El registro civil te limita. Sí. Y si tú compras, si yo compro un auto y se me pasó revisar el tema, puedes firmar, pero en el momento de querer transferirlo.
2: En la inscripción en el registro van a decir, no, ese sujeto debe. Por ende, no puede ni darse lujo ni arrancar de sus lujos tampoco.
0: O sea, más encima te ponen más temas de que tenés que estar revisando hasta esos detalles.
1: Sí. Y eso, al comprar o al vendernos su auto, cualquier persona se libera de toda esa responsabilidad y de todos esos problemas, se libera de un valevista trucho, adulterado, se libera de
2: eso
1: de
2: mismo,
1: poderes, de lo... te lo vendo con un poder que
0: en
1: se
0: la
1: está
0: interna,
1: dando mucho.
0: Rodrigo,
1: se evita muchos problemas.
0: ¿Te ha tocado ver casos así que que ha sido dolor de cabeza?
1: Sí, aquí mismo, sí, mucha gente. Lamentablemente, más de lo que uno quisiera. La gente cuando está vendiendo su auto día sábado a las últimas horas de la tarde.
2: Tratando de arrancar de la pensión de alimento.
1: Sí, pasa. Es lamentable, pero pasa. Pero nosotros, por eso les digo y insisto al público en general, no solamente con raza, aquí en Autopar somos un grupo de pequeños, y aquí hay empresas gigantes que son verdaderos monstruos también, donde tienen 200 autos en vitrina. Todo eso le damos la seguridad al público en general que aquí van a tener una buena experiencia tanto de compra como de venta de su auto.
0: ¿Cómo funciona un poco para que la gente sepa? Quiero vender auto, que tengo que vender. Hoy en día, ¿te cuesta, Rodrigo, salir a comprar auto? ¿Estás todo el día revisando, viendo auto?
2: Le diste en el clavo, sí.
1: La verdad es que este último tiempo cuesta.
0: Ah, mira.
1: Sí, uno piensa que por la parte económica, que está un poco restringida, se puede dar más que la gente como persona natural quiera vender su auto por una necesidad, que tampoco es la idea aprovecharse de esas circunstancias, como dije antes, pero está difícil comprar vehículos. Eso hace que el mercado suba, baja, pese a que ha subido con respecto al año pasado la venta de nuevo, pero también hay harta oferta, sobre todo con crédito, con compra maestra, lo que hace que el precio entre el nuevo y el usado, de repente la brecha se haga un poco más corta.
0: Este tema de la compra inteligente.
1: Pero el mercado del usado, yo lo he aprendido, o sea, de a poco, es muy entretenido. ¿da? Es muy dinámico.

0: tú no te aburres. Aquí yo no me aburro, ¿da? Siempre hay dinamismo. Hay veces que te encuentras que no puedes comprar auto y después la otra semana te llegan muchos ofrecimientos, o una semana te va terriblemente mal y a la siguiente te va increíblemente bien. O sea,
1: todas las semanas
0: todo lo que uno aprendió en el mundo de nuevo, de llevar una estadística, de llevar unos KPI, de decir ya este mes es mejor que el otro, esta semana que cerca del 30, que después de la quincena. Aquí, la verdad que con usados no se, es muy difícil.
2: Igual, Felipe, siempre aconsejo a todos nuestros locatarios que vean el negocio un poquito más por 4Q, semestrales, anuales, porque de repente hablo con alguno y me dice, puta, Max, veamos qué podemos hacer, ha estado súper malo. Lo veo la otra semana, ni los veo, imagínate. Entonces, es un sube y baja, como dice Rodrigo, tanto para la compra como para la venta, porque al final más complica comprar.
1: Y me voy a tirar un poquito al tema del precio de la bencina, cómo ha ido variando, pero te quiero hacer una mención. Llegó el jefe a pasearse, a controlar que estuviera todo bien, y le vamos a decir, Pato, ya el jefe que habíamos pedido vinos, que estuviera...
2: Llegó con los vinos. Ahora llegó con los vinos.
1: Tomamos el coanimador para todos los programas acá. Va a estar Max. Max va a ser nuestro coanimador. Tienes que ponerlo en tu contrato. Te paso
2: vamos el contrato. Vamos a pasar
1: el bono,
2: oficina.
1: El bono. de coanimador.
2: Bono la clave.
1: Claro, bono la clave. Oye, no, cuéntame un poquito, eso les comentaba. El precio de la bencina ha ido fluctuando. Supuestamente viene una baja.
2: Subió mucho. Bueno, hoy día bajó el diésel 150 pesos.
0: Sí, ha ido bajando.
2: Ha ido en la baja después de la gran alza.
1: Pero tengo a los dos ejemplos que te puse, mis dos amores. Mi primer amor es mi pareja, que le mando saludos. Mi amor, te amo. Siempre hay que quedar bien. Eso se llama motopuntos. Estuve en el desierto desaparecido sin señal. En el desierto no había señal. Tengo ese gran amor, que son las camionetas grandes, las full size, y tengo este que me encanta, que ha sido mi sueño, que nunca, creo que en mi vida auto como más deportivo tuve, lo más deportivo que tuve fue un Fiat tipo Sport, eso es lo más, pero yo veo esto y te juro por Dios que me encanta. ¿Ha ido fluctuando la venta de los autos? ¿Ha disminuido? Y respóndeme a cualquiera de los dos. ¿Ha disminuido la compra de las camionetas grandes por el precio y ha aumentado el de los autos más pequeños, más económicos en gasto de combustible?
2: No sé tú, Rodrigo. Mira, yo la verdad tengo dos miradas de esto.
1: Ya,
2: La primera, el que tiene para el whisky, tiene para el hielo. Entonces, si tú te vayas a comprar,
1: pero te pasaste. Tiene toda la razón.
2: Es que en este mundo, si lo vemos comercialmente en el auto usado, sí ha habido como un recelo mayor, porque siempre, por ejemplo, una F-150, que es de tus favoritas, siempre ha consumido harto combustible. De pasar de llenarlas con 110 mil pesos, pasaron a 180, 200 mil pesos un estanque. Entonces sí, la gente estuvo un poco reacia, sí el mercado bajó un poco, pero es por algo global. No sé si va tanto a la pregunta que tú
1: perdón la palabra, pero bueno, es que de verdad hoy día me metí un nuevo lema. Si compráis whisky tenés que tener plata para el hielo, o sea, y es absolutamente cierto. Tú sabes que yo tengo muchos amigos que la tienen esta, y la típica la conversación, pero ¿por qué no le ponís gas? Y te voy a decir, si ya me la compré, ya estoy, ya, pues. Ay, ya. La comodidad que te dan las camionetas grandes, yo siempre también tenía la que tienes tú, que mi hijo la golpeó contra un poste, pero parte del destino. Pero la verdad que las camionetas, claro, te dan el placer de la comodidad, del espacio y todo, pero en la ciudad, en Santiago, el auto pequeño, la verdad que te da una satisfacción increíble.
0: Sí, pero con el alza del combustible, por lo menos duró dos semanas un poco, no más que eso, de buscar una cilindrada, un segundo auto con una cilindrada más pequeña, o a lo mejor irse al diésel. Pero yo creo que está en la memoria de la gente que esto es circular. Hoy día estamos pagando harto por los combustibles, pero en una semana, unos meses
2: como un
0: más.
2: Un pánico bajando, a mediados de mayo, ¿no, Rodrigo?
0: Sí.
2: Fue como un pánico que se.
1: Pero se notó en todo, en el rubro gastronómico que estuvo y todo. Se notó, la gente, la bencina es como algo que lo asusta inmediatamente, en todo. Sí,
2: el motor del comercio, Felipe.
1: Exactamente.

0: Se vio un poco más la tendencia a las consultas por los autos híbridos, por los autos eléctricos. Bueno, los autos híbridos eléctricos nuevos, cero kilómetros, subieron. Que incluso estaban a la baja por su poca venta y ahora subieron.
1: Dejemos porque hay una ese nueva tema tendencia. Porque, oye, Rodrigo me ha tirado todos los temas. Dejemos el tema del híbrido y los eléctricos. Aquí vamos a la música y nos vamos a meter en el tema para que lo piensen. Eléctrico, híbrido, porque yo tengo ahí un no sé qué se los voy a decir. ¿Te parece, Cristiancito, que nos vamos con la canción? Fito Páez, Dos en la Ciudad, aquí en Tan Solamente.

0: 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Hoy estamos ya en el último bloque, en el último espacio. Estamos con nuestro amigo Rodrigo Altea de RAS Autos y nuestro coanimador ya, Maximiliano Rojas, ya quedó patentado. Hablé con el jefe y estamos listos. Cerramos todo, así que...
1: ¿Está firmado,
0: así que tenemos el hielo para el whisky. Oye, estábamos hablando un poquito y tocaste un tema, Rodrigo, y te dije, pausa, porque ahí me quiero detener. Y hoy en día llevo un tema que yo tengo, la pelea que tengo con mi jefecito Hito. Ama los autos eléctricos, tiene un Tesla, y ahora se está comprando una Sharp, que el Tesla es de su señora, y le encantan los autos ahora híbridos enchufables. Para mí, la verdad que siento que Chile todavía no está preparado para los autos eléctricos, porque, a ver, llego yo, que lo principal ando siempre corriendo, ando apurado, llegar a una bencinera y tener que estacionarme una hora y tanto para poder cargar un auto y poder desplazarme, hoy en día no me cambia el tema de llegar, echar bencina, 5 minutos, parto y sigo mi ruta. Sí. ¿Cómo has visto un poco el tema, el mundo nuevo de lo eléctrico? Perdonando, y ojo que lo eléctrico no pagan permiso de circulación, tienen un par de beneficios. Pero cuéntame un poquito ahí, ¿cómo lo has visto tú eso, Rodrigo?
2: Yo creo, bueno, en lo particular creo que los vehículos eléctricos y los híbridos llegaron para quedarse, ¿no? Cada vez van a tener mayor futuro, los precios han ido bajando, la autonomía ha ido aumentando sustantivamente, o sea, pero a paso acelerado. Antiguamente, claro, uno decía eléctrico, hay que cargarlo, estamos 20 minutos o 2 horas, perdonen, en la bomba cargándose. Hoy en día son 15, 20, ¿ya? Viene mucha tendencia a... de hecho, hay empresas que puedo adelantar que se están empezando a crear donde tú vas con tu auto con batería, la dejas y te vas con otra batería. Entonces, casi inmediata. Va para eso.
0: Ah, chuta.
2: ¿Ah? Entonces, otros, los cargadores que tú los cargas en la noche,
0: en la casa.
2: Ahora tú, cualquier bomba, te demoras 15, 20 minutos con carga rápida, que también ya los autos están llegando con carga rápida. Los híbridos que son, se van autocargando, digamos, aún mejor.

Muchísimo, los precios han bajado muchísimo. Yo creo que es una buena tendencia. En los países más desarrollados son cada vez más. El diésel va un poco.

0: bajan, sale hacia un lado y la suben. Eran 47 segundos, si no me equivoco, que se demora el cambio de batería y que hay con una autonomía de 400 kilómetros para seguir.
1: Pero sí, la batería es lo que es la mitad de lo que vale el auto casi, po.
0: Pero son empresas que se dedican solamente al cambio de batería, entonces no hay problema. Ahora, estamos hablando de una tecnología que hoy día mismo en Chile no está.
2: Pero se está ya, pero hay empresarios que han conversado ya con
0: Paz. Ya se está implementando, sí. O sea, ya está implementado.
1: Oye, y te pregunto, mi querido coanimador, ¿híbrido o eléctrico?
0: Hoy en Chile yo iría por híbrido.
1: ¿Iréis por híbrido?
0: Híbrido, ¿por qué? Porque como bien dijo Rodrigo, los híbridos se están quedando en el mercado un poco más allá de lo eléctrico porque, gente, como tú mismo dijiste, necesito salir ya. Ahí está el combustible esperándote. Si no lo enchufaste, da igual. Se te regenera. Y la autonomía, por ejemplo, hay una marca, voy a nombrar Deepal, no sé cómo se dirá bien. Están llegando a los 1000 kilómetros de autonomía.
1: Llega el Yetur, que va a tener 1400 de autonomía.
0: Entonces
3: cuando empezaron con 200.
1: Bueno, puede llegar de una a Puerto Montt.
0: Entonces, claro, yo creo, ¿por qué creo que va a ser más el híbrido que el eléctrico? Porque el chileno es más desordenado. El chileno es más atolondrado. Va más rápido que el tomarse el tiempo de dejarlo cargar.
3: Es más arriesgado, va a decir, si me alcanza para llegar. Claro. Pero es como el combustible, la pana del tonto.
0: Cargar combustible, traen motores súper chicos, motores 1000, incluso motores 800, creo. Pero traen además dos motores eléctricos por cada eje.
1: ¿Tú sabes que vamos a traer a, porque lo hablamos la otra vez, Maxi, que vamos a tener programa mixeado entre el mundo del auto, el mundo de la vida, del disfrute y todo. Vamos a tener gastronomía, vamos a ir incorporándole cosas, vamos trayendo autoparque. Ahí también te vamos a invitar a Rodrigo, que
3: ya, feliz.
1: Vamos a traer invitados, no sé, le podemos decir al dominó que venga, que están acá al lado, la fuente chilena. Y vamos a traer, por ejemplo, a críticos gastronómicos, por ejemplo. Daniel Greve, muy amigo mío. Daniel, le pasaron un auto eléctrico para que lo probara. Y se fue a su casa ahí en la playa, llegó hasta la puerta del condominio y quedó parado en la puerta del condominio porque no calculó bien. ¿Cachai? Porque en su vida el gasto eléctrico es mayor que en recta, por ejemplo. Y no sabía, no se acordaba que tenía la subida y llegó a la puerta. Entonces tengo que conseguir con un vecino un alargador para enchufar el auto. Entonces, son cosas que lo que acaba de decir Rodrigo, somos más al lote. Y a diferencia de un chino, de un japonés, que son como súper estructurados, ellos, claro, tienen, oye, sí, me demoro, calculo, y hacen todo el cálculo. Nosotros, a la que te criaste, no, así, claro. En el camino llego. ¿Ah?
0: Ojo, no solamente la subida, la temperatura, ahora con estos fríos que llegaron en julio, de verdad, también afecta mucho en el rendimiento de
1: y una pregunta desde la incultura. Las baterías van abajo, ¿cierto? ¿Qué pasa? Me imagino yo que está completamente, absolutamente pensado que en Chile cuando llueve el agua no llega hasta la puerta. Sí. ¿Qué pasa ahí? ¿Estará pensado? ¿Has llegado? ¿Se quedaron los dos pensando?
0: Sí. Yo pensé que me iba a preguntar por los lomotoros.
1: Jaime, ¿has escuchado? Está por ahí que nos va a hacer una seña. ¿Qué pasa con el agua? ¿Se ha hablado de eso? ¿Están pensados?
3: Yo creo que está pensado y fríamente calculado que no va a pasar nada.
0: No debería pasar nada.
1: Sí. No debería pasar nada. O sea, es que vamos a estar metiéndonos en el tema eléctrico.
0: La voy a averiguar para
1: la próxima entrevista, para el viernes.
0: Para el viernes.
1: El viernes vamos a estar con un entrevistado que no sabemos si va a estar llorando o va a estar feliz. Estamos ahí en la duda. Estamos en la duda. Vamos a estar con nuestros amigos de Hildemeister, que también están aquí en Autopark. Vamos a estar aquí el viernes también grabando. Así que ahí nos va a estar contando y nos va a decir si está contento o no va a estar contento. Así que
0: es verdad. Yo igual quería darle las gracias a Rodrigo Aldea por el programa, bueno, por todas las preguntas y por prestar tu linda automotora, porque la verdad que es una de las que está más bonita.
3: Muchas gracias. No, yo feliz que me des la oportunidad de darme a conocer un poco. Les comenté que soy nuevo en esto, ¿ah? Con muchas ganas, con mucho entusiasmo, con vendedores que saben mucho más que yo de vehículos usados, con la financiera Global, la cual estoy muy agradecida, con Garanti Plus, con quien garantizamos los autos. Les pedimos a la gente, al público en general, confíen en RAS, no los vamos a defraudar.

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1: ¿El Mini cuánto costaba?
2: 11 palos, ya se lo tengo. 11.990. Y está con una rebaja.
0: 11 palos.
1: ¿Y si vienes de la clave?
2: Año 2019. No, si ya lo tengo, me tiene loco, no quiero mirar más.
0: Así que feliz, ¿no? Y agradecer al parque la oportunidad, no solamente esta entrevista, sino de abrirme las puertas sin tener cero experiencia, sin ser un gran capitalista, ser una persona normal, a lo mejor con experiencia, a lo mejor con algún tipo de currículum por lo años que, pero apostaron a mí y yo soy agradecido de la vida.
2: Pero tú sabes que esto que tú estás comentando fue la conversación, la primera conversación que tuvimos con Jaime, como por ahí en una segunda sala de reuniones que tienen.
1: En la oficina de marketing.
2: En la oficina de marketing. ¿Qué fue eso? Que fue un poco de que ellos están buscando es que darles un poquito el apoyo de la visualización a ustedes. Uh-huh. Es como tratar de darle una vuelta de manos, buscar una visualización de que aparezcan y que como tú, como todas las marcas que hay más de 60... Hay
1: más de 60 automotoras.
2: Automotoras.
1: Y lo que tú dices, Felipe, es verdad. Hay que darle una mirada al público en general, de no solamente quedarse con las grandes marcas convencionales y que se den cuenta que hay mucha gente, así como Rodrigo y la mayoría de nuestros arrendatarios, que venden vehículos de buena forma, bajo un respaldo de un parque, y invitarlos a conocerlas también. O sea, no solamente nos quedamos
0: en todo. Hay automotoras que tienen 10, 12 vehículos, pero los tienen impecables, y los conocen, y se involucran, el dueño es el vendedor y el limpiador.
2: Una pregunta,
0: y eso hay que aplaudirlo.
2: Una pregunta difícil. ¿En pareja? ¿Tú?
0: Yo, sí.
2: ¿Te ayudó?
0: Me ayudó mucho.
2: ¿Sabes por qué te lo pregunto? Porque fue un comentario. ¿Sabes que de verdad que uno acá se siente en otro lado?
0: Sí.
2: Porque está rodeado de todo cemento, pero acá con lo verde, con las palmeras,
0: aprovecho de agradecer a mi pareja Marcela. Me ayudó mucho con las redes sociales al empezar, con el toque femenino.
1: Yo la vi harto en el principio.
0: Sí, pero sobre todo en el tema, yo voy a cumplir 60 años un par de meses más. Empezar un emprendimiento a los 58, 59 años, duele un poco la guata, o sea... Y eso necesita uno un empujón. O sea, yo me creo ratón con cabeza de león, en todo caso.
2: Entonces, pero... tengo 50. Y siempre digo, el dueño de Kentucky Fried Chicken partió a los 55 años. Sí. Así que todavía me quedan un par de años para seguir, para llegar a arriba y ser millonario.
0: Así que aprovecho de agradecer. La verdad es que yo soy un agradecido. Me va bien, no me puedo quejar. Incluso en estos tiempos más difíciles me ha ido bien. Y no, agradecido de todo, la verdad.
2: Se han y lo dado pasas las cosas. Bien.
0: 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Tengo muy buena relación con ellos, me facilitan la vida, pasándome auto en consignación, los vendo de la mejor forma y trato de ponerle el mayor de los entusiasmos para tenerle una alta rotación. Tengo la oportunidad de comprar, tengo el capital como para ir comprando también ya auto, feliz de consignarle para que el cliente que quiera consignar tenga unas luquitas más, reciba unas luquitas más, todo es transparente e inmediato, tengo la tecnología como para hacerlo, así que no, invitar a la gente al autopark en general. Pero obviamente
2: que
0: ya
2: venga dentro aquí a Ras Auto.
0: Ras Auto lo estamos esperando.
2: Hasta Rodrigo Aldea,
0: con la
2: cosa.
0: Mejor de la disposición y la voluntad. Y eso. Agradecer a todos.
2: Oye, Max, ya estamos cerrando. Vamos a pedir dedo para arriba, dedo para abajo. Dicen que en septiembre nos lanzamos en Rancagua, ¿no es cierto?
1: Con asado.
2: Con asado, ¿no? Dedo para arriba, dedo para arriba.
1: Dedo para arriba.
2: Listo. Listo. Estamos.
1: ¿Ah? Asado, vino y una sangría lona.
2: Y eso, yo me pongo con la sangría lona. Felipe, y para el otro día la hizo pro.
1: Exacto.
2: Oye, muchas gracias, Maxi, nuestro coanimador que ya está designado, Rodrigo Aldea de Ras Autos. La verdad que ha sido un programa entretenidísimo, un lugar rico. 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Tiene más de 60 automotoras. Venga a Ras Auto, pregunte por Rodrigo. Rodrigo va a estar pendiente de que lo atiendan increíble. Así que nada más que decir, nos vemos
1: en
2: el
1: Viña también. Camino, ¿no? Avenida, o sea, en Camino Internacional 3500.
2: Vamos
1: pronto,
2: a estar.
1: Pronto,
2: para yo creo que en dos semanas vamos a estar.
1: En Rancagua. Sí. Pero vamos a estar grabando.
0: Tal vez haya dos semanitas más. Automotoras conocidas por allá.
1: ¡Ay!
0: Tal vez.
2: tal vez nos veamos en septiembre.

0: Dicen que sí,
1: tal vez.
0: Tal vez nos vemos septiembre. ¿Ah? Listo. Cristiancito querido, ¿estamos? Nos vemos, nosotros nos vemos el día viernes. Muchas gracias. Nos estamos viendo y que sea una linda noche, que lleguen todos muy bien a su casa. Chao, chao.

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3: Hola, hola. ¿Qué tal? ¿Cómo están? Bienvenidos. 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Y hoy día tenemos, como siempre, como todos los días, a un grande como el capitán a cargo de la nave, a Edson Figueroa y a José Tomás Fernández desde Río de Janeiro. Hoy no habrá jornada de Mundial. Recién mañana arrancan los cuartos de final de esta Copa del Mundo, con Francia enfrentando a Marruecos. De lo que viene, lo que sucedió el día de ayer, las polémicas de el Argentina-Colombia, perdón, el Argentina-Egipto, la Colombia, la selección cafetera, lamentablemente no pudo con una combativa selección de Suiza que lo eliminó en la tanda de lanzamientos penales. Copa de la Liga vuelve a haber acción, algo de la Copa Chile, algo de la actualidad local y también, la eventual, el eventual acuerdo entre Manuel Pellegrini, un acuerdo secreto para asumir la selección chilena. Una noticia que ha estado dando vuelta, no la hemos desarrollado con los muchachos en el panel y sería bueno si eso es cierto o no, o se está utilizando el nombre de Pellegrini por parte de esta dirigencia nefasta que tiene el fútbol chileno. Lo conversaremos con los muchachos. Voy de inmediato, te quiero saludar de inmediato, Flaco José Tomás Fernández desde Río de Janeiro. Gusto saludarte, buenos días, qué jornada la del día de ayer, ¿eh?
4: ¿Qué tal, Cris? Abrazo grande para ti y para la gente que nos acompaña en esta primera edición del Metrópolis aquí por Radio La Clave, por YouTube, a través de la 92.9 FM, a través de nuestra web. Abrazo para todos. Primero, lo de Pellegrini lo contamos antes del Mundial, pues, ¿ah? Cuando...
3: Sí, pero lo de antes del Mundial era una cosa. Ahora lo que se dice es que hay un acuerdo ya cerrado, es secreto.
4: Es lo mismo, es lo mismo. Están medios apalabrados, no hay nada firmado, obviamente, porque el tipo tiene contrato en el Betis, pero están más o menos todos de acuerdo con que acaba esta temporada que viene y debería asumir. Bueno, ahí lo vamos a desarrollar. Y la última jornada de Mundial, la verdad... Argentina que reacciona muy bien con un arbitraje que ha generado diversos comentarios en el mundo del fútbol, obviamente, y con una Colombia que lamentablemente no estuvo a la altura. Yo pensé, yo era de los que pensaba que íbamos a tener duelo sudamericano en cuartos de final, y en un comienzo Egipto hizo ver bastante mal a Argentina, que es verdad, tiene una reacción tremenda, increíble, aplaudible, pero nuevamente vuelve a dejar dudas, tal como contra Cabo Verde. Anota dos goles otra vez Egipto. No se ve esa Argentina tan sólida a nivel defensivo como ocurrió hace 4 años cuando fue campeón. Vuelve a dejar ese interrogante de qué hubiese pasado si tanto, qué hubiese pasado si... Y como que va avanzando, obviamente, Argentina con un fixture que es bien favorable, donde no se ha topado con rivales de real nivel,

0: Entonces va arrastrando esas dudas a medida que va clasificando de ronda en este torneo. Y lamentablemente no se puede dar ese duelo sudamericano que nos hubiese asegurado un sudamericano además en semi, porque Colombia falla en un partido donde no podía fallar. O sea, entendíamos que esta Colombia era un poco diferente, que jugaba de manera distinta, que no le iba a pasar lo que le ocurre usualmente a las selecciones colombianas en este tipo de instancias. Iba por el mismo lado del cuadro Argentina, tampoco tenía rivales de peso real, por lo menos hasta los cuartos de final, pero terminó fallando en una instancia donde uno no puede perdonar. No tuvo el volumen ofensivo de otras ocasiones, no tuvo la cantidad de llegadas que tuvo en otros partidos del Mundial. Intentó más o menos despertar en la prórroga, pero no le alcanzó, se fue a penales y ahí fue mucho más preciso el conjunto helvético para meterse en cuartos de final. Va a ser Argentina-Suiza, es poderosamente llamativo el camino que ha tenido la albiceleste en este Mundial, pero también hay que considerar de que en 16avos pudo jugar con España o con Uruguay y que fallaron los uruguayos, que en este instante pudo haber jugado con Colombia y que Colombia también falló. Así que Argentina, con suerte obviamente, y aprovechando lo que va pasando por el camino.
1: Bien, la editorial, la bajada del flaco José Tomás Fernández. Edson Figueroa, se siente raro, ¿no? Una jornada durante este tiempo sin Mundial. Hoy no habrá juego, recién todo arranca el día de mañana.
2: Sí, comienza su recta final esta competencia que nos ha tenido atrapado por varios días que... no voy a decir, ayer tuvo su jornada más polémica, porque lo que pasó con la selección de Estados Unidos sin duda es la mancha más grande de este Mundial, pero desató el arbitraje del partido de Argentina muchísima conmoción en todos los lugares, y estaremos desglosando qué tan polémico fue qué tan polémico fue realmente lo que ocurrió en dicho partido. Pero creo que ayer Argentina no va a ganar este Mundial, no lo va a ganar. Después uno se puede equivocar, después esto es fútbol, pueden pasar un montón de cosas. Colombia decepcionó, fue poco atrevido en el partido que debió atreverse y que estaban las condiciones para atreverse. Creo que esas cuestiones las tendrán que revisar, más allá de que me parece y creo que es un proceso interesante lo que han llevado en estas clasificatorias y en este Mundial. Fue importante lo que lograron hacer. Y bueno, vamos a ir viendo cómo se da el cruce de llave ahora en esta parte tan importante de la instancia mundialista.
1: Aprovechemos, ya que están definidas las parejas de los cuartos de final, está clarito el cuadro, por dónde van algunas selecciones, por dónde van las otras. Y antes de entrar en el detalle del análisis de los partidos y las polémicas, una especie de balance, flaco, de lo que hemos visto en esta Copa del Mundo, las cosas buenas, las cosas malas. ¿Por dónde irías tú en esa mirada periodística de lo que nos ha venido dejando esta Copa del Mundo, aprovechando, insisto, este parón el día de hoy, para que mañana ya arranquen los cuartos de final? ¿Qué te ha parecido esta Copa del Mundo?
0: Mira, desde lo extradeportivo, creo que, al menos desde que yo tengo conciencia, que es a partir del Mundial del 98, no recuerdo una Copa del Mundo con tanta polémica, ¿ya? Lo que vivió Irán, que tenía que salir del país porque no podía pernoctar en Estados Unidos. Me parece una cosa muy fea. Lo que pasó con el árbitro africano, que era el mejor de su confederación y se tuvo que ir. Lo que pasó con Uzbekistán, que una vez lo revisaron a la entrada de un estadio como si fueran delincuentes. Lo que pasó con los centros de entrenamiento, donde no se podía entrenar. Ir a un país donde hay protocolos de clima y que se te puede demorar un partido, no pasó tanto, pero no estábamos acostumbrados a eso en un mundial. A lo que está ocurriendo con lo que ocurrió con el tema de Balogun, que es anormal, en un mundial es anormal. A mí no me había tocado vivirlo, sé que todos van a sacar, la mayoría defiende esto, con qué pasó con Garrincha el 62. Bueno, desde que yo al menos tengo consenso no había pasado nunca. Después con todo este tipo de cosas, la FIFA quería cambiar horarios de unos partidos. Entonces, a nivel extradeportivo me parece que
1: pasaron muchas cosas.
0: Pasaron muchas cosas, sí.

0: que uno no estaba acostumbrado y que están la mayoría bastante, bastante feas. Algunas sí son controlables. Y deportivamente, bueno, es como todos los mundiales, tiene buenos partidos, pero tú al aumentar el cupo de 32 a 48, no llevaste 16 mejores equipos, llevaste 16 peores equipos. Y me parece que hemos tenido partidos buenos, como en todos los mundiales, pero el número de partidos malos aumentó considerablemente. Y cuando uno acompaña el mundial desde el día 1 hasta el día 28, que es hoy día, te das cuenta que en varios de esos equipos, incluso en otros que no corresponden a esos 16 extras, por decirlo de alguna manera, hay futbolistas que, bueno, hay arqueros que son reboteros y que les cuesta tapar, defensas que no saben perfilarse para marcar, mediocampistas que les cuesta parar la pelota, delanteros que no se saben. Entonces ves un montón de ripios que no se condicen con lo que debería ser un mundial. En un mundial deberían estar los mejores, es una selección de los mejores del mundo. Y evidentemente, al tú llevar 16 equipos más, no mejoras en lo deportivo.
1: Para ti, Edson, cosas futbolísticas, las extras futbolísticas que marca el Flaco.
2: Le quería preguntar algo al Flaco. Respecto a lo que él comentó. Porque dijo, he visto a mucha gente defender de que esto pasó con Garrincha del Mundial del 62. Y primera persona que escucho decir, porque yo no he escuchado a nadie defender, por lo menos de los comentarios que he escuchado acá en la prensa chilena, en la radio, en la televisión, en los medios, desde lo que hemos planteado acá, solo he escuchado cuestionamientos. Tal vez se ha puesto esto como antecedente e inclusive como una historia completamente distinta, porque ni siquiera fue en base al artículo 27, esto que se inventó. Y lo que he escuchado en todos los lugares es un cuestionamiento a la intromisión de Trump, pero sobre todo a el temor de Infantino, que fue increíble como tiritó ante la presencia de Trump y cambió esto. Es más, yo creo que le dio una inyección anímica a Bélgica que fue fundamental para poder ganar el partido. Pero eso te quería preguntar, de verdad, ¿has visto lugares donde esto se defiende? Ah.
0: Es verdad, no lo precisé. En Estados Unidos ponían... Sí. Bueno, pero lo ponían como antecedente. Y creo que había otro caso por ahí, pero son cuestiones que uno no vivió tampoco. No recuerda el contexto de Garrincha. Se ha dicho mucho que por ejemplo, fue una reacción que tuvo él con el público, algo así, o que le estaban tirando cosas. En definitiva, no tiene mucho que ver lo que pasó en el 62 con lo que acaba de pasar y por lo mismo digo que extradeportivamente hemos vivido cosas que yo no había visto en ningún otro mundial.
2: Entiendo que también hay un antecedente con Cristiano Ronaldo, pero no en un mundial de fútbol.
1: Y ahora hace poco.
0: En la previa, cumplió una fecha de suspensión.
2: Eso iba a decir, que tuvo una fecha de suspensión y después viene... una rebaja, que es un poco como esto ha pasado, para bajar sanciones, esto sí ocurrió, pero la sanción deportiva, que si te vas expulsado, al menos cumples con un partido, eso nunca lo habíamos visto y esa es la realidad de esta situación que ocurrió. Pero yo también no quería preguntar.
0: Ojo que esas rojas previos al Mundial, las selecciones las suelen apelar. Si no, acordémonos del Mundial Sub-20 del año pasado, Chile apela la suspensión de Iván Román, era que finalmente no la dan porque creo que insultó a todo el cuerpo arbitral en
2: porque era Chile. Chile no tiene buena defensa, tiene pésima gestión, no tenemos peso, etc.
0: Pero por lo general, cuando alguien lo suspende más de una o dos fechas en el proceso eliminatorio y te llega al Mundial, eso se suele, buscar la apelación, porque es bien distinto a cuando todo el mundo ve una roja, que roja significa automáticamente un partido de suspensión.
2: Por lo menos.
0: Y la FIFA se lo levanta porque llama a Trump. O sea, eso no puede ser.
2: Ahora, si hubiese ocurrido que expulsan al jugador en la cancha, VAR incluido, decisión de todo, ya vista de todo, fue una injusticia, estuvo mal aplicado, es como, no sé, cuando actúa el Tribunal de Disciplina y dices, ¿sabes qué? Rebajamos la sanción porque realmente la tarjeta no correspondía, que tampoco era el caso, Si eso no se puede olvidar, y lo decía ayer en la editorial, por el hecho de que Bélgica haya avanzado en la mancha más vergonzosa, porque después podemos hablar, voy a responder la pregunta que nos hacía el chico, pero lo vamos a desarrollar en este programa. Si

0: ¿Estuvo bien o estuvo mal el arbitraje de ayer, por ejemplo, que ha desatado mucha polémica, que sobre todo cuando juega Argentina hay una connotación distinta en muchos lugares respecto a los coros, respecto a los fallos, respecto a lo que ocurre? Son decisiones arbitrales en una cancha, con error, con intención, da lo mismo, pero en una cancha. Esto que sea fuera de la cancha, fuera, es extremadamente grave, muy grave. Lo seguiremos desarrollando. Pero este Mundial, mira, yo, a diferencia del Flaco, creo que la primera fase, no nos entregó partido aburrido. Después, estuvo entretenida, hubo algunos aburridos, pero estuvo muy entretenida, y que en todos los mundiales, inclusive con el formato anterior, siempre nos teníamos que mamar algún partido que no era atractivo.
1: Sí,
0: siempre.
1: No, entonces, en Qatar hubo varios.
0: Sí, eso ocurre. Entonces, no es tan anormal que dicha situación ocurra. Creo que esto tiene que ser perfectible. Cómo clasifican los mejores terceros es algo que se tiene que corregir sí o sí. Que pesara el partido disputado entre sí, cambió mucho la condición de la última jornada.
1: Sí.
0: Después yo creo que en 16avos nos encontramos con 3 o 4 partidos que estaban de más. Uno decía, este partido no lo habría visto. Pero de ahí ha sido entretenido, con jugadores destacados, con cuota de romanticismo. Esto de Cabo Verde siempre ocurre en algún mundial. Yo soy un poquito más viejo que el Flaco, yo tengo algún vago recuerdo del 86, pero el que viví ya bien el de Italia 90, lo que generó Camerún en esa selección de Italia 90 con Roger Mee, Yamakanaki, Tomás Con, fue como que llamaba la atención del mundo, sobre todo porque comienzan el primer partido contra el campeón del mundo aquel entonces, que también era Argentina, y Argentina no le cuesta mucho este partido, después terminan perdiendo en cuartos con Inglaterra, fue algo muy, muy atractivo lo que fue generando, y esa cuota romántica la puso Cabo Verde en este Mundial. Y el nombre de Bosigna va a quedar en la retina histórica de los mundiales, por cómo lo vivió, lo vamos a recordar siempre, cuando hay un jugador revelación, etcétera. Queda con eso, y después las polémicas, pues esta molestia que existe hoy en Francia, porque todos los árbitros del partido de Francia con Marruecos son argentinos. Es llamativo, es poco inteligente de la FIFA, es una tontera, levanta sospecha. Y que en el partido de Argentina ayer los árbitros hayan sido franceses.
2: Exacto.
0: También no tiene mucho sentido. O sea, cuando son los equipos para muchos que son candidatos, cuando se ha generado una rivalidad que se podrían topar en una final, ¿por qué hacen esa estupidez? Realmente a mí no encuentro que no tiene ningún sentido. Y va, por ejemplo, se han generado varias teorías al respecto. Está esta corriente que dice, no, que Argentina la ayuda, ni que todo va en ayuda de Argentina. Y está la otra corriente que dice, es que está todo preparado para que la final sea Argentina con Francia, y por eso van a estar los árbitros en un partido argentino, en otro partido Francia. Se genera una
2: especulación. Esa creo yo.
0: Se genera una especulación que es innecesaria, que es completamente innecesaria, teoría más o teoría menos. Ahora el chico acaba de tocar un punto, porque desde la responsabilidad periodística, él acaba de decir al aire que cree que hay una teoría, por ende sospecha que el Mundial está arreglado, lo que es llamativo también. Y ahí tendrá que defender su tesis Christian John.
2: Sí, bueno, ya lo dije ayer en el PM, que la lectura que hacía yo a partir de que ayer le dirige un árbitro francés, se devuelve la mano para el partido de Francia con Marruecos de mañana y lo ponen a Facundo Tello, además un árbitro bastante polémico que no tiene buena historial en Argentina.
1: Me
2: da la sensación que es justamente esa señal, porque claro, si se hubiesen dado cuenta, esto es único, es insólito, poco antes visto, que selecciones que están peleando por un cupo ya en semifinales le designen jueces que tienen intereses a partir de las selecciones de su país. Me parece que es una locura, que es descabellado, pero para mí deja de ser descabellado bajo la lógica de que este es un mundial que se ha ido manchando con un montón de cosas como las que detallaba el Flaco.
1: Sí, a ver, es bien extraño lo que mencionaste, o sea, la FIFA, yo no entiendo que con todos los cuestionamientos que recibe la FIFA, yo no entiendo que no hayan tenido la sensibilidad

0: para no ponerle árbitro francés a Argentina y no ponerle una terna completa a Argentina a Francia en un partido de cuartos de
1: final. Ese es el tema.
0: Entonces, a ver, Tello, a mí no me gusta, pero no me gusta ni él ni prácticamente ningún sudamericano. Realmente no pasaba nada si ponías a otro sudamericano que puede ser levemente mejor. No hay algunos mucho mejores, son casi todos de un nivel medio, medio bajo en Sudamérica, en Norteamérica, y en Europa se salvarán tres o cuatro los que arbitran las fases finales de Champions, pero el resto son bien discretos también. Entonces, teniendo esto en consideración del nivel preocupante del arbitraje a nivel mundial en Sudamérica, si vas a elegir un árbitro sudamericano porque juega un equipo de África y otro de Europa, lo primero es, si va a ser de América, puede ser perfectamente de Norteamérica, que ya no hace nada en el Mundial, ya no tiene representante. Si vas a escoger de Sudamérica, puedes escogerlo de algún país que no sea Argentina, que es el que está en competencia, pero justamente eligen uno de ahí. Entonces, ahora Facundo Tello, con lo malo que es, cualquier error va a parecer que está condicionado, que está perjudicando, claro, que está presionado, que le jugó. Entonces, es una tontera lo de la FIFA, pero
1: de no hecho, me extraña. De hecho, Flaco, si él quiere, en el mejor de los casos, el tipo está diciendo, mira, estoy siendo condicionado por esto, y lo lleva a entrar a arbitrar de otra manera. Condicionado, claro. Porque para algunos es que Argentina quiere eliminar a Francia y termine condicionando a favor de Francia, lo que les da argumento a la otra teoría. Si el juez no hace un arbitraje perfecto, va a generar mucha suspicacia. Ahora, Francia, perdón, no necesita ningún tipo de ayuda arbitral para llegar a una instancia final. O sea, con lo que ha mostrado, con los futbolistas que tiene, con las individualidades que tiene, es un equipo que debería, existiendo la lógica en el fútbol, que sabemos que no existe, pero ser el principal candidato no solo a llegar a la final, sino que a ganarlo. Para mí, desde lo mostrado en el Mundial, incluyendo el partido con Paraguay, que no jugaron bien, que les costó mucho llegar al arco, que les pusieron un cerrojo y les costó mucho romperlo, pero que lo terminaron ganando igual. Entonces, hay cuestiones que llaman muchísimo la atención. Y para cerrar la pregunta que nos hacía el chico, creo que los iraníes termina siendo la mancha más grande. No sé si la más grande, porque en realidad esta intromisión y borrar la tarjeta es gigantesco, pero tampoco nunca habíamos visto que una selección no pueda concentrar en el lugar donde se desarrollan los partidos. Porque después uno puede entender, no justificar ni validar, no sé, que en México tienen fuegos artificiales fuera de la concentración para no dejar de dormir un equipo. Está pésimo. O sea, la cantidad de reservas que hizo Inglaterra de hoteles para que no sepan dónde iban a estar fue gigantesca, anecdótica, etcétera. Pero eso escapa del margen de acción de la FIFA, de lo futbolístico, tiene que ver con una cultura muy sudamericana, más allá que eso no sea en Sudamérica, etcétera. Tiene que ver con una acción de la gente. Pero las acciones que dependen del fútbol son las que estuvieron muy mal en este Mundial. Hay que decirlo, más allá de que hemos disfrutado el Mundial, que llevamos semanas hablando de esto, que vamos a seguir hablando de esto, porque el fútbol, estas cuestiones deben terminar. No pueden ocurrir. Y vuelvo al mismo argumento que lo planteamos ayer y que lo hemos planteado muchos días, que si no hablan los protagonistas, que si no habla el mundo del fútbol, estas cuestiones van a seguir ocurriendo. Porque el técnico de Inglaterra se queja de la organización, se queja de la sede cuando le toca ir a la altitud, pero antes nunca dijo nada, y cuando le pasó algo a Irán nunca dijo nada. Porque alguien se siente perjudicado por un arbitraje, habla en ese momento, pero cuando le pasó al otro nunca dijo nada. Porque las federaciones todas corrieron, levantaron la manito y votaron sin ningún problema para que el Mundial se desarrolle entre sedes. Porque los propios futbolistas no salieron a defender la condición deportiva de que una expulsión es roja. Entonces, el silencio cómplice que han mostrado futbolistas, entrenadores, parte del medio, es preocupante, y esas cuestiones tienen que cambiar, si no vamos a estar condenados totalmente. Ayer, que lo conversábamos en el Metrópolis PM de manera irrisoria, y digo irrisoria lo argumento, la Comisión Deporte de la Cámara de Diputados en nuestro país levantó un documento pidiéndole explicaciones a Pablo Milad respecto a la postura de la FIFA por esta eliminación de tarjeta roja y que no sea un antecedente para el fútbol chileno, etcétera. La Comisión Deporte de la Cámara de Diputados en este país se demoró más de 10 años en modificar la Ley de Sociedades Anónimas Deportivas y después hizo unas pinceladas, unos adornos a lo que había. No tuvo un cambio real ni de fondo y nunca levantaron la voz. Cada vez que ocurre algo en el fútbol chileno quedan silentes y en un acto circense vienen a sacar la voz por una cuestión lejana y le piden explicaciones a Milad que no tiene ningún tipo de peso. No, a mí me llama la atención, me parece vergonzoso y no sé, los diputados tienen cosas más importantes que hacer en este país que estar prestándose para un show mediático que no les corresponde.
2: Déjame contarte algo que a esta hora de la mañana tienes que escuchar o ver si estás en YouTube. ¿Cuántos penales crees que le cobrarán a la Argentina? Ya son varios, ¿no? Y de esos, bueno, dos los ha errado Lionel Messi. 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Me parece que otro tema, para ya meternos en el siguiente bloque de este Metrópolis AM, en los partidos de ayer, en las polémicas y todo y lo que viene el día de mañana con Francia-Marruecos, es el adiós de el último baile, el last dance de jugadores como Luka Modric, Cristiano Ronaldo, el adiós también de James Rodríguez, ayer otro jugador histórico del fútbol colombiano y que marca también el final de una era en futbolistas que, en el caso, por ejemplo, de Cristiano, disputó 6 mundiales. También está el caso de Ochoa en México, que alcanzó tal récord disputando Copas del Mundo. Flaco, eso también me parece que es un datito más que aporta a lo que ha sido a esta hora esta Copa del Mundo.
0: Sí, no, interesante. Pues, o sea, veíamos este mundial sabiendo que era el último de Cristiano, sabiendo que es el último de Messi, sabiendo que es el último de James, con todo lo que pasó en los últimos años, buscando equipos, no jugando con sus equipos, poniendo siempre una excusa para no arriesgar porque quería estar bien con la selección colombiana y termina pasando lo que ocurrió ayer, que ya lo vamos a hablar. Lo de Modric, que a mí me llama mucho la atención porque el tipo se fue al mundial sin haber renovado con el Milan, o sea, da la sensación de que incluso en una jornada de reflexión podría decidir no continuar jugando. Vaya a saber uno. Vaya a saber uno que pueda pasar con Luka Modric. A mí lo que más lamento es que en un momento del fútbol donde ya los futbolistas son cada vez menos técnicos y más atletas, ya se le da más importancia al físico, a la rapidez, a la capacidad anaeróbica, se van yendo los que la pueden mover. ¿Ya? Sí. Los que técnicamente son diferenciales. Yo sé que James a muchos no les gusta porque no es ese atleta que te corre los 120 minutos, pero futbolistas como James, como Modric, que cuando la pelota pasa por sus pies te marcan una diferencia respecto a otro tipo de jugadores que les cuesta incluso bajar la pelota estando en grandes ligas, a mí me parece que siempre es un retroceso.
1: Edson, buen punto. Creo que da para conversación postmundial. ¿Quiénes son los reemplazantes o los jugadores con características técnicas de mayor potencial de aquí a los próximos años? Probablemente en Francia vamos a encontrar. A mí me sorprendió este chico mexicano de 17 años que cometió un error el otro día. Mora, sí. Hay varios nombres que podrían ser interesantes, pero claro, se nos va un tipo de jugador que no sé si vamos a volver a ver. Ese tipo James que es más trotón, que participa menos del juego. Colombia tenía dos, lo de Juanfer Quintero, que jugó poquitos minutos en este mundial, pero cada vez que entró generó una ocasión de gol y eso no deja de ser, inclusive ayer, y bueno, ni hablar de se van dos monstruos, pues como Messi, Cristiano Ronaldo, uno sigue con vida en este mundial, pero que marcaron época en el mundo, pues tremendos jugadores.
2: Bien, antes del corte, saludar a quienes están, por ejemplo, en el Metrópolis de Radio La Clave en YouTube, Jaime Pérez, Cristian Sayagó desde La Ligua, Felipe Espinosa, buenos días a todos, y al Capi, un mundial escandaloso, dice el mismo Felipe. Andrés José También nos dice Mundial repudiable. Hay uno que tiene que el camino fácil es cosa de mirar el cuadro.

0: registro de enfrentamientos. Me voy al otro YouTube, al de Radio La Clave, también está Luis Avilés, no me interesa Messi, Eduardo, dándole a la FIFA, Sergio Lagos, saludos chicos, dice Cruzado Honesto, un penal más mínimo para los eternos regalones de la Argentina. Está también mi amigo personal, Rodrigo Vázquez, el Patito Arias como todos los días, Luis Kuhn, lo de Pellegrini es una cortina de humo gigantesca para justificar seguir un año más sin entrenador. Ay, es bien extraña esta trama. José Luis Carrasco, listo mi like. Pati Perro, también saludos para ti. Carlos Salazar, también lo saludo. Mauro Medínamo, desde Rancagua, también te saludo. David Ugarte, es mucha la gente. Recuerden darle like a la transmisión, vayan compartiéndolo. Sigan nuestras cuentas en YouTube y, por cierto, vayan opinando de los distintos temas que estamos hablando en este Metrópolis AM. 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El corte y seguimos.
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0: Seguimos haciendo este Metrópolis en esta jornada de día miércoles 8 de julio, junto a Edson Figueroa y junto a José Tomás Fernández. Edson, el partido de ayer de la Argentina lo perdía 2-0. Hasta la segunda pausa de hidratación que termina cambiándolo todo. Aparece Argentina, aparece el talento de Messi, lo termina dando vuelta y lo gana con una épica realmente espectacular. En el último segundo, en el último respiro del partido, Enzo Fernández le dio el triunfo por 3-2 a los argentinos, pero esto marcado con la polémica del arbitraje del juez francés Edson.
4: Sí, voy a dejarlo de la polémica para el final, para analizar los temas futbolísticos primero. Argentina no está bien, Argentina no juega bien, se complica, le cuesta mucho generar ocasiones de gol en gran parte del partido, y cada vez que lo encontró con espacios se vio muy muy complicado por el elenco egipcio el día de ayer. Jugador, se me olvida el nombre, jugador número 12 de Egipto, un jugador para ponerle atención, Heinze, algo así, lo tengo por acá, Hassan,
0: qué jugador, Hassan. Qué velocidad, qué potencia.
4: No, increíble, tanto en el segundo gol como en el gol anulado, su velocidad y desnivel por la derecha es tremendo, jugador lleno de talento, que me gustó mucho, y después aparecen jerarquía, aparece una experiencia distinta en los mundiales y aparece la ingenuidad, aparece la inexperiencia. Vuelvo a decir, ya después vamos a hablar de las polémicas, pero puede haber un fallo arbitral, pero también las decisiones en la cancha, los equipos inciden bastante. Y tú mencionabas esta pausa de hidratación que volvió a ubicar a Argentina en cancha, que se dio el terreno de juego Egipto y que no sabe cerrar un partido. O sea, es increíble cuando estás ganando.

cuando vas 3-1, cuando tu marca es solo Leandro Paredes, que tiene problemas con la velocidad, tiene una opción a la derecha y una opción a la izquierda, no la toca.

0: energía para poder abrochar, para poder cerrar un partido, para poder tirar la pelota afuera, porque después el entrenador se refiere al arbitraje, a propósito de esto que hablábamos, de que es bueno que alguien tome la voz, etcétera, pero esa es la línea que yo planteo, que es la que no sirve de nada, porque termina hablando porque él se sintió perjudicado. Es lo mismo que el técnico inglés, es esto de mirarse el ombligo, cuando me tocan a mí yo puedo
1: alzar. Claro.
0: El problema del mundial tiene que ver con otra cosa, y creo que él, desde hacer un cambio, desde demorar ciertas jugadas de la toma de decisiones de sus futbolistas, se equivocaron y se farrearon una oportunidad histórica de dejar en el camino a Argentina. Eso es de lo futbolístico. Sé que después vamos a hablar de las polémicas, porque era la opinión del Flaco también.
1: Dale, Flaco, dale.
2: A ver, a mí desde lo futbolístico coincido bastante con Edson. Yo pensé que este iba a ser el Mundial donde íbamos a ver a un equipo argentino siendo la figura, o sea, desde el pensé que íbamos a ver al colectivo aparecer y que Messi iba a acompañar en este último baile a la selección de Scaloni, pero sigue siendo una Argentina sumamente Messi dependiente.
1: Totalmente.
2: Por ahí, previo al Mundial, podía decir, el día que se vaya Messi, esta selección argentina va a volar, va a ser mucho más directa, pero yo cambio mi opinión. Yo creo que se va Messi y esta selección va a ser sumamente predecible. Va a tener un problema de ver quién agarra la pelota cuando nadie la quiere tener, porque es verdad que se vienen arriba, pero si el equipo se viene arriba y termina consiguiendo ese tercer gol, es porque nuevamente Messi es fundamental en el descuento y en el empate a dos. O sea, el tipo le pone una pelota en la cabeza al Cuti Romero, que otra vez es importantísimo para volver a meter a Argentina en el partido, y después termina marcando un gol súper complejo porque tenía como siete rivales encima, no tenía mucho espacio para colocarla, le pega de sobrepique. El balón pasa prácticamente por la única zona en la cual podía llegar al arco y termina además sorprendiendo a un Chovet que había estado notable. Pues sí, Chovet tapó el penal, después le tapó una el cabezazo a McAllister, después le termina
0: la que tapando tapa una
2: Julián Álvarez
0: en el área espectacular
2: delante del punto penal. Después un balón complicado en el comienzo del segundo tiempo, la asegura, que es un remate de De Paul. Entonces el tipo venía clarito, Chovet, y justo en los goles de Romero y de Messi las manos se le fueron un poquito para atrás, no tuvo esa potencia de brazos para poder desviar. Se termina metiendo Argentina en el partido, ahí obviamente a muchos les vuelve se les vuelve a inflar el pecho, por así decirlo. En un momento estaban liquidados, Christian John, nuestro estimado y querido conductor.
0: Oye, que sufrió Christian ayer.
2: No, obvio. O sea, yo bueno, en fin. Menciona la pausa de hidratación. Yo no sé qué habrá pasado en la transmisión que vieron ustedes, pero acá se quedaron prácticamente con Messi los tres minutos. Y la cara de Messi era como que no daba crédito a lo que estaba pasando. Y murmuraba y entonces uno decía, o al menos uno pensaba, si Messi está así, imagínate el resto. Pero después al tipo le pasas la pelota y te encuentras soluciones, esas soluciones que no había encontrado en 80 minutos el equipo. Entonces, más que una cuestión colectiva de Argentina, que yo sí le destaco el final porque es muy emotivo, pero más que una cuestión colectiva del equipo, nuevamente es Messi el que lo vuelve a hacer revivir, porque no tenía por dónde. Si ya hace rato Argentina no estaba llegando, Egipto tenía todo más o menos dominado, estaba bien parado, estaba complicando con la contra. Creo, eso sí, y comparto con Edson, no lo sabe cerrar y los cambios entran muy mal. Cuando uno revisa la plantilla de Egipto, uno pensaría que Marmoush, que está en el Manchester City, debería estar siempre por sobre jugadores que están en la liga egipcia u otras ligas de Medio Oriente, pero el tipo entró pésimo, no entraron con la misma intensidad de los que salieron, y finalmente termina sufriendo Egipto por eso, ¿ya? Yo sé que vamos a hablar de las polémicas arbitrales, pero yo creo
0: mismo,
2: que
0: Flaco. Dale, ya, Flaco, dale.
2: Vamos a partir con la primera. Tú. Yo creo que la de Lisandro Martínez.
0: Quiero que también nos den la sensación de lo que se habla en Brasil de las polémicas. Sobre todo entendiendo que Brasil tiene una rivalidad histórica con Argentina. ¿Cómo lo han tomado esto?
2: Es que acá el general del brasilero es como lo mismo que leemos en redes: robo absoluto, regalo para Messi, etcétera. Como que no hay una. un análisis detenido de las jugadas, como que mucha gente habla y no vio ni una repetición de las jugadas, ¿me entendí? Entonces yo tampoco lo tomo mucho como...

0: como referencia es un pueblo, a ver, el brasilero es un pueblo
1: pero poco medio... futbolizado,
0: ve a su selección si es que va ganando.
1: Claro.
0: Entonces yo tampoco lo tomaría como referencia. Entonces no sé, para algunos no era penal ni el primero de Argentina, entonces ya con esa gente no podéis discutir, o sea, así de simple. Llega tardísimo, para mí es penal, ¿ya? Después tenemos la jugada de Lisandro Martínez, ¿no? Sí, de Lisandro Martínez. Él termina enganchando hacia adentro en un momento en el que termina superando la marca de Mohamed Hani, ¿cierto? Y después llega el número 13, si no me equivoco, o el número 12, no me puedo acordar muy bien, y va Lisandro Martínez con cancha de... yo sé que está en un rincón, pero va con cancha de frente, con dominio de balón, cuando recibe el pisotón. Entonces me parece obviamente una jugada revisable. Entiendo que a los que no les gusta Argentina lo van a encontrar exagerado, pero si sacamos las camisetas, le ponemos una camiseta amarilla a Lisandro Martínez. ¿Era Lisandro Martínez o Tagliafico? Ya se me está borrando. Pero Martínez. hay pisotón, es perfectamente por cómo se está
1: regulando. No solo hay pisotón. Yo ayer decía que quería escuchar tu opinión y quería que tuviera una opinión distinta. Pero está bien coincidir. Porque yo siento que hay una percepción, y esto es impopular y súper impopular decirlo, pero uno tiene que hablar con la objetividad y de acuerdo a lo que ve. De que por qué Argentina, etcétera. Esa jugada en particular tiene varios aspectos. ¿El pisotón existe? Sí. ¿Revisable? Sí. ¿Foul? Sí. ¿Ah? ¿Puede que algún árbitro no lo cobre en el sentido del juegue-juegue? También, pasa que los criterios en el fútbol son muy llamativos.
0: ¿Me das un paréntesis, Edson?
1: Por supuesto.
0: Estoy revisando ahora bien y el tipo, aparte de pisarlo, le tira la camiseta, o sea...
1: Quería llegar a ese punto, justamente, porque nadie ha mencionado de que además hay tirón de camiseta. Todo el mundo, y que es evidente, se ve la camiseta hacia atrás, o sea, hay una doble falta... totalmente cobrable, vuelvo a decir, claro. Es impopular porque la gente quiere que destrocemos el arbitraje, etcétera, da lo mismo, revisen la jugada, y es así, si es la misma acción o no, que pasó mucho tiempo de la jugada, que eso no se está cobrando ahora cuando pasa mucho tiempo, recupera la pelota, viene la contra de Egipto de inmediato, el jugador de Hassan y el gol, por ende, es la misma acción, es la misma jugada, sí, 100%. ¿Está bien sancionado? A mí me parece que ahí no hay una duda respecto a lo que ocurrió. Lo que podría generar dudas, sí, y la doy, y suspicacias, es que pudo ser penal previo al gol de Argentina. Eso sí, al menos se podría haber revisado. Después, si se cobraba o no se cobraba, porque también toca la pelota al jugador argentino y después bota al jugador de Egipto. Perfectamente, con los criterios de VAR de ahora, eso se podría haber sancionado como penal y lo podrían haber revisado. Eso, esa sí yo la doy. Desde mis criterios futbolísticos, la gente que nos escucha acá sabrá que para mí esas situaciones, esas jugadas no son penales. ¿Ah? Son roces normales del área en la búsqueda del balón. Pero primero toca la pelota al jugador argentino, después le pega. Insisto, podría haberlo revisado, pero vuelvo a mi argumento y por eso partimos hablando de lo futbolístico. Yo creo que son los errores de Egipto los que lo complican más que estas situaciones. Y ahí también hay que hacer un pequeño análisis y una pequeña reflexión, porque cuando se trata de Argentina, ¿es todo blanco o es todo negro? No hay un término medio. Y creo que hay que analizar con un poquito más de detalle en la jugada. Por ejemplo, en el partido de Colombia, hay un manotazo de Luis Díaz que era completamente revisable, pudo ser tarjeta y pero nadie habla de escándalo. Sí. No entendiste la figura de lo que estoy hablando, claro, José.
2: Es revisable también.
0: Que ver, no, sí. Pero estoy diciendo
1: tiene que ver con que... Por eso te digo, pero tiene que ver. Si ese golpe lo hacía un futbolista argentino, es portada del diario. Tiene que ver con esa situación. Lo del grupo, que lo hemos hablado. Ojo, yo parto la base, yo... Lo que más quiero en este mundial es que no sea campeón de Argentina. No quiero que sea campeón de Argentina. No me gusta el Chiquitapia, no me gusta la relación con Infantino, no me gusta el fanfarroneo que están teniendo los argentinos, detesto las transmisiones que están haciendo, que son regionales los argentinos, con comentarios que son insoportables, etcétera. No quiero que sea campeón de Argentina. Parto desde...

0: desde esa base, desde un gusto personal. Pero tengo que argumentar lo que veo en los partidos, lo que veo en este encuentro, y creo que son decisiones, salvo esa jugada que se pudo revisar y que yo no la había cobrado, el resto del criterio estuvo bien aplicado. Después que me digan, es que Messi pudo ser expulsado en la primera fecha, sí. Esa otra cuestión. Ahí hay un error. Sí pudo ser expulsado. Esa otra cosa. Pero lo del partido de ayer, para mí no tiene incidencia, Flaco.
1: Sí, mira, estoy revisando la jugada de Salah y la marca, que no me queda claro si es Martínez o Tagliafico, porque está obviamente media difuminada por derechos. Le toca el balón primero y el balón se le queda atrás a Salah. Y después existe un toque que tampoco, si no existe un toque, Salah igual no llega al balón. Entonces, yo coincido contigo en que se exagera mucho. Yo entiendo, porque venimos con, viene arrastrando esa carga, obviamente, Argentina. Viene con todo eso encima, que probablemente hace que la gente también mire los partidos de la selección argentina con esa predisposición. Pero está
2: avancemos, Flaco.
1: Está ajustado el reglamento, Cris.
2: Antes de continuar y meternos en el Colombia, que quedó eliminado ante Suiza, gol del Bicho, golazo de la Pulga. 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Y acá están los grandes, ¿no? El Flaco y Edson. Suiza eliminó a Colombia. Una Colombia que aparece, me parece, Edson, básicamente en el tiempo alargue. Antes, creo que, no sé si no se atrevió, fue muy pragmático, lo esperó de acuerdo a su plan de juego, pero en los penales fue más efectivo el equipo europeo.
0: Le faltó atrevimiento, me parece, a Colombia, más allá de que si uno empieza a revisar la estadística, tuvo muchos más remates que Suiza, tuvo 15, los otros solo 7, pero al arco 3 Colombia y solo 2 Suiza. No se atrevió, y hay que darle un mérito a Suiza. Suiza ordenadito, no brilla, permite que le generen pocas ocasiones de gol, tienen Chaco, un jugador súper interesante, los jugadores del medio son ordenaditos, me gustan mucho los laterales, más allá de que Zacarías sale, un jugador interesante, lo que hace Rodríguez, termina saliendo los dos, tienen un desgaste súper importante durante el partido, son jugadores físicos, pero Colombia tuvo el problema de todo el Mundial, porque también tiene dos centrales interesantes, Lucumí, que termina lesionándose, tiene a Sánchez, me gustó muchísimo, muchísimo el Mundial de Daniel Muñoz, Mojica bien, Puerta fue una sorpresa, Lerma con Arias bien, James, para mí quedó al debe en este Mundial, más allá de la edad, de todo, etc. Luis Suárez es lo suyo, Luis Díaz es lo suyo, pero le falta gol. Y una selección sin gol, en eso queda el debe Luis Díaz, que creo que era un llamado a ser más protagonista en esta definición. Cuando me refiero a definición, me refiero al gol. Creo que le faltó lo más importante, y que tú ves en este Mundial con Harry Kane, con Haaland, en su momento con Vinicius en Brasil, ni hablar con Messi en Argentina, con Mbappé, la importancia del goleador. El goleador te abre los espacios, te cierra los partidos, te permite ganar. Y ese jugador, ese futbolista, nunca lo encontró Colombia, y en el área le faltó un peso específico distinto para definir los partidos. Y ahí flaqueó, aceleró un poquito al final, buscó el gol. Hay una jugada increíble, pero increíble, sí, que se termina. Ay, ¿quién fue el que se lo perdió?
1: Campas.
0: Que se pierde Campas, sí. que era asegurar el partido y. Lamentable por Colombia. Dicho esto, yo no cambiaría técnico, creo que mostraron cosas interesantes en este Mundial, y lamentablemente no tiene ese jugador goleador nomás, Flaco.
1: Sí, pues no es culpa de Lorenzo que los delanteros hagan goles en sus equipos y no en la selección. Le faltó un Falcao, un Rodallega, un Zapata, un Teófilo por último, alguien que te asegurara el gol. A ver, yo no quedé muy contento con los primeros 90 minutos de Colombia. Me había gustado bastante lo que había hecho en el campeonato. En la fase de grupos me encantó lo que hizo con Portugal. Le pasó por arriba, le dio a ganar por un par de goles. Con Ghana lo jugó con un poquito más de cautela, entendiendo que era un partido eliminatorio. pero yo esperaba un poquito más de atrevimiento con Suiza, sabiendas de lo que te puede complicar Suiza. Lo peor era dejarlo con

0: con vida al equipo helvético y vi poco atrevimiento. Algo que yo le destaco mucho a Colombia en los partidos previos, con Muñoz y Mojica siendo agentes ofensivos constantes. De hecho, yo destaco siempre una jugada que se repitió en varios de los partidos que jugaron al mismo tiempo Muñoz con Mojica, los dos laterales, que muchas veces centraba uno y llegaba a definir el otro. Creo que nunca terminó en gol, pero era una jugada que solían hacer. Entonces, cuando yo veo a los dos laterales en ataque, en posiciones ya de peligro, lo destaco. No tuvo el mismo atrevimiento en este partido. El extremo, que es Luis Díaz, no encontró nunca los espacios, apenas un tirito en el segundo tiempo. El único que encontró espacio para lanzar a Puerta fue precisamente Puerta en el primer tiempo. En el segundo no recuerdo muchas, no hay llegadas de peligro de Colombia, teniendo futbolistas para crear fútbol, ya teniendo a James, teniendo a Junarias, después entrando Quintero.
1: Cuando entró Juanfer te generó dos. Creo que es destacable el Mundial de Juanfer, que está para 20 minutos, pero en los 20 minutos siempre trascendió.
0: Yo creo que está bien ese rol. Yo creo que está bien que Colombia mantenga ese rol. A mí me hubiese gustado, eso sí, que el 10 jugara en la posición del 10, no abierto a la derecha, y que John Arias ocupara esa posición donde se siente muchísimo más cómodo, pero ya son elecciones del técnico.
1: Pero en el partido anterior, con Ghana, le dio muy buen resultado ese movimiento, porque los primeros partidos James partía más centralizado. Creo que tiene el respaldo de lo que fue la mejor expresión futbolística de Colombia, fue con Ghana.
0: Sí, pero para mí con Portugal. Pero cuando no encuentras los espacios, modifica, has cambiado posicional.
1: Estoy contigo.
0: De verdad, los 90 de Colombia fueron nada que ver con lo que veníamos viendo. Entonces, no hay ninguna llegada clara. O sea, ni los 90, ni Cobel, ni Vargas hacen algún tapadón que otro arquero no hubiese hecho. Entonces, a pesar de eso, lo intentó más Suiza, lo cual ya habla bastante mal de Colombia. Y ya en la prórroga sí siento que él se atrevió un poquito más y tiene las dos más claras, que es el cabezazo de Lucumí, que va al palo, y la jugada de Campas, que es una jugada donde por primera vez se atreve, pues finalmente esa jugada se da porque Daniel Muñoz va a presionar casi como en la posición de extremo y termina quedando Campas en esa posición que... Yo creo que le va a terminar lamentablemente dando vueltas, porque era un mano a mano clarísimo para marcar y se acababa el partido. Al final Colombia pecó de no haberse atrevido a los 90, de no haber desnivelado en su mejor momento en la prórroga y termina fallando en los penales. Golpe duro para Colombia, porque tenía equipo y tenía un cuadro para avanzar por lo menos hasta cuartos de final.
2: Edson.
1: Sí, en la misma línea de lo que dijo el Flaco, y así a mi análisis no hay mucho más que agregar respecto a lo que fue este partido, pero ojo con Colombia para el próximo proceso clasificatorio. Salvo James, salvo Juanfer, tal vez, aunque un Juanfer así jugando 20 minutos puede ser parte de cualquier proceso clasificatorio, tiene una buena base para demostrar en este Mundial ser tal vez la segunda potencia en Sudamérica. Yo creo que Argentina viene a la baja. Va a ser interesante el nuevo proceso y esos análisis lo haremos después, pero Argentina no ha sabido renovarse. Gran base del equipo que está jugando hoy, el que ganó el Mundial pasado. Ayer termina jugando de titular Paredes nuevamente y tienen que recurrir a él porque no han encontrado el reemplazo. Se les va Messi, no van a tener mucho. Brasil dejó muchas dudas, pero... inclusive podríamos decir una pequeña mejora respecto a lo que fueron las clasificatorias, más allá del fracaso total que tiene en el Mundial. Pero Colombia creo que te da ciertas tranquilidades respecto a lo que pueda venir, porque inclusive Paraguay, que con Alfaro tuvo buena participación, no sé si tiene tanto potencial. Hay que seguir con atención cómo va a ser el siguiente proceso sudamericano.
2: ¿Sabes qué, Edson? Me da la sensación cuando veo y te escucho con lo de Argentina. Yo creo que si hay algo que he visto de Scaloni y de su cuerpo técnico es que sigue apostando a seguir con los mismos. Quizás en un próximo proceso va a aparecer el Flaco López, Nico Paz, Gio Simeone, bueno, Thiago Almada, que ha estado que vino jugando, perdió el puesto, pero tiene a Palacio, tiene a Valentín Barco.
0: Qué bueno, Edson, Qué bueno, Edson, tener hasta ahora contacto directo con Radio Rivadavia para
1: conocer. No, se pasó. Está pensando exactamente lo mismo.
0: Qué bueno, qué bueno.
1: Volvió
0: qué
1: con Argentina, Cristian. Yo creo
2: que tiene el recambio. Lo que pasa es que el recambio lo tiene la banca y no ha querido darle mayor confianza o apostar, o definitivamente él cree que con los que ha venido utilizando, que siguen siendo básicamente los mismos, sin

0: Di María en de la Copa del Mundo anterior, yo creo que tiene donde echar mano, pero creo que de acuerdo al plan de juego y lo que dispone Scaloni, opta por lo que hemos visto. Pero estoy de acuerdo contigo.
1: Era con lo de Colombia. Chris, era para convencerlo a Di María de un último baile, ¿no?
0: No lo sé.
1: ¿Tú crees que no le daban
0: sé.
1: Este mundial? ¿No le daban a Di María contra la defensa de Jordania? De Egipto, de
2: ahora,
1: Verde, ¿no le daban?
2: Ahora yo te digo una cosa, tomó la mejor decisión, se retiró campeón del mundo. Argentina no va a ser campeón del mundo. Desde la decisión futbolística,
0: ayer en la tarde,
2: él tomó la mejor decisión.
0: Te lo dije ayer, a mí también me parece que por ahí no va. Adelántame en un concepto, flaco, en un concepto que tengo que entregar. Francia-Marruecos mañana.
1: Partidazo, el mejor de cuartos de final. Lo espero con muchas ansias.
0: Edson, ¿cómo lo miras tú?
2: Marruecos, un equipo que defiende muy bien, pero que te ataque, tiene una transición muy distinta a la de Paraguay. Le puede hacer daño a Francia, veremos.
0: Bueno, agradecer a los amigos de la comunidad que nos han visto mucha gente en los dos canales, ¿eh? En el de Radio La Clave y en el de Metrópolis AM. Flaco querido, que tengas una buena jornada de día miércoles allá en Río, en tu canal de YouTube, analizando un poco lo que pasó y lo que se viene. Edson, usted se va al canal de Edson, nos volvemos a encontrar en la tarde. Dejamos invitados a quienes...
2: ¿Qué vas a hacer hoy, Cristian? ¿Sin fútbol? ¿Vas a ver teleseries?
0: El día de hoy, no, voy a ver los resúmenes del Mundial, de los partidos que más me han gustado. Voy a revisar lo de Argentina nuevamente, a ver qué se puede cambiar.
1: ¿Acompañado? Pero,
0: ¿eh?
1: ¿Acompañado?
0: Siempre, José Tomás. Es importante estar acompañado y no en soledad. Ya, viene Carlos Greich con Hora Clave. Toda la información está ahí en la 92.9. Sigan atentos al tren programático de la radio. Un fuerte abrazo, chao.
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4: Ocho de la mañana con un minuto. Buenos días, bienvenidos. Hacemos Hora Clave en este día miércoles acá en la 92.9. En un día frío nuevamente en Santiago en la mañana. Y con cielo completamente cubierto esta vez, ¿eh? 9,1 grados es la temperatura, eso sí, bastante más agradable que otros días, mucho más templado, eso sí, hay que mencionarlo. Las mínimas ya durante toda esta semana no van a bajar de los 5 o 6 grados, incluso van a llegar a los 10 grados el día viernes, es decir, mañanas más agradables para comenzar el día. Y las máximas también un poquito más bajas que las de días anteriores, 17 grados, 18 grados también, por ahí, dentro de el margen establecido para esta semana. Santiago entonces con nubes en este invierno. Para Valparaíso se esperan condiciones similares, 17 grados en el puerto. Tampoco hay lluvias esperadas para esta jornada, así es que estamos atentos también a todo lo que está pasando. Lo que sí está pasando en la Araucanía, por ejemplo, es que hay muchísima lluvia, en los ríos también. Estamos preocupados también de eso, de las precipitaciones, del viento, de las inundaciones que han generado también muchísima inquietud con varias personas que han quedado aisladas anoche. Hemos estado atentos a esa información, a lo que ocurre allí en Pucón, también en Valdivia, en los ríos, en Corral, también muchísima lluvia caída. Hay 4 sectores de Pucón que están con riesgo de remoción, de remociones en masa, ¿no? De deslaves, de algún tipo de derrumbes también. La municipalidad de Pucón ha decidido suspender las clases durante este día martes y miércoles debido también a las condiciones, ¿no? Una emergencia que identifica además varios puntos clave de problemas a esta hora en esa zona. Si nos vamos a Santiago, les contamos que hay congestión en Vespucio Norte, desde el sector de la Bajada a la Pirámide hasta el sector El Salto, para que consideren tiempo extra en el desplazamiento. También hay un vehículo detenido en la pista derecha al oriente, en el sector de Punta Arenas, comuna de la Florida. La pista está habilitada, pero hay algunos problemas allí también. Y restricción de pista, ya lo hemos dicho desde el día de ayer, en toda la pista de buses de Avenida Nueva Providencia al oriente, en la esquina de Ricardo Lyon. Puede haber tránsito lento de manera intermitente allí en Lyon con Providencia, donde está el Mall Panorámico, donde está París, donde está también toda esa zona del Portal Lyon. Puede haber algún problema de tránsito debido a que esta pista está en toda esa esquina completamente cerrada. Vaya con tranquilidad, vaya con calma en esta jornada de día miércoles 8 de julio, en que estamos escuchando a Beck con esta canción que se llama Everybody's Gotta Learn Sometime. Una canción de una película. Mañana estamos con Julio Bustamante, pero hoy les hablo de esta canción también, que es de la película Eterno Resplandor de una Mente

0: recuerdos, ¿no? ¿Por qué? Porque hoy nace Beck. Un día como hoy, 8 de julio de 1970, Beck Hansen comenzó su carrera en la década de los 90 con Golden Feelings. Luego tiene su segundo álbum, Mellow Gold, que incluyó su gran éxito, Loser, que se convirtió en un himno de esa generación de una u otra manera también. Le dio reconocimiento, además, internacional. Y luego Beck ha girado por el mundo con sus éxitos y también con numerosos premios que ha ganado en su carrera. Con Beck, esta canción melancólica, claro, algo más suave y pausada para este día miércoles, comenzamos esta edición de Hora Clave. Pueden comentar en nuestro WhatsApp lo que quieran, ¿no? Si tienen información de las calles, si tienen algo que comentar en esta jornada, lo pueden hacer al más 569-29-109-929. Con el Santiago nublado y con Beck en la música, comenzamos esta Hora Clave.
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0: Lo que ya les comentábamos, un sistema frontal que sigue dejando consecuencias en la zona centro-sur del país. Senapred informó que las principales complicaciones se concentran entre las regiones de Biobío y Los Lagos, donde se mantienen viviendas anegadas, deslizamientos de tierra, desbordes de esteros y cortes de rutas. En Corral, en la región de Los Ríos, el desborde del estero San Juan provocó inundaciones y remociones de masa. Mientras que continúan las labores de emergencia y monitoreo, las autoridades mantienen alertas vigentes y llamaron a la población a evitar desplazamientos innecesarios y seguir las indicaciones de los equipos de emergencia, ya que las lluvias se van a extender hasta el jueves. En la clave 2, el Senado aprobó y despachó a ley el proyecto que autoriza al gobierno a aumentar el endeudamiento público en hasta 6.200 millones de dólares durante este año, una medida que busca cubrir un déficit fiscal mayor al previsto, financiar compromisos del Estado y regularizar pagos pendientes a proveedores. Desde el Ejecutivo defendieron la iniciativa como una necesidad para asegurar el funcionamiento del Estado, mientras que desde la oposición hubo reparos por el aumento de la deuda y el deterioro de las cuentas fiscales. Con este trámite, el proyecto quedó listo para su promulgación. Y en la clave 3 también hablamos del proyecto de ley de reconstrucción nacional que entró en su etapa decisiva en el Senado. El Comité de la Cámara Alta acordó que la iniciativa será votada por la sala el próximo miércoles 15 de julio tras completar esta semana su revisión en las comisiones de Medio Ambiente, Trabajo y Hacienda. El gobierno busca cerrar las negociaciones con la oposición en materias tributarias, laborales y de compensación a los municipios antes de la votación definitiva de una de las principales reformas impulsadas por el gobierno. Y en la clave 4 hablamos precisamente de lo que está ocurriendo en el Mundial de Fútbol con una importante definición al día de ayer. Argentina sufrió lo indecible para poder derrotar a Egipto. Lo pasó muy mal el campeón del mundo. Y lo cierto es que hay una cierta necesidad de saber si Messi tiene que seguir o no pateando los penales, ¿no? Esa es una de las grandes preguntas que se hicieron. Bueno, Argentina es el único representante sudamericano que sigue en carrera y enfrentará a Suiza tras eliminar a Egipto, mientras que Colombia quedó fuera al caer en la tanda de penales. Los otros cruces serán Francia frente a Marruecos, España ante Bélgica y Noruega contra Inglaterra, partidos que se van a disputar entre el jueves 9 y el sábado 11 de julio. El partido entre Francia y Marruecos será todo con árbitros argentinos. Bueno, una fase que promete duelos de alto nivel y que va a definir ahí sí a los cuatro semifinalistas de la Copa del Mundo.
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0: Yo sé que hemos hablado ampliamente de fútbol en esta hora previa de Metrópolis junto a nuestros compañeros del deporte, pero solo mencionar que si bien estuvieron cobradas muchas de las faltas ayer, el árbitro actuó relativamente bien. Uno piensa si esas faltitas que a veces le cobran a los equipos contra Argentina se las cobrarían eventualmente a Argentina, ¿no? El gol anulado a Egipto, por ejemplo, por una falta en la otra área. ¿Se lo hubiesen cobrado a Argentina? Bueno, esa es mi gran duda, la única gran duda que hay en torno a esto. A propósito de Argentina, vamos a hablar de minería, fíjense. Y lo vamos a hablar de manera bien trascendental porque hay acuerdos que se están llevando a cabo. Y Chile y Argentina han unido fuerzas, indica el gobierno, para potenciar proyectos mineros, quiero decir, estratégicos en la zona. Consolidar una cooperación minera bilateral.

0: En días en que además la minería chilena ha recibido algunas fuertes noticias, especialmente de la mano de la estatal Codelco. Pero en medio de eso vienen estas relaciones nuevamente entre Chile y Argentina en varias materias. Se ha sabido también que a nivel de cancillerías se restablecen, se recomponen varias relaciones. Y bueno, ayer hubo una reunión ordinaria de Comisión Administradora del Tratado de Integración y Complementación Minero Chileno-Argentina. Un encuentro que contó con la presencia del subsecretario de Relaciones Exteriores, Patricio Torres, y también del subsecretario de Minería de Argentina, Luis Lucero, y su par de Chile, ¿no? El subsecretario de Minería de Chile, Álvaro González, con quien ya estamos en contacto a esta hora de la mañana. Subsecretario, ¿cómo está? Buen día.
1: Buen día, Carlos, y a todos los auditores de Hora Clave.
0: Gracias por acompañarnos. He leído ampliamente lo que implicó este encuentro con Argentina, con su par del otro lado de la cordillera, en términos de minería. No sé si usted está allá todavía o está acá en Santiago ya.
1: No, viajamos de vuelta ayer en la noche.
0: Ya, perfecto. Gracias por supuesto, recibir el llamado a esta hora, a las 8:11 de la mañana. ¿Cuáles son los principales puntos que contempla esta reunión y el trabajo a seguir con Argentina, tomando en cuenta además el momento crucial para la economía de ambos países?
1: Perfecto, Carlos. Antes de entrar en el asunto de... fueron vistos y el punto en que nos encontramos con el tratado, quisiera dar un poco de contexto a los auditores de la radio sobre este tratado que nace producto del Tratado de Paz y Amistad entre Chile y Argentina de 1984. Ya en esa instancia se vio que más allá de haber conflictos sobre el pasado, ambos países tenían que trabajar y caminar en una agenda conjunta de aquellos desafíos futuros en que podrían encontrar espacios de desarrollo conjunto. Y en ese contexto se inician ciertas negociaciones que 13 años después, en 1997, concluyen con este tratado de integración minera entre Chile y Argentina. Y en ese contexto, el tratado contempla dos instancias, secretarías ejecutivas de ambos países, que van trabajando entre las sesiones de las comisiones administradoras, que están compuestas, como usted señaló, por los subsecretarios de Relaciones Exteriores y de Minería de ambos países, y que debieran reunirse, según el tratado, dos veces al año, una en Chile y otra en Argentina. Eso fue lo que aconteció el día de ayer. Esta comisión administradora se había reunido por última vez el año 2024 y anteriormente el año 2019. Hemos retomado esta reunión el día de ayer, en que pudimos reunirnos, por una parte, con distintos desarrolladores de proyectos en el marco del tratado binacional entre ambos países, que se encuentran ya desarrollando exploraciones en zona fronteriza, y también con otros proyectos que están en etapa de estudio. Creemos que esto es, como decíamos, una oportunidad muy importante para ambos países de poner una agenda conjunta en temas de minería, y por eso había mucha expectación ayer entre las autoridades y entre los titulares de los proyectos de poder reunirnos y hacer avanzar estas iniciativas que sin la Comisión Administradora no pueden ir aprobando sus protocolos para ir avanzando.
0: Estamos conversando con el subsecretario de Minería, Álvaro González, a esta hora de la mañana. Es importante saber cómo se puede manejar una relación comercial, en este caso, que tiene que ver con la producción minera, en dos países que, si bien pueden estar mancomunados en esfuerzos, y también he sabido que hay otros esfuerzos, y lo vamos a comentar más adelante, con otros países limítrofes, también son competidores, ¿no?, en un mercado de venta y de comercialización internacional de varios productos mineros. ¿Cómo se pueden conjugar ambos factores?
1: Sí, Carlos. Lo primero, señalar también en ese contexto que el día de hoy nos encontramos frente a un desafío global de requerimiento de minerales críticos, entre los cuales se encuentran el cobre, el litio y otras sustancias minerales, y que justamente tienen esa palabra de criticidad, porque de aquí al año 2040 se ve o se espera que haya una necesidad de oferta superior a la del día de hoy en 10 millones de toneladas de cobre fino, por ejemplo. Para el sector minero, moverse en esos ritmos, que pueden verse lejanos, pero que son relativamente ágiles, no es posible sin esfuerzos mancomunados entre países, públicos, privados, al interior de los países. Entonces, vemos aquí una oportunidad de desarrollo, no solamente para gran parte de la cadena de valor, como podremos explicar a continuación, sino que también de un desafío que le impone a Chile en especial y al sector minero la transición energética, la descarbonización y el día de hoy, por qué no decirlo también, la inteligencia artificial está requiriendo por efectos de data centers y equipos complementarios cada vez más cobre. Entonces, estamos en un minuto en que más allá de ver qué país produce más, porque ciertamente estos yacimientos no podrían ser desarrollados sin el tratado, nos encontramos en un minuto en que la demanda de cobre genera un espacio para ambos países en el desarrollo de la minería.
0: Claro, a propósito de cobre, subsecretario, bueno, se habla también de una proyección minera colaborativa entre Chile y Argentina, pero en los últimos días hemos recibido, a propósito de eso, noticias del cobre en Chile, al menos de la estatal Codelco, bien inquietantes, ¿no? Bloomberg, por ejemplo, este medio financiero internacional, dice que Codelco corre el riesgo de perderse gran parte del histórico aumento del consumo de cobre por encontrarse en una situación precaria. Esa es una mirada internacional que se ve respecto de Codelco. Eso además de haber hace varios días ya perdido también de una u otra forma el primer lugar en producción de cobre, pasando BHP Billiton al primer lugar. ¿Cómo se evalúa esa información que también manejan a nivel internacional los competidores de Chile en materia de producción de cobre?
1: Justamente, sin duda Codelco es una empresa que se encuentra muy desafiada por diversos tipos de situaciones que tomaría mucho tiempo de escribirlas, pero preocupa al gobierno, en fondo, sin duda, la situación de Codelco. Por lo mismo se ha elegido a miembros de un directorio con altas capacidades y conocimientos en minería, a un presidente ejecutivo, también como Jorge Gómez, que tiene profundos conocimientos de minería y que creemos van a ayudar a sacar a la empresa estatal de la situación en que se encuentra. Pero Codelco es una parte de la producción y, como dije, nos inquieta y estamos haciendo los esfuerzos como gobierno a través de esos nombramientos y de reforzar el gobierno corporativo para salir de esta crisis. Pero también tenemos oportunidades con otro tipo de empresas que componen el ecosistema minero en Chile, a las cuales también, así como a Codelco, nos encontramos dando ciertas circunstancias de facilitación para el desarrollo de la minería, como por ejemplo el proyecto de patentes que ingresamos, ciertos permisos sectoriales en que nos encontramos trabajando. Tenemos que hacer que todo el sector minero, de manera integral, todo este ecosistema, tanto pequeños mineros, medianos como grandes, logren desarrollar sus máximas potencialidades. Y para eso estamos trabajando desde el Ministerio de Economía y todo el gobierno.
0: Estamos conversando con el subsecretario de Minería, Álvaro González, a esta hora de la mañana aquí en la 92.9. Subsecretario, entonces, de acuerdo a sus palabras, ¿se puede entender que los esfuerzos en cuanto a apoyo, a logística, legislación eventualmente, van a estar más suscritos a la función privada de la extracción de minerales durante estos 4 años? ¿Van a tratar de hacerlo a la par? ¿Cuál es la estrategia, en definitiva?
1: La estrategia es aprovechar este momento de minerales críticos, el desafío que tiene nuestro país, como señalamos, de colaborar en este minuto de electromovilidad, de gran requerimiento de este tipo de minerales, y facilitar todo tipo de condiciones para que se desarrollen mineras tanto privadas como estatales y de todo tipo de tamaños en general en nuestro país. Y nuestro país posee una legislación que permite avanzar en varios frentes al mismo tiempo. No tenemos, a modo de ejemplo, que distinguir entre una gran empresa como Codelco y un pequeño minero al minuto de acercarse a Sernagiomina a obtener permisos. Y eso en muchos otros frentes, y nosotros nos encontramos, por una parte, reforzando ese ambiente de desarrollo minero en general, facilitando el desarrollo de la minería, y ciertamente a través de el gobierno corporativo que señalamos y otras medidas que se pueden ir adoptando como Codelco, también se irá tratando de facilitar el desarrollo de la minería en la empresa estatal y de la mejora en su situación para que sea una empresa cada vez más eficiente, de la que nos enorgullezcamos todos los chilenos.
0: Subsecretario, comenzamos esta conversación hablando de esta reunión con Argentina, y en los últimos días también en muchos medios internacionales se ha mencionado la posibilidad de establecer un bloque minero sudamericano, ¿no? El Triángulo del Cobre se ha llamado, y se habla de Chile, Perú y Argentina, por ejemplo, una alianza que fue más bien ligada a productores privados, vuelvo a decir, también de cobre en Sudamérica. Y vuelvo a preguntar entonces, la situación actual de los países sudamericanos en cuanto a infraestructura, desarrollo o recaudación de recursos, ¿hace necesario el que haya alianzas internacionales, y lo digo también en el caso de Chile.

0: que es el mayor productor de cobre del mundo, pero que eventualmente requiere ahora mayor apoyo de nivel internacional o alianzas internacionales, o esto es parte de algo que se podría venir haciendo hace muchos años.
1: Más allá de referirnos a si se podría haber hecho hace muchos años o no, creemos que en este minuto existe una oportunidad de desarrollo conjunto, de integración entre ambos países, que como señalábamos al principio de esta entrevista, nos permite unirnos como países en torno a un objetivo común muy grande. Tenemos la oportunidad de hacer frente entre varios países, cada uno según el nivel de desarrollo que contenga su minería en el minuto en que empecemos a avanzar en diferentes proyectos, en que ciertamente Chile tiene una posición bastante avanzada respecto de sus países vecinos en algunos ámbitos, a poder transitar a, como dice usted, estos bloques. Mucho se habla de este triángulo efectivamente del cobre, se habla también de un triángulo de litio con Argentina y con Bolivia, y todo ese tipo de desarrollos permite en una cadena de valor completa de la minería generar valor para Chile. Hay estudios que dicen que, por ejemplo, en Chile esto debiese significar inversiones en infraestructura cercanas a los 10.000 millones de dólares, en arreglar y en potenciar sus puertos, en generar infraestructuras, carreteras, pasos fronterizos, proveedores, alojamientos. Entonces creemos que hay la posibilidad de toda la cadena de valor, es decir, desde el momento en que se empiezan a realizar las exploraciones en los yacimientos conjuntos que pueden haber ya sea en la frontera o en el otro país y que necesiten salir a través de Chile esos minerales, hasta la construcción de los proyectos, de la infraestructura para la circulación, a la extracción de los minerales, luego también a su transporte a través de carreteras y puertos. Entonces, vemos en esto una oportunidad en que, por una parte, se pueden desarrollar proyectos mineros que sin este tipo de tratados nunca serían realizados o lo serían de una manera muy difícil, por una parte, y por la otra, de generar en torno a la minería una agenda conjunta de integración y acercamiento con nuestros países que creemos puede fortalecer la amistad que tenemos con esto y proyectarla en el largo plazo.
0: Estamos conversando con el subsecretario de Minería, Álvaro González. Nos quedan unos minutos nada más, subsecretario, pero quisiera también abordar, sin profundizar en el materia necesariamente política, la mega reforma impulsada por el gobierno contempla eventualmente materias que tienen que ver con la minería, ¿no? Desde la invariabilidad tributaria, ¿no?, que es amplia y que involucraría entonces también algunas de esas actividades, hasta la reforma de esta patente única para concesiones de explotación en temas mineros específicamente. Se ha hablado mucho de la agilización ambiental también, de poder establecer nuevos mecanismos. ¿Es esencial esta mega reforma para que la minería, tal como la ha pensado el gobierno también para los próximos 4 años, avance en ese rumbo? O eventualmente, por ejemplo, el que vayan algunos parlamentarios al Tribunal Constitucional puede frenar ese rumbo planificado?
1: La minería, para nuevamente aprovechar el espacio de conversar con los auditores, en fondo, es una actividad que se desarrolla en plazos muy largos, ¿ya? Desde que se empiezan los primeros estudios hasta que se obtiene una resolución de calificación ambiental y luego se inician la construcción primero de los campamentos, luego de las obras civiles para poder extraer mineral, puede implicar plazos de 15 o 20 años fácilmente. Nos encontramos trabajando en reducir esos plazos en temas de permisos sectoriales ambientales, pero en general son plazos muy largos. Y luego viene una etapa en que se empieza a extraer el mineral y que los retornos vienen dados muchas veces décadas después en proyectos que tienen proyecciones de vida muchas veces sobre los 40 años. Es decir, nos encontramos viendo ese tipo de plazos de 50 años. Entonces, proyectos de ley como el que presentó el gobierno en materia de invariabilidad ciertamente le dan un incentivo a los inversionistas a poner sus ojos en Chile, como lo hacían con el famoso DL-600 que existía hace algunos años, que daba este tipo de condiciones. Creemos que, sobre todo en materia minera, proyectos como ese, incorporaciones como la invariabilidad tributaria, resultan esenciales para que se puedan desarrollar este tipo de proyectos en Chile, dan una mayor certeza y dan reglas claras del juego en el largo plazo, cosa que es esencial por las grandes inversiones y también por los largos plazos en que se desarrollan estos proyectos. Entonces, creemos en esa línea que la

0: fomento de la inversión es algo esencial para el desarrollo y la minería. Y como decía usted, imagino que ahí estamos hablando del proyecto de patentes mineras, que fue un proyecto que presentó este gobierno y este ministerio en particular. Es un proyecto que viene en simplificar el sistema de postulación y pago de patentes mineras, que hasta hace algunos años funcionaba de una manera más simple. Hubo leyes que complejizaron cierto proceso de postulación y pago, y van en la misma línea de dar mayor certeza a los inversionistas para que puedan desarrollar minería, concentrarse en esa fase regulatoria y de explotación de los yacimientos, y tratar de dejar atrás un proceso, como le comentaba, que se ha ido complejizando, que ha establecido requisitos burocráticos que muchas veces impiden a los desarrolladores de proyectos concentrarse en lo que realmente son buenos, que es operando los yacimientos y extrayendo minerales, que después, como todos sabemos, tienen un proceso de pago en sede tributaria, royalty y otro tipo de impuestos, y generan valor y lo dejan también en las comunidades locales. Entonces, creemos que todo este tipo de medidas ayuda a que se desarrolle la minería. Como ministerio, y nuevamente aprovechando la instancia, tenemos un programa en tres pilares. El primero es fomento de la inversión y certeza jurídica, que es el que acabamos de mencionar. El segundo es modernización regulatoria y agilización de proyectos. Tenemos que volver a ser competitivos, como decía usted, en un mundo en que cada vez hay más actores mineros que han ido surgiendo. Chile tiene que ser competitivo. Y en tercer lugar, fortalecer la institucionalidad minera. Creemos que todo esto nos va a servir para superar la barrera de los 5,5 millones de toneladas de cobre fino al año, que nuestro país no ha podido superar en más de 20 años. Tenemos que hacer las cosas distintas, como nos ha llamado el presidente José Antonio Kast, y todas estas medidas apuntan en esta dirección y en lograr potenciar todo el ecosistema minero, no solamente a las grandes compañías privadas o estatales, como conversábamos, sino que a las medianas, que son compañías de excelencia en nuestro país, y a los pequeños también. Entonces, todas estas medidas van justamente en esa dirección, Carlos.
1: Sí, subsecretario, y solo para cerrar también, porque hubo experiencias en el pasado, ¿no? Y a propósito de el comienzo y el origen de esta conversación, la reunión con Argentina en materia minera, hubo proyectos como el de Pascualama, ¿no? Que tuvieron un proceso integrado entre Chile y Argentina, estuvieron involucrados ambos países eventualmente, y también fue un proceso en el que los permisos, la relación con las comunidades, los temas legales, estuvieron muy en la palestra y marcaron todo el proceso de Pascualama. ¿Se logra sacar lecciones importantes de esa historia para los trabajos a futuro en términos mineros?
0: El sector minero constantemente ha sacado lecciones de diversas situaciones que han ido ocurriendo. Creemos que el día de hoy no solamente debemos estar orgullosos como país del producto minero que sale por nuestros puertos, ya sean de los concentrados de cobre, de los cátodos, sino que también la minería que el día de hoy se desarrolla gracias a todo este tipo de experiencias y también a altos estándares internacionales que traen compañías de afuera que invierten en nuestro país y desarrollan proyectos, sirve justamente para tener hoy día una minería de clase mundial de excelencia, como digo, no solamente en el producto final, sino que en toda la cadena de valor, y justamente algo que acompaña esa cadena de valor desde las primeras exploraciones hasta los cierres de los yacimientos, es la construcción de relaciones cada vez más sólidas con las comunidades, y que se ha ido fortaleciendo el último tiempo. En otra oportunidad podremos conversar de ese tipo de buenas prácticas que como país también nos encontramos exportando a nivel de relacionamiento. Entonces creemos que Chile, también con esa experiencia, y volviendo y cerrando con el marco del tratado, puede aportar a nuestros países vecinos también con esa ruta que hemos recorrido, los aprendizajes, y cómo el día de hoy estamos orgullosos de la minería que estamos desarrollando en este país.
1: Subsecretario de Minería Álvaro González, queremos agradecerle estos minutos de conversación y la disposición a hablar de todos los temas puestos sobre la mesa. Muchas gracias.
0: Que esté muy bien, Carlos.
1: Buen día.
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1: Quedó eliminado Estados Unidos, pero la polémica del Balogun Gate, ¿no? Este jugador de fútbol estadounidense que recibió una tarjeta

0: llamado de Estados Unidos, no es conducente, no fue vinculante, dice la FIFA, pero estuvo allí. Bueno, ha llegado esta polémica al Congreso chileno, fíjense. La Comisión de Deportes de la Cámara de Diputadas y Diputados acordó solicitar un pronunciamiento a la NFP por la controversia que se generó en el Mundial después de la llamada de Donald Trump a Gianni Infantino, el presidente de la FIFA. El diputado Matías Fernández, miren nada más, tiene coincidencias. El diputado Matías Fernández señaló que el objetivo es dejar clara la posición del fútbol chileno frente a eventuales intervenciones políticas en decisiones deportivas. La comisión aprobó por unanimidad pedir que la NFP manifieste si considera aceptable este tipo de gestiones y cómo resguardar la independencia del fútbol, fíjese, ante situaciones similares en el futuro. Están preocupados también de que no ocurra un Balogun Gate en nuestro país. Nos vamos a la pausa. 8:31. Ya viene Carla Rubilar, que está junto a nosotros cada miércoles y por supuesto que nos va a estar acompañando para hablar de diversas materias siempre acá en la 92.9, entre ellas mi incipiente calvicie. Pausa y regresamos.
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0: 8:33. Esta es la otra gran canción que se ha escuchado en el Mundial de Fútbol, ¿no? Especialmente por la buena campaña que está haciendo hasta ahora Inglaterra en el campeonato, ¿no? Y la música, claro, se ha tomado el Mundial porque el vocalista de Oasis, no sé cómo dicen en Chile, el vocalista de Oasis, Liam Gallagher, aseguró que está dispuesto a interpretar en vivo esta canción, Wonderwall, durante la final del torneo, si es que llega, claro, Inglaterra a la final, porque se ha convertido en el himno no oficial. Cada vez que termina el partido, se van después a cantar con la barra, Wonderwall. ¿Ah? Una canción que marca fuego a los ingleses. Carla Rubilar, ¿cómo está? Buen día.
5: Muy buen día, ¿cómo está usted?
0: Bien, también aquí, con música despertando a mucha gente que a esta hora nos prende, nos enciende.
5: ¿Quiere que gane Inglaterra? ¿Quién es su favorito?
0: Mi favorito sigue siendo Argentina, fíjense. A pesar de que hay un anti-argentinismo
5: completamente.
0: Y un mesismo bien importante, yo voy siempre por los sudamericanos, ¿no?
5: Bueno, yo también, y ayer era de los pocos alegres. Además que lo vaticiné cuando iba perdiendo 2-0, que iba a darlo vuelta 3-2. Sí, al aire incluso.
0: Había fe, ¿eh?
5: No, mucha.
0: Sí, sí.
5: Bueno, es que Bélgica también había dado unas señales al respecto de que... Usted sabe, pues en los mundiales operan los nervios de acero.
0: Sí, también es cierto, es cierto. Los grandes, los equipos coperos, los equipos mundialeros en este caso.
5: Yo estoy ahí, Argentina.

0: Argentina-Noruega. Es que Noruega me generó algo, sí, esa campaña detrás.
1: Sí, Noruega además con sus hinchas y su Viking Row, que lo hace a todo el mundo ahora.
0: Me encanta. No, no hemos

0: hecho nada.
1: Sí. Sí, la verdad es que... bueno, don Cristian Pino, que está al otro lado del cristal, fue el autor de las fotografías que hicieron que yo me diera cuenta de mi incipiente calvicie haciendo... Yo, mira, la verdad me estaba haciendo el leso.
0: Ah, sí, algo sabía.
1: Sí, me estaba haciendo el leso, mis hijos ya me habían dicho...
0: Ah.
1: Papá, estás quedando pelado.
0: Ah.
1: Y los niños son los pero
0: es
1: los
0: que jueces. Los niños no...
1: Son...
0: Claro, como que no tienen filtro.
1: No, no, absolutamente. Yo dije, no, estás exagerando.
0: Ya.
1: Y de pronto, entre el plano de la cámara 1 de nuestro estudio, que es lateral y a veces yo me pongo así de lado y aparece.
0: ¿Ya?
1: Y las fotografías tomadas por, no solo Cristian Pino, para no ser tan injusto, ¿no? Muchas otras personas que toman fotos desde ese otro lado, me empecé a dar cuenta de que brillaba. Así es que bueno, he decidido tomar cartas en el asunto.
0: Se hizo cargo, ¿ah? ¿Eh? Me parece muy bien.
1: Sí.
0: Muy bien.
1: Sí,
0: ¿y tiene expectativas?
1: Altas expectativas.
0: Altas expectativas.
1: No, es que ahora además la ciencia y la medicina...
0: Funciona bien.
1: Funciona súper bien.
0: Funciona bien, se va a dar cuenta y yo creo que vamos a poder mostrar un antes y un después.
1: Sí, por supuesto que sí. Quiero ser un buen después.
0: Va a ser un buen después.
1: Sí. Bien, con Carla Rubilar vamos a ahora dejar estos temas tan frugales para seguir con temas de la sociedad y políticos que nos llaman la atención, por supuesto, a las 8:37.
2: Abre tu día.
1: Está movida la semana, Carla Rubilar.
0: Impresionantemente movida. Como que yo miraba todos los temas y decía, uy, ¿por cuál de todos vamos a bajar?
1: Sí, a ver, partamos por lo que nos está llamando la atención en términos amplios, que es esta mega reforma, ¿no? Por un lado, la oposición, al menos el Partido Socialista se adelantó, parece ser una jugada comunicacionalmente en falso. Ayer hablábamos con Diego Ibáñez y decía, de todas formas, el jueves, es decir, mañana vamos a anunciar algo en conjunto. Uno imagina que va a ser esto, ¿no? Que van a ir todos en conjunto al Tribunal Constitucional, principalmente por la invariabilidad tributaria, ¿no? Esto de que en cuatro gobiernos no se pueda hacer ningún cambio en términos tributarios o impositivos. Pero por otro lado, claro, está la necesidad de saber que hay un diálogo y desde la oposición permanentemente dicen aquí no hay capacidad de diálogo, por más que lo pidamos. ¿Cuál es la visión, Carla?
0: Lo primero es que la oposición ha dado un paso en falso al mostrarse dividida, porque si ya la apuesta va a ser ir al Tribunal Constitucional, lo lógico habría sido esperar a dar esta señal de fuerza, ¿no? De apostar a que el proyecto tiene ripios, tiene dificultades y que puede terminar en un dictamen del Tribunal Constitucional similar a lo que pasó en escuelas protegidas y anotarse dentro de la dificultad que está haciendo, ¿no es cierto?, políticamente para la oposición enfrentar a un gobierno que creo tiene intenciones de aprobar a toda costa este proyecto, es decir, si es requerido con un voto va a ser, yo lo he dicho desde el primer día, y por lo tanto, si eso se mantenía como una premisa para el gobierno, la oposición lo que requería entonces era mostrar que sus fichas estaban puestas en un fallo del Tribunal Constitucional en unidad, ¿no? Eso no pasa y no pasa probablemente por los propios problemas internos del Partido Socialista. Yo creo que el Partido Socialista no es que esté tratando de ganarle en quien vive al resto de la oposición, sino que tiene dos almas internas propias que están haciendo muy tirante la relación dentro del mismo Partido Socialista y por ende con el socialismo democrático en su conjunto y además con el Frente Amplio.
1: Ahora, uno entendería que esas grietas que aparentemente son visibles en el Partido Socialista iban a quedar mucho más en evidencia siendo gobierno, porque es más difícil ahí mantener todos los flancos, que siendo oposición, que uno debería entender que la fuerza opositora tiene cierta ventaja de unión, ¿no? Al menos se representa así muchas veces, ¿no?
0: Es que me da la sensación de que el Partido Socialista está teniendo este quiebre de una presidenta, Paulina Bogdanovich, y un presidente del Comité de Senadores, Juan Luis Castro, con mucha más intención dialogante y de una otra forma de influir, más que tratar de ayudar al gobierno, sino que tratar de lograr acuerdos un poquito más mayoritarios, más el espíritu de la concertación, uno podría decir, versus las nuevas generaciones del Partido Socialista, que uno podría decir que son mucho más frente amplizadas, podríamos decir. ¿Ah? Es un socialismo mucho más frente amplista por parte de la senadora Chicardini y que ya no es solamente diputada como era en el pasado, sino que hoy día tiene influencia de senadora, ¿no?
1: Y que es más impulsivo, es más... ¿Cómo se puede describir esos movimientos políticos que hace esta ala del socialismo?
0: Yo personalmente creo que es una...

0: nueva generación que entiende la política desde la premisa del Frente Amplio, de la superioridad moral, de una premisa mucho más parecida a la política del ruido, de la cuña fácil, que de los grandes acuerdos.
1: Pero que responde también a cómo el otro sector, en la derecha, también han operado en los últimos años en términos de comunicacionales, al menos.
0: Sin lugar a duda, porque lo que está pasando en el mundo polarizado de hoy es que quien grita más fuerte, quien mete más ruido, quien hace la cuña más disruptiva, incluso quien es más díscolo, probablemente tiene mucho más clics, tiene muchas más entrevistas, genera mucho más titulares, y eso le está pasando obviamente a las nuevas generaciones del socialismo democrático, como también a las nuevas generaciones que están en nuevos partidos dentro de la derecha, y eso es evidente. Muchas de las cuñas probablemente del diputado Romero tiene mucho más que ver con eso, ¿no? Con hacerse conocido, con que todos hablemos de él, de las repercusiones que sus comentarios tienen, a que buscar una gobernabilidad para el presidente Kast. El gran damnificado, por ejemplo, de la cuña colocada por el diputado Romero y la polémica que se hizo en su momento, Evelyn Matthei incluida, es la reflexión que se hace al respecto de la ausencia de liderazgo de la coalición del presidente Kast. Entonces, son liderazgos que son mucho más personalistas que liderazgos de coalición.
1: Sí, y en ese sentido hay también una necesidad de saber por parte de la oposición durante todo este tiempo si va a haber espacio para el debate. Y también está dentro de este debate la necesidad de saber si el gobierno iba a estar dispuesto a ganar por un voto la mega reforma, que es un gran proyecto, sabemos, entonces aborda tantas áreas que, claro, muchas voces han tratado de insistir, ojo con esto, este es un gran proyecto, es un proyecto demasiado amplio como para debatirlo incluso de manera tan parcial, tan directa, digamos, que era mejor hacerlo de forma parcial. Y entonces necesitábamos llegar a acuerdos, dice la oposición. Y viene el punto en que aparentemente el gobierno no tiene la intención, y las bancadas de oficialistas tampoco la tienen, de llegar a una transversalidad absoluta, sino que ganar por un voto ya es lo importante y lo legítimo, en rigor, que es legal, es legítimo, efectivamente. Pero estuvo el debate ahí siempre sobre la mesa y aparentemente ya ha quedado zanjado. Aunque se gane por un voto, esa mega reforma se aprueba y no hay ningún otro paño que cortar para el oficialismo.
0: Yo siempre estuve convencida de que el gobierno tenía la premisa de que si necesitaba ganar por un voto, lo iba a hacer. Nunca me gustó. Creo que es pan para hoy, hambre para mañana. Creo que tienen que ser muy cuidadosos desde el gobierno porque pueden sacar esta mega reforma desde el Congreso, pero tampoco tenemos certeza de cómo va a salir del Tribunal Constitucional. Ya el gobierno tuvo un golpe duro con escuelas protegidas y el Tribunal Constitucional podría, evidentemente, terminar haciendo caer parte de esta mega reforma por no haber llegado a acuerdo durante la tramitación legislativa impidiendo el requerimiento de la oposición. Entonces, ojo ahí. Y segundo, porque estamos a tan poquito del inicio del gobierno, queda tanto gobierno por delante y me imagino que quedan muchas iniciativas legislativas que le importan también al gobierno del presidente José Antonio Kast. Entonces, quebrar los puentes con la oposición, por muy importante que sea esta mega reforma, significa hipotecar otras opciones de otras iniciativas que deben ser igual de relevantes y que probablemente en el marco del paso del tiempo van a ser fundamentales para el buen devenir de lo que va a ser, me imagino, el legado del presidente Kast. Entonces, si a eso le sumamos que uno empieza a contar los votos y uno se encuentra con algunos senadores que podrían el día de mañana no estar votando por tener un desafuero si es que la justicia sigue avanzando en sus Claro. investigaciones, significa que podrían encontrarse con un Senado en contra. Ya no solamente con la posibilidad de tener puentes cortados, pero seguir ganando con un voto, que es lo que está pasando en la mega reforma, y hacerlo muy inestable, a mi juicio, la gobernanza y la conversación, sino que definitivamente encontrarse con un Senado que no les va a aprobar nada. Y eso implica una negociación en la Cámara de Diputados con el Partido de la Gente que les va a salir mucho más cara. Entonces, todo este análisis que parece bastante simple, que no tiene ninguna brillantez, a ratos uno se pregunta si el gobierno lo está haciendo o no.
1: Y porque además queda la sensación de que ese debate amplio que se iba a dar en el Senado, y había expectativas, los propios senadores lo decían antes de comenzar el debate, decían, ya pasó por la Cámara de Diputados, casi como que suspiraban,
0: sí,
1: y decían, ya aquí se acabó el ambiente tan

0: beligerante, ¿cierto? Y viene ahora un debate mucho más pausado. Y no se ha dado tan así, digamos.
1: No se ha dado tan así, no obstante que hay que destacar el esfuerzo de la presidenta del Senado, Paulina Núñez, quien logró constituir una mesa que empezó a funcionar, que de repente se dio por desahuciada, podríamos decirlo así, pero que siguen algunas conversaciones. Entiendo que ella mantiene el esfuerzo todos los días de poder retomar algunas instancias de acuerdo, pero claro, cuando uno ve, por ejemplo, que se retiran los dos senadores oficialistas de oposición, perdón, de la Comisión de Medio Ambiente, ¿no? Y termina siendo votado este proyecto en una de las aristas probablemente más complejas, ¿no? Ha tenido dificultades el debate al respecto de qué va a pasar cuando los tribunales reviertan una recomendación de calificación ambiental entregada y si eso indemniza o no indemniza y de qué manera se hace. Eso ha sido muy polémico, ha generado mucho ruido, opiniones muy encontradas, y finalmente termina votándose casi cerca de la medianoche, solo con votos oficialistas. Entonces, uno se pregunta, cuando vaya al Tribunal Constitucional, ¿cómo le va a ir a esta iniciativa? Entonces, está enredado, uno habría esperado que en el Senado esto no pasara, a ratos uno está mirando la Cámara de Diputados más que el Senado en el comportamiento. No es bueno, no da buenas señales hacia el país. Y no son días alegres, por lo menos para los que creemos que hay que hacer política de otra manera.
0: Sí, y en ese sentido, Carla Ruilar, también ahora viene un trabajo futuro que es la Comisión de Trabajo en los próximos días, a partir de hoy. Y ahí hay algunas de las leyes laborales que quizás son más palpables para la ciudadanía, ¿no? Porque quizás lo de la Comisión de Medio Ambiente había que explicarlo un poquito más, sí, profundizar más.
1: Es muy técnico.
0: En trabajo ya hay leyes que los chilenos vivimos día a día, ¿no? Entre esos, la ley de 40 horas, pero también la indemnización por años de servicio, por sobre todas las cosas. Esa es una de las principales, legislaciones o normativas que están puestas sobre la mesa en una mega reforma y que la oposición ha intentado permanentemente decir, ojo, esto no se debe tocar. Hay un punto importante respecto de cómo se maneja o cómo se va a manejar el gobierno y los senadores oficialistas en torno a este debate.
1: Es que ese es el problema cuando esto parece una pelea de un sector contra otro y estamos en medio de una emergencia laboral. Porque las emergencias laborales no se pueden enfrentar con dimes y diretes. Nosotros tenemos cerca de 1 millón de personas que están buscando un empleo. Tenemos números de más de 2 dígitos en mujeres, sobre todo, que duelen enormemente. ¿Para qué decir mujer y joven? Más de 100.000 jóvenes buscando su primer trabajo que no lo encuentran. Más de 2 millones de personas con un trabajo informal, creo que llegó al 27% la informalidad. Entonces estamos hablando de probablemente los dolores más grandes que generan mucha rabia y frustración en la ciudadanía y por lo tanto una dificultad enorme para cualquier gobierno. O sea, el ambiente, finalmente la percepción ciudadana cuando hay tal nivel de desempleo significa un problema en sí mismo para cualquier administración. Entonces, que el gobierno no se dé cuenta de que estos debates tienen que hacerse de la manera más amplia posible, ojalá con poca conflictividad o la menor posible, entendiendo que hay diferencias ideológicas.
0: Y con algo de flexibilidad también.
1: Y con algo de flexibilidad va a ser un problema. Mire, yo entiendo de que seguir haciendo lo mismo para tener resultados diferentes no es factible. Y no nos está yendo bien en materia de empleo. Eso es innegable. Algo hicimos en la mezcla de toma de decisiones de los últimos años que estancó la economía y que está ayudando a que lamentablemente demasiados chilenos no encuentren trabajo. Pero bueno, hagamos un esfuerzo por encontrar el ancho camino del medio y veamos qué cosas nuevas podemos hacer, qué cambios, de qué manera miramos la legislación laboral y encontramos algunos espacios de flexibilidad, pero también generando ciertas garantías de que no estamos desarmando toda la protección laboral que existe en Chile. Porque eso también genera incertezas, ¿no? Claro. Eso también genera angustia.
0: Y ese sistema propuesto de avanzar hacia un sistema de pago a todo evento y eventualmente disminuir el beneficio del mes por año que se paga en una indemnización, ¿va por el ancho camino? O
1: a ver, yo creo que tal vez podríamos mirar algo un poquito más gradual. Yo entiendo de que hay personas que hoy día tienen lamentablemente que quedarse en un trabajo porque de tomar

0: decisión de renunciar, se van a ir sin nada.
1: Claro.
0: Y eso tampoco parece correcto, menos en el mundo de hoy, donde tanto joven quiere poder cambiarse de trabajo de un lugar a otro, tienen otras perspectivas, etcétera. Yo creo que avanzar hacia la posibilidad de que alguien reciba una indemnización si toma la decisión de renunciar y no tiene que quedarse ahí angustiado, molesto, enrabiado o buscando que lo despidan.
1: Puede generar movilidad, sí.
0: Eso podría generar movilidad y además podría generar ambientes laborales más gratos. Uh-huh. A mí me parece que ahí hay una conversación interesante. Pero lo otro, por ejemplo, de eliminar los 11 años, ¿no? Uh-huh. Puede generar de que muchas personas vean en esto una precariedad, ¿no? Entonces, ¿por qué no buscar tal vez alguna mixtura, generar la indemnización a todo evento y permitir que se mantenga los 11 años?
1: Ya, pero eso requiere un esfuerzo fiscal probablemente.
0: Claro, pero también es cierto de que estos esfuerzos fiscales parece que tienen sentido, porque dan ciertas certezas y estabilidades para garantizar, evidentemente, que los trabajadores se sientan seguros, pero a la vez generar movilidad para que no tengamos esta burocracia que muchas veces enlentece.
1: Carla Rubilar, además a veces a mí me da la impresión, al menos, que no sé si es generacional o qué, pero en el gobierno muchas veces no observan qué procesos son los que habitualmente viven muchos de sus ciudadanos. Y lo digo a propósito de esto, precisamente. En mi caso, por lo menos, yo tengo 43 años, llevo 20 años trabajando y un poquito más. Yo no recuerdo que el sistema haya sido distinto en materia de indemnización.
0: Es verdad.
1: Entonces se da como un derecho prácticamente adquirido. La sociedad, el Estado chileno, adquirió un compromiso con muchos de los chilenos de mi generación, que era indemnizar por años de servicio y hacer esta indemnización mes a mes. Y claro, para cualquier persona de mi generación, y que es un grupo amplio hoy día, ¿cierto? Es una generación muy amplia, la de entre 40 y 50 años, que está hoy día ejerciendo sus roles en distintos lugares, público-privado, parece ser que definitivamente te quitan un derecho adquirido.
0: O sea, la ciudadanía lo va a percibir así. Y el gobierno me imagino que lo tiene claro y sabrá cómo enfrentar comunicacionalmente eso. Entiendo que ellos están tratando de defender de que esto no sería para los que ya están contratados, sino que sería los nuevos contratos que tendrían que tomar como una nueva fórmula, ¿no? Un nuevo reglamento laboral. Tal vez podría hacerse entonces que pudieran elegir cuál sistema. El que sea con una indemnización a todo evento y si yo renuncio, me pagan. O
1: mantener
0: el anterior. Quizás esa es una mezcla interesante. Quizás que uno puede elegir al momento del contrato cuál de los dos caminos es el que le acomoda más por su proyecto de vida.
1: Claro que sí. Nos quedan unos minutos, Oscar Rubilar, nada más, y nos quedó en el tintero el tema de Steiner, ¿no? La ex ministra de Seguridad. Acusa el oficialismo exceso de atribuciones de la Contraloría. Y aquí también hay un debate entre respetar cierta institucionalidad y eventualmente también, ¿por qué no decir que no son infalibles y eventualmente sí pudieron haber cometido algún error? ¿Cuál es la visión que tienes, Carla?
0: Lo primero es que yo creo que todo el mundo tiene el derecho a opinar. La exministra Steiner tiene el derecho a defenderse y apelar, que duda cabe. Pero yo creo que aquí hay un tema más de fondo y lo voy a centrar en la Contraloría y en el Tribunal Constitucional. No me gusta que uno quiera, valore, aprecie a las instituciones cuando emiten dictámenes o votan como a mí me gusta y cuando no, los cuestione. Y esto lo digo para el oficialismo y oposición en cada uno de los momentos que le corresponda.
1: Y hemos sido testigos de ello, ese es el punto.
0: Hemos sido demasiado testigos de ello. Aplaudimos de pie cuando la Contraloría dice ciertos dictámenes que nos acomodan, dependiendo de en qué lugar estoy políticamente, y si no me gusta, lo cuestiono, y el Tribunal Constitucional es una gran cámara cuando falla como me gusta, y es una cámara política cuando falla como no me gusta. Y yo creo que eso se le hace pésimo a la institucionalidad. Entonces, más allá de que, por supuesto, uno siempre puede opinar, puede entregar antecedentes, puede pedir reconsideraciones, y eso es legítimo en una democracia, las instituciones se tienen que cuidar. Y lo que estamos viendo, y que es muy malo para Chile, es que las opiniones al respecto de las instituciones van a depender de cómo fallan y si me gusta o no a mí ese fallo. Y yo creo que eso daña gravemente la institucionalidad.
1: Claro, el ministro Rau ayer, el sucesor de Tina Steiner, fue bastante más, no sé si escueto, pero medido, ¿no?, en sus palabras, diciendo que efectivamente había que

0: evaluar en su justa medida cómo es el dictamen de la Contraloría. Pero el ministro Alvarado fue bien enfático y fue mucho más allá, y avanzó mucho más allá en términos de la gestión que hizo Contraloría en este caso, y lo habla de directamente intentó marcar puntos políticos.
1: Yo creo que uno debería ser más mesurado y más prudente cuando se encuentra en el gobierno, y en particular en un cargo como el Ministerio del Interior. Me extraña la declaración del ministro Alvarado. Me parece que él es un ministro en general que tiene estas cualidades de mesura, de prudencia. Creo que, por ejemplo, el Tribunal Constitucional en su momento fue muy cuestionado con el fallo de Isabel Allende por parte de el entonces oficialismo, ¿no? Que tuvo fallo con votos transversales. Ahí mostró su independencia, que era tan categórico, tan claro, que había una vulneración del principio constitucional, que no les quedó otra que fallar de esa manera, que es lo que uno espera, ¿no?, de un tribunal. No obstante, hoy día, para la oposición, antes oficialismo, el Tribunal Constitucional es el espacio democrático más relevante que podría haber, probablemente porque no están logrando ganar en el Congreso Nacional las votaciones. Entonces, eso es absurdo. Acá, y me voy al otro lado, desde el oficialismo actual, no puede ser que la Contralora Dorothy Pérez, mientras estaba en el gobierno del presidente Boric, fuera la mejor funcionaria del mundo.
0: Aplaudidísima.
1: Aplaudidísima, tanto que era comentario en redes sociales que podía ser hasta candidata presidencial.
0: Sí, todos lo escuchamos.
1: Y hoy día, porque ella toma una determinación al respecto de Trian Steiner, que, insisto, ella tiene todo el derecho a entregar nuevos antecedentes y a pedir una reconsideración, pero que ella saque un dictamen que no le guste al gobierno, aparezca como que es una contralora política. A mí eso no me parece.
0: Carla Rubilar, se nos acabó el tiempo, 8:58, ya casi 59, tenemos que seguir con el tren programático de la Radio La Clave, pero muchas gracias, como siempre, por estos miércoles.
1: No, muchas gracias, y que esté muy bien, ¿eh? Vamos a ver el antes y el después.
0: Sí, todavía falta un poquito, sí, falta un rato. Vamos a tomarnos el tiempo necesario de reflexión respecto de este procedimiento, que va sí o sí, de todas maneras.
1: Eso. ¿Eh?
0: Ya, nos vamos, ya viene Emprender es Clave, Cote García, Daniel Fajardo con ustedes, y por supuesto, toda la programación de la 92.9. Que estén muy bien, nos reencontramos mañana jueves. Chao.
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5: 9:02 de la mañana en este programa donde hablamos de emprendimiento. Mi nombre es Daniel Fajardo, aquí estoy junto a María José García. Durante 2 horas vamos a hablar de emprendimiento y queremos partir subiéndole el ánimo a la gente del sur, especialmente de Corral, esta localidad que queda en la región de Los Ríos, porque la está pasando muy mal.
6: Muy mal, con el aislados. Clima.
5: Claro, aislados. No solamente Corral, sino gran parte de la región de Los Ríos y alrededores, pero en Corral es como el epicentro del problema climático que hay en estos momentos. Recordemos que es una localidad portuaria de la región de Los Ríos, tiene cerca de 5.300 habitantes, está a unos 25 kilómetros de Valdivia y cerca de un poquito más de 800 kilómetros de nuestra capital, pero les mandamos un abrazo grande. Que pase en este momento y después, bueno, todo lo que es seguramente la recuperación de algunos temas materiales, ¿no es cierto? Pero obviamente el tema humano siempre es mucho más complejo. Así que un abrazo grande.
6: Tal cual. Bueno, está pasando aquí este fenómeno meteorológico que está asociado a un río atmosférico de alta intensidad y a una isoterma cero elevada, condición que provocó precipitaciones líquidas en sectores donde habitualmente cae nieve, aumentando significativamente el escurrimiento de agua. Claro, principalmente ese es el problema, que en el fondo la temperatura mínima está muy alta y esto ha provocado deslizamientos de tierra, inundaciones, cortes de conectividad y familias evacuadas debido al riesgo de desbordes.
5: Oye, queremos también mandarle ánimo a toda la comunidad colombiana en nuestro país, porque ayer se quedaron fuera del Mundial, lamentablemente, en un... me cargan los lugares comunes, pero lo voy a decir, en un partido infartante. Yo vi la última parte, los alargues, los penales. Tengo grandes amigos colombianos, así que les mando un abrazo grande y a toda la gente además que vive y que yo sé que nos está escuchando desde Bogotá, desde Cali, desde Medellín, desde
6: Cartagena de India.
5: El Valle de Cartagena de India, porque nos siguen a través de nuestra página web y el canal de YouTube. Un abrazo grande. No importa, no importa. Además que después se producía una disyuntiva, para mi gusto por lo menos, porque si ganaba Colombia se enfrentaba con Argentina y son mis dos favoritos, no sabía qué hacer. Ahora ya por lo menos tengo una opción, que gane Argentina este Mundial. Ese es mi...
6: Bueno, y Argentina también fue infartante ayer, pues.
5: También.
6: A los 10 minutos de ya finalizado, casi finalizar el partido, el tiempo que correspondía, iba 2-0 con Egipto.
5: Sí.
6: Sabes que a mí me llama mucho la atención esta capacidad que tienen los equipos, en este caso Argentina, de dar vuelta a un partido. Sí. Yo creo que a Chile, porque eso es una cosa de mentalidad.
5: Es mentalidad.
6: Es absolutamente mentalidad. A Chile le cuesta mucho.
5: Quizás con Bielsa lo logramos en algún momento.
6: Puede ser. Sí. Pero de verdad, esta mentalidad de decir, no, yo voy a dar vuelta a este partido, y terminaron ganando.
5: Tal cual. Buenísimo.
6: Terminaron ganando.
5: Un abrazo a ellos y...
6: Bueno, nos vamos entonces. Tenemos que apoyar a Argentina.
5: Argentina.
6: A nuestro hermano argentino, los únicos sudamericanos que quedaron aquí.
5: Aquí hay mucho argentino ya que está dando vuelta por acá también, por Santiago, así que...
6: Roca Balbuena, grande. Pues. Roca Balbuena es argentino.
5: ¿Ah, sí?
6: Claro.
5: Ah, no sabía. Ya.
6: Muy argentino.
5: Oye, vámonos con esta canción, que no es argentina.
6: Con el guapísimo.
5: Sé que te gusta Lenny Kravitz.
6: Vámonos con él, este sí que sube el ánimo. Are You Gonna Go My Way, con Lenny. Vamos a la música.

0: Are you gonna go my way? Eso parece que dijo Donald Trump. Porque fíjense que el petróleo se dispara nuevamente tras quiebre del alto al fuego entre Estados Unidos e Irán y supera nuevamente los 78 por barril. Las bolsas mundiales también reaccionaron a la baja. Porque, bueno, el precio del barril del petróleo Brent, que para entrega en septiembre se disparó más de un 6% y supera ya los 78,5 el barril después de que el presidente Donald Trump haya dado por acabado el alto al fuego contra Irán y haya asegurado que no quiere negociar más. Mandó a su yerno, mandó al vicepresidente, pero él no quiere hablar más.
1: Y mandó
0: su par de mensajes a esta trash, dijo, a esta basura. Fíjate, el precio del crudo Brent de referencia en Europa subía un 6,01% y el barril cotizaba 78,58 euros, mientras que el West Texas Intermediate de referencia en Estados Unidos registró también un avance de 6%. Trump ha vertido graves ofensas contra los líderes iraní y los ha tachado de escoria y gente enferma. Previamente a la declaración de Trump en la cumbre de la OTAN que se celebra en Ankara, en Turquía, afirmando que rompe el fuego, el alto al fuego con Irán, Irán ya había asegurado que los ataques estadounidenses contra su territorio, la revocación de la autorización para vender petróleo y la violación de los acuerdos de Hormuz habían dejado sin efecto partes clave y fundamentales del memorando firmado por Teherán y Washington para poner fin a la guerra que comenzó el pasado 28 de febrero.
1: Y cada vez más se debilita la fuerza que tiene la OTAN, ¿eh? Como que la OTAN como que ya ha perdido tanta fuerza desde, bueno, de las mismas críticas que le hizo Donald Trump, ¿no es cierto? Tanto en su primer periodo como en el segundo, pero cada vez se debilita más. Bueno, como efecto de este aumento del precio del petróleo a futuro, porque igual que el cobre, se digamos,

0: se valora a futuro, este se valora en septiembre, y como decía María José, hay dos tipos de formas de valorar el petróleo, una que es el Brent, que es de Europa, y el WTI, que es de Estados Unidos. Nosotros ocupamos los dos como referencia, pero un poquito más el Brent, sí. ¿Ya? Bueno, pero justamente producto de esto, en paralelo, los mercados globales también sintieron el impacto de del crecimiento del precio del crudo. Por ejemplo, las bolsas de Europa y Asia registraron fuertes caídas. En concreto, el Eurostock 50 cayó 2,2% y se evidenció además el desplome de varias de los principales índices. El DAX alemán perdía 2,4%, el IBEX de España 2,8%, el CAC francés 2,3% y el FTSE inglés 2,7%. Por su parte, en Asia, el índice Nikkei de Tokio bajaba 2,1%, la bolsa de Shanghái retrocedió 0,5% y el Kospi de Seúl 5,4%. ¿Qué hora tenemos con Nueva York? Estamos parejos ahora, ¿no? No recuerdo bien, pero
1: Lo chequeo inmediato.
0: Porque la mayoría del año estamos, o sea, la mitad del año estamos en la misma hora, pero no me acuerdo, siempre me confundo en la misma hora.
1: Gracias.
0: La bolsa de Nueva York, vamos a mirar un ratito más, pero abrió hace 12 minutos, claro. Seguramente influía por las bajas de Asia, de Europa, que ya abrieron hace por lo menos 4 o 5 horas, ¿no es cierto? Aunque la bolsa de Nueva York a veces funciona un poco diferente, especialmente con este auge fuerte que han tenido las tecnológicas, pero lo va a resentir seguramente, lo vamos a poder ver eso al final del día. Y las bolsas aquí en Santiago, también abrió hace 12 minutos la bolsa de Santiago, con una pequeña baja, seguramente también producto de esto, pero todo lo vamos a ver al final de las días, después del almuerzo o a la hora del almuerzo, podríamos decir que cuando cierran ambas bolsas. Así que bueno, todos preocupados por el precio. Todavía no, obviamente esto no significa que la ENAP inmediatamente diga va a subir el precio de los combustibles en 2 semanas más.
1: Se supone que hoy día iban a anunciar también una baja de combustibles para mañana, claro, los jueves, ¿eh? Pero vamos a ver qué pasa ahí, porque con este intercambio de hostilidades entre Estados Unidos, Donald Trump, y las autoridades de Irán, la verdad este parece como el cuento del lobo. Fíjate que las declaraciones de Donald Trump se produjeron tras el reciente intercambio de hostilidades entre ambos países. Las fuerzas estadounidenses atacaron el territorio iraní durante la noche en respuesta a las agresiones contra 3 embarcaciones comerciales que navegaban por el Estrecho de Hormuz. Y como represalia, Irán bombardeó bases militares estadounidenses emplazadas en varios países del Golfo Pérsico. Antes de estos ataques, Estados Unidos revocó la autorización para la venta del petróleo iraní en los mercados internacionales, medida adoptada tras las agresiones contra buques en el Estrecho de Hormuz. Esto está lejos de terminar, al parecer.
0: Oye, vamos a ver qué pasa con las bencinas. Además que hay un tema, independientemente de las bencinas, el diésel, en esta época se consume mucho querosene o parafina.
1: Para las estufitas,
0: yo consumo.
1: Y le pones naranjitas arriba, cáscaras de naranja.
0: Le pongo.
1: Eucalipto.
0: También. Eucalipto, sí. ¿Verdad? Tengo eucalipto, no sé.
1: Pero obvio, pues.
0: Ya,
1: los coquitos ahí del eucalipto.
0: Y el fin de semana que estuvo helado, fui a comprar parafina y hay una fila tremenda en una marca que no voy a decir, pero bien grande. Y seguramente con las lluvias que vienen, parece pasado y mañana, va a volver el frío. Y ojalá que nos suba la parafina. La parafina siempre es un poquito más barata que los combustibles de los automóviles.
1: Por eso yo creo que es uno de los tipos de calefacción más comunes, más masivos que tenemos en nuestro país.
0: Oye, te voy a hacer una pregunta como en un juzgado. ¿Qué estás haciendo el 25 de noviembre de 1985?
1: 1985 probablemente estaba
0: probablemente no te acuerdas.
1: En el colegio, poniendo atención en clases, como fue la tónica durante mi paso en el colegio. Eso, yo creo.
0: Imagínate que llegas del colegio, prendes la tele y están dando más música, un magnetocopio musical.
1: ¿Ya?
0: Y de repente Rodolfo Rotto, Andrea Tessa dicen, mire, les traigo este éxito.
1: Con este video nuevo.
0: Con este video nuevo de Soasterio, de su segundo álbum.
1: Nada personal.
0: Cuando pasa el temblor, 21 de noviembre de 1985, esta canción se estrena a nivel mundial, uno de los íconos de este grupo tan querido por todos los latinoamericanos que es Soda Stereo.
1: Vámonos entonces a la música cuando pase el temblor, que aquí nadie se inmuta con los temblores, ¿ah?
0: No, nadie.
1: Solamente el chico Peñilillo. Vamos a la música.

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1: Son las 9:19 de la mañana y en esta sección donde hablamos de la historia de una empresa, de una corporación o de una marca, quisimos hacer algo un poco diferente y nos vamos a ir más que una empresa, aunque podríamos decir que también es una empresa y es
2: totalmente,
1: un negocio.
2: Totalmente.
1: A una federación, a una asociación. ¿Cuál? La famosa FIFA. La Federación Internacional. ¿Internacional?
2: Es en francés.
1: Ah, a ver, pero es que hay inglés, hay francés. Sí. Federación Internacional de Fútbol. Asociación.
2: ¿De
1: fútbol? De fútbol. Y bueno, en español significa la Federación Internacional de Fútbol. La FIFA. El nombre, claro, está en francés, porque la organización fue fundada en París en 1904. O sea, tiene 122 años.
2: Increíble.
1: 122 años.
2: Increíble.
1: Y era el francés en ese tiempo, era uno de los idiomas predominantes en las organizaciones internacionales de la época, y a nivel de elite también el francés era muy importante. Después empezó a ser más famoso el inglés, ¿no es cierto? Bueno, la historia de la FIFA es en muchos sentidos la historia de cómo el fútbol pasó de ser un deporte practicado principalmente en Europa a convertirse en el espectáculo deportivo más popular del orbe o del planeta. Bueno, la FIFA fue fundada, como decíamos, el 21 de mayo de 1904 en la capital de Francia, y en esa época el fútbol ya era muy popular, pero cada país organizaba propias competiciones y no existía una autoridad internacional que unificara las reglas y organizara torneos entre las selecciones. Los siete países fundadores fueron Francia, note bien, Bélgica, Dinamarca, Países Bajos o Holanda, España, Suecia y Suiza, que fue el que le ganó ayer a Colombia.

0: Varios de estos están ya en la final.
1: Claro.
0: Sí. Bueno, poco después de esto se sumó Inglaterra, cuyo papel fue muy importante porque allí habían nacido las reglas modernas del fútbol. Durante sus primeras décadas, la FIFA organizaba principalmente partidos internacionales y el torneo olímpico de fútbol. Todo cambió con Jules Rimet, quien impulsó la creación de un campeonato mundial independiente. Y así fue como en 1930 se disputó la primera Copa del Mundo de la FIFA en Uruguay.
1: ¿En Uruguay?
0: En Uruguay.
1: Al ladito.
0: Increíble, sí. Participaron 13 selecciones. Uruguay fue elegido sede por celebrar el centenario de su independencia y por ser campeón olímpico. Y el anfitrión, Uruguay, derrotó a Argentina por 4-2 en la final. Este torneo sentó las bases del evento deportivo más visto del planeta. Y bueno, después de la Segunda Guerra Mundial, el fútbol experimentó un crecimiento enorme. Se incorporaron decenas de nuevos países de África, Asia, Oceanía y América. La FIFA pasó de una de las pocas asociaciones nacionales a reunir a más de 200 federaciones, incluso más que el número de países miembros de las Naciones Unidas. Actualmente cuenta con 211 asociaciones miembros. Increíble.
1: Sí, pues. Bueno, ¿cuándo empieza la era comercial? Ya que estamos hablando también de que esto, decíamos que es un negocio, aparte de una asociación, ¿no es cierto? Es una empresa, de alguna forma. Bueno, desde los años 70, especialmente bajo la presidencia de João Havelange.
0: Histórico,
1: ¿no es cierto? Que estuvo del 74 hasta el 98. La FIFA transformó el Mundial en un gigantesco negocio global. Se desarrollaron contratos millonarios de televisión, que hasta el día de hoy existen, patrocinadores internacionales, licencias comerciales, como por ejemplo la del álbum que hablábamos el otro día, ¿te acuerdas?
0: Con Panini.
1: Expansión del torneo a más equipos. Más tarde, Sepp Blatter continuó esa expansión aumentando los ingresos y creando nuevos torneos juveniles y femeninos. Un abrazo también a la selección chilena femenina que nos ha dado tantos triunfos también.
0: Sí, pues. Un saludo ahí a Tiane Endler, que ha sido elegida varios años como la mejor arquera del mundo. Bueno, la reputación de la FIFA sufrió un duro golpe el año 2015 cuando autoridades de Estados Unidos y Suiza destaparon una extensa investigación por corrupción. Las acusaciones incluyeron sobornos, lavados de dinero, fraude, compra de derechos comerciales, irregularidades en la elección de sedes mundialistas. Decenas de dirigentes fueron procesados y Joseph Blatter terminó suspendido de toda actividad relacionada con el fútbol. La FIFA implementó reformas de gobernanza y transparencia a partir de entonces. La sede de la FIFA está en Zúrich, en Suiza. Y desde el 2016 su presidente es Gianni Infantino. Vamos a ver qué pasa con Gianni Infantino ahora con el escándalo que hubo entre Donald Trump revocando esta tarjeta roja al jugador de Estados Unidos. Vamos a ver qué pasa, porque yo creo que sería pertinente también darle el mismo castigo que a Blatter. Bueno, además del Mundial Masculino, la FIFA organiza competencias como la Copa Mundial Femenina, los Mundiales Sub-17 y Sub-20, el Mundial de Clubes de la FIFA y torneos de fútbol playa y futsal. El próximo gran hito será la Copa Mundial de la FIFA 2026, que es el que estamos viviendo, que por primera vez contará con 48 selecciones, con toya, porque han sido eliminadas. Y ha sido organizada conjuntamente por Canadá, Estados Unidos y México, los tres países, los tres anfitriones.
1: Ya están fuera
0: del Mundial.
1: Oye, un dato curioso. Aunque hoy la FIFA es una de las organizaciones deportivas más influyentes del planeta, nació con apenas 7 federaciones nacionales y sin imaginar que un siglo después administraría el deporte más seguido del planeta Tierra, con miles de millones de aficionados y además el evento deportivo de mayor audiencia global, famosa Mundial o la Copa Mundial de Fútbol.
0: Bueno, en la historia
1: gustará,
0: de...
1: ¿Ah?
0: ¿Qué? ¿Le gustará qué?
1: ¿Le gustará a... Tyler, el fútbol o no?
0: ¿A la Liv Tyler?
1: No, al papá.
0: A su padre, el que canta esta canción.
1: ¿Le gustará o no?
0: Yo creo que sí. Ya están menos entusiasmados. Igual el fútbol nunca ha sido muy, muy masivo ahí en Estados Unidos, en la tierra del tío Sam.
1: Claro, está el básquetbol, el béisbol y el fútbol americano.
0: Exactamente. Vámonos a la música con Aerosmith y Pink.

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0: Nos vamos a la música con un grupo icónico y uno de los singles de su uno de sus álbumes icónicos también, que es el Abbey Road.
1: De época más hippie. Creo que el Abbey Road, para mí el gusto es el mejor.
0: ¿Es el mejor?
1: El mejor álbum de los Beatles.
0: Sí. Nos vamos entonces con los Beatles y Come Together.

9:36 de la mañana. 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

0: 9,4% en el trimestre móvil marzo-mayo, lo que además representa un aumento de 0,5 puntos porcentuales respecto al igual periodo del año anterior. Esta cifra se trata de la cifra más alta del 2021, cuando el desempleo llegó a 9,5% en plena pandemia. Bueno, ahora las perspectivas para lo que viene siguen sin ser auspiciosas. Así se desprende justamente de algunos indicadores líderes como el índice de avisos laborales que mensualmente publica el Banco Central. Por ejemplo, en junio este índice llegó a 70,7 puntos, lo que implica una disminución anual de 6,1%, con lo cual completa 8 meses consecutivos de contracciones. Con todo, una leve luz de optimismo se podría tener en el horizonte al mirar el dato en relación al de mayo, donde se evidencia un alza de 4,9% luego de 2 caídas mes contra mes consecutivas. Con todo, el nivel del indicador del Banco Central es el menor para junio desde 2024.
1: Bueno, este indicador corresponde al promedio simple de los avisos publicados en los principales portales de empleo web en Chile, con cobertura a nivel nacional. Y esto permite monitorear cómo estará el empleo con las ofertas laborales por Internet que se ofrecen mes a mes. El índice en general muestra un comportamiento similar a lo que pasa con los datos de empleo asalariado de la encuesta del empleo del INE, aunque con un rezago que puede ser mayor a un mes debido al tiempo que demoran las plazas en ser llenadas. Como cada cierre de trimestre, el Banco Central también entregó un detalle por región. Ahí la mayor caída de las ofertas laborales de empleo en el segundo trimestre se registró en la región de Magallanes, con una baja interanual de 19,8%, seguido por la Araucanía con una baja de 14,1%, mientras el nivel más bajo del país en la serie se da en Arica y Parinacota con 54,1 puntos en el índice. En el otro extremo, el de los resultados, la mayor alza se registró en Aysén con un aumento de 20,9% y luego en Atacama con 13,9%.
0: Ahora, si nos vamos por grupo ocupacional, según este estudio que hace el Banco Central, la mayor caída estuvo en las llamadas ocupaciones elementales, con una baja de 21,1% en el trimestre. Este grupo incluye, por ejemplo, auxiliares de aseo, trabajadores de casa particular, obreros agropecuarios, pesqueros, forestales, de la minería, la construcción, la industria manufacturera y el transporte, cocineros de comida rápida y ayudantes de cocina, entre otros. Recuerden que una baja de 21,1% en el trimestre. Por su parte, en el grupo de técnicos y profesionales de nivel medio, las ofertas de empleo anotaron una caída también, pero menor, de 7,7%. Y en los directores, gerentes y administradores, más los tomadores de decisiones, la baja fue del 7%, muy similar a lo de técnico profesional. O sea, la mayor caída, que es bastante más elevada que la de los técnicos, de los profesionales y de los tomadores de decisiones, es justamente en este grupo que se llama las ocupaciones elementales.
1: Oye, bueno, Carmen Cifuentes, economista de Claves UC, afirma que este indicador permite anticipar la evolución de la creación de empleo formal en el sector privado. Dice que si bien en junio se observa un leve repunte con respecto a mayo, el hecho de que el índice acumule 8 meses consecutivos de caídas en términos anuales confirma que la demanda por nuevas contrataciones sigue siendo débil. La experta indica que esto es consistente con el deterioro que hemos observado en el mercado laboral durante el último año. De hecho, ya acumulamos 5 trimestres móviles consecutivos de destrucción de empleo privado formal y todo indica que este patrón se repetirá en el siguiente periodo. A ello se suma también un escenario macroeconómico poco favorable con cifras de crecimiento que han sido negativas durante los primeros 5 meses del año, lo que obviamente reduce los incentivos de las empresas para expandir sus dotaciones.
0: Oye, además, ayer se entregó dato, también el INE entregó el dato de remuneraciones, el famoso índice real de remuneraciones que mide la evolución de las remuneraciones ajustadas por la variación mensual del índice de precio al consumidor, del IPC, que lo vamos a tener en
1: la próxima semana, ¿no?
0: No, es que debería estar.
1: Hoy es 8 hoy
0: mañana, día. Sí, bueno. Vamos a verlo al tiro, vamos a chequearlo. Bueno, creció 3,2% en 12 meses, acumulando una variación del 1,2% en lo que va del año. El dato de junio marca una aceleración justamente respecto a los meses previos, el mayor crecimiento desde junio del año pasado.
1: Bueno, a ponerle paciencia, a ponerle también un llamado a las empresas, que independiente que la economía esté contraída, igual se haga un esfuerzo. Siempre se puede hacer un pequeño esfuerzo más para poder incentivar más plazas. ¿Y el IPC ya salió?
0: Salió, sí, salió hace como un poquito más de una hora. bueno, lo

0: dijimos al principio, pero lo dejamos para la mitad del programa, y subió, justamente anotó una nula variación, pero el anual salta al 4,3%. O sea, el IPC
1: esto es estable dentro de su gravedad.
0: O sea, es más o menos lo que se esperaba. El IPC de junio, del mes que acaba de terminar, que acuérdense que aparece generalmente el 8 o después de la semana del mes siguiente, fue de 0%. O sea, no hubo crecimiento de los precios.
1: Estable dentro de la
0: inflación,
1: gravedad.
0: Inflación cero.
1: Estable.
0: Claro.
1: Oye, nos vamos a la música con esta banda escocesa de indie rock. Franz Ferdinand o Francisco Fernando, como usted prefiera decirle. Y vamos con Know You Girls aquí en la 92.9.

0: 9:46 de la mañana, estamos con nuestra primera entrevistada del día de hoy, de esta jornada de martes 8 de julio. Carolina Demandes, gerente comercial, convenios y marketing de Estar Bien, esta plataforma que ya cuenta con la confianza de más de 60.000 usuarios mensuales y permite buscar y agendar consultas, cirugías y seguros en un solo lugar. Muy bienvenida, Carolina. Estábamos conversando, de hecho, que ya llevan un año y medio operando, pero más tiempo desarrollando bien la plataforma.
1: Hola, Carolina, ¿qué tal?
2: Hola, buenos días.
1: Oye, súper importante aclarar Estar Bien. Sí. Estar bien, de comenzar, sin la E y bien.
0: ¿Eh? Estar como

0: Estrella. Star, sí. Bien, ya. Carolina, cuéntanos un poco la, bueno, ustedes están hace como un año y medio, ¿no es cierto?
1: Sí, pero público. Ya, en la página web, con la página web y dentro de la app de Salcobrand también.
0: Ya, cuéntanos un poco también cómo nace esta iniciativa, ¿no es cierto? Y cuál es un poco el propósito para entenderlo bien también.
1: Sí, bueno, Estar Bien pertenece a Empresa SB, que son los dueños de Salcobrand, y dentro de Salcobrand están dentro del viaje salud al final, que es la compra de los medicamentos. Entonces decían, podríamos crear algo que ayudara en el tema salud desde antes, desde cuando uno tiene algún dolor, buscar alguna hora médica o alguna cirugía, no solamente al final del viaje de salud, que es la compra de medicamentos. Uh-huh. Entonces nace la idea de crear esta plataforma, que es un ecosistema digital de salud. Somos un buscador de salud, así como existe buscador de viaje, buscador de vuelo, este es un buscador de salud. ¿Y qué es lo que busca? Busca disminuir las fricciones de salud en cuanto a todo lo que es información, porque ya las personas no saben cuánto cuesta una hora, dónde hay hora, hay que ir a cierto, a cada uno de los centros médicos a buscar hora o buscar un especialista. La idea es que lo puedan encontrar todo acá, que sea más fácil en esta plataforma encontrar en nuestra vitrina de salud.
2: Ya, ¿y cómo funciona? Porque en el fondo, ahora voy a dar un ejemplo personal. Yo ahora tengo que pedir tengo que comprar unos bonos, el ISAPRE, tengo que ir al lugar porque no los puedo comprar por internet, me tienen que decir cuánto cuesta y me tengo que hacer una pequeña biopsia ahí. Uh-huh. En el caso de Estar Bien, si yo quisiera hacer esa cotización a través de la plataforma, ¿cómo lo hago?
1: Ya, hoy día lo que nosotros tenemos, bueno, son consultas médicas, de la parte ambulatoria, consultas médicas, exámenes, imágenes.
2: ¿Procedimientos todavía no, entonces?
1: Procedimientos hay algunos subidos también. Depende, en el fondo estamos cada vez subiendo más y ampliando más. También hay algunos procedimientos. La idea es que uno pueda entrar ahí y buscar la consulta médica con el doctor que tú estás buscando en multiclínica, en el fondo multiclínica, y te aparece con qué doctor. Uh-huh. Aparece incluso también cuánto es el precio si es que eres FONASA. Hay que pensar que para FONASA es más fácil porque tienen un valor fijo. El ISAPRE es un poco más complejo. Queremos ir para allá, obviamente es como una segunda derivada, en el fondo no es tan fácil, pero todo lo que es FONASA aparece el precio, y lo que es particular también aparece el precio, que eso es lo más fácil en el fondo de transparentar. Y ahí tú buscas la hora y agendas en el fondo. Uh-huh. Y también puedes agendar la parte ambulatoria. Eso es la parte de consulta, examen, imágenes.
0: Ya, oye, yo quiero ir un poquito más atrás, digamos. Uh-huh. y tratar de entender un poco, porque este es claramente el símbolo de un spin-off, ¿no es cierto?
1: Sí.
0: Pero toda la tecnología que hay por detrás también, porque imagino que hay mucha tecnología, han invertido mucha tecnología, inteligencia artificial mediante. ¿Cómo ha sido ese proceso también y cómo han hecho esa implementación tecnológica?
1: Hay que pensar en la parte de todo. Hicimos integraciones con las clínicas que aparecen. En todos los que aparecen en consultas médicas, es como te metes a Estar Bien, ves estas distintas opciones con distintas clínicas y automáticamente es como si tú te metieras a la página web de la clínica.
0: Ya.
1: Y agendaras. Esto queda que simultáneamente hay una integración tecnológica.
0: Se incrusta, digamos, dentro de la tecnología de cada entidad.
1: Exactamente. Ya. Entonces hay un desarrollo, que eso lo llevamos principalmente nosotros, no las clínicas, que nosotros hicimos ese desarrollo de esa integración con ellos. Entonces queda automáticamente. Y la parte que es cirugía en el fondo, ahí no hay tanta integración, sino que es más el explicar en qué consiste, por ejemplo, el Bonopat, que es lo que aparece hoy día en la página también, la cirugía, cuánto cuesta, y se hace el contacto con los prestadores que entregan ese Bonopat, para que se puedan comunicar con la persona, agendar, evaluar y después eventualmente tener una cirugía.
2: Carolina, ustedes me imagino que tienen ya convenios o alianzas con distintos centros de salud, clínicas.
1: Todos los que aparecen en nuestra página web, que hay grandes empresas también, los que aparecen, no sé, Clínica Santa María, Clínica
2: Indisa.
1: Todas las que aparecen ahí, a varias clínicas, y obviamente también invitamos a otros que se quieran sumar para que puedan estar todos en un solo lugar, que eso hoy día es lo que cuesta en la parte de salud, de saber de información qué oferta hay. Nosotros queremos conectar la oferta de salud con la demanda en salud, y que lo puedan encontrar en un solo lugar. Eso es lo que estamos buscando.
2: Ya, y el día de mañana también se podría integrar, por ejemplo, en esta plataforma, las ISAPRES, porque también hay un tema ahí, que las ISAPRES van por sus distintos carriles y en el fondo cada una tiene sus precios, cada una tiene sus propios convenios, y me gustaría saber cuál es la reacción o cuál fue la reacción de las ISAPRES cuando ya se instaló esta plataforma.
0: ¿Puedo complementar un poco tu pregunta? ISAPRES y Sistema de Seguros Complementarios.
1: Exacto. Bueno, las ISAPRES, yo diría que nosotros las conversaciones mayoritariamente han sido con el mundo de prestador de salud, que son clínicas, centros médicos, hospitales.
2: Ya, las ISAPRES entonces por ahora y seguro están fuera.
1: Lo que pasa es que los prestadores, centros médicos, sí están interesados que ofrezcamos cosas de ISAPRES. El tema de ISAPRES es un poco más complejo. FONASA tiene los valores fijos, que eso simplifica mucho.
0: Ah, claro.
1: Lo ISAPRES tiene distintos

0: valores con distintas clínicas. Entonces nosotros tenemos, vamos a tener que ver la forma de poder subir el tema ISAPRE, que es un poco más complejo porque tienen distintos precios. Por ejemplo, ahora estaba el tema de que van a sacar el bono PAT para ISAPRE.
1: Sí.
0: Y eso también simplificaría mucho. Ojalá saliera y algo que simplifique, que unifique el precio. Porque el tema de tener tantos precios distintos dificulta y aumenta la fricción en el tema de salud. Entonces, si existiera solamente un precio para el mundo ISAPRE también, eso ayudaría mucho también.
1: Oye, Carolina, ¿cuál es el modelo de negocio que hay por detrás? Porque esto, independientemente que venga, ¿no es cierto?, de un grupo, de un holding que es conocido, pero tiene su propio modelo de negocio también, sí. ¿No? ¿Cuál es?
0: Nosotros no hay un cobro adicional al cliente, o sea, al usuario puede entrar tanta gente cartera Salcobran, es abierto, estamos en la app de Salcobran, donde uno puede entrar directamente a Estar Bien, donde aparecen los circulitos, uno puede entrar bien, también está nuestra página estarbien.cl y el modelo de negocio nuestro es, se cobra una comisión por una derivación efectiva, en el fondo, si efectivamente nosotros logramos derivar a algún paciente, a alguna clínica, a un centro médico, a un hospital, nosotros recibimos una comisión. Ese es el modelo de negocio.
1: Ah, ya, hacia estos prestadores, digamos.
0: Claro, exactamente.
1: Claro, porque el usuario final es una plataforma gratuita, digamos.
0: Uh-huh. Exactamente. Como ellos tienen capacidad ociosa en ciertas cosas, la idea es que esa capacidad ociosa se pueda ver y se junte con la demanda de la gente que está buscando y nosotros lograr derivación. Eso es lo que estamos haciendo.
1: Oye, ¿y cómo ha sido el proceso de, justamente tú eres la gerente comercial, convenios y marketing, ¿no es cierto?, de dar a conocer esto, de que los usuarios entiendan que existen, no me meterán los prestadores, no, pero sí, al usuario que existe, que esté el modelo, que está unificado, ¿cómo ha sido ese proceso de darlo a conocer?
0: Bueno, hoy día principalmente es todo por redes sociales, principalmente la gente que entra por redes sociales y también por la app de Salcobran, que ahí es donde hemos dado a conocer principalmente. Igual la gente le cuesta al principio un poco entender qué es lo que somos.
1: Claro, me imagino, sí.
0: Claro, no es que nosotros digamos, oye, se creó una nueva bebida, todos saben lo que es una bebida. Esto es cambiar un poco la cultura de tener que ir, o si voy a Cefam, voy al hospital y me quedo ahí esperando, o voy a las clínicas, voy a buscar un doctor y tengo que ir a clínica por clínica a buscar distintas páginas web, esto es una vitrina de salud. Y hay que, en el fondo, cambiar un poco el clic de que acá la gente puede encontrar lo que esté buscando en un solo lugar. Hay que explicarlo, hay que entenderlo, pero en el fondo cada vez hemos creciendo más con los usuarios. Hoy día estamos en una campaña también de lanzamiento con fuerte inversión en medio y ya tenemos 120.000. Lo que decías tú antes eran 60.000, hoy día estamos con 120.000.
2: Ah, el doble.
0: Sí, hemos crecido mucho.
2: Ya, o sea, el crecimiento es súper exponencial.
0: Claro, además. Y la gente, hemos hecho también todo lo que es encuesta de NPS y todo, está muy contento de poder encontrar las cosas. Ahora entendí, ahora puedo encontrar. Para el usuario lo han valorado mucho el tema de la plataforma.
2: Estamos conversando con Carolina Demandes, gerente comercial y convenios y marketing de Estar Bien, esta plataforma que ya cuenta con la confianza de más de 120.000 usuarios y permite buscar y agendar consultas, cirugías y seguros de salud en un solo lugar. Carolina, el sector de salud es un sector que está súper regulado. ¿Qué barreras regulatorias enfrentaron o han enfrentado y cómo las van gestionando?
0: Bueno, está todo el tema de datos en el fondo de las personas, que hay que cumplir varias reglas y requisitos, y eso en el fondo empresa se ve full preocupado de que se cumpla todo lo que es legalmente. La información que hay que para agendar alguna hora es la mínima que tenemos que pedir. En el fondo, si vos pedieran a una clínica, es lo mínimo que tienen que pedir. Esos cuidados son los que tenemos. Está el tema de política de privacidad, los términos y condiciones, en el fondo, que nos autorizan los usuarios a poder compartir esta información con las clínicas para que puedan agendar y los puedan contactar. Y en el fondo están los resguardos máximos que cumplamos todo lo que dice la ley.
1: Carolina, ustedes como grupo están en México, en Colombia, en Perú, ¿no es cierto? ¿Van a llevar esta tecnología o ya la están llevando hacia esos países también?
0: Todavía no. O sea, en el fondo es un gran desafío. Sí nos encantaría poder ayudar con esta plataforma que se rompa la fricción de salud y que la gente pueda encontrar todo en un solo lugar. Hoy día estamos en Chile y en Chile obviamente es un desafío inmenso porque es un universo, en el fondo, las distintas requisitos, distintas cirugías, distintas consultas que hay. Pero sí nos encantaría. Hay que pensar que esta plataforma también rompe... Generalmente las clínicas o centros médicos, hospitales, están muy preocupados en sí mismos de lo que ocurre dentro de cada uno de ellos. Claro. Nosotros estamos preocupados del usuario. En el fondo, que entregar la información del usuario, que el usuario tenga el poder de decisión, que hoy día no lo tiene. Hoy día tiene que ir a buscar a cada una de las clínicas, no está bien informado. Nosotros queremos romper eso y que el usuario tenga la información para poder elegir lo que más me conviene en cuanto a plata o lo que más me conviene en oportunidad para encontrar alguna hora médica o en alguna cirugía y romper también el paradigma pasa mucho con la gente de Fonasa que cree que solamente se puede atender en hospitales. Y acá también hay clínicas privadas que atienden por Fonasa, atienden Bonopat, hay capacidad ociosa, entonces que se puedan derivar y puedan atenderse lo antes posible, que es lo que están buscando.
2: Claro. Oye, se ha,

0: se ha evaluado ya para ir cerrando? ¿Se ha evaluado integrar telemedicina o algún seguimiento post consulta como línea adicional?
1: Tenemos consultas de telemedicina que la gente puede pedir puntualmente para lo que ellos quieran. Telemedicina post consulta tendríamos que verlos con las clínicas si lo quieren entregar dentro como de algún postoperatorio. Y podría ser algo propio de estar bien con alguna clínica que interesada o alguna clínica que ofrezca ese servicio también.
2: Carolina Demandes, gerente comercial, convenio y marketing de Estar Bien. Un millón de gracias por acompañarnos en Emprender es Clave.
1: Muchas gracias.
2: Vamos a dejarte con una canción.
0: Con suerte. Sí. The Beautiful Ones. Aquí somos todos bellos, lindos.

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9: 10:04 de la mañana. Hoy día se preveía al principio del día una máxima de 20 grados. Vamos a ver si eso ha cambiado según el pronóstico del tiempo. Claro, cambió. Por lo menos,
10: ¿no?
9: Mi teléfono, 18 grados la máxima. Hoy en día hay 15, o sea, va a subir la temperatura unos 3 grados más. Y yo creo que ahora sí que llueve, porque según el pronóstico del tiempo, mañana hay un 65% de probabilidades de lluvia. Oh, y el viernes un 80%. Por lo tanto, ya cuando ya supera el 60% dos días seguidos, que algo va a llover. De hecho, hoy día en la mañana había un aire a lluvia. Me empezó a doler el dedo chico del pie.
10: La rodilla.
9: La rodilla. O el hueso. Oye. 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
9: Y les tengo una noticia, les tengo dos noticias en realidad. Les voy a decir esta primero y después les voy a decir la otra, ¿ya?
10: ¿A ver?
9: Les tengo una noticia, SQM Litio ahora es Novandino Litio. 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Y les cuento que el 11, que cae día sábado.
10: Sí, sábado.
9: Es el día del periodista.
10: Oh.
9: Y lo voy a empezar a decir ahora.
10: Porque... ¿El periodista a nivel mundial?
9: No, Chile. El periodista Chile. A nivel mundial es en septiembre. No es el mismo que el día de la prensa,
10: septiembre.
9: No es el mismo que el día del trabajador radial. Es como 5 días del periodista, todo para que la agencia de comunicaciones nos manden regalo. No, no, mentira. No.
10: A mí no me ha llegado nada.
9: No, pero el 11 es el día del periodista en Chile.
10: Para nosotros lo vamos a celebrar entonces.
9: Para conmemorar la
10: clave.
9: Claro, para conmemorar la fundación del Colegio de Periodistas de Chile. ¿Sabes quién es el Colegio de Periodistas que está ahí en el centro? ¿Mm? Ahí al lado, ahí cerquita de la Torre Estel. Ahí abajo.

0: una cocina donde uno come muy rico.
1: ¿En serio?
0: Las colaciones muy ricas.
1: ¿Pero
0: se las
1: tienes
0: recomiendo.
1: Que pertenecer al?
0: No, puedo ir a comer.
1: ¿Tú estás colegiado, Daniel?
0: No, no. Yo no estoy colegiado porque tengo mis críticas con el Colegio Periodista que no las voy a decir ahora.
1: Ya, vamos a la música, mejor nos están cortando.
0: Ya.
1: Vámonos con este grupo británico de synth pop, Pet Shop Boys.
0: Buen grupo.
1: Domino Dancing.

Estamos de vuelta en Emprender es Clave, este programa donde te acompañamos entre 9 de la mañana y 11 de la mañana con innovación, tendencias, información de último minuto y todo lo que tienes que conocer para llevar un día más amable. Oigan, y les queremos contar que nuestro Santiago de Chile registró un alza de 2 posiciones en el ranking de las ciudades más caras para que las personas de alto patrimonio mantengan un elevado estándar de vida.

0: Ida, como todos los periodistas y toda la gente que trabaja acá en Radio La Clave. Cada año el banco suizo Julius Baer elabora el informe de riqueza y estilo de vida global, el que mide el costo de una canasta de bienes y servicios representativa de lo que es vivir bien en 25 ciudades alrededor del mundo. Para su versión 2026, la encuesta incluyó una serie de aspectos como la adquisición de un paquete tecnológico que implica un teléfono inteligente, un computador, una tablet y un plan de almacenamiento en la nube o precios de una cena de degustación en los dos mejores restaurantes de cada ciudad. Según el reporte, Singapur se mantuvo por cuarto año consecutivo como la ciudad más cara del mundo para las personas con un alto patrimonio neto. Julius Baer explicó que la posición de la ciudad refleja el elevado costo de la vivienda y los automóviles, así como la fortaleza del dólar de Singapur. En tanto, Zúrich escaló tres posiciones hasta convertirse en la segunda ciudad más cara del índice, ascenso que se debió menos a un aumento de los precios locales que a la apreciación del franco suizo frente al dólar estadounidense. Mónaco, este principado, también entró en el grupo de las tres ciudades más caras por primera vez, impulsado por la fortaleza del euro y los precios excepcionalmente altos de la vivienda residencial.
1: Analizar por región. El banco destacó que cinco ciudades se encuentran entre las 10 primeras del índice, donde destacó Sydney, en Australia, con un alza de 6 puestos, impulsada por la fortaleza del dólar de ese país y el elevado costo de importación de productos de alta gama. En tanto, Europa sigue siendo una de las regiones más caras del mundo. El aumento de los precios en las ciudades europeas fue de 14,1% en dólares estadounidenses, algo que el informe atribuyó en gran medida a la fortaleza del euro y del franco suizo. Zurich, Mónaco, París, Milán y Frankfurt escalaron posiciones. Por su parte, Londres cayó al quinto puesto, ya que la libra esterlina siguió una trayectoria similar a la del dólar estadounidense. Eso con respecto. Vámonos a Chile y Latinoamérica, que yo creo que es lo que les interesa a la mayoría de los que nos están escuchando y viendo. El informe destaca que por primera vez en 3 años, ninguna ciudad del continente americano figura entre las 10 primeras a nivel mundial.
0: Ya, mira, ni siquiera menos, Nueva York.
1: No, porque claro, en comparación a Europa, por el tema del dólar también, pero verdad, ni siquiera Nueva York. Bueno, si bien la Gran Manzana sigue siendo la ciudad mejor posicionada del continente americano, recordemos, siempre bueno, Norteamérica, Centroamérica y Sudamérica, todo el continente americano, seguía Sao Paulo, que ascendió al puesto 12, Santiago de Chile y Ciudad de México también escalonaron posiciones impulsadas por un fuerte crecimiento de los precios locales y por las fluctuaciones de las divisas, indica el informe.
0: Bueno, en el detalle, Santiago pasó desde la posición número 22 en el ranking a la 20. En la región, Sao Paulo también se ubicó en el número 12, 16 en el 2025, y Ciudad de México en el 18, estuvo 21 en el 2025. Por categoría, Santiago reporta el mayor precio en joyas, donde se ubica primera en el ranking de las 25 ciudades más caras, y la relojería también se ubicó en la primera posición, pero como olvidar a Paribet ahí. Pero en la categoría de automóviles quedó en la posición número 11 y en la 20 en cena de degustación, 21 en valores de propiedades residenciales. Mira. 25 en colegios particulares, 6 en precios de vuelo de clase ejecutiva y 20 en MBA.
1: O sea, 6 en precios de vuelo de clase ejecutiva, o sea, es súper caro.
0: Carísimo.
1: Los vuelos,
0: carísimo.
1: Clase ejecutiva.
0: Estamos muy lejos. Po.
1: Claro.
0: Bueno, así que vaya a comprar joyas porque vamos bien, ¿no?
1: Tal cual.
0: Sí, pues.
1: Vámonos con la música.
0: Vamos a la música.
1: Vamos a subir el ánimo también.
0: Sí, pues. Vamos con Black Eyed Peas aquí en la 92.9 Radio La Clave. 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

0: 10:20.
1: 10:20 de la mañana estabas tomando mitad de desayuno.
0: Me pillaron comiendo, perdón. Que esta es la hora a mí que me da hambre, que tomo desayuno muy temprano. Entonces, esta es la hora.
1: La hora terrible del hambre.
0: La hora terrible, sí. Sí. Oye, pero estamos muy contentos porque él nos recibió en su casa en abril y nosotros ahora lo recibimos en nuestra casa. Emilio Hernández, creador, artífice, cerebro, no sé cómo decirle ya, de Made in Conce, de Made in Latam, amigo nuestro, y que está en Santiago. Ahí le vamos a preguntar por qué está en Santiago y por qué vino también a visitarnos. ¿Cómo estás, Emilio?
2: Hola,
0: qué
2: Emilio,
0: gusto tenerte.
2: Muy bien, feliz de estar acá. Tenía ganas de conocer el estudio, que hicimos un estudio ya improvisado en Concepción, sí, bueno, que quedó bien bonito.
0: Quedó súper bonito. Pero
2: muchas gracias por recibirme también en su casa.
1: Oye, Emilio, de todas maneras, expliquemos a la gente que a lo mejor no lo conoce aún el Made in Conce, el concepto de Made in Conce, de qué se trata, ¿no es cierto? Si es solamente este evento que hubo en abril o hay otras cosas más. Y también un poco ya el cierre a un par de meses, ¿no es cierto?

0: un poquito más de un par de meses de lo que fue el Made in Conce este año.
1: Mira, el Made in Conce, lo más fácil es contarlo como un evento. Siempre nos dicen acá en Santiago que no es que no me guste, pero queremos ser otra cosa, pero somos como el ETM de región, que se hace en el sur. Pero ¿por qué no lo queremos ser? ¿Y por qué no nos gustan esas comparaciones? Porque el Made in Conce nace con un propósito súper especial que tiene que ver con el orgullo de donde tú eres. Por eso es Made in Conce, como orgulloso de ser de Concepción. Y nace, siempre cuento la historia, post-pandemia, con el sentido de cómo ayudamos a la comunidad emprendedora. Pero más que ayudarla con el sentido de ayudarla en su modelo de negocio, ayudarla a postular un fondo, es a que se sienta parte de un algo. El emprender, y yo siempre digo, yo también soy emprendedor, es muy difícil.
2: Es muy solitario.
1: Y de repente uno puede tener una institución que te apoya o qué sé yo, pero después tú sales de esa incubadora y quedaste solo de nuevo. Entonces, ¿cómo hacemos que la comunidad emprendedora tenga un soporte, tenga una comunidad que se sienta parte 24/7? Y así es que armamos el Made in Conce, que nace como un evento hoy día que ya no solamente de emprendedores, sino que es de la comunidad, donde van los niños, van los estudiantes, van los cantantes, también los emprendedores, las startups, pero con ese propósito de apoyo, de construir de manera colectiva, de armar comunidad, pero por sobre todo soñar en grande, como permitámonos soñar. Y siempre digo, las ciudades que no son capitales de Latinoamérica, por lo general, nacen como las segundas de... Y eso te pone un freno mental, que claro, es lógico. Sí, es verdad, claro. Que llegar a la capital para. Y no, tú puedes desde regiones
2: como
1: hasta el mundo.
2: Nos hemos dado cuenta que Made in Conce agarró un vuelo inesperado en estos pocos años. Y ya no solamente es Made in Conce, sino que también es Made in Latam. Y vi también, porque yo soy una detective encubierta, vi también que se inauguró un IF en San Pedro de la Paz, de la mano ahí de los típicos centros IF que están acá en Santiago. Y ahora, no sé si es el primero que sale desde la región metropolitana hacia regiones, ¿no?
1: Mira, hay uno en Antofagasta que se inauguró hace un tiempo atrás.
2: Claro,
1: hubo algún tiempo
2: claro
1: también uno en Valparaíso. Y ahora efectivamente se abre en Concepción. Bueno, y hay una historia muy bonita. Tú hablabas también de Made in Latam. Nosotros, de todo lo que hemos estado construyendo con el Made in Conce, es cómo vamos articulando la Latinoamérica. Ese es el gran sueño de cómo podemos llevar Biobío al mundo y cómo traemos el mundo a Biobío y a las demás regiones del sur. Y ahí, en esa búsqueda, es que muy grandes amigos me invitaron a Medellín, que ahí me invitó Felipe Contreras de Gulliver, y viajamos con Lale Mustakis, con Julián Ugarte. Yo no los conocía, me invitaron para allá a conocer el ecosistema. Y nació una magia muy especial con ellos y siempre se pusieron muy abanderados por lo que estábamos tratando de construir en el sur. Desde ahí construimos una relación muy bonita en pro del emprendimiento regional. Desde ahí que al año siguiente Medellín fue la ciudad invitada del Made in Conce, todo, bueno, la Ale, Julián, Felipe siempre van.
2: ¿Cómo olvidar que vino Laura Londoño?
1: ¿Cómo olvidarlo, no es cierto? Y ahí es que de varias conversas que se empezó a proyectar un poquito más Biobío, y efectivamente hace un mes se inaugura ese sueño de LIF en Concepción, y que ni siquiera en Concepción, en San Pedro de la Paz, una zona que conecta toda la zona con la provincia de Arauco.
2: Hay que pasar el río, de hecho.
1: Hay que cruzar el río tal cual, y es muy bonito porque el ecosistema ya no solamente se empieza a concentrar en el Gran Concepción, ciudad capital, sino que empieza también a avanzar una provincia que por lo general es conocida por ser una provincia que es zona de rezago. Entonces empezamos a llevar actores habilitantes para la comunidad emprendedora de esa zona. Así que estamos trabajando a full con el IF, tratando de empezar a permear la comunidad emprendedora. Y de nuevo, que se permitan soñar y que los actores que están en Santiago, más al norte, también puedan ver el sur como un campo de exploración.
0: Oye, Emilio, tú lo dijiste recién, voy a tomar tus palabras. ¿Qué tiene que ofrecer el ecosistema Biobío al mundo, a Latinoamérica? ¿Por qué te lo pregunto? Porque de alguna forma también, ¿cuáles son las características que tiene el ecosistema y los emprendedores de la región del Biobío, a diferencia de la de Santiago? Yo sé que hay un montón de cosas en común que tiene el emprendedor, pero ¿qué es lo que tiene que ofrecer?
1: A ver, primero Biobío tiene dos características principales, que es una ciudad súper académica, tenemos grandes universidades, muchas universidades, la tercera universidad más importante de Chile, que desarrolla mucha ciencia, mucha investigación, una de las universidades que más publica, que más patentes tiene. Entonces eso hace que sea muy generadora de conocimiento, pero además súper bien articulada con la industria, independiente de que se pueda ver a nivel de las noticias como pseudo crisis industrial, pero aún así tenemos mucha industria, tenemos una cantidad de puertos impresionantes, tenemos desarrollo energético, y hoy día la academia está teniendo la capacidad de trabajar o conversar para desarrollar proyectos colectivos. Pero además, que es lo que a mí me encanta y lo que más me mueve y que me va haciendo sentido, es que no por nada hoy día Biobío es una ciudad innovadora, porque la base de la innovación también es la creatividad. Claro. Metodológicamente hablando, y Biobío es una ciudad súper creativa, no por nada salieron los tres, salieron los Bunkers, ¿no es cierto? Pero tenemos un montón de arte, tenemos hoy día, estamos recuperando las escuelas de teatro, o sea, tenemos un polo

0: creativo súper interesante que permite salir un poquito de la caja. El gran desafío, sí, es cómo hacemos de que todas estas innovaciones, todas estas nuevas tecnologías, como las patentes que están en las universidades, salen realmente al mercado. Yo creo que ahí está el desafío de volvernos un poquito más comerciantes, eso que tiene el santiaguino que te vende hasta el palo madera, pero sí tiene mucho, mucho que ofrecer para el mundo.
1: Yo estoy súper convencida de eso. Sin embargo, bueno, vimos que el índice de desempleo a lo largo del país fueron índices tremendos.
0: ¿El cual?
1: Y una de las regiones más afectadas fue precisamente Biobío,
0: sí,
1: y Ñuble. ¿Cómo podemos hacer, o cómo desde Made in Conce, desde este ecosistema que se está articulando ya y se está haciendo muy robusto, cómo se puede colaborar hasta a que este desempleo vaya bajando también?
0: Mira, yo siempre hablo de esto de, primero hay que dejar de ser espectador, o sea, no sacamos nada con estar opinando de esto si no estamos ejecutando ninguna acción. Y yo creo que hoy día está pasando algo muy bonito, a pesar de estas brechas que tú mencionabas en Ñuble, en Biobío, de que se está articulando una conversa de manera genuina en pro de cómo hacemos una mejor región. Ya no se trata de cómo yo te ayudo, cómo tú me ayudas, sino que cómo nos ponemos a disposición de que Biobío salga adelante. Y yo lo decía el otro día, o sea, Biobío estamos súper acostumbrados a pasar por catástrofes, por crisis, qué sé yo, no es nada nuevo que esté pasando algo ahora. Pero sí el decir, ya dejar de esperar a que pase, o dejar de decir chuta por el cambio de gobierno o por lo que vendrá, siempre va a haber algo. Entonces, más allá de lo que pueda pasar a nivel de política o economía, cómo nosotros nos ponemos a disposición. Y creo que eso hoy día lo está logrando a full. Hay movimientos como el ecosistema Biobío, como el ecosistema Ñuble, que si uno los busca en internet, te das cuenta que son cientos de personas que se juntan una vez al mes a decir cómo construimos una mejor región. Y creo que esas son súper buenas señales.
2: Oye, antes de nos queda un minutito, pero preguntarte si hay alguna idea ya o algún adelanto de lo que se viene para el próximo año en Made in Conce.
0: Mira, tenemos varios adelantos. Este año, este segundo semestre, por primera vez vamos a hacer dos spin-offs del Made in Conce. Vamos a salir a hacer dos eventos a las otras dos provincias de la región del Biobío. Vamos a estar haciendo un evento en agosto en Los Ángeles y un evento en noviembre en Leu. Porque queremos efectivamente, ya que ellos siempre hacen el esfuerzo de ir a Concepción,
2: claro,
0: hagamos ahora el ecosistema central que vaya a las provincias, así que eso lo vamos a estar haciendo, estamos súper entusiasmados con eso. Y efectivamente ya el mes de agosto vamos a estar anunciando la fecha del Made in Conce del próximo año, que esperamos que siga creciendo, que nos cada vez, bueno, ustedes conocieron el teatro, pero ya no nos queremos tomar la explanada de afuera del teatro y que el festival vaya creciendo y la comunidad se sienta parte.
1: Oye, si pudiéramos soñar en grande, Emilio, ¿cómo imaginas Made in Conce en unos 5 o incluso 10 años más?
0: No, o sea, yo me imagino el estadio. Yo tengo el estadio metido en la cabeza, las 80.000 personas con un cierre con Fito
1: Páez. La Tortuga.
0: No, el estadio, 80.000 personas, el estadio regional, la Tortuga del gimnasio que está en Talcahuano.
1: De veras.
0: Un cierre con Fito Páez, es mi sueño. Para allá estamos trabajando.
1: Fito Páez.
2: Escucha
1: Fito Páez.
0: Y uno también se tiene que dar un gustito cuando hace esto, entonces para mí Fito Páez es lo máximo, pero sí la idea más allá incluso del número, porque a veces el número es como algo que muy superficial, pero que la comunidad se sienta parte. Para mí eso, que tú vayas a cualquier parte y la gente te hable y lo haga propio el Made in Conce, creo que es el sueño más bonito.
2: Emilio Hernández, fundador y creador de Made in Conce, un millón de gracias por acompañarnos en Aprender la Esclave y que tengas buen regreso a la región del Biobío.
0: Muchas, muchas gracias por el espacio.
1: ¿Fue provechosa la Avenida Santiago?
0: De todas maneras, ¿sí? Todavía está alzado. Así
1: no ha parado.
0: No ha parado.
2: Ayer estuviste 30 segundos.
1: ETM.
2: ¿Y qué estuviste ayer? Cuéntanos en 30 segundos.
0: No, nada, ir a hacer contacto. Si uno viene a Santiago a hacer contacto,
2: el evento era el ETM de.
0: Ayer fue el Kiosk de Inteligencia Artificial, había más de 900 personas, estuvo brutal, así que tremendo espacio para venir a hacer redes de contacto.
2: Buenísimo, ya. Emilio, un abrazo, que estén bien.
0: Que estén bien.
1: Nos vemos pronto.
2: ¿No? Vamos a una tanda comercial. Sí.
1: Vamos y volvemos.
2: Bueno, un par de minutos.
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4: Seguimos avanzando en este Emprender es clave. Ya vamos a nuestro cuarto bloque de las dos horas que los acompañamos entre lunes y viernes a través de la 92.9. 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
4: ¿Vamos a la música?
5: Con música, Nelly Furtado. Oh,
4: yo también soy like a bird. ¿Sí? Soy como un pajarito.
5: ¿Qué pájaro?
4: Un águila.
5: Un gorrión.
4: Yo no sé. Voy a ver.

0: las tantas que hay, pero se ha transformado como en un genérico. De hecho, la ley le dice ley Uber, pero exacto, no se llama así. Bueno, anunció dos nuevas opciones diseñadas para quienes realizan trayectos frecuentes y buscan mayor certeza al planificar su gasto de movilidad. Precio fijo y pase de viaje. Las nuevas herramientas fueron diseñadas para ofrecer un mayor ahorro, control y predictibilidad en rutas habituales, según informó la empresa en un comunicado, como los viajes al trabajo o a la universidad. Con ellas, los usuarios van a poder proteger el precio de un trayecto durante 30 días o comprar paquetes de viaje por adelantado, reduciendo las variaciones de tarifa, claro, que surgen generalmente por el tráfico, por alta demanda, que sabemos que esa siempre es variable. Y ellos comentaron justamente en este comunicado: presentamos estas nuevas herramientas que ayudan a anticipar sus gastos, proteger el precio de sus viajes frecuentes y cuidar el bolsillo. Ambas opciones estarán disponibles a partir de... están disponibles a partir de ayer, perdón, de manera progresiva para todos los usuarios de la app en las ciudades de Arica, Iquique, Calama, Antofagasta, Copiapó, La Serena, Coquimbo, Valle, Los Andes, Viña del Mar, Valparaíso, Santiago, Rancagua, Talca, Concepción, Chillán, Temuco, Valdivia, Osorno, Puerto Montt, Puerto Vara, Coyhaique y Punta Arenas en un principio.
1: Bueno, y esta función permite bloquear el valor de un trayecto específico tras pagar una tarifa única de 999 pesos. Para usarlo, el usuario deberá definir el punto de partida, el destino y una ventana de tiempo de hasta una hora por día. El precio fijado es válido por 30 días o hasta que el uso recurrente del pase para este trayecto alcance un ahorro máximo de 15 mil pesos. Si al momento de solicitar el viaje el precio disponible de la APP es inferior al valor fijado, se aplicará siempre el menor valor. Es decir, si el precio sube, el usuario mantendrá su tarifa protegida. Si baja, paga menos. Es importante considerar que cambios en el trayecto, como modificar el punto de partida, el destino o agregar paradas, también podrían invalidar el precio fijado previamente. Pero encuentro que es una súper buena manera también, porque hay gente que se maneja, se moviliza en este tipo de aplicaciones.
0: Claro, porque en estas aplicaciones que hay mucha gente que antes a lo mejor ocupaba taxi, incluso ni siquiera, porque el taxi es un poco más caro.
1: Claro.
0: Que el Uber es un genérico, claro, y está todos los días acostumbrado
1: a hacer un mismo trayecto.
0: Por lo tanto, es una idea bastante lógica de pre-comprar paquetes.
1: Claro, es como un prepago.
0: Es un prepago de paquetes, pero la idea es que te mantienes la tarifa, porque a veces uno sabe, y a mí me ha pasado que a veces estoy en un mismo lugar y me puede salir, no sé, 3,000 pesos y después, en otro horario, 8,000. Tal cual.
1: Bueno, para quienes realizan entonces varios trayectos en una misma ruta, pases de viaje permite planificar mejor sus traslados durante un periodo determinado. Los usuarios podrán comprar por adelantado paquetes de 5, 10, 15 o 20 viajes accediendo a un precio más conveniente que Uber X o la opción precio fijo. El valor total del pase dependerá de la cantidad de trayectos incluidos y los usuarios tendrán hasta 30 días para utilizarlo desde su compra. ¿Cómo se aplican? Se ingresa a la APP de Uber, se selecciona la pestaña Cuenta, entra a la sección Ahorra en tus viajes, elige precio fijo o pases de viaje, ingresa las direcciones de tu ruta frecuente, selecciona una alternativa que mejor se adapta a tu rutina y confirma tu pase y comienza a usarlo en tus trayectos elegibles.
0: Buenísimo. Oye,
1: ¿qué voy a hacer? Me voy a venir mañana en Uber.
0: Claro.
1: La radio.
0: Oye, Coté, ¿tú sabes lo que es la rotoscopia?
1: No.
0: Rotoscopia es dibujar sobre imágenes reales, cuadro por cuadro, para simular el mundo del cómic. Y esto fue una revolución en un video famoso del año 84.
1: Rotoscopia.
0: 84, del grupo noruego Aja. ¿Te acuerdas de esa canción clásica, Take On Me, que pasan a este dibujo? Para ese tiempo era un efecto especial que nunca habíamos visto en un video de la época. Y esa técnica se llama la rotoscopia. Así que ya sabes, rotoscopia cada vez que escuches Take On Me de Aja.
1: Vamos por Noruega entonces. Okay.

0: 8:35 de la mañana, estamos llegando ya al último bloque de nuestro Emprender es Clave de este miércoles 8 de julio, donde ya la temperatura alcanzó 16 grados, o sea, casi la máxima. Vamos a tener 18 grados de máxima aquí en la comuna de Providencia, porque va variando algunos graditos ahí en la región metropolitana. Va a estar nublado. Estamos esperando ya la lluvia, la ansiada lluvia, ojalá para mañana y el viernes. Estamos ya en el estudio con nuestro último invitado del día de hoy, Diego Contreras, CEO de Blanco, esta fintech chilena que ya cerró su ronda semilla combinando inversiones de Brota y de Créalo, el Corporate Venture Capital del grupo Credicorp y gestor del proyecto que originó Tempo Bank, que es el primer neobanco de nuestro país. ¿Cómo estás, Diego?
1: Muy bien.
0: Desde gracias. Marzo que no nos veíamos.
1: Así es.
0: Que habías anunciado este levantamiento y ahora ya se concretó.
1: Así es, así es.
2: Oye, Diego, bienvenido. Primero, hagamos una recapitulación de qué es lo que es Blanco, cuándo partieron ustedes y cuándo deciden, digamos, entrar a lo que es el crowdfunding de Brota.
1: De Brota. Blanco es una fintech B2B, lending, o sea, damos créditos y lo hacemos en dos productos principales, que son factoring y créditos de capital de trabajo, ¿ya? Somos el primer banco nativo en inteligencia artificial para pymes de Latinoamérica. Y estamos comenzando desde factoring hacia toda la región. Cuando iniciamos en marzo del 2024, los socios fundadores son Cristóbal, Andrés, Rebeca y Rafael. Y yo me uní luego en marzo del 2025. Esa es la historia.
0: Esa es la historia. Oye, ya, entonces cuéntanos, porque hagamos un poquito de memoria también. En marzo tú nos viniste a contar que ya necesitaban levantar capital, sí, y que estaban postulando o que estaban participando de esta ronda de inversiones. ¿Cuándo se concretó? ¿Qué significa esta concreción?
1: Sí, Blanco nació con capital propio. Cuando ingresé yo también le metimos un poco más de capital. Y nuestro negocio siempre necesita apalancamiento de fondos de inversión, uh-huh, que nos pasan la deuda, ¿ya? Hace poco tiempo nos llaman como originadores, ¿ya? Nosotros, la PyME, nos pide financiamiento a través de factoring o capital de trabajo.

0: y nosotros de nuestra caja giramos rápido, hacemos correr los modelos, y luego ese mismo día vendemos a fondos de inversión, family office, AGF y bancos, ¿ya? Y para crecer necesito tener más patrimonio, porque básicamente en Chile funciona una regla que cada uno me prestan 10.
1: Claro.
0: Por lo tanto, en ese tiempo estábamos como en 10 millones de dólares de stock. Uh-huh. Ya habíamos prestado como 100 millones de dólares acumulados. Y con el patrimonio que teníamos no podíamos seguir creciendo. Y ahí decidimos hacer una ronda de capital. Uh-huh. ¿Ya? Y ahí empezamos a buscar primero en el medio nacional. Yo antes participé de otra compañía donde levantamos un montón de plata, tenía hartos contactos. Y nos empezamos a topar con varias barreras, ¿ya? Menos liquidez en el mercado, fondos que no han levantado sus segundas rondas ellos también, que ya están en años más avanzados, que ya están invertidos en otras compañías. Y ahí es donde me encuentro con el loco de Ríos, José Antonio, que nos habíamos conocido de años anteriores, y me dice, oye, pero hagámoslo acá. Yo, para ser muy honesto, creo que ellos tenían mucha mejor expectativa de lo que podía pasar de lo que yo creía, porque yo veo los números siempre. Nosotros vemos la economía en tiempo real.
1: Claro.
0: Es más, justo Andrés Hortal, mi socio, lo que va pasando con el IPC lo vamos viendo casi un año, o sea, un mes y medio antes, porque ya tenemos más de 10.000 empresas enroladas en la plataforma, claro, con sus claves de impuesto interno. Entonces yo veo todo lo que facturan mes a mes y las distintas industrias cómo se van moviendo, y hace 3 meses atrás decíamos, es increíble, porque mayo bajó demasiado la facturación de todas las empresas.
1: Claro, eso se nota después en los índices
0: económicos. Y eso se ve en los índices económicos.
2: Oye, claro. De hecho, eso mismo te quería preguntar, ¿cuál ha sido la recepción o cómo ha sido el trabajo de ustedes con estas distintas empresas que han requerido sus servicios? Tú nos estabas diciendo entonces que ya el último mes bajó abruptamente. Sí. ¿Cómo se impulsa para que se vuelva a activar esto?
0: Sí. Nuestro negocio es bueno para nosotros, quizás no tan bueno para la economía a veces, porque es anticíclico. O sea, claro, cuando las compañías facturan menos,
2: requieren más
0: financiamiento.
2: Sí, claro.
0: Pero por otro lado, cuando estamos en economía en alza y todos van creciendo, también necesitan mucho factoring para seguir creciendo. Entonces, la oportunidad está en ser rápidos para responder. Y ahí es donde la tecnología juega un rol clave, y la simplicidad. Una de nuestras diferencias igual es que todo el flujo es transaccional, es por WhatsApp.
1: Ya, claro.
0: Nosotros, la PyME entra a una plataforma, un link, se enrola, y desde ahí en adelante todo pasa por WhatsApp.
1: Conversacional. Estamos hablando con Diego Contreras, CEO de Blanco, que cerró esta ronda semilla de 5,2 millones de dólares junto a más, a Créalo y a Bruta. A Brota, perdón. Sí. Entonces quiero ir, ahora ya sabemos lo que es Brota, ¿no es cierto?, cómo entraron a ese crowdfunding, pero habla un poco de cómo llega este inversionista Créalo, que es del grupo Credit Corp, ¿no es cierto? Sí. Además son los que operan Tempo, entre otros negocios, digamos. ¿Cómo llegan ellos y qué significa para ustedes también el apoyo de este holding?
0: Sí, es bien satisfactorio, te lo voy a decir a esta altura, lo que pasó, ¿ya? Después de conversar fácil, yo creo que nos juntamos con entre 80 y 100 fondos de inversión, de Venture Capital, principalmente de la región, brasileños, mexicanos, gringos, chilenos. Y uno de esos fue juntarnos con Créalo, con K, que es el Corporate Venture Capital de Credit Corp. Y empezamos una conversación tipo fines de diciembre del año pasado. Y ellos nos dijeron, mira, somos bien rápidos en interesarnos en algo o en decir que no.
1: Ya, claro.
0: Pero rápido. Somos un Corporate Venture Capital que sí tiene un proceso de due diligence distinto a un Venture Capital tradicional. Si quieren correr este camino con nosotros, vamos juntos y lo conversamos. Y ahí se empezó a crear mucha sinergia. Nosotros no buscábamos levantar capital para operar, solo para crecer, porque necesitábamos apalancamiento. La compañía está en break-even desde los 3 primeros meses.
1: Ah, ya.
0: Entonces, no necesitábamos dinero para sobrevivir. Entonces, sí, dijimos, elijamos bien el inversionista, el socio que vamos a querer para el resto del tiempo, que es un gran aprendizaje también cuando ya he emprendido antes de buscar ese tipo de socio. Y ahí es donde Credit Corp es, o sea, el holding de Credit Corp es top 15 en toda Latinoamérica como grupo económico. O sea, son los que tienen el banco más grande en Perú,

0: que se concentra la mayor cantidad de mercado. Tienen inversión también en Yape, que funciona en Perú, en Bolivia, acá en Chile en Tempo, un montón en Colombia. Entonces, son el partner que nos puede acompañar, claro,
1: el en partner este natural.
0: El partner natural. Y además, también es entretenido porque hacerlo por Brota, donde es mucho más diversificado, personas naturales en Chile que empiezan a invertir, fue la ronda más grande de Latinoamérica igual. O sea, se cumplió ese hito. Juntamos 2,2 millones de dólares en esa ronda en un tiempo en que hay poca liquidez. Y por otro lado, entonces me da risa porque el chileno es muy hater. Entonces, por ahí era como ya, sí, pero es que la gente no sabe mucho.
2: Claro, claro.
0: Invierten y está bien. Pero por otro lado, ahora tenemos el otro extremo que invirtió el más especializado de lo que podemos hacer. O sea, alguien que entiende muy bien de finanzas, de financiamiento, de pymes, de banco y de todo. Entonces, juntar estos dos mundos ha sido increíble. Y por otro lado, algo súper importante que lo que hicimos hacer en Brota es que al mundo del Venture Capital, los que están detrás, los LP, los inversionistas detrás de estos fondos, requieren liquidez. Y es un mercado ilíquido. O sea, vender acciones secundarias de cualquier compañía o salirte en la próxima ronda todavía no pasa mucho en Chile. Brota hoy día ofrece esa oportunidad en un mercado secundario que se llama Ex Brota, y ahí de a poco se está moviendo cada día más. Con todo lo que ha pasado con Blanco ya hemos visto, no sé, se hizo una compra y venta de unas acciones de Blanco que se cerraron en marzo y se hizo una compra y venta ahora en junio. Imagínate, 3 meses después, alguien multiplicó por 2 en,
2: claro,
0: su venta.
2: Por dos, el que invirtió en...
0: El que invirtió
2: mediante Brota.
0: Mediante Brota, ¿cachai? Claro. Entonces, eso es muy rico, porque nosotros nos dedicamos a la liquidez. Le damos liquidez a las pymes. ¿Y para qué les damos liquidez? Y aquí está el propósito, siempre lo menciono.
1: Tal cual.
0: Es para las empresas que sostienen la economía en Chile. Y detrás de esas empresas hay familias, miles de familias detrás de...
1: O sea, hay un encadenamiento ahí.
0: Encadenamiento completo. Entonces, traer liquidez a un mercado que es ilíquido también es entretenido.
1: Sí, pues. Diego Contreras, CEO de Blanco, esta fintech que ya está construyendo su primer banco digital nativo en inteligencia artificial para micro y pequeñas empresas en Latinoamérica, y anunció el cierre de su ronda semilla con Brota, con este Venture Capital. Antes de irnos, tenemos que comentar que, bueno, que el presidente Donald Trump dice que el alto al fuego con Irán ha terminado. Las declaraciones del presidente norteamericano se producen después de los más recientes intercambios de hostilidades entre Irán y Estados Unidos, así que se acabó la paz. ¿Ah? Esta tregua, pseudo tregua, que ya había, se terminó. Bueno, Trump calificó, recordemos, a Irán de basura, de país dirigido por locos, después de que Teherán respondiera a bombardeos estadounidenses atacando bases norteamericanas en el Golfo. Los precios del petróleo inmediatamente ya se dispararon en un 5% tras las declaraciones del mandatario estadounidense. Es una pérdida de tiempo, dijo, tratar con ellos. Son basura, gente enferma. Uf. Seguimos con noticias, entonces.
2: Bueno, y ya lo decíamos al principio, cómo habían bajado las bolsas asiáticas y europeas, ¿no es cierto? Y con respecto a la bolsa de Nueva York, que abrió hace 2 horas, tomando en cuenta este anuncio, metiéndome a la bolsa online, también tiene una baja, pero parece que nuestro invitado tiene la app más rápida todavía, pero también está...
0: Viendo el dólar, ¿cómo empieza a subir? Quizás.
2: No, claro, el dólar sube, ¿no es cierto? Y la bolsa de Nueva York también está bajando, tomando en cuenta estas declaraciones de Donald Trump y de alguna forma también arrastrada por la baja de la bolsa asiática y europea de las primeras horas de la parte de Europa y Asia.
1: Bueno, no bajan las bencinas mañana entonces. Nos vamos. Son las 10:56 de la mañana, ya se viene Andrea Hoffman con Bienestar Clave y nosotros nos volvemos a encontrar mañana a las 9 de la mañana, como todos los días entre lunes y viernes. No se vaya de la sintonía de Radio La Clave a través de la 92.9. Que estén muy bien. Chao, chao.
2: Chao.
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5: ¿Qué tal? ¿Cómo están? Soy Carlos Greitch. A esta hora te comento que el gobierno entregó un balance del sistema frontal que afecta al sur del país. Según el reporte, de las 6 de la mañana, cerca de 60 viviendas presentaban daños, en su mayoría menores, concentrados en las regiones de la Araucanía y Los Ríos. Además, 8.315 clientes permanecen sin suministro eléctrico entre las regiones del Maule y Los Lagos. Debido a las intensas lluvias y al fuerte viento, se mantienen suspendidas las clases en comunas como Pucón y Villarrica, mientras que en la región de Los Ríos, la medida rige para todos los establecimientos educacionales. El gobierno confirmó que continúa vigente la alerta amarilla en la Araucanía, Los Ríos y Los Lagos y anunció el despliegue de maquinaria para despejar caminos y evaluar nuevos daños, ya que las precipitaciones continuarán avanzando hacia la zona central del país.
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1: Esto es Bienestar Clave, tal cual. Muy bienvenidos a un nuevo capítulo, mitad de semana. Algunos un poquito cansados, otros con frío. Honestamente, el día nos sorprende, pero para bien, porque está nublado y no hace tanto frío. Los otros días, cuando hay sol, al parecer el frío nos inunda profundamente. Y un día como hoy les quiero comentar que nació Kevin Bacon. ¿Qué tal? Bueno, esto es para mi generación, Footloose y varias otras películas más. Hoy está de cumpleaños Kevin Bacon, así que le mandamos desde aquí este humilde cubículo. Feliz cumpleaños a todos los que están de cumpleaños el día de hoy. Oye, Jaden Smith también, hijo de Will Smith, un chico bien camaleónico que ya ha tenido sus incursiones en el cine junto a su padre. Y en honor al mundial también queremos destacar el cumpleaños de Virgil van Dijk. De la selección de fútbol de Países Bajos, quien anotó 6 goles en la Premier League y 2 goles en el Champions League, y en el Mundial fueron eliminados por Marruecos. Bueno, hemos estado muy atentos aquí en Radio La Clave, por supuesto, una radio muy futbolera con respecto al Mundial, y hemos vibrado todos bastante con ciertos partidos, sobre todo los dos partidos de ayer que fueron del terror, por Dios, que sufrieron los argentinos. Queridos estimados, también les quiero comentar que el más 569-29-109-929 es nuestro WhatsApp.

porque tu opinión es nuestra clave. Queremos escucharlos, queremos compartir con todos ustedes y queremos que usted se conecte en esta horita a través de Bienestar Clave con su propio bienestar, con sus inquietudes, qué le falta, qué le duele, qué cree que podría hacer para mejorar su bienestar. Y una de las cosas que no nos produce bienestar es la efeméride del día de hoy, 8 de julio. Hoy es el Día Mundial de la Alergia. Fecha impulsada por la Organización Mundial de la Alergia, una red internacional formada por especialistas dedicados al estudio y tratamiento de estas enfermedades. La iniciativa nació para recordar la importancia de un diagnóstico oportuno. Aunque muchas personas asocian las alergias con un estornudo o una molestia pasajera, en algunos casos afecta la respiración, alimentación e incluso ponen en riesgo la vida. Por eso, esta jornada invita a mirar el tema con más atención y a fomentar hábitos que ayuden a prevenir las complicaciones. Hay gente que tiene alergia todo el año, que usa puff, que tiene asma. Así que mucho ojo con eso. Las alergias aparecen cuando el sistema inmunológico responde de forma exagerada frente a sustancias habituales del entorno, como polen, ácaros, polvos, ciertos alimentos, medicamentos o picaduras de insectos, incluso los gatos, cosa seria también. Esa reacción libera compuestos inflamatorios responsables de síntomas como picazón, congestión nasal, erupciones en la piel o dificultad para respirar. También existe un componente hereditario, razón por la cual los especialistas insisten en la importancia de detectar factores de riesgo desde la infancia. Ojo con los niños en esta época del año también, los niños asmáticos. Un caso personal, mi hija, yo no, nunca había estado relacionada con el asma. Y mi hija es asmática y resulta que estaba resfriada, con mucha tos. Uno le da un paracetamol y los niños al tiro empiezan a saltar y como que sin nada hubiera pasado. Pero hay que tener mucho ojo con las uñitas, si se ven moradas la boca. La falta de oxígeno no siempre se detecta fácilmente. Así que mucho ojo con los niños y con los abuelitos, con la gente grande, con la gente mayor. Equipo completo, ojitos más lindos de la radio, Jesucito, Constanza, el Mati y Angel desde su universidad online también aportando que este programa sea un gran programa para que a usted le haga sentido, para que usted se conecte con el bienestar. Tenemos una canción para comenzar, ya se viene nuestra Nutri, Cata la Nutri, para hablarnos de los carbohidratos, que mucha gente le hace quita estos carbohidratos. Ojo, son muy necesarios. Mientras tanto, R.E.M. nos trae aquí a Bienestar Clave, Losing My Religion. 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
1: Efectivamente, esto es Bienestar Clave. Ya les comentamos que vamos a estar con los carbohidratos, hablando de ese carbohidrato que usted no sabe cómo comer, que le asusta muchas veces porque dicen que engorda, dice que produce mucha azúcar, etcétera, etcétera. Todos esos mitos los vamos a derribar con Catala Nutri y vamos a estar con Verónica Orr también, que nos viene a hablar de los espacios. Ella es diseñadora industrial, ex tripulante de cabina, asesora de imagen y organizadora de espacios. Grandes charlas de colorimetría que hemos tenido con Verónica Orr. Pero nos va a hablar de por qué el orden es tan importante en nuestra vida diaria, estar organizados. Así que es un programa muy interesante que estoy segura que a todos les va a encantar, porque son temas que nos apremian día a día. Es algo diario y que tiene que ver con nuestro bienestar. Pero partimos contándoles que hoy es el día, estamos en esta efeméride, el Día Mundial de la Alergia, para que nos detengamos un poco en la importancia de este fenómeno que cada día afecta a más personas, a más niños, a las alergias alimentarias, por ejemplo. Pero cómo mantenerse activo sin poner riesgo la salud es un tema que queremos reflexionar el día de hoy junto a ustedes. Yo estoy un poquito gangosa, pero no tengo nada de resfríos como la contaminación ambiental, como no ha llovido, llovió tampoco, a diferencia de lo que está pasando ahí en el sur de nuestro país, en Valdivia, en Corral. Aquí la lluvia ha sido muy esquiva y la contaminación ambiental está muy alta. Por lo tanto, mantener una rutina de ejercicio aporta beneficios durante todo el año. En invierno también, por supuesto, muévase todos los días, pero aumenta la contaminación del aire. Y en ese, o en primavera, con la presencia del polen, conviene hacer algunos cambios con respecto a la actividad física. Especialistas de la Universidad de Chile explican por qué el aire contaminado y las alergias exigen mayor cuidado y entregan recomendaciones para seguir en movimiento en forma segura. Importante intervención que queremos hacer junto a ustedes. El kinesiólogo Edgardo Paso, académico del Departamento de Kinesiología de la Facultad de Medicina de la Universidad de Chile, explica que el objetivo es mantenerse activo sin exigir demasiado al sistema respiratorio, a propósito de las alergias y de la contaminación. Por eso se recomienda ejercicios que fortalezcan el sistema musculoesquelético y eviten el aumento importante de ventilación pulmonar. Hoy día yo venía en el auto manejando y había gente trotando en la calle. Ojo, porque esta no es la mejor hora. La mejor hora es en la mañana. Se lo vamos a comentar mientras hablamos estos detalles. Entre las mejores alternativas están los ejercicios de fuerza con el peso corporal, como sentadillas, estocadas, planchas y abdominales. También se aconseja realizar actividades en movilidad y estabilidad, como el yoga o pilates. Eso generalmente se hace en lugares cerrados, idealmente. El lugar donde entrenamos también marca la diferencia. 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Edgardo Paso destaca que el entorno influye tanto como el tipo de ejercicio físico. Se recomienda entonces entrenar espacios cerrados, como decíamos, Sportlife es una alternativa, y protegidos del aire exterior. Si la actividad debe hacerse al aire libre, bueno, conviene elegir horarios con menor contaminación. Tempranito en la mañana o al final de la tarde. Y mantenerse lejos de las calles con alto tráfico. Durante la temporada de alergias, el polen se transforma, esto ya más cerca de septiembre, en uno de los principales desencadenantes.

miles de síntomas como picazón de nariz, ojos irritados, secreción nasal y dolor de cabeza. Bueno, la contaminación produce casi exactamente lo mismo. En algunos cuadros evolucionan hacia rinitis, conjuntivitis o agravan el asma. Los especialistas recomiendan una evaluación médica antes de practicar deporte al aire libre, especialmente en personas con alergias o asma. También aconsejan entrenar en lugares cerrados, con buena ventilación o cerca del mar, donde la concentración del polen suele ser menor. La natación aparece como una de las actividades mejor toleradas por quienes viven con asma. Buena alternativa, lugares cerrados, piscinas temperadas. Mantener una buena hidratación también ayuda a aliviar las molestias asociadas a las alergias, fíjese. Si usted no lo sabía, anótelo. También resulta útil usar gafas de sol durante las actividades del aire libre y ducharse al terminar el ejercicio para sacarte todos esos polvos, ácaros y esas cosas que uno se contamina mientras está haciendo ejercicio al aire libre o en plazas, ya que así se eliminan restos de polen y otros alergénicos acumulados en la piel y el pelo, el cabello. Adaptar la rutina según las condiciones ambientales permite seguir disfrutando de la actividad física con mayor seguridad. Y justamente viene aquí de cajón, muy bien posicionado, nuestra mención y agradecimiento a nuestro auspiciador, porque tu mejor versión comienza siempre con una decisión. 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Seguimos avanzando en Bienestar Clave. Ya se viene Catalanutri, Catalina Miranda, pero más conocido como @Catalanutri, mientras escuchamos Dulce Condena, Los Rodríguez. Esto es Bienestar Clave a través de Radio La Clave.

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1: Actívate en Bienestar Clave, me encantó, ¿viste? Estamos, ¿sabes qué? Estoy tan contenta. Bueno, ya está nuestro estudio, mejor te presento al tiro, estábamos conversando hace rato, Catalina Miranda, más conocida como arroba catalanutri, y que nos va a hablar el día de hoy de un tema que estoy segura que es de día a día. A toda, y sobre todo a las mujeres, seamos honestas, las mujeres siempre estamos preocupadas por el peso, tenemos más facilidades al parecer que los hombres, entre cierta edad, así de subir de peso. Queremos hablar sobre los carbohidratos, la mejor forma de consumirlos. Bienvenida, Cata, ¿cómo estás?
2: Ay, Andreita, muy contenta de estar acá con ustedes en tu gran programa.
1: Y... ay, sí, estoy contenta con este programa. O sea, es que me llega tanta oferta de temas, porque el bienestar no es un tema masivo, es un tema que yo creo que es, necesita estar muy presente, sobre todo con tanta mala noticia afuera, y es súper necesario.
2: Totalmente, no, haces un bien para la comunidad.
1: Sí, sí, tú también.
2: Muy contenta.
1: Tú también haces un bien para la comunidad.
2: Sí, en eso estamos trabajando.
1: La mamá Brígida. Estábamos pelando los cabros chicos.
2: Oh, cabros chicos, Dios mío. Oye, Andreita, bueno, mira, existe una tendencia a la carbofobia.
1: Sí.
2: Y lo hablo tal cual porque hay varios paradigmas sobre tú engordas solamente porque comes carbohidratos. Y efectivamente, si nos vamos al puro pan, somos consumidores número 2 a nivel mundial de pan en Chile, con cerca de 100 kilos per cápita.
1: Número 2, pero en, sí, en América Latina somos número 1.
2: Número 1. El número 1 mundial es Alemania.
1: No te puedo creer. Yes. Mira, yo pensé que Italia con tanta cantidad de pan. Y...
2: fíjate, Alemania, ahí seguimos nosotros cerca de 100 kilos per cápita promedio al pan, año. Sí. Entonces, claro, el pancito al desayuno, el pancito al almuerzo, el pancito entre medio y pan a la hora del té o en la once.
1: Claro, y ahí, nos fuimos...
2: y ahí nos fuimos al chancho.
1: A la B.
2: Entonces, en definitiva, ¿qué hay que lograr hacer? También no estigmatizar solamente que el pan te va a engordar, sino hay otros carbohidratos que son súper funcionales, ¿ya? Que el carbohidrato tiene una finalidad en nuestro sistema. Son grandes aportadores de fibra cuando los sabemos elegir como integrales, como las legumbres, como la quinoa, como el arroz integral, por ejemplo.
1: Claro, explíqueme a la gente cuáles son los carbohidratos más conocidos, para que la gente tenga súper claro, porque de repente piense que puede ser un carbohidrato otra cosa que no es carbohidrato.
2: Sí, mira, los carbohidratos están las frutas.
1: Ya,
2: las frutas son vitaminas vivas, minerales. Si las sacamos, vamos a quedar corto en eso. Están los carbohidratos que son integrales y los blancos, típicas harinas, donde podemos hacer panes, galletas, cereales. Obviamente que los integrales son los que recomendamos nosotros porque están asociados a fibra, vitaminas, minerales, mayor poder de saciedad.
1: De todas maneras.
2: Carbohidrato también está, bueno, el arroz, están las legumbres y la papa, por supuesto. Hay procesados y no procesados. Están los que son directo de la tierra, como la papa.
1: Que es más sana en teoría que el arroz blanco, por ejemplo.
2: Claro, porque el arroz blanco pasó por un proceso de pelado donde le sacaron la parte que podría haber sido la más nutritiva en cuanto a barrer nuestro sistema, aumentar el poder de saciedad, etcétera. La quinoa también es bastante natural, se saca de la tierra, la consumes. Las pastas, lamentablemente, son súper procesadas.
1: Claro.
2: Es una harina que se pescó, se molió, se mezcló. Entonces, claro, no es para comer todos los días pastas, pero incluso uno puede aplicar ciertas técnicas culinarias para bajar la carga glicémica, que es lo que quiero hablar un poco de los carbohidratos.
1: Perfecto. Yo antes de hablar de los carbohidratos y la carga glicémica, te quería preguntar por los tallarines de arroz. ¿Caben en la misma dinámica porque son muy procesados?

0: Procesados blancos. Procesados blancos bajos en fibra sirven para la gente que es alérgica o intolerante al gluten. Ya. A partir del arroz no hay ningún drama con ello.
1: Perfecto. Y cuando tú hablas de la pasta integral funciona mucho mejor que la pasta, o le ponen alguna cosa extra. Yo ahí yo lo miro con reojo, la verdad.
0: Tiene
1: el
0: más
1: arroz
0: fibra.
1: Integral tiene más fibra y está menos procesado, de todas maneras.
0: Arroz blanco, arroz integral. Pasta blanca, pasta integral, pasta integral. Pan blanco, pan integral. Pan integral.
1: Ya.
0: Siempre lo integral va a tener el germen, donde tiene más fibra, vitaminas, minerales y mayor poder de saciedad, que mezclado con el agüita mientras lo estamos consumiendo va a aumentar el bolo en el estómago. También se mezcla con todas las otras cosas que estás comiendo y libera lentamente el azúcar a la sangre, lo que evita los picos de glucosa y de insulina, que rebota en hambre, rebota también en temas de descompensación en gente resistente a la insulina, diabético, gente que es muy ansiosa para comer.
1: Claro, les hace mucho más. No, tiene todas las buenas, todas las B, bueno, bonito y beneficioso.
0: Exacto. Entonces hay que elegirlo integral, saber dosificarlo, porque no porque sea integral vamos a comer un kilo. Exacto, ya sí,
1: las porciones son fundamentales.
0: Las porciones, el tipo, bueno, el tipo y dijimos integral. Uh-huh. La porción vamos a ir conversando, la mezcla en sí, Andreita. Yeah. Y eso es lo que vengo a enseñar hoy día, porque es distinto comerme un plato de pasta integral solo con salsa de tomate a mezclarlo con una proteína, pudiendo ser de origen lácteo, pescado, marisco, carne, y además un vegetal.
1: Ya. ¿Cómo funciona entonces esa mezcla? ¿Es beneficiosa para el cuerpo humano o le estamos poniendo más caloría y la gente se asusta? ¿O como pasta o como carne?
0: Puede haber un pequeño aporte extra de calorías, pero son calorías que no son huecas y que al final... Por
1: no son tontorronas.
0: Claro, no. Son no, claro, no son. Sí, exacto. No son tontas. Sirven. Ya. Y te nivelan el azúcar en sangre, no produciéndote este rebote de hambre, que es lo que uno no quiere tener después de comerse un plato de pastas, por ejemplo.
1: Claro. Y un plato prudente.
0: Prudente, ¿cómo? Mezclado con una prote animal, si es que las consumes, si eres omnívoro, por supuesto. Y además con un vegetal, ya sea salteadito, como sopa de verduras o una ensalada. Esa trilogía es la que quiere el carbohidrato para que no te afecte negativamente y le podamos sacar todo el provecho desde la boca hasta el final.
1: Qué bueno. ¿Y por qué le sacamos tanto provecho si la combinamos? ¿Solamente por la mezcla o porque esa mezcla produce poco pic de ¿cómo se llama?
0: De glicemia, de insulina.
1: ¿Insulina? ¿O porque de verdad toda esa mezcla es lo más nutritivo que podemos ingerir?
0: Sí, o sea, aprovechamos a incluir las dos porciones de vegetales al día. Por otro lado, bajamos la carga glicémica porque la pasta sola tiene una carga glicémica. Si le damos vegetales, le bajamos un poco. Si le damos proteína, le bajamos un poco. Y si le metemos grasas saludables, le bajamos aún más. Entonces pasa a ser un plato que en realidad ya no te tienes que preocupar, que te va a subir el azúcar, que la insulina te va a quedar dando vuelta, el rebote de hambre. Y por otro lado, si lo elegimos integral, pasa a tener las vitaminas del complejo B como si fuese una neurobionta.
1: Ah, mira.
0: Que te la pierdes cuando sacas el carbo. Y por otro lado, lo integral junto con el agua te sirve para ir barriendo los desechos, para aumentar la digestión, para que vayas al baño, evita estreñimiento. Y a nivel de intestino, se mezcla con las sales biliares y tiende a bajar el colesterol LDL, que es el que preocupa. No el colesterol total, el LDL es el malo, digamos, el que tiene menos proporción de proteína, el que queremos manejar nosotros en no tenerlos en niveles altos.
1: Claro, ese que se deposita en las arterias, en las arterias básicamente.
0: Sí, en los vasos, no, en donde circula la sangre. Se forman los ateromas. Entonces, en definitiva, si nosotros comemos una media taza de pasta o de arroz integral o de quinoa o de legumbres mezclado con una ensaladita verde, le ponemos un pescado encima, atún, tortillitas de atún al horno, qué sé yo, huevo duro, incluso quesillo, y le ponemos un trozo de palta, aceite de oliva o aceituna.
1: ¿Palta y aceite de oliva no es sobrecargado o son grasas distintas?
0: Son grasas muy parecidas, pero si pones dos rebanaditas de palta y un toque de aceite de oliva, entre ellos hiciste la cantidad que debería ser. Ahora, si es una palta entera, por favor no le ponga otra grasa, porque ya en la palta
1: claro.
0: Quemamos ya. Todos los cartuchos.
1: Sí, yo tú a veces me como una palta entera en la mañana, pero no como palta todo el día y en general no como grasa. Está exacto. Perfecto.
0: Elegiste, está claro. Perfecto, de eso se trata. Entonces, ¿qué es lo que se recomienda? Bueno, la pirámide alimentaria antigua decía que el 60% de las calorías tenían que venir de los carbohidratos, lo que hoy en día se cuestiona un poco porque es mucho 60%.
1: Ya.
0: Se le ha dado más importancia a las grasas saludables que provienen de los pescados, los frutos secos, semillas, palta, aceituna y aceites en crudo, y la proteína. Ya, entonces la proteína antes era como, ¿cómo así? Así un pedacito de pollo

0: Ahora ya se dice
1: al revés.
0: Mitimota, claro, que sea más grande el pollo, la pasta para acompañar. Tiene que estar presente el carbohidrato en orden de 40% de las calorías diarias, donde, por ejemplo, para una mujer, una rebanada de un pan integral de unos 25 gramos al desayuno, a la hora de almuerzo, una media taza de algún carbohidrato como quinoa, arroz integral o legumbres, yeah, acompañado de otras cosas, por supuesto. Y eventualmente algo de fruta durante el día, estás con los carbohidratos. No estamos diciendo que esta es una dieta hipercarbohidrato.
2: Mira, yo qué ignorancia la mía, como que la fruta nunca la había incorporado como un carbohidrato.
0: Por claro, el, fructosa.
2: Claro que sí. ¿Y qué frutas que recomiendas más? Porque hablamos de las papas y el arroz y dijimos de todas maneras la papa y ojalá arroz integral, porque son mucho más beneficiosos para la salud. ¿Pero qué frutas recomiendas, sobre todo en esta época? Porque, bueno, ahora hay como de todo, siempre, todo el año. Sí, sí. Pero en general.
0: Kiwi. Ya. Estamos en plena época de kiwi, 2 kiwis al día. Y con eso estamos con la fruta, ojo.
2: Sí, sí, yo también, esa es que eres súper clara, Cata, y yo creo que lo que siempre has dicho, que el tema de las porciones. Podemos, con lo que tú dijiste, podemos hacer un plato tan bonito, además, donde ponemos un poquito de palta, un poquito de quinoa o arroz integral, nuestra proteína. Incluso en esta época es tan rico cuando uno, generalmente cuando le da hambre, es porque ya te dio hambre y estás más ansioso. A mí me pasa por lo menos. Y la sopita antes es súper buena porque te baja la ansiedad, te sacia un poco y después te puedes comer el resto con más calma también.
0: Sí, sopa con vegetales. Yo en general a la sopa no le agrego carbohidratos. O sea, esa sopa no va ni con fideos, ni con pasta, ni con poroto, ni con papa. Ya. Sino es de vegetal mismo, una base de ajo, cebolla, zanahoria, pimentón.
2: Para el resfrío está buena la cebolla.
0: Claro, y para el pulmón. De verdad, para el sistema respiratorio. Harto vegetal de tipo verde, baja carga glicémica, una papilla verde rica o una especie como de carbonada de vegetales y después tenemos nuestra proteína con el carbohidrato. El kiwi, fíjate que se puede utilizar como parte de las ensaladas, no necesariamente un postre de kiwi, sino que el kiwi también queda bastante rico.
2: Como el mango a veces que se usa también en las ensaladas, sí. La frutilla la he visto mucho.
0: Lo agridulce.
2: Claro, yo no soy muy amiga de eso, pero hay gente que le encanta. Y no,
0: voy a empezar a incursionar, aparte que el kiwi tiene unas enzimas digestivas que ayudan para el tema de las proteínas, entonces si estás en una dieta alta en proteína, porque te gusta la musculatura y todo, sería súper bueno incorporar al menos un kiwi al día, te ayuda a sintetizar, o sea, a que lo puedas digerir mejor y que no tengas tanto estreñimiento.
2: Claro, además que tiene hasta vitamina C con los resfríos ahora.
0: Con 2 kiwis al día tienes la vitamina C diaria. También recomiendo las mandarinas, 2 mandarinas, un plátano, ¿por qué no?, de vez en cuando, manzana verde con su ácido málico para el tema del hígado. Claro. Entonces, ir jugando con las frutas de la estación, más que frutas que son, usted no sabe que son frutas que no son tan naturales, ¿viste?
2: Claro, que están un poco intervenidas.
0: Un poquito intervenidas.
2: Son demasiado bonitas.
0: Pero las congeladas sí, Andreita. Las congeladas no hay ningún problema. Ponte tú que compres berries y las berries son súper buenas también.
2: Ah, ya, baja eso, carga conservan, glicémica, y conservan la vitamina C.
0: Conservan los antioxidantes y la vitamina C. ¿Viste? Por ahí tienen un kiwi y una mandarina.
2: Muy bien.
0: Muy bien.
2: Si estamos en campaña que los chiquillos alimenten bien, lo que pasa es que acá vienen, compran pizza de repente y que la papa frita y esas cosas, entonces estamos invitándolos en este programa a que se alimenten mejor. Muy bien, Mati. Bien, Jesucito, están cada día más huesmosos estos cabros.
0: Sí, ¿viste? Si la alimentación se refleja.
2: Sí. Oye, Cata, me encanta siempre tu visita porque eres súper clara, concisa, no hay conflicto, es como que elige sentirte bien, elegirte sentir bien es parte del bienestar y de elegir lo que como.
0: Claro, o sea, informarte, tomar decisiones, organizarte y ocuparte.
2: Claro, eso, ocúpese.
0: Ocúpese.
2: Ocúpese. 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
0: 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Un ceviche, ¿para qué? Es lo que estábamos hablando, claro. ¿Viste? Son grasas saludables, pero un asadito, pizza, goloseos, dulces, salados, 2 pastillas un poquito antes de la comida o con la comida, vaso de agua y hace lo suyo.
2: Qué bueno, sí, porque además que uno generalmente cuando se manda esos pataches después se enferma el estómago, te sientes pesado y te cuesta retomar esta rutina.

0: diaria del tránsito lento.
1: Exacto, queda un poquito más pesado y esto te ayuda a que todo vuelva a la normalidad. Y de verdad que a nivel intestinal se produce un bloqueo y no absorbes el 100%. O sea, hay un porcentaje de las calorías que no vas a absorber y eso siempre va a ser bueno para quienes nos queremos cuidar.
0: Claro.
1: Está diseñado para eso.
0: No, y cuando estamos conscientes de que vamos a cometer un desorden, eso. Estar consciente que vamos a ir a buscar nuestro frasquito de bloquea y vamos a solucionar mucho más el tema de lo que lo podríamos haber solucionado.
1: Así es.
0: 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Cuando se manda un patache, aquí con los niños se los voy a traer yo. El patache.
1: Sí, les vamos a dar a todos los chiquillos. Ahí para la pizza, ya saben.
0: Todo el rato.
1: Y después al baño, eso sí. No.
0: Pero su casa, Miguel.
1: Está todo perfecto.
0: Está todo perfecto, natural. Absolutamente natural. Bueno, muchas gracias. Vamos a una pausa. Voy a esperar a la Catita y volvemos de inmediato aquí en Bienestar Clave a través de Radio La Clave.
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0: ¡Ay, qué maravilla! ¡Qué lindo saber cómo comer carbohidratos! Yo debo ser honesta con todos ustedes aquí en Bienestar Clave a través de Radio La Clave, porque también le tengo susto a los carbohidratos y son tan necesarios para complementar la alimentación. Además que a nuestra edad, las mujeres más grandes, necesitamos generar masa muscular y la proteína y el carbohidrato son fundamentales para aquello. Así que a comer no más carbohidratos en las porciones que nos dijo Catalanutri, @catalanutri, y también mezclado con proteínas, con otro tipo de alimentos y con verduras. Y por eso, para cerrar esta idea, vamos a hablar de los mitos y verdades aquí en Bienestar Clave. Mito número uno. Si quiero bajar de peso, debo eliminar el pan y el arroz. ¿Cuál es la verdad? Ya lo dijo la Catita. No es necesario. La clave está en las porciones, la calidad.

tomate, que se le quede colorido y bonito, y le aseguro que la saciedad y la ansiedad van a bajar de inmediato. Se puede bajar de peso sin eliminar los carbohidratos, sí o sí. Mito número 2. Comer carbohidratos en la noche hace subir de peso. La verdad es que lo importante es que la cantidad total de alimentos consumidos durante el día y las necesidades de cada persona sean precisas. El horario por sí solo no determina el aumento del peso. Aunque dicen en general que bajar los carbohidratos en la noche es más beneficioso. Pero yo no estaría tan segura, dependiendo de lo que ha comido durante el día, de su actividad física también. Si el día siguiente se va a levantar al gimnasio, a Sportlife, o se va a levantar a dónde. Mientras menos carbohidratos coma, más saludable estaré. Ese es el mito número 3. Que lo hacemos absolutamente, porque la verdad es que una restricción excesiva puede provocar fatiga, menor rendimiento físico y mental, y además de aumentar la sensación de hambre. El carbohidrato

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2: ¿Hay derecho o izquierdo? ¿Da lo mismo?
3: Da lo mismo, querida. Ya estamos con ella, estamos conversando hace mucho rato porque son... Son parte de este programa, son de la colaboración, de la comunidad que hemos generado aquí en Bienestar Clave. Verónica Orr, diseñadora industrial, ex tripulante de cabina, que me gusta que lo digas porque ha sido una experiencia esto de viajar por el mundo, donde has aprendido tantas cosas, asesora de imagen y organizadora de espacios, y además grandes talleres de colorimetría que hemos hecho contigo. Vero, muchas gracias y muy bienvenida a Bienestar Clave.
4: Ay, gracias a ti, Andrea, por invitarme. Tú sabes que a mí me encanta hablar del orden, sí, y del bienestar que trae. Tú has estado en mis charlas y todo. Y lo de tripulante cabina me gusta decirlo porque aprendí un montón de habilidades blandas que me sirven hoy para estar ahí 8 horas con una persona organizando su espacio.
3: Ay, sí, qué maravilla. Y qué importante es que alguien te ayude. Yo por

0: en general tenemos habilidades todas distintas, y que te, y alguien que sea una mujer cariñosa y que tenga todas las mejores intenciones contigo te ayude a hacer una cosa así, es súper importante.
1: Sí, y es una guía.
0: Absolutamente. Y bueno, vamos a hablar un poquito del orden de los espacios, porque qué lindo es estar en un lugar bonito, ordenado, agradable. ¿Y qué importancia entonces tiene en nuestra vida diaria el orden?
1: Bueno, el orden genera calma, reduce el estrés, los espacios despejados, las superficies despejadas, y te hace ahorrar dinero porque no compras duplicado si tú sabes todo lo que tienes.
0: ¿Ya?
1: Y lo que más a mí me gusta es que ahorras tiempo, porque hay estudios. Después lo pueden buscar en Google, no me acuerdo ahora del nombre del estudio, pero pueden poner cuánto tiempo pierde uno al año buscando cosas, y les va a decir que son 2,5 días.
0: No te puedo creer.
1: En total, po.
0: Claro.
1: Porque uno pierde por lo general 10 minutos al día buscando algo. Las llaves, el collar que te quería ir poner.
0: Siempre, qué lindo tu collar.
1: Gracias. Diseño nacional. Los zapatos, la cartera, las llaves, los anteojos, lo que sea, uno pierde 10 minutos al día por lo general, y eso nos hace llegar tarde, tener una mala primera impresión, por ejemplo, al llegar tarde a un lugar, claro, a una cita. Y
0: no, y aumenta el cortisol, porque si uno llega tarde, vaya absolutamente estresado en el camino, y
1: claro,
0: ¿qué le voy a decir? ¿Qué explicación? Que no se me perdiera ya, de todo mal.
1: No, pues claro, quiero encontrar los anteojos, no puedo manejar sin anteojos. No, pues no podéis decir eso. Entonces, para mí, uno de los beneficios más grandes del orden es que tú ahorras tiempo, porque nosotras mamás, mujeres, emprendedoras, todo lo que menos tenemos, o lo más preciado que tenemos en nuestro tiempo, y no podemos desperdiciarlo buscando cosas. Entonces, ese estudio dice que perdemos 2,5 días al año, porque esos 10 minutitos se van sumando, y es un fin de semana. O sea, yo un fin de semana prefiero andar, ir al skatepark con mi hijo, que estar buscando cosas.
0: Sí, definitivamente. Sí. Yo, a mí, fíjate que ahora que estoy viviendo sola, que no tengo más intermediario, voy a ir con mi hija ahora de nuevo. Estoy feliz por eso. Pero cada uno va a tener su espacio.
1: Ya.
0: Pero me pasa que cuando uno, a propósito de lo que decías tú de la ropa, cuando envuelves mal las cosas o las guardas mal, efectivamente, te da una rabia también cuando empiezas a sacar para ordenar y ves que te compraste de nuevo algo que tú se te había olvidado que tenías.
1: Claro, es que...
0: O sea, además de ser más ordenado y guardar la calma, es más económico.
1: Sí, pues ahorras dinero porque al tú organizar un espacio, porque ordenar es mover cosas de lugar. Y para mí ordenar no es meter cosas en cajas. Por favor, no caigan en esa trampa de Pinterest y de Instagram que nos muestran espacio ordenado con cajas y etiquetas.
0: Con varias cajitas.
1: Varias cajitas. Hay que ordenar la cabeza
0: primero,
1: antes de ordenar un espacio.
0: Ya.
1: ¿Cómo quiero que sea mi estilo de vida? ¿Cómo quiero que sea mi forma de vestir? ¿Qué es lo que quiero proyectar? ¿Qué colores me quedan mejor? Hay un montón de factores. En la cocina, en la despensa, ¿cuánta comida botamos? Que se
0: también
1: puso mala, que le entraron polillas, que se venció.
0: Porque
1: no sabemos.
0: Envasada.
1: Porque está mal envasada, porque no la vemos. Si no lo ves, es
0: no
1: como
0: está,
1: que no lo tuvieras. Si no lo tienes, no lo usas. Y si no lo usas, es como que no lo tuvieras y compras otro. Entonces, es como un círculo vicioso. El caos, digamos, no se imaginen un caos así todo revuelto, porque puede ser caótico un velador que estemos buscando una lima de uña y no la encontremos y perdamos esos 10 minutos.
0: Claro, que van sumando, suma
1: sí,
0: y sigue.
1: Van sumando.
0: Oye, mira, ya hablamos un poco y lo dijiste claramente, el tema del espacio ordenado que ayuda a la salud mental y salud emocional, eso es un hecho. Pero, por ejemplo, partamos del principio. ¿Qué nos recomiendas tú un poquito, Vero? Yo sé que cada persona es distinta, pero a grandes rasgos. Tú hablaste de la cocina. La cocina, generalmente tenemos en los espacios, está el microondas, como el termo, todas esas cosas que uno tiene que usar a diario. Eso es que queda afuera, pero de repente los guantes, ponte tu guía, siempre hay un lugar para guardar abajo. Entonces, esa claridad de no tener tanta cosa encima o del lavaplato también produce tranquilidad y salud mental al entrar a tu cocina.
1: Sí, claro. O sea, las superficies despejadas transmiten paz, calma y tenemos...
0: Y orden.
1: Orden, claro. Es que los seres humanos, y somos todos iguales al final, los seres humanos tenemos esta sensación de escasez, esta mentalidad de escasez, que creemos que nos van a faltar cosas. Entonces, creemos que al haber una superficie despejada o un muro blanco, hay que llenarlo de cosas.
0: Claro.
1: Porque si yo llego a un closet grande o a una cocina grande, voy a querer llenar todo ese espacio en vez de disfrutar ese espacio.
0: Claro,
1: ¿te acuerdas que una vez en otro programa hablábamos de que la música es el silencio entre nota y nota?
0: Ajá.
1: Y que gracias a ese silencio podemos apreciar la nota siguiente, porque si no sería todo un caos.
0: Claro, una
1: en los espacios es lo mismo. Entonces, si tenemos una mesa despejada y

0: y la llenamos de cosas, nos va a costar más trabajar en ella, cocinar en ella, limpiarla, mantener el aseo y ornato, claro, de los espacios también se nos va a dificultar al tener estas superficies llenas. Entonces, claro, en la cocina, el tostador, el hervidor, la cafetera, todas esas cosas las usamos a diario, uh-huh, pero lo demás debería estar despejado y tener un lugar, porque... ¿Te acuerdas que yo te decía que ordenar es mover cosas de lugar, pero organizar es pensar dónde va a ir cada cosa dependiendo del uso, de la frecuencia de uso, del peso? Porque no vas a poner una Thermomix arriba porque pesa un montón. Ojalá la vas a tener abajo para hacer el peso contrario y cuidar tu cuerpo también.
1: Ah, mira, y tiene que un desalud no solamente mental, sino que salud física.
0: Claro, todo está relacionado, porque cuando yo organizo cocina... pienso en tres puntos. Es como lo que se prepara, entiéndase los alimentos, con lo que se prepara, olla, sartén, lo que sea, y con lo que se come.
1: Claro.
0: Entonces debería estar todo separado por categoría y por frecuencia de uso, porque si tengo una vajilla o una... ¿cómo se llaman los cubiertos?
1: Vajilla, cubierto. ¿Vajilla? Sí, cubierto.
0: Que vajilla de los platos. Da lo mismo. Tengo esta caja gigante.
1: Esta bandeja de,
0: claro,
1: donde están los tenedores.
0: Que no la uso nunca. Obvio que la voy a tener más lejos porque no la uso nunca. No la voy a tener más accesible.
1: Con algún mueble en el comedor. También.
0: Claro.
1: Si es que tengo, sí, comedor aparte de la cocina.
0: Sí. Entonces, superficies despejadas. Y lo que te decía yo, es muy importante ordenar la mente primero.
1: Claro.
0: Se tiene que ordenar la cabeza antes de ordenar un espacio.
1: Me encanta eso. Y lo que estabas diciendo del tema de la cocina y de donde yo transito en la cocina y donde yo preparo los alimentos, también tiene que ver mucho con el refrigerador.
0: Sí.
1: Porque yo, a veces uno tiene tantas cosas en el refrigerador que lo dije, guarda el pedacito de, el pedacito que no voy a ocupar del otro. Y al final, después tienes que comprar todo nuevo porque te olvidó que los pedacitos se quedaron detrás del refrigerador en el fondo y tú tienes que comprar todo nuevo y se echó a perder el pedacito. Y que lo que tú decías de la comida que se bota.
0: Porque esa mentalidad de escasez, creemos que nos va a faltar. Creemos que hay que acumular. Y en verdad tenemos que, uno, valorar el espacio disponible y valorar lo que ya tenemos, o sea, el sobreconsumo. Uno se mete a Instagram y ve muchas chicas, lo único que hacen es... como invitarte a seguir comprando cosas que realmente no necesitas.
1: O sea, ordenar la cabeza antes de ir al supermercado es súper importante.
0: Claro, la lista
1: de la escasez, que es fundamental. No, lo voy a llevar cuatro porque para no venir de nuevo. Igual va a ir de nuevo.
0: Y el sobrestock de la oferta. No, es que si llevo seis es más barato, pero... justo estábamos hablando afuera de esto, que claro, puedes comprar 6 detergentes para la ropa mucho más barato, te vas a ahorrar 1,000 pesos por envase, pero almacenar eso también tiene un costo.
1: Claro que sí.
0: De espacio, o sea, le estás pagando como arriendo a esos 6 envases de detergente en vez de tener uno que cuando se esté terminando, reemplazarlo. Claro. Quizá hay un valor como invisible en acumular y en almacenar.
1: A menos que tengas un grupo de amigas maravillosas que te diga, amigas, voy a comprar esta oferta, le llevo a cada uno y me depositan en mi cuenta.
0: Ay, que sería hermoso vivir en comunidad. ¿Eso? Y el desperdicio de alimentos sería tan bajo si compráramos una caja de frutillas entre varias y las repartiéramos.
1: En la feria queda harto más barata, sí, que esa cajita chiquitita de frutillas. Sí, habría que organizarse, sí, cuesta organizarse. Como tú bien decías, cuando uno es emprendedora, es mamá, pareja y todo, cuesta. Pero
0: de poquito, son baby steps, digo yo. Son, no sé, pues yo tengo una mentalidad muy ecológica, muy sostenible, reciclo, claro, todo. Cuando yo organizo un espacio, me llevo todo lo que tú descartaste, que tú lo descartas, yo no decido por ti. Uh-huh. Yo te ayudo y te guío en tomar la mejor decisión,
1: claro,
0: adecuándonos a tu espacio, tu estilo de vida, a tus gustos, a tus actividades, pero yo me llevo todo. O a una fundación, a una de estas tiendas solidarias, o al reciclaje.
1: Genial.
0: Sí.
1: Reutilización.
0: Sí, reutilizar lo que más, o sea, reciclar, que no se vaya a la basura finalmente, que no termine en el vertedero lo que tú descartaste, que son decisiones que tú tomaste.
1: Claro.
0: Nada estaba ahí cuando tú llegaste a ese espacio.
1: Claro,
0: tú llenaste, sí, ese espacio. Fueron decisiones propias.
1: Y me consta que Vero ahí se llega a romper el lomo en Ropantic.
0: Ah, sí, en los intercambios de ropa.
1: Me encanta,
0: sí,
1: ir. Sí, la invitación también está súper interesante de hacer desde ya, que trate de reutilizar y de intercambiar.
0: De reducir.
1: De reducir.
0: Reducir el consumo, valorar lo que ya tenemos y pensar qué es lo que realmente necesitamos, porque basta ver a los niños, o sea, uno les regala un juguete enorme, caro, de plástico y son felices con una piedra.

0: y un palo.
1: Tal cual.
0: Sí. Porque somos simples.
1: Somos súper simples y la verdad es que es un muy buen dato y un buen consejo. ¿Qué te parece si nos das alguna, algunos, o sea, no sé si son los mitos más comunes que escuchas o qué tan ciertos son? Hablemos de esas cosas que de repente...
0: Mito, que un espacio organizado es de una persona minimalista.
1: Ya,
0: porque nos vemos mucho en Pinterest como espacio beige, blanco, gris.
1: A mí Pinterest me persiguió tanto que lo tuve que...
0: ¿Lo eliminaste?
1: Lo eliminé. Me tenía agotada.
0: Sí,
1: porque yo quería... Saqué algunas ideas y eso también es súper buen dato para la higiene mental. Que quería unas ideas para una pieza, un espacio, una esquina. Y me empezó a
0: bombardear.
1: Me volví loca, así que lo cerré. No aguanté más, así que ojo.
0: Bueno, bajar las expectativas, porque... La foto de Pinterest fue para la foto de Pinterest.
1: Claro.
0: O sea, puede que atrás de ese espacio muy lindo que vemos nosotros, llena de cajitas y etiquetas, esté el caos máximo. Y esa foto fue un segundo.
1: Claro.
0: O sea, esa casa se usa. Lo importante es que cada cosa tenga su lugar para que después de usarla vuelva a ese lugar y uno se demore 10 minutos en resetear toda la casa y volverla a como está. Entonces, un gran mito es que el orden es igual a ser minimalista.
1: Ya.
0: No, para nada, para nada. El ser una persona organizada es saber lo que tienes, darle un espacio y amarlo de partida,
1: claro.
0: O sea, que te encante lo que tienes para que tú lo uses y te guste usarlo y después devolverlo a ese lugar.
1: Claro.
0: Entonces, no es minimalismo. La caja no te hace más ordenado. Yo siempre digo que comprar cajas no te hace más ordenado. Y si vas a comprar, te puedo aconsejar que midas muy bien el espacio antes. Ahora hay un montón de tiendas que venden cajas preciosas y de todos los tamaños. Entonces, que sean todas del mismo color, ojalá, para crear orden visual. Uh-huh. Justo el otro día publiqué en Instagram qué ganchos usaban.
1: Ya.
0: Como si tenían todos los ganchos iguales o todos distintos.
1: Los ganchos para colgar la ropa.
0: Claro, y el 60% los tenía distintos. Uh-huh. Y me decían, y me carga, ¿cachai?
1: Claro.
0: Pero claro, hay una inversión de por medio también, pues, para tenerlos todos iguales, pueden ir de a poquito.
1: Sí.
0: Entonces, bajar expectativa.
1: Bajar expectativa.
0: Sí,
1: y los
0: expectativa.
1: Que sean de madera, usarlos para las chaquetas, y los que sean más livianitas, claro.
0: Claro, ojalá no los de la lavandería, porque son de alambre y no son tan resistentes, dañan la ropa en el hombro.
1: Sí, absolutamente.
0: Entonces, mito, no es minimalismo, la caja no te hace más ordenada.
1: Más ordenada, lo tengo claro, después de cómo tengo las cajas ordenadas.
0: Ay,
1: de cajitas por ordenar, dije, ay, ya voy a hacer, bien Matea.
0: Oye, es que a mí también me pasó.
1: Sí,
0: no sé. Cuando empecé con esto, dije, ah, voy a comprar cajas para ser más ordenada y no me di, entonces la caja no me cabían dos, cabía una atravesada, entonces perdía un montón de espacio.
1: Claro.
0: Y además que la trampa de la caja es que uno, como mete en la caja, no sabes lo que está porque no lo ves. Entonces tiene que tener una etiquetita fuera que diga lo que contiene. Y, por ejemplo, en los closets que no hay cajón, es buena idea poner estas cajas como reemplazando el cajón.
1: Claro, absolutamente.
0: Claro. Y con la ropa ojalá doblada en vertical, como nos enseñó Marie Kondo. Pero yo creo que esos son los dos grandes mitos, que la caja te va a ser ordenado y que es minimalismo, y no es así.
1: Ya, y para los que nos están escuchando, se nos pasó el tiempo volando. Los que quieren empezar desde ya, ¿cómo pueden empezar? Unas tres acciones simples que pueden hacer hoy para ordenar su casa sin sentirse abrumados.
0: De a poquito. Empiecen por un espacio muy chiquitito, un cajón, una cartera, el cajón del escritorio, el cajón del velador, un cajón de la cocina, y vayan... Tienen que... Yo tengo una guía en mi Instagram. Me pueden seguir
1: arroba
0: en Instagram.
1: Verónica Orb.
0: Orb.
1: Con larga.
0: Sí, ORB larga. Y ahí hay una guía que pueden descargar con el método VASO, que es un método que yo diseñé, que es vaciar, agrupar, seleccionar y organizar. Entonces, la invitación, pueden empezar por un cajón, porque hay que bajar las expectativas.
1: Eso.
0: El orden no se hace de un día para... A no ser que me contraten y estemos 8 horas ahí.
1: Junto. Estoy empezando a pensar eso.
0: Claro, pero de a poquito. Y antes de hacer cualquier cosa, piensen mucho. ¿Qué es lo que quiero lograr? Y ordenando ese espacio pequeñito, vaciando, agrupando, seleccionando y organizando, van a poder... como ver realmente el beneficio del orden, disfrutarlo, impregnarse, y van a estar súper orgullosos de sí mismos, de dar vuelta a este cajón, seleccionar y agrupar, onda, no sé, por lápices, boletas, uno que guarda en el velador, un montón de cosas.
1: Un montón.
0: Entonces ahí uno
1: que va
0: selecciona...
1: Que van vegetando, hasta raíces algunos.
0: Hongo. Sí, una cáscara de mandarina podía encontrar. Entonces ahí seleccionan qué se queda,

0: que se va y después lo organizan. Pueden comprar cajita o reutilizar cajitas de los teléfonos, que son estupendas porque son duras, y ahí juegan un Tetris.
1: Me encanta.
0: Entonces,
1: me encanta.
0: de a poquito. Empiezan de a poquito, pueden bajar la guía en mi Instagram y ahí pueden ordenar un espacio pequeño.
1: Tal cual. Arroba Verónica Orf, termina con B larga. Me encanta. Muchas gracias por venir a organizar un poco nuestras cabezas. Yo definitivamente creo que es una gran solución, y eso de dejar las cosas para después y estar todo un día ordenando lo que no ordenaste en toda la semana, creo que es un despropósito enorme. Así que sea ordenadito, sea organizado. Arroba Verónica Orf,
0: dígame. Un consejo más. Si van a ordenar algo, prográmenlo. ¿Ya? No es que tengo, ay, mira, un sábado en la tarde, 3 de la tarde, tengo tiempo libre, voy a ordenar el closet. No, se necesita tener mucha energía y la cabeza despejada. Entonces, si lo van a hacer, háganlo en la mañana.
1: Sí.
0: ¿Ya?
1: Que la maleta.
0: Sí, para que tengan todo el día, toda la calma, no se abrumen, porque si no, si lo hacen en la tarde, van a tirar todo arriba a la cama, se van a abrumar, se van a perder y van a devolverlo y va a quedar peor.
1: Peor.
0: Así que programen el orden y empiecen de a poquito.
1: Me encanta Verónica Orf, su Instagram, y les quiero comentar antes de irnos volando que tu mejor versión comienza siempre con una decisión. Yo de aquí me voy a hacer deporte, querida.
0: Obvio.
1: Vero. 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Así que nosotros nos despedimos junto a Vero, que se nos pasó volando este tiempo maravilloso.
0: Gracias.
1: Sí, y mañana nos volvemos a reencontrar a las 11 de la mañana, día jueves. Queda poquito para el descanso. Nos vemos. Chao, chao.
0: Gracias, gracias. Chao.
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8: ¿Cómo están? Soy Carlos Graves. A esta hora te comento que el presidente de Estados Unidos aseguró que el acuerdo temporal para detener la guerra se ha terminado tras acusar a Teherán de incumplir sus compromisos y después de nuevos ataques en el estrecho de Hormuz. El mandatario afirmó que ya no quiere negociar con las autoridades iraníes, a quienes calificó con duros insultos, aunque sus enviados diplomáticos podrían mantener contactos indirectos. Washington también revocó una licencia que permitía a Irán exportar petróleo, aumentando la presión económica. La ruptura de la tregua reaviva el temor a una nueva escalada militar en Medio Oriente y ya provocó un alza en el precio internacional del petróleo y caídas en las bolsas a nivel mundial.
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1: ¿Cómo están? Soy Carlos Greitz y en esta Hora Clave te comento que Venezuela solicitó ayuda a Chile, Perú y Japón para enfrentar las consecuencias de los terremotos que afectaron al país hace 2 semanas. La presidenta encargada, Delcy Rodríguez, informó que pidió a estos 3 países, reconocidos por su experiencia en actividad sísmica, el envío de especialistas que ayuden a evaluar la seguridad de edificios, viviendas e infraestructura dañada. La autoridad explicó que el objetivo es determinar qué estructuras requieren reparaciones o refuerzos para evitar nuevos riesgos durante la reconstrucción. Los sismos han dejado más de 3.500 fallecidos y miles de heridos y damnificados, mientras el gobierno venezolano aseguró que la reconstrucción será una prioridad durante los próximos meses.
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3: Buenas tardes, sean todos bienvenidos a esta nueva edición de Metrópolis Central. Miércoles 8 de julio de 2026, la una en punto. Damos inicio a este programa, que es una transmisión conjunta con el CDO y nuestra multiplataforma. Como todos los días, saludamos al equipo que está al otro lado del cristal, que trabaja por Radio La Clave y que permite que este programa salga y vuele por la multiplataforma. Nuestro capitanísimo, el Harry Kane de la Radio La Clave. O Leo Messi, no, yo creo que es más Harry Kane. Es menos, no tiene todo el talento de Leo Messi, pero sí es un goleador de fuste, siempre la manda a guardar el capitán.
4: ¡Epa!
3: Harry Kane trabaja,
4: eso sí,
3: se compromete con el equipo. También saludamos a Cristóbal Azócar, Matías Páez, Constanza Vidal y Angel Niro. En el estudio, Cristian Peñalillo y Jorge Rodríguez. Buenas tardes, muchachos.
4: Muchachos, buenas tardes.
5: Muy buenas tardes.
4: Compartir estudio con ustedes.
5: Y como todos los días, así es. Ya se suman a la sintonía el turco Marcelo Villela Nazar. Aquí nos manda su pantallazo desde su vehículo, escuchando y sintonizando la 92.9.
4: Tuvo amargo el café.
5: Rodrigo Yáñez, el Palta, también ahí conectado. Y bueno, con mucho para conversar, las polémicas, un mundial polémico, lleno de polémicas, pero que en la cancha ha ofrecido cosas distintas. Ya están definidas las llaves de los cuartos de final. Mañana arranca aquello. Algunas cositas del fútbol chileno, un polideportivo muy interesante también, así es que invitamos a que sigan en sintonía todos y todas quienes son fieles, leales de este programa. Si quieres ver y oír este programa, www.radiolaclave.cl, ahí nos encontramos, Rodrigo.
3: Así es, Cristian. Bueno, tenemos un programa con, bueno, un análisis profundo de lo que pasó ayer con los equipos sudamericanos, un clasificado y un eliminado. Ha pasado harta agua bajo el puente después del... Yo no sé, para mí no es controvertido, pero sí es importante poner en...
5: ¿Controvertido qué cosa, Rodrigo?
3: Partido de Argentina.
5: O sea...
4: Controvertido...
5: Sí, fue controversial. Lo que pasa que, dependiendo de la mirada que uno tenga...
3: No, está bien, por eso, para mí no.
5: Para ti lo del arbitraje no...
3: Está perfecto.
5: Mira, estamos de acuerdo por primera vez, Gómez.
3: Bueno, pero para eso
5: bueno.
3: Vamos rápidamente.
4: Nunca es tarde.
3: Vamos a los titulares.
5: Nunca es tarde. Vamos a los titulares, Rodrigo.
3: ¿Tenemos idea de
5: los titulares? ¿Y qué crees tú? Si estás con un editor aquí que lleva 10 años a cargo de la Luque. Capitán, dele. Se acabó el sueño cafetero. Colombia cayó en tanda de penales ante Suiza y dijo adiós al Mundial. Por su parte, el campeón vigente, la Argentina, con Lionel Messi otra vez siendo el más importante del equipo, resucitó en los minutos finales y le ganó al cuadro de Egipto por 3-2 y se metió también en cuartos. La polémica vino desde el equipo de los faraones. Habló el técnico y dijo querían dejar a Messi en el Mundial. Por su parte, Mohamed Salah aseguró que está a la vista de todos lo que pasó. En general, lo que se dijo en ese camarín es que el Mundial está amañado. Lionel Messi, otra vez la figura de Argentina, dijo, no es fácil levantar un 2-0. Volvimos a sufrir. La Argentina se va a cruzar con Suiza en cuartos de final. Y mañana arrancan justamente las llaves de los cuartos con Francia enfrentando a Marruecos. Y la polémica que también se instala, la designación de árbitros argentinos para este partido. Hubo reacciones desde la concentración del equipo galo. Upamecano dijo, no me voy a centrar en quién es el árbitro. Queremos ganar. Es lo único que importa, Gómez. Y por su parte, Robin Rieser dijo, no debemos caer en la paranoia. Es su trabajo generar polémica. Acá es el juego de mañana lo que importa. Y luego de 9 años en su cargo cayó otro director técnico, Zlatko Dalic. decidió ponerle fin a su etapa como técnico de Croacia.

0: decía. Esto es importante.
1: Ya, ahí hay un punto que podríamos analizar. Uh-huh. ¿Decidió ponerle el punto final a la carrera o la federación lo finiquitó?
0: No, es él. Ya, lo tengo, la formación no chequeada desde Cross.
2: No, porque es un trabajo muy exitoso el que tuvo Dalic.
0: Sí, fueron hartos años. Y
2: los mejores años de la selección.
0: Estando siempre entre las cuatro mejores selecciones del mundo, vicecampeón y todo. Esta noticia mundial, Gómez. Los diputados chilenos, integrantes de la Comisión de Deporte, le exigen a la ANFP que se levante contra la FIFA por la resolución del caso Balogun. Piden claridad.
2: Espantoso.
0: No, Rodrigo, eso es noticia mundial.
2: Sí.
0: Es noticia mundial lo que quieren nuestros diputados.
2: Tema país.
0: Sí, señor. Aquí se nota el peso de Chile, Rodrigo, lo que te voy a contar a ti, a Jorge y a los amigos. Se confirmó que la sede para la final intercontinental entre Santiago Wanderers y el Real Madrid será... en Madrid, pues. Ahí está el peso.
1: Ahí está el legado.
2: ¿Tú prefieres que se juegue en Madrid o en Chile?
0: Me hubiese gustado que se jugara en Chile.
2: Yo encuentro espectacular para los cabros que juegan
1: en Madrid. ¿Que juegan en el Bernabéu?
2: Encuentro espectacular.
0: Sí, pero en el Bernabéu.
2: Es una posibilidad única para muchos de ellos de pisar el Bernabéu.
0: Es un buen contrapunto aquel.
2: A ver, la localidad no sé si importa tanto, pero
0: yo creo que
2: el sueño de estos muchachos es ir a Europa, ojalá que les paguen los pasajes, porque si los pasajes los tienen que pagar ellos.
0: Y las camisetas.
2: Las camisetas no las tengan que lavar ellos.
0: Y las colaciones las van a mandar con pan, claro, con mantequilla.
2: Claro.
0: O paté con galleta.
2: No, yo creo que eso lo debe pagar la FIFA, pero es un sueño. ¿Eh? Un sueño para mí, o sea, para todo jugador, ir a jugar a Europa, Cristian.
0: No, sí, estoy de acuerdo contigo. Pero yo sí soy de futbolista de Wander, sub-20, y me dicen dónde quiero jugar. Quiero jugar en mi estadio, con mi gente, en el Elías Figueroa Bradben, pero hace aquello.
2: ¿Tú crees
0: no.
2: que ellos quieren eso?
0: No lo sé, pues yo estoy hablando por mí, no lo sé qué querrán ellos.
2: Además que la vitrina de jugar en España es distinta. El partido en Chile, ¿ya? Igual se va a ver, pero tengo la impresión que si el partido en el Bernabéu...
0: De esa mirada has puesto dos contrapuntos bastante interesantes, Gómez. ¿Ah?
1: La localidad siempre importa.
2: Con esto no quiere decir que la gestión de Milad sea buena. No es una defensa Milad.
0: Qué bueno que lo aclaraste, Rodrigo.
2: Lo estoy viendo desde el punto de vista de los muchachos.
0: No, lo que pasa es que Milad, más que estar preocupado de esto, está preocupado de tratar de no soltar la NFP y la Federación. Marcelo Morales sufrió un duro revés. El Tribunal de Disciplina lo sancionó con 3 fechas luego de su expulsión en aquel partido contra Unión La Calera. Y parece que habrá un giro en el futuro de Damián Pizarro. Desde el Udinese estarían evaluando que el jugador se mantenga para la próxima temporada en el equipo de Friuli. El Polideportivo con Diego Araujo, recomendado futboleros con el pelado Rodríguez. Y venimos tan mal, Rodrigo, en las efemérides. Mira, que te voy a detallar lo mal que vengo. Mira,
2: yo solamente una cosa.
0: Mira, voy a tirar todo el plan de juego a la cancha.
2: ¿Vienen o no vienen a mañanas?
0: Mira.
2: Porque si vienen a mañana, digamos, hasta aquí nomás. No.
0: Sí, es que yo siempre, de repente siempre meto una champita, sí. Debo reconocerlo. Tengo cosas como del Chiqui Tapia y de Inflantino, pero bueno, no.
2: Si vienen a mañana, estamos en un problema.
0: No, lo digo. Mira, un día como hoy nace Horacio Salinas, músico chileno de Inti Yema. Un día como hoy.
2: Vámonos, Inti.
0: Espérate, Rodrigo, que si vengo mal. Edelmiro Molinari, músico argentino, integrante de Almendra. Andrew Fletcher, de Depeche Mode.
2: Que trajo de papel.
0: Y el gran Beck está de cumpleaños el día de hoy. Ahí te pongo parte nomás de lo que te traigo a ti, a Jorge y a toda la... Tiré el plan de juego al tiro, ya no necesito ni siquiera esconder el juego. Pónganme drones y todo.
2: Como Scaloni, cuando dijo, le preguntamos por pared, bueno, ustedes lo están diciendo, va a ser de la partida.
0: claro, ¿no?
2: Scaloni lo dijo.
0: Lo que me falta es llorar. Que me ponga la llorona.
1: Yo creo que te falta poco.
2: A ver, ¿sabes qué estuve?
0: Sí, no, yo soy llorón.
2: Estuve escuchando la conferencia de prensa completa de Scaloni.
0: Post partido, ¿ya?
2: Post partido. Qué manera de tener toda la razón y compartir todo lo que dice Scaloni.
0: ¿Sí? O
2: sea, es que la sensatez. Y partiendo por decir que jugaron mejor que contra Cabo Verde. Y yo lo dije aquí en la radio.
0: ¿Sí?
2: Lo dije al aire mientras ustedes estaban destrozando, que se tienen que ir todos.
0: ¿A quién?
2: A ustedes.
0: No. No ridiculice, Rodrigo. No empecemos a llevar agua para tu molino.
2: No, porque ustedes estaban analizando con el resultado en la mano.
0: ¿Cuál? ¿El partido de Cabo Verde o el de ayer?
2: El de ayer estábamos al aire. El de Cabo Verde lo vimos tranquilito en la casa.
0: Ya, pero yo ayer...
1: si el análisis del partido lo estábamos viendo.
0: Además tuvimos que verlo. Yo después lo vi de nuevo porque no lo puedes ver.
2: ¿Ustedes les cuesta?
0: ¿Qué me cuesta? ¿Reconocer que Messi sigue siendo el jugador más determinante en Argentina?
2: No.
0: ¿A ti te cuesta reconocer aquello?
2: No.
0: Tú me dijiste el otro día que no es Messi. No, y ayer quedó demostrado que otra vez Messi es el jugador. Explícamelo tú. Explícame tú por qué no es.
2: No, o sea, es el mejor jugador del mundo.
0: Mete una asistencia.
1: El centro en el gol
0: hace
1: del
0: un gol. Pero aparece en el momento donde todos lo daban por muerto.
2: Si es el mejor jugador del mundo, lo que dices tú que es Messi dependiente, es que te perogrullo, Cristian.
0: No, pero

0: si tú el otro día me dijiste no, lo contrario.
1: Es que de Pedro Urullo,
0: Cristian. Argentina es hoy día Messi. Y quien piense lo contrario, como tú, eres uno.
1: No, yo no soy. No,
0: el universo del fútbol.
1: Cristian, es muy básico lo que dices tú. Si
0: ¿por
1: tú
0: qué?
1: Tienes, porque tú tienes el mejor jugador del mundo. Por supuesto.
0: Pero que si el otro día tú me dijiste que Argentina no dependía de Messi, que era una cuestión del equipo.
1: Sí, y siempre yendo.
0: No, el equipo, y yo el otro día te dije que Cabo Verde.
1: No, porque es un contrafactor, porque no hemos visto qué pasa cuando no juega Messi. Para empezar.
0: Ah, pero, ¿pero por qué juega? Porque tiene que
1: porque
0: jugar.
1: Porque es el mejor del mundo.
0: No, y porque no tiene nadie que lo reemplace.
1: No sabemos.
0: Yo creo que no tiene nadie igual.
1: ¿Tú lo crees?
0: A ver, ¿qué crees tú que está en la banca? De Argentina, te digo. Tiene que cambiar todo.
1: Cambia el sistema de juego.
0: Por eso.
1: Y tiene un plan B, lo dijo Scaloni.
0: Yo creo que. Yo creo que lo tiene. Yo creo que lo tiene, pero no confía en ese plan B. Así como no confía en.
1: No, pero ¿cómo no va a confiar si tú tenías Messi en el equipo?
0: Mientras siga.
1: Si tú tienes Messi en el equipo, ¿lo pone o no lo pone?
0: Obvio que sí, por Rodrigo.
1: ¿Y si tú tenías a De Paul o a Messi ahí? ¿A quién le da el pase?
2: A Messi.
1: Listo, pues. Entonces, ¿es Messi dependiente?
0: Pero Rodrigo, mira, la gente me tiene ya hasta acá con el Messi, la entrega Messi. Messi me mandan y me dicen, chico, ¿cuánta razón tuviste en su momento con el gol? Yo quiero ser humilde, viejo, no quiero agrandarme más.
1: No, es que de Pero Grullo. Lo que tú dices es el fútbol.
0: Qué bueno que lo reconociste.
1: El de fútbol.
0: Gracias, Rodrigo.
1: No, me parece que es lo más básico.
0: No es básico.
1: En el último tiempo.
0: No, lo básico es que tú dijiste el otro día que Argentina no depende de Messi, que
1: es mucho más que un jugador.
0: No estoy de acuerdo, bueno, ¿viste? Seguimos no estando de acuerdo.
1: Bueno, está bien. Pero cuando la toca Messi, indudablemente que hace cosas distintas porque es el mejor del mundo.
0: Y termina siendo desequilibrante. Y el equipo termina ganando ayer con la épica de la Argentina y los huevos y todo aquello.
1: No los huevos, párate ahí un poquitito. Porque no ganaron por huevo.
0: No, sino ganaron por huevo.
2: Ganaron mejor.
1: Ganaron porque fueron consistentes en su plan de juego. Yo no vi ni un argentino.
0: Y enfrente un equipo con muy poco oficio, que no supo manejar el momento de los partidos.
2: Pero aparte, yo creo que hay Messi dependencia.
1: Bueno,
2: porque ayer cuando.
1: No, pero no es de Perogrullo,
0: porque. Pero es que analicen el fútbol.
1: Para mí
0: es
1: que analicen los movimientos.
2: O sea, ayer cuando Egipto ganaba 2-0.
1: Ya.
2: Y se le vino la noche a Argentina, porque en un momento se le vino la noche.
0: Antes de la pausa de hidratación.
2: Scaloni podría haber implementado el plan B. Y no
1: sacar
2: lo hizo.
1: A Messi.
2: Y no lo hizo.
0: Pues no sacar.
1: Si estaba jugando bien, ¿por qué lo iba a sacar?
0: No, yo no habría. Yo no pensaba en sacar a Messi.
1: Qué locura lo que planteé. Qué locura lo que planteé. Pero si Messi está jugando bien.
0: El primer jugador que entró fue González, después entró Lautaro en el 66-65.
1: Entraron juntos.
0: Y después en la otra ventana entró Montiel. ¿Ya? Y sobre el final entraron Otamendi y Facundo Medina.
2: Yo creo que no hay plan B.
0: El partido para mí cambia con la pausa de hidratación.
2: Yo creo que no hay plan B.
0: Me parece que hay un
2: Scaloni empezó, y lo comentamos acá, en las Copas Américas que hemos comentado, en la fecha FIFA. Scaloni, posterior al Mundial de Qatar, empezó a trabajar con la selección, renovando la selección y empezando a tratar. Empezar a jugar sin Messi, porque Messi no es infinito, no va a jugar.
0: Yo creo que con 39 años,
2: es que ya es forzado.
0: ¿Ah?
2: Es que yo creo que ya es forzado. Porque
0: es que lo tiene,
2: no va a estar en otro.
0: Es que lo tiene. Ah, no, pero en otro mundial no, pero en este tiene que jugar todo.
1: Pero hagan memoria.
2: Porque sin Messi no alcanza.
1: Hagan memoria cuando Argentina jugó clasificatoria sin Messi y jugó bien. Y ganó unos partidos sin Messi. Hagan memoria. ¿Sí? Lo invito a hacer memoria.
0: Pero ¿para dónde vas con ese recuerdo?
1: Que cuando ha estado sin Messi también ha jugado bien.
0: Ah, pero sin duda, pero Rodrigo.
1: Pero ya
0: estás jugando un mundial y tenéis que tener al mejor del mundo, al que es desequilibrante, el que hace jugar al equipo.
2: Ni siquiera sabes si te alcanza. Con el mejor del mundo.
0: No sabemos. Pero ¿y qué pasa si te alcanza? Y sigue demostrando lo que yo creo, que es el jugador determinante y que van a seguir siendo actores muy de reparto. No estoy comparando, pero jugadores como Nico Paz, que el mismo que se ha gustado ver, el mismo Juliano Simeone, le dio un poquito de opciones a Almada en los primeros partidos. No jugó bien. Afuera.
1: Almada devolvió la camiseta.
0: Sí, la devolvió.
1: Devolvió la camiseta. Sí,
0: pero por eso te digo.
1: A mí me parece que De Paul está abajo.
0: De puerta abajo.
1: Está abajo. Ayer Fernández lo vi mejor. McAllister jugó.
0: No por el gol, sino que desde el juego. Sí, desde el juego, Rodrigo.
1: No hizo los goles, Cristian. Sí, por los goles me da.
0: Lo de Paredes, yo creo que le cambió mucho el medio campo a este equipo.
1: Paredes fue un jugador muy importante ayer.
0: Ese cruce que tiene.
1: Sí, pero es una jugada.
0: Pero es una jugada que puede haber sido gol, por Rodrigo. Dame una, te pido.
1: Analicemos el trámite del partido.
0: Vamos al trámite, ya sigamos con el trámite. Sigamos con el trámite.
1: Porque Paredes lo que hace es jugar más rápido, es tener más claro, es tener la cancha de frente, es tener ser el primer defensor y el primer atacante.
0: Exacto.
1: Meter una pelota en la espalda. Lo que pasa que hoy día, yo creo que ayer entró Lautaro Martínez, le da un pase muy bueno a Fernández.
0: Fernández para el gol.
1: Pero ni Lautaro ni Álvarez están en un buen momento.
0: No.
1: Los dos no llegaron bien.
0: Ellos viven del gol.
1: Paredes tampoco llegó bien, pero se puso.
0: Sí, de hecho, es un buen punto. Lo de los dos.

0: delanteros, llegan tocados, no llegan al 100. Arranca la competencia.
1: Julián Álvarez llega abajo, pero no sé si llega tocado.
0: Pero llegó con. Fueron varios jugadores, acuérdate, Tagliafico, Otamendi también, bueno, entre otros jugadores que no son titulares.
2: Entendiendo que Argentina tiene a Messi, y por ejemplo, Portugal tenía a Cristiano Ronaldo, y el técnico lo pone fuera de posesión, y Cristiano Ronaldo pasa a ser uno más.
0: Pierde.
2: Uno más. Entonces, me parece a mí que la vigencia que tiene Messi es un mérito de él. Ayer jugó un partido muy intenso. Indudablemente yo no le pido que marque, pero le pido que cuando tenga la pelota, por lo menos, tenga la explosividad, y la tuvo. Dos cosas que me llamaron mucho la atención ayer, que son de las bancas. No sé si fijaron ustedes el gesto que hizo Hossam Hassan.
0: ¿Ya?
2: Cuando se cursó los
0: brazos. Ah, sí, pues el entrenador estaba sacado.
2: ¿Qué es lo que es eso?
0: Es un gesto de que como que es un robo esto, ¿no?
2: No, lo usan los cuerpos técnicos para denunciar el episodio de racismo o de discriminación en el partido. Claro. Él lo entendió como que estaban discriminando a Egipto.
0: Por el trámite del partido, a las decisiones del árbitro, sí. Yo te digo robo, pero en el fondo, claro, es discriminación.
2: Y le mostraron a María. Y el otro, que es muy más raro todavía.
0: ¿Quién?
2: Lo invito a que...
0: ¿Yo?
2: No, yo creo que tenemos diferencias en la forma del fútbol, no es raro.
0: Ya, dale.
2: Es raro. Fíjese en el primer gol de Argentina, la repetición. Ayala está con el letrero de los cambios en la mano.
1: Sí, en el empate.
2: En el 2-1. Está con el letrero de los cambios en la mano en el gol de Messi. No, yo no sé qué hace. Y hace el gol Messi y después lo toma de nuevo. No sé por qué está con el letrero de los cambios.
0: Pero no lo puede tener en la mano.
2: No sé si puede o no puede.
0: Es ese que muestra el cuarto.
2: Claro.
0: No.
2: Entonces son dos cosas.
0: No sé muy qué curiosas. Quería hacer.
2: Lo de Ayala. Que es rarísimo. Ajá. Y lo de, bueno,
0: no, el técnico que está técnico sacado. Está
2: absolutamente fuera de sus, no sé si fuera de sus casillas, pero por su análisis, en justicia con el.
0: No, era todo que Argentina no quieren que quede fuera, que es Messi, que.
2: Ahora, ya, metámonos en las jugadas propiamente tal.
0: Ya.
2: Para mí, la jugada del foul a Tagliafico es falta.
0: Es falta.
2: Yo no tengo ni
0: el
2: duda.
0: El pisotón estamos hablando.
2: Y tirón de camiseta,
0: que termina en el gol.
2: En el gol anulado. Para mí, comienza una jugada que es falta.
0: Sí. De acuerdo.
2: ¿Y tú, Pelado, crees que falta?
1: No.
0: ¿No?
2: No es falta.
0: O revisable, por último.
1: Yo vi el partido, comentamos que lo vi de nuevo, y tú tienes la posibilidad de ir para atrás y para adelante.
2: No, sí. La jugada
1: pero además la repiten, no me parece.
0: ¿No te parece?
2: ¿No te parece falta?
0: Ya. Yo tengo hartos amigos que también están en...
2: Bueno, para mí es falta. Y la jugada de Mo Salah, yo adorando a Mo Salah, para mí no es penal.
0: La pelota tampoco estaba ahí. ¿Ah? Hay un contacto, pero sin balón.
2: Ya había recuperado la pelota de Argentina.
0: Claro. Entonces, claro, por eso te digo.
2: Yo entiendo que así como el Pelado encuentra que es falta, o sea que no es falta, yo creo que falta, son decisiones opinables, pero no es un robo a mano armada.
0: Como se ha levantado.
1: No me parece.
2: A mí me parece, o sea que. Y yo entiendo si alguien cree que no es falta, o hay otra gente que cree que falta, pero que ya había pasado mucho rato.
0: Claro.
2: Y es un desconocimiento del reglamento.
0: Así es. Es importante
2: un desconocimiento del reglamento. Aquello. Pero.
0: Yo creo que el resultado no pasa por el arbitraje.
2: Pasa por el arbitraje porque son
0: decisiones. Porque son decisiones determinantes, que anular un gol y la no sanción de un penal. Sí, pero en Egipto también tienen que hacer la evaluación interna. La evaluación interna. Y es que le faltó oficio, le faltó.
1: Tú hablabas de oficio, yo te hablé de físico, de fondo físico. Yo siento que a Egipto ayer le pasó lo mismo que
0: oficio, jerarquía,
1: que a ratos. Y ayer Argentina, siento que se vio mejor físicamente que frente a Cabo Verde.
0: Es un punto.
1: Una superioridad futbolística que estaba revisando. Lo del ratón Ayala, que a mí también me llamó la atención, es cuando Messi hace el 2-2. Y el 2-2, que aquí sí dice que al 2-2, que es una de las situaciones más curiosas del partido.
2: El 2-1 lo hizo.
1: Lo hace el Cuti también.
2: Perdón, el gol de Messi.
0: Claro, el primero del Cuti y el 2 de Messi.
1: Y lo que yo te decía cuando. Conversábamos antes de entrar al aire que siento que así como Argentina se vio mal físicamente, también a rato futbolísticamente frente a Cabo Verde, siento que ayer se vio muy, muy, muy mejorada en la parte física respecto al anterior partido, y eso mermó de alguna manera, creo, la respuesta física de Egipto. Pero no hay que perder de vista de que futbolísticamente, más allá de que en un minuto perdía 2-0 y a rato uno... viendo con la calentura del momento el partido pierde como que creía que se le venía la noche y había gente que celebraba y qué sé yo. Argentina fue, me parece que a lo largo del partido, muy superior futbolísticamente.
0: Bueno, el primer tiempo tuvo varias, ¿de acuerdo?
2: Pero es que, escuchen, yo lo invito a que escuche la conferencia de prensa de Scaloni.
1: De Scaloni.
2: Decía, si perdíamos así ayer, porque algún minuto vamos a perder y vamos a quedar eliminados, si es Scaloni. Sí.

0: Si perdíamos, el partido que jugaron ayer, y yo comparto 100%, fue mejor que el partido que jugaron con Cabo Verde. Iban perdiendo 2-0, sí, pero Scaloni decía, estamos haciendo lo que planteamos, estamos haciendo lo que y así en el primer tiempo habían generado ocasiones de gol, así en el primer tiempo se había generado el penal que perdió Messi, y de esa misma lógica, moviendo, tocando algunas piezas, haciendo algunos cambios, llegaron los goles. Pero yo no es que creo que Argentina jugó un gran partido,
1: no,
0: pero tuvo pero siguió trabajando, siguió martillando, pegando el clavito, tac, tac, tac, tac, tac, hasta que se rompe el con el gol de Romero, y después viene el gol de Messi, y de esa forma, insisto, para mí, y me acuerdo indudablemente a la frase de Ginóbili, cuando le dicen, oiga, ganaron con huevo. No ganamos con huevo, ganamos jugando bien, ganamos respetando la línea de trabajo. Lo que hizo ayer Argentina es lo que decía Scaloni en la conferencia de prensa. Argentina tuvo la madurez, la consistencia.
1: Estaba leyendo.
0: La madurez y la consistencia para poder seguir haciendo lo que planificaron. Tuve por decir lo que planificaron no estuvo bien, lo que planificaron estuvo. Pero me parece a mí que Argentina ayer fue un equipo muy consistente, muy duro, muy pesado. Y este golpe anímico, yo creo que
1: te va marca, a ayudar. Te marca, ayudar, sí, claro, te marca. No hay que olvidarse, tampoco quiero comparar, pero en Qatar 2022, la Copa del Mundo de Argentina también tuvo mucho de esto. Partidos muy difíciles,
2: bueno, con tanda
1: de penales, arrancaste perdiendo. Y también con Scaloni encontrando el equipo, metiéndole mano durante el desarrollo de la Copa, algo que también ha ido haciendo ahora. Partido con Martínez, tuvo la oportunidad Álvarez, arrancó con Almada, ahora aparece Leandro Fernández. Y siempre Gómez y Rodrigo, volviendo a esa zona, ¿no? Que es donde se había visto media desequilibrada Argentina y que le permitía a los rivales llegar con más espacios a la última línea de Argentina, es la aparición de Leandro Paredes. A mí me encantó el partido que hace ayer, cómo se posiciona, cómo entra en juego inmediatamente con sus compañeros en esa zona.
0: Quiero aclarar porque Matías, el encargado de las redes sociales, me dice
1: CM, uno de nuestros CM,
0: el encargado de
1: Community Manager
0: de lo digital, dice que yo dije defendimos, es lo que dijo Scaloni.
1: Pasa
0: que él no está escuchando y está conversando. Cuesta. Mira, entre comillas.
1: Rodrigo, no le entres en el suelo.
0: El periodista es él, no yo.
1: Mira, si hay que perder, prefiero perder así, dijo Scaloni. No pasa nada. Hay maneras y maneras. Me encantaría que si pasa, o sea, si le vuelve a pasar en el futuro, que probablemente puede ser, con el equipo siempre dando la cara, dijo, entre otras frases, y a propósito de eso.
2: Hay que poner en contexto las declaraciones, porque tú das unas declaraciones de Salah, pero ya con el resultado decantado, hace otras declaraciones que van en la lógica un poco de lo que hablamos, que son diametralmente opuestas.
1: Yo creo que se pasó.
2: El que anda cuatro pueblos pasado, el entrenador que estaba esperando en la zona de acceso a los camarines, a Scaloni, y el cuerpo técnico lo tenía como arrinconado y los tironeaba.
1: Mal.
2: Bueno, ahí eso es lo que a mí me gusta, Scaloni, que marca también siempre un... el ser y parecer.
1: A ti también, como a Gómez, te gusta
2: ser, a mí. No, pero yo insisto que Scaloni encarna eso del ser y parecer, porque cuando te están puteando, da lo mismo en qué idioma, uno lo nota, y es re fácil enfrascar, y es re fácil enrostrarle al que perdió la derrota en la cara. Él sigue de largo. Él sigue
1: de
2: largo.
1: Oye, Rodrigo, me da la sensación, y lo dije, no sé, pero es bueno también un poco, Egipto hace un muy buen partido, ¿no? O sea, el número 12 del equipo egipcio,
0: el 8.
1: Espérate, ese Hassim Hassan, la rapidez que tenía, como en una se la echa a correr, no me acuerdo quién, y bueno, en el gol que termina anulado, pero en general es un equipo muy muy pesado. Zico, lo que hizo Mo Salah, el arquero también, muy buen arquero, le está dándole un penal a Messi también, pero siento que le faltó un poquito más de, no sé si es jerarquía, oficio, experiencia, darse cuenta de que en algún momento tenías que tratar de manejar y sufrir el partido de otra manera. El tercer gol para mí es determinante, donde te pillan y la contra que te meten, y en el minuto 90, pues, Gómez, ¿o no?
0: Sí, bueno, eso habla un poquito de la... Es que el partido estaba abierto.
1: Sí.
0: El partido está abierto.
1: O sea, Egipto nunca renunció a seguir yendo a por él, que también es válido, ¿no?
0: Ellos también tenían su forma de jugar, sí. Y no la transaron. No la transaron, y eso le permitió a Argentina llegar más veces, y eso también le permitió a Egipto ser un poquito más ofensivo. Pero si tú me dices a mí, el Diego Martínez, ¿cuántas pelotas atajó? Hicieron dos goles y no tocó la pelota.
1: De hecho,
0: no tocó la pelota el Diego Martínez.
1: Sí, no, no la

0: ¿Cómo? No tuvo ni una tajada. Y casi le hacen tres goles sin tocar la pelota. A diferencia del arquero de Egipto,
1: que sacó varias.
2: Sí, tapó penal, además, claro.
0: A ver, de nuevo. Es como la estadística, los tiros al arco, los tiros fuera del arco. Pero, insisto, el Dibu Martínez ayer prácticamente fue el último hombre de la selección argentina. Sí. No atajó grandes cosas, no tuvo trabajo. Casi las entregó, le hicieron dos. Pero Argentina fue mucho más profundo. Argentina llegó mucho más.
2: Lo que pasa es que se ve como que Egipto fue muy efectivo.
0: Muy eficiente.
2: Eficiente, es el concepto eficiente. Efectivo.
1: Llegadas claras tuvo tres, la convirtió, la anularon una.
2: Claro. Y está la jugada eventual del penal, pero creo que, insisto en ese concepto, Egipto de alguna manera no quiso renunciar a lo que es su juego y, bueno, terminó pagándolo caro con esa última contra de quien hace los pies de Paredes y termina en el gol de Enzo Fernández. ¿Qué crees tú, Rodrigo y Jorge, que, a ver, desde la percepción nomás, era mejor un equipo sudamericano para Argentina, como Colombia o Suiza, sin cambiarnos de tema? ¿Ah?
1: Yo creo que Suiza.
2: Para mí también es Suiza.
0: Yo creo que Suiza es el equipo que para la defensa de Argentina es mejor. Uh-huh. Es mejor, son más frontales. Pero bueno, antes de irnos, me parece a mí que Argentina tiene que ver qué va a pasar y elegir para lo que viene. Uh-huh. Si De Paul sigue o no sigue siendo titular, es difícil sacar a De Paul.
2: Es un temón ese, ¿eh?
0: Pero para mí, de todos los que jugaron ayer, sí, De Paul y Álvarez son los más bajos del equipo.
2: Y Julián, sí.
0: Porque, yo insisto, ayer Paredes demostró por qué es el volante central. Y es distinto poner a McAllister de volante central que no ponerlo. McAllister, claro, juega.
2: Y ayer también tuvo la opción de hacer un gol, o sea. Sí, ¿ah?
0: Pero, Cristian, déjate de los goles.
2: En general, Rodrigo. Sí, te estoy sumando nomás. No te enojes. Continúa, Rodrigo.
0: Porque los análisis de los goles desde las llegadas. A mí no me gustan.
2: Yo te lo pongo como un dato nomás.
0: Porque, claro, llega más, está más cerca del rival, es más peligroso, tiene más posibilidades de remate. Pero, lo más importante de todo es que Paredes maneja la salida. Parece un jugador que tiene muy buena técnica.
2: La descarga inicial.
0: Que juega hacia adelante, que tiene otra visión del campo. Uh-huh. McAllister lo hace, pero McAllister lo hace en un esfuerzo. O sea, si McAllister de volante mixto juega entre 8 y 9, de volante central juega entre 6 y 7.
2: Sí.
0: Porque es otra posición.
2: Claro.
0: Que, insisto, es un jugador muy serio, muy concentrado, muy aplicado y lo hace, lo termina haciendo. Sí. Pero le quitas alas. Para llegar mal, lo que decía un poco en la conferencia de prensa anterior, porque le preguntaron por qué jugaba McAllister de volante central y no Fernández.
2: No Fernández.
0: Con el Mundial pasado.
2: Claro.
0: Porque dice que Fernández en el último tiempo, en los últimos tres años,
2: tiene más recorrido.
0: En el Chelsea está jugando mucho más de volante mixto que de volante central. Y el que mejor lo podía hacer, en la ausencia de Paredes.
2: Claro.
1: Fernández,
2: el de más de vuelta, más recorrido.
0: Y él decía que el único que lo podía hacer, mientras no está Paredes, es McAllister, el que mejor lo iba a hacer. Uh-huh. Porque De Paul tampoco lo va a hacer. Entonces, cuando vuelve Paredes, lo pone.
2: Claro, porque se nota el tiro, la diferencia futbolística.
1: Hay un punto, no está, pero el Flaco Fernández lo mencionó hoy día. ¿Ya? Y me hace harto sentido. La ausencia de Di María.
2: Pudo haber sido. Yo creo que perfectamente podría haber estado.
1: Desde a la ausencia de Di María, desde el nivel actual de los más que más que Álvarez de Lautaro, claro. Martínez. Uh-huh. A mí me creo que
2: te hace pensar que pudo haber sido.
1: ¿Sí? Un último tango.
2: Sí, bueno, pero él se retiró, al final. Exacto. Se termina retirando campeón del mundo.
1: Ahora me parece que así como siento que parecido sí tiene que ser titular frente a los suizos. Siento que Julián Álvarez también.
2: Bueno, Rodrigo, será el sábado. Qué buen horario, 21 horas. ¿Ah? Horario estelar, porque el resto de los se va a jugar jueves, mañana, viernes y sábado. Los cuartos de final, entre jueves y viernes, va a ser horario de tarde. El sábado va a haber uno temprano y Argentina va a jugar a las 21 horas, a las 9 de la noche.
0: Horario estelar.
2: Sí, señor, no molestar ese
0: Miami
2: día.
0: Ese partido, ¿no?
2: En Kansas, creo que es en Kansas. Voy a checarlo bien, ¿ya?
0: Vamos a una pausa en Metrópolis, transmisión conjunta con el CDO y volvemos.
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4: 1:31, seguimos en Metrópolis, en Radio La Clave, transmisión conjunta con el CDO y nuestra multiplataforma. Al otro lado del cristal, Matías Páez.
5: ¿Sí?
4: Sigue pasándose de listo.
5: ¿Sí? Ya, Gómez, oh, sí, concéntrate, no, métete en el programa, Rodrigo, te pido. ¿Ah? Oye, con lo de ayer de Argentina, quedó definido que ese cuarto finalista y su rival... terminó saliendo en horario de la tarde con alargue y con tanda de lanzamientos ahora, penales con,
4: sí, antes de pasar a Colombia con Suiza, que fue un partido muy entretenido también, distinto.
5: Sí. ¿Qué cosa,
4: Rob? Lo único que hace mal, que no hace bien Messi,
5: ¿ya?
4: Es patear penales. Yo creo que de verdad, si hay un próximo penal,
5: que no lo patee él.
4: Yo pensaría que no tiene que patearlo Messi.
5: Sí, yo también creo.
4: Si está Pared en la cancha, que lo patee Pared, o si está
5: Julián o Lautaro. McAllister, Montiel.
4: Porque el peso que tiene ya Messi, y es difícil la decisión, porque ya ha perdido 12 en este mundial.
5: Y ya había perdido 2 antes, en otro mundial, claro.
4: Y van a decir, oye, y en la Copa América también perdió.
5: Claro.
4: Entonces van a decir, oye, puta, que es cagón Messi. Yo creo que es una decisión técnica que no es fácil tomarla. No es fácil tomarla. Pero yo, entrenador,
5: sí,
4: con todo lo que quiero Messi, con todo lo que puede hacer, sí, Scaloni por Messi, con todo lo bien que habla, en beneficio del equipo. Yo creo que de patear otro jugador. ¿Tú qué harías, Cristian?
5: Sí, yo también. Sí, o sea, lo que importa. Hola. Acá es... ¿Ah? Tú decís que tiene que seguir siendo él, pese a todo. Ahora, yo creo que Scaloni...
6: Ahora, yo no decido.
5: Yo creo que Scaloni va en lo... No sé, me imagino. Va un poco en la lógica de lo que dices tú. No, lío siempre.
4: No, o sea...
5: Debe empezar.
4: Es que por eso yo lo pongo sobre la mesa, porque al final una cosa es lío siempre, que me parece muy bien. Yo, si tuviera cualquier pelota... O sea, yo me acuerdo de nosotros.
5: Oye,
4: cuando yo jugaba en la Católica,
5: ¿ya?
4: Y estábamos por salir a la cancha y Pipo nos decía, muchacho.
5: Sí, le he contado.
4: La pelota a mí. Y cuando no sepa, no tengan nada que hacer, con mayor razón a mí. Yo resuelvo. Bueno, Messi resuelve todo y resuelve todo bien. Todo bien. Entonces, pero cosa distinta es el penal, y ya tiene una carga suficientemente grande Messi, uh-huh, para ir a patear un tercer penal.
5: Claro.
4: Y tener el riesgo de no convertir. Ahora, ayer la atajada del arquero.
5: No, el arquero.
4: No, pero yo ayer.
5: La estirada que se ve. Que se
4: ayer,
5: pega.
4: Ayer conversábamos también en un chat de amigos, de exjugadores, y uno dijo, qué mal pateado el penal. Entonces, y alguien dice, ¿y si el arquero se tira al otro lado, estaba bien o mal pateado? Entonces, no, yo creo que el penal, más que mal pateado, no, era un penal atajable. Era un penal atajable.
5: Atajable. Si se tiraba bien, como se tiró el egipcio, tenía muchas opciones Mustafa. No era el faraón. No era para eventualmente no.

0: manejable, porque además no va tan, tan, tan esquinado. No,
1: iba a media altura.
0: Iba a media altura. Bien al fácil, pues.
2: Un día, oye. Te informaron oye, mal.
0: No,
2: yo
0: mira,
2: iba por el lado izquierdo.
0: No es que quiera levantar polémica, Rodrigo, pero aquí llegan comentarios. Me dicen, chico, un amigo.
2: ¿El INAF?
0: No, este no es del INAF, este fue a las aulas de la Universidad de Chile. Oye, dile a Rodrigo que los goles son lo único importante en el fútbol. El resto es cómo llegar a hacer el gol o cómo no te los hacen. No estoy de acuerdo con ese punto. Bien.
1: Bueno, está bien, pero... es tan importante un gol como un...
0: Mira, aquí me dice
2: una buena
0: otro amigo, el Chuncho Venega. No puede dejar de patear por Messi, por Messi. Vini no lo hizo y le cargaron el mote de arrugón en el partido del otro día, que
1: pero
0: esa decisión de
1: Carleto.
0: Pero claro. ¿Cómo Carleto decide eso? Yo tampoco lo entiendo.
1: Es que hay una estadística.
0: Sí, no, sí sé que hay una
1: estadística. Lo que pasa es que la estadística del jugador que pateó dos penales en toda la vida.
0: Está interesante porque aquí nos están escuchando por distintas plataformas y van aportando las miradas.
2: Una cosa lo que decía el técnico y otra cosa.
1: El gol, claro, el gol es importante, pero si Romero hizo un gol ayer, ¿jugó bien Romero o no? Si Lisandro Martínez el otro día hizo un gol, ¿jugó bien o no? Yo, para mí, es mucho más importante
0: ¿ya?
1: el rol de Romero, el gol de Martín, o sea, el rol
2: el
1: de Martín.
2: El rol de la posición.
1: Es cómo juegan.
2: Más que si hacen un gol o no.
1: Claro. Si una jugada última, un arquero al último minuto va y tiene que hacer el gol, ya hace el gol el arquero, eso no indica que el arquero haya jugado un buen partido.
0: Claro.
1: Entonces, el gol es una instancia que tú trabajas para llegar, generas los espacios, claro, bien, pero me parece a mí que McAllister haya tenido un cabezazo y no haya sido gol, no es que McAllister haya jugado un buen partido. Yo creo que McAllister se sintió mucho más cómodo jugando en la posición de ayer.
0: Sí.
1: Mucho más libre, se desarrolla mucho más, le entrega mucho más al equipo. Pero el gol es una circunstancia que para mí no marca un análisis. Mm. Para mí.
0: Es una mirada, Rodrigo. No. Está bien. Oye.
1: Suiza contra Colombia.
0: Colombia, me parece que aparece futbolísticamente con durante el alargue. Me parece que el partido fue muy disputado los 90 minutos.
1: Muy disputado.
0: Muy físico, muy táctico, Rodrigo Velao, pero cuando decide, no sé, desde lo psicológico, desde la instrucción del técnico, ir a buscar más adelante el partido, se generó las mejores ocasiones y eso fue en el tiempo alargue. Lo que dicen y comentan en Colombia es que lamentablemente este equipo, a diferencia del clasificatorio, es que hacía goles, en esta Copa del Mundo estuvo lejos de solucionar el partido con los goles, en el fondo. ¿Ah?
2: A mí me no me gustó el partido.
0: Esperaba. Hasta los 90 minutos a mí tampoco, ¿ah?
2: Un partido muy. Entiendo que son dos maneras distintas de jugar. Y siento que de alguna manera el equipo que yo esperaba que marcara diferencias, que era Colombia, no fue capaz de alguna manera poner por delante o por sobre el rival su manera de jugar. Cosa que en el alargue se hace más difícil porque ya la respuesta física no es la misma, porque el técnico implementa cambios, por una serie de razones. Y bueno, y lo de los penales al final es lo que hemos dicho siempre. Un penal bien tirado o bien atajado tiene miradas distintas. Me quedo con lo de Colombia a lo largo del Mundial. Me parece que se vuelve a instalar, creo yo, como una potencia sudamericana. Si uno hace el listado de las selecciones de sudamericanas, me parece que lo de Lorenzo es un proyecto que debe seguir trabajándose y madurando y consolidándose en el tiempo aún más. Y al final pasa Suiza, que pensando, insisto, ya lo dijimos en el partido con Argentina, creo que era el rival que, si tuvieran que haberlo elegido, lo hubieran elegido. Creo que un rival como Suiza es más. Porque con Colombia sabe cómo jugar la Argentina de mejor manera, creo yo, que los suizos.
0: Sí.
2: Eso lo veremos el sábado, pero al final Colombia, yo creo que a todos nos dejó buenas sensaciones en general a lo largo del Mundial.
0: A mí no tanta, fíjate.
2: A mí sí, fíjate. Y sí, creo no que pudo haber llegado más lejos.
0: Yo creo que
1: la eficiencia. El encanto del 0-0 para mí.
0: ¿Ya?
1: El encanto del 0-0 a mí me encantó el partido.
0: ¿Ya?
1: Me encantó el partido porque...
0: Con dos muy buenos arqueros, con tapadas.
1: O sea, la figura, indudablemente la figura de Suiza fue Kovel.
0: El Kovel.
1: El arquero, pero el encanto del 0-0 porque son dos equipos que intentaron de distintas formas, pero te tenía por las bandas, rematando. Colombia, me fijo un poquito más.

en Colombia, y el otro equipo Suiza, yo creo que reconociendo que tenía un rival fuerte enfrente, con un respeto grande por Colombia. Entonces, sí, sí. Que el partido haya terminado 0-0 en el partido y en el alargue, para mí

0: lo que decía Scaloni Argentina. Si de repente te toca perder, que sea así. Que sea así, que sea jugando, intentando, con rendimiento individual. Quizá el rendimiento de ¿cómo se llama? Arias no fue el que tuvo el partido pasado.
1: Con Arias.
0: Díaz buscó los duelos y no estuvo tan claro.
1: El Guajiro.
0: Pero creo que desde ese punto de vista, James Rodríguez jugó un buen partido. Me parece que jugó mejor que los partidos anteriores, pero yo no podría. Yo me entretuve viendo el partido. Me entretuve mucho viendo el partido. Y no me pareció un partido malo, me pareció un partido que insisto, el encanto del 0-0.
1: A mí me parece que fue un partido que se juega durante estos 90 minutos, que yo lo separo un poco en dos partidos, porque ese, el del encanto que habla Gómez, se da justamente por la efectividad táctica, el cerrar los espacios, buscar también por fuera, por dentro, y bueno, ninguno de los dos tuvo las capacidades para lastimar. En el alargue es Colombia donde tiene más posibilidades, más opciones. Está el cabezazo el Lucumi, creo que es.
0: Lucumi,
1: que lo toca el arquero, pega en el travesaño. El gol que se pierde Campas. También era claramente para haber marcado la diferencia. Entonces yo siento que al final me quedo con una selección que termina con buenos números, 3 partidos ganados, 2 empates, solamente un gol en contra, pero creo que le faltó eficacia en el último cuarto de cancha, donde no encontró la respuesta. Bueno, Córdoba se te lesionó, Suárez tampoco le pudo terminar siendo solución, el Guajiro...
2: no las puede hacer todas.
1: No las puede. Y Juanfer me gustó.
2: Me gustó también.
1: Y Campas también me gusta mucho.
0: Me parece a mí que, insisto, tú puedes perder, o puedes ni siquiera perder, porque Colombia quedó eliminado, no perdió el partido. Colombia queda eliminado. No,
1: claro, que por definición de penales.
0: Porque el fútbol tiene esa instancia que tiene que pasar solamente uno. El bloque defensivo colombiano jugó bien, los laterales, creo que los laterales estuvieron menos incisivos que en otros partidos.
1: Sí, por Muñoz, a mí me parece
0: Muñoz y Mojica.
1: Y Mojica.
0: Pero estoy hilando muy fino, yo insisto, o sea, le faltó esas cosas que son clarísimas, donde se definen los partidos de las áreas.
1: Claro.
0: Le faltó un poquito de fineza en la última jugada a Colombia.
1: Hay un remate que se va. Sí. Que también estaba frontal, entonces. Siento eso, ¿no? Y lo del Guajiro, no le vaya a cargar todo el peso del equipo a él.
2: No las puede hacer.
1: Pero no sé, a ver, bueno, uno ya después con el diario del día después es fácil, pero creo que me faltó alguna otra respuesta de su técnico Lorenzo para haber tratado de darle algo distinto y hacer que el equipo fuera más eficiente, y como lo marca Gómez,
2: otra respuesta es que la respuesta de los técnicos van en función de lo que tienen también.
0: ¿Qué responsabilidad puede tener el técnico Cristian cuando el día que él...
1: Te perdiste una buena cantidad de goles, sí, claro.
0: O sea, hizo los cambios que tenía que hacer, me metió a...
1: Me gustó Campas, los minutos que juega Juanfer, también... Jerry Mina llega para lo que es la definición a penales, entra y bueno, y al final terminan perdiéndolo por el rol del arquero, que importante. Son los arqueros y en este mundial, pucha, que hemos visto buenos arqueros.
0: Y yo soy majadero en decir que para mí el puesto que más ha mejorado
1: es
0: el arquero.
1: El arquero, ¿cierto?
0: Los arqueros son cada vez más grandes y cada vez tienen más reflejo y cada vez son más rápidos. Me da lo mismo cómo juega con los pies, lo dejo de lado, porque la cantidad de goles
1: que sacan,
0: o sea, el primer penal que ataja el arquero de Suiza.
1: Ya, sí.
0: Una volada, pero espectacular.
1: Sí, Kebel. Sí.
0: Una volada, pero espectacular. El primer penal de Colombia. Porque no iba pateado como el penal de Messi. Iba mucho mejor pateado, mucho más fuerte y mucho más angulado.
1: Sí.
0: Y una tapada espectacular.
1: O sea, de lo que más nos acordamos no es la salida de limpia con un arquero jugando largo. No, pues hemos visto a Bono tapando penales, Bocinha, el arquero.
0: Jugando muy bien, atajando
1: plata. El de egipcio ayer.
0: Alisson de Brasil.
1: También.
0: Tuvo una atajada espectacular. Todos tienen. El arquero paraguayo lo mismo.
1: También Gil, claro.
0: Entonces yo tengo la sensación.
1: Simón tiene el arco en cero todavía, pues claro.
0: Batió todos los récords.
1: Entonces, es interesante ese punto también que marca.
0: ¿Cómo han mejorado los arqueros en cortar centro, en achicar, en reacciones? Bueno, yo creo que hoy día, antiguamente, no había los equipos no tenían preparado de arquero exclusivo, hoy día ya tienen preparado de arquero y trabajan mucho más. Entonces, ese trabajo se nota. Cristian, ¿cómo quedaron las llaves?
1: A ver, eso. Y de ahí les quería preguntar a los dos. ¿Qué balances se hacen de lo que se ha visto? Esto quedó así, de la siguiente manera. Francia va a enfrentar el día de mañana por

0: cuartos de final a Marruecos a las 4 de la tarde, ¿ya? Por ese mismo lado del cuadro, ¿ya? España, el día viernes a las 3 de la tarde, va a enfrentar a Bélgica, ¿ya? Y este es el otro lado del cuadro. Noruega, el día sábado a las 5 de la tarde, va a jugar ante Inglaterra. Y a las 9 de la noche del sábado, Argentina enfrentando a Suiza. Así están las llaves y cómo va el cuadro camino a la gran final.
1: Argentina, Suiza e Inglaterra contra
2: Noruega.
1: Noruega es una llave.
0: Es una llave.
1: Francia, Marruecos.
0: España, Bélgica.
1: España, Bélgica es la otra llave.
0: La otra llave, claro. ¿Ah? O sea, tú podrías ver un eventual.
2: Se puede revertir
1: Francia,
2: el mítico
1: partido de Francia, España.
0: Claro.
1: Francia, España y
0: Argentina, Inglaterra.
2: Argentina, Inglaterra.
0: Y una final hipotética.
2: La misma del último mundial.
0: Argentina, Francia. ¿Ah? ¿No?
1: Pero no nos saltemos primero. Ya. Francia, Marruecos.
0: Francia, Marruecos. A ver, solamente preguntarte, que quería. ¿Qué te ha dejado hasta el día de hoy esta Copa del Mundo, que es el primer día después de 28 que ya no se juega? A puertas de los cuartos de final. A ti, ¿qué te ha dejado? Cualquier cosa, futbolística, extrafutbolística.
1: Me ha dejado una organización buenísima. O sea, los estadios llenos.
0: Impecable.
1: Las canchas en muy buena condición.
0: Yo tenía miedo con eso.
1: Desde la logística, me parece que logística por poner todo eso que es extrafutbolístico, pero que hace que el espectáculo sea bonito, lo encuentro espectacular. Creo que la normativa nueva. Y dejo el minuto de hidratación afuera. Me parece que los árbitros han tenido un rol, ha servido para que el fútbol sea más, haya más minutos de juego, para que los jugadores se dediquen a jugar y no tontear, a excepción de algunas cosas, algunos jugadores que se pusieron la mano en la boca para hacerse los vivos. Me parece a mí que en general toda la normativa nueva, la actualización del reglamento
2: me ha gustado mucho.
1: Y desde lo futbolístico, yo lo dije cuando terminó la primera fase, el fútbol se está emparejando, se está nivelando hacia arriba. Los equipos, entre comillas, malos son menos malos. Porque cuando los equipos eran buenos, es difícil seguir mejorando. Es difícil seguir. Cada paso que tú creces es difícil. Pero cuando tú tienes una base muy mala, como eran algunos equipos africanos, algunos equipos asiáticos, algunos equipos de Oceanía, los sudamericanos ya hace rato que estaban compitiendo más a la par con los europeos. Pero los equipos que eran, que había mucha diferencia con ellos, han trabajado.
0: Se ha cortado
1: la diferencia. Ahora, cuando tú revisas nuevamente los equipos que están en cuartos de final, Marruecos ya fue la última vez y el mismo.
0: Fue cuarto.
1: Y el resto son los mismos históricos.
0: De siempre.
1: Que se van rotando, que aparece Brasil, que se va a Brasil, que se viene Argentina.
0: Suiza se mete acá, que no está habituado.
1: Pero Suiza históricamente también había tenido un rendimiento bueno. Entonces, creo que desde ese punto de vista. Y lo dijimos al comienzo, que es muy factible que los equipos que lleguen a la final sean los mismos. Sean los mismos. Pero dicho eso, el fútbol se ha ido haciendo cada vez más competitivo y los equipos, con todo el respeto del mundo me parece, malos, son mucho menos malos.
0: Pelado.
2: A mí, en general, creo que hemos visto una mayoría de buenos partidos y me quedo con eso. Me quedo con... dentro de las cosas positivas, me quedo con el rol preponderante de Messi en Argentina, me quedo con la irrupción de selecciones que pensé que iban a poder hacer algo más en el Mundial y que no disputar el cetro ni llegar a instancias finales, pero sí irse de otra manera, Uruguay, Brasil, Alemania. Creo que ha sido un Mundial también que ha tenido grandes decepciones a nivel individual, Vitinha, Pacho, Kimmich, Valverde.
0: Sí.
2: Me quedo con la consolidación, porque me genera una sana envidia, la consolidación de un proyecto integral 360 como el de Marruecos, que lo tiene disputando nuevamente cuartos de final por segundo mundial
0: consecutivo. Está ahí.
2: Y también, porque es parte de lo que se tiene que mejorar, con todo lo indecente que hemos visto en este mundial.
0: Claro.
2: El trato a Irán.
0: A otras delegaciones también.
2: El trato Irán, el estado del lugar de concentración para Japón en México, que hizo que Japón lo devolviera si tuviera que mudar a Estados Unidos, con el desgaste que eso significó y que pasó medio colado.
0: Las no visas a un montón de.
2: Lo que hicieron con el árbitro africano, que era el mejor árbitro africano.
0: Somalí.
2: Según el estado norteamericano, está involucrado en temas de terrorismo.
0: Sí.
2: y que después fue recibido como un héroe.

0: su país.
1: Y la UEFA lo designó para dirigir un partido, no me acuerdo cuál.
0: Y así otras situaciones, bueno, ni hablar de el festival de los Tony, las arengas de Domínguez con Tapia, con ¿quién más estaba? Infantino, lo de Trump, insisto, el código de disciplina, yo ayer lo debatí largamente en la tarde con
1: la invasión, la intromisión.
0: Es la intromisión, es la política metida en el fútbol, pero no como lo hemos relatado nosotros acá a través de los recomendados otras situaciones, es en una cosa como el matón del curso. La pelota es mía, está en mi país y hay que hacer como... Ese tipo de situaciones creo que no pueden volver a ocurrir. Y lo pongo al tiro por delante. Y si Donald Trump va a entregarle al equipo campeón la Copa, me parece que estamos en un problema grave, porque además...
1: Si le van a entregar la Copa América, pelado, sí.
0: Pero en general me encanta el Mundial que hemos vivido con más selecciones. Le doy el punto ahí a Gómez respecto de que los equipos malos son menos malos, y que eso hace que lo que uno ve sea mejor, y ojalá para los que somos fanáticos del fútbol, a partir de esta experiencia, que el próximo Mundial ojalá tenga 64 selecciones para que dure más.
1: Ahora sí, dale Rodrigo.
2: No, hay un tema también del rendimiento de los jugadores viejos, me refiero a Messi. Viejo me refiero a Cristiano 39, Ronaldo.
1: 41.
2: Viejo me refiero a De Bruyne.
0: Neuer.
2: Viejo me refiero a Neuer. Viejo me refiero a...
1: Luka Modric.
2: Hay algunos que responden y otros que no responden tanto.
1: Ya.
2: Y está bien.
1: Lo de Cristiano es llamativo, sí, al análisis, es fuera de posición.
2: Me parece bien que estén, pero no nos confundamos. Son todos superestrellas.
0: Son todos
2: superestrellas. Entonces no nos confundamos que
1: ¿qué sentido decir? ¿Pero cómo? Mira el Mundial que jugó, algo así.
2: No, que mira, viste cómo jugaron el Mundial Modric, esto, y está bien que sean jugadores chilenos jugando jugadores viejos.
0: Estamos hablando de tipo, claro. De tipo superclase.
1: Sí, bueno, de clase mundial, superestrella, jugadores que son determinantes, desequilibrantes. Para mí ha sido un Mundial que me ha sorprendido gratamente. Ver a selecciones que sin una historia futbolística le compiten a una selección como la Argentina, campeona del mundo, lo que vi de la República del Congo, lo que vi en un principio de Corea del Sur, al principio, termina yéndose, bueno, porque va, me sorprendió gratamente lo de los mexicanos que siempre llegan agrandados, papo, y esto, lo otro, bueno, más allá de la verborrea y todo lo que gira en torno al folclore del fútbol mexicano, demostró que fue un equipo competitivo. Yo me imagino que mucha gente que al principio pensaba de que el equipo no iba a estar a la altura y se pudo haber ido en primera ronda, Javier Aguirre tiene buen material para trabajar. La irrupción de jugadores
0: no sigue. La irrupción. Otro de los que tomó la decisión de
1: dar un
0: poner
1: paso al
0: punto final a su carrera como seleccionador después de este Mundial.
1: No me acuerdo el nombre de uno de estos jugadores jóvenes que apareció en México, el muchacho
0: de 17 años.
1: El de 17 años, eso también.
2: Suena en el Liverpool.
1: ¿Sí?
2: Pero no creo.
1: ¿Qué dice Rodrigo?
2: No sé.
1: Habla con la comisión directiva. El marroquí también, joven, me decepcionó. Brasil, no sé si es porque eligió mal Carleto, que yo creo que pudo haber llevado...
2: Yo creo que la nómina pudo haber sido distinta,
1: ¿cierto,
2: pero Gómez? Qué difícil es el momento de Brasil, así como es difícil el momento de Alemania, así como el momento de Italia. Equipos que tienen una trayectoria,
1: una historia
2: tan ganadora, tan rica de triunfos, tan rica, me parece que no es fácil dar un giro, y si bien Ancelotti lo intentó, no, yo creo que en el medio campo no tiene tanta materia prima, tiene menos, pero yo quedé, no molesto, pero quedé en deuda. Para mí Ancelotti pensé que iba a ser más.
1: Sí, no, yo también creo que coincidimos ellos. No sé qué tanto te sirvió llevar un jugador de Neymar, ocupar un cupo y no haber llevado a otro.
2: Pero para mí Neymar, Cristian, cuando tú tienes 26 jugadores, hoy día 26, llevar a Neymar me parece... Notable,
1: que está bien.
2: Que está muy bien. Me parece que está muy bien. Lo que no me parece bien, son otros jugadores que dejó fuera.
1: Claro, claro.
0: Yo, Pedro.
1: Yo también, sí.
2: Pero no hago el punto en Neymar. Tú podrías. Son muy pocas las selecciones que van a jugar los 26 jugadores. Sí, y si tú tienes un jugador como Neymar, que te puede generar algo interno muy potente, yo lo llevo de todas maneras.
1: Sí. ¿Qué más? Bueno, la decepción de Uruguay. Tremendo todo lo que giró en torno a el camarín, las decisiones, Bielsa, pero desde pero la ahora, cuestión futbolística.
2: Ahora me parece a mí que la última conferencia de prensa post eliminación de Bielsa fue muy clara, muy buena.
1: Sí, y desde lo futbolístico creo que, como lo hablamos al principio, más allá de que fueran 48 selecciones, nos encontramos con que están llegando a esta fase del Mundial prácticamente las, no las mismas selecciones de siempre, pero tú ves que está Francia, que fue finalista, está pero Argentina.
0: Hay tres de que Qatar
1: fue
0: Qatar que se repitieron.
1: Claro,
0: se
1: está Francia, Argentina, cuatro. Marruecos,
0: Inglaterra.
1: Inglaterra quedó eliminado en Qatar con Francia en cuarto. España, sí, tiene que estar. Bélgica. Me parece que podría estar en la mitad de esa sorpresa, ¿no? Y Suiza también,
2: que es una selección que siempre se mete en cuarto. Lo de Bélgica y las decisiones de los técnicos acertadas. Saca De Bruyne y el equipo tiene otro rendimiento y el equipo tiene otra impronta en la cancha, que un jugador no hace que el equipo sea bueno o malo. Pero cuando tienes jugadores con la presencia tan grande como De Bruyne y le tratas de tirar todas las pelotas, algo parecido a lo que hace Argentina con Messi, y no hay respuesta, tienes que hacer un cambio.
1: Claro.
2: Y en el último partido contra Estados Unidos, que no era un rival fácil, pero así como después del primer partido, mucha gente dijo que Estados Unidos iba a llegar a la final porque habían goleado a Paraguay. Sí, efectivamente, jugaron un muy buen primer partido, pero de a poco se fueron entrecansando, le fueron agarrando la mano y Bélgica los pasó por arriba.
1: Sí, sí, sí. Eso yo creo que un poquito es el balance de lo que hemos venido viendo, Rodrigo. Ya quizás más adelante.
2: Ahora, lo de Paraguay. Chuta, yo creo que hicieron lo que son.
1: Y quedándonos con lo último que fue el partido con Francia.
2: No, y el partido anterior y antes también. Hicieron lo que son y lamentablemente les tocó Francia. Quizás contra otro equipo podrían haber tenido
1: haberse
2: más
1: metido, haberse podido meter en esta fase. Sí, de los sudamericanos. Y creo que a Colombia le faltó un poquito de eficiencia arriba, pensando en lo que vimos desde las selecciones sudamericanas. Creo que Ecuador también. Le faltó a ver, también Ecuador fue una selección que hizo muchos goles clasificatorios y le pasó lo mismo que Colombia. La efectividad para marcar diferencia no la tuvieron en esta Copa del Mundo estas dos selecciones.
2: Y lo africano, yo que muy
1: chapó por ello, Rodrigo.
2: Muy conforme en general con el resultado de los africanos. Pasaron 9 días segunda fase. Bueno, a cuarto de final está llegando solamente Marruecos, pero Egipto estuvo a punto de eliminar a Argentina,
1: claro.
2: Estuvo cerca. Ghana.
1: Tuviste el Congo.
2: Senegal. Que vendieron Costa de Marfil
1: también.
2: Que vendieron cara a sus derrotas. Creo que es un mundial donde, insisto, los equipos malos, los equipos que eran antiguamente mucho más frágiles por distintas razones. Uno por desconcentración, otros por ser demasiado pasados que se hacían expulsar. En general, los equipos han ido mejorando mucho y ya hay equipos que, insisto, eran potencia antes, que ya no lo son, como es Alemania, como es Brasil, como es Uruguay. Bueno, Italia y Alemania ni siquiera. Perdón, Italia ya no clasifica los últimos tres mundiales. Que no nos vamos a dar ni cuenta cuando tengamos campeones nuevos. Todavía no tenemos campeones nuevos.
1: Sí, pues.
2: Todavía siguen dando vuelta entre los mismos.
1: Está bueno el punto ese.
2: Todavía siguen dando vueltas entre Argentina, Brasil, Alemania,
1: Francia,
2: España. El último campeón nuevo es España.
1: Claro, el
0: 2010.
1: El 2010.
2: Que no había sido campeón nunca antes.
1: Correcto.
2: Pero bueno, hay que ver qué pasa ahora porque veo una Inglaterra.
1: ¿Sí?
2: Sin ser una gran potencia, los veo un poquito más.
1: Armaditos, ¿no?
2: Sí. ¿Ah? Yo Tuchel no es un técnico de mi mayor agrado, pero ¿ya? Creo que ha logrado algo importante en este equipo.
1: Comparto.
2: Vamos a una pausa, Metrópolis, transmisión conjunta con el CEDO y volvemos.
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3: Rodrigo, es bueno a esta hora de la tarde, y Jorge también, por supuesto, amigos de la comunidad, y el capitán que está atento ahí, como nuestro buen Lionel Messi, se disfraza de todo, a veces tiene un look de Leandro Paredes para distribuir, generar una jugada, buscar el lugar preciso. Ahí, me contaron que ayer lo vieron por ahí, deambulando con su buen escudero, Matías. Ya, se me cayó el cassette. Estos son los títulos de esta jornada. Se acabó el sueño para Colombia. La selección cafetera cayó en tanda de penales ante Suiza. Por su parte, la Argentina sufrió y en un final con épica venció a Egipto por 3-2. Tras el partido estallaron los faraones asegurando que el mundial está amañado. Ya se definieron los cruces de los cuartos de final de esta Copa del Mundo. Mañana arrancan con el Francia-Marruecos y la particularidad, y que también ha sido polémica mundial, Gómez y Rodríguez y Jorge, la designación de árbitros sudamericanos. Argentinos, todos son de nacionalidad argentino.
4: Ayer la tienda de Argentina era francesa.
3: Sí, ¿no? Pero eran franceses.
4: Rara decisión.
5: Y los franceses alegaron por la tienda que los arbitró a ellos en el último partido.
3: ¿Ya? ¿Qué era? Argentina. Sí. Ah, también fueron argentinos. Y nuevamente vuelven a ser argentinos. Ay, ay, ay, qué cosa, ¿no? Luego de 9 años en el cargo, Zlatko Dalic decidió ponerle fin a su etapa como técnico de Croacia. Diputados chilenos le exigen a la NFP que se levante contra la FIFA por la resolución en el caso Balogun. Se confirmó la sede para la final de la Copa Intercontinental. El Real Madrid recibirá en el Santiago Bernabéu a Santiago Wanderers hoy.
5: Continental sub-20.
3: Sub-20, Jorge, gracias por la corrección. Hoy arrancan las semifinales de la Copa de la Liga. Si usted lo quiere ver, no lo va a ver por TNT, tiene que verlo a través de la aplicación que tiene vínculo con la señal que da el fútbol chileno. Oye, esto es interesante. La NFP le aplica una dura sanción a Limache. No podrá contratar, puesto que el cuadro tomatero superó el límite de gasto financiero. ¿Ah?
5: Bien.
3: ¿Es un temor ese?
5: Ahora,
3: El Tribunal de Disciplina castigó con 3 fechas de suspensión a Marcelo Morales en Copa Chile tras ser expulsado en la Copa Chile. Además de aquello, vienen todo el polideportivo con el gran Diego Araujo, y aparte de todos los artistas que les mencioné en las efemérides musicales en el inicio del programa, estaremos escuchando también una artista norteamericana, Joan Osborne. Está de cumpleaños el día de hoy, ¿la ubica?
5: One of Us. Hasta ahí llegamos.
3: Bien, pelado, bien. ¿Habrá un documental que nos recomiende?
5: No, creo que todavía
3: bueno,
5: no.
3: Gracias. Rodrigo, dale.
2: Tengo que esperar que el capitán me dé el pase. La cortina del polideportivo. Ya estamos con Diego Araujo. Diego, ¿cómo estás? Muy buenas tardes, un placer en saludarte.
6: Un gusto saludarlos, Jorge, Cristian, Rodrigo. Espero que todo bien en esta mitad de semana, esperando la lluvia. Aquí falta una buena lluviecita en Santiago, así que la espero con ansias yo.
2: Oye, sí. ¿Y viene o no viene, Diego, tú que estás conectado con meteorología?
6: Se dice que mañana puede ser, y el viernes ya está casi seguro, se dice.
2: ¡Epa!
6: Bueno, usted sabe que a veces se cree y a veces no.
2: En la puerta del horno se quema el pan, Diego.
3: ¡Oh!
6: Por favor, a mí no me falta pan en todo caso. No.
2: Oye, Diego, tenemos harta, mandaste una pauta bastante rica en contenidos. Partamos con el voleibol sala.
6: Sí, justamente con el voleibol sala, piso, indoor, como quieran llamarlo, con buenas noticias, creo yo, más allá de los resultados que llegan desde Brasil. Nuestra selección masculina, más conocida también como los Guerreros Rojos, que están jugando una serie de partidos contra Brasil B. Me parece que desde ahí ya es una buena noticia que Chile está enfrentando a una selección de Brasil cuya selección de élite juega en Volleyball Nations League, juega el circuito mundial. Y su selección B, la verdad que tampoco está muchos peldaños más abajo. Creo que es un gran apronte para nuestro país y nuestra selección, con miras a la Copa Sudamericana, que va a ser en Cochabamba en agosto, y los Juegos Suramericanos también, evidentemente, en Argentina. Así que es un buen apronte para Chile. Ya se han jugado 2 partidos de 5 programados ante esta selección secundaria de Brasil. El resultado de ayer durante la tarde, triunfo brasileño por 3-0 en un partido reñido, en todo caso, por parte de los chilenos, 20-25, 22-25 y 22-25 fueron los resultados en el desglose de los parciales a favor de los brasileños. Destacamos la figura de Vicente Ibarra, el mejor de Chile, con 17 puntos en ese encuentro. Me parece muy positivo además que Chile sume una figura como el central, Vicente Ibarra. En esa posición no sobran en Chile los jugadores de sobre todo envergadura y alto nivel, así que me parece muy positivo. El primer partido entre ambos, 3-1, triunfo brasileño. En ese partido, Bicho Parraguirre, como ya es casi de costumbre, fue el mejor de Chile, así que ya son 2 los partidos jugados. Hoy día se juegan Tubarão, cerca de Florianópolis, allá en Brasil. Qué lindo, ¿no? Qué lindo esas, sí, esas tierras allá en Brasil, para jugar entonces este tercero de 5 partidos para Chile, los Guerreros Rojos.
2: Bien, bien, me parece como muy importante, como hacías tú al comienzo del despacho, que esta selección se enfrenta a equipos de jerarquía, si bien no es la selección principal de Brasil, pero tú lo decías, que la selección principal de Brasil está en las grandes ligas. Entonces creo que son huesos duros de roer estas selecciones B de los equipos, porque muchos de esos jugadores van a llegar a ser de la selección principal y se están jugando su oportunidad para ser vistos por los técnicos.
6: Sin duda, es importantísimo para esos jugadores que probablemente militan muchos de ellos en la propia liga brasileña, una liga por lo demás profesional, pero con líderes profesionales como debe ser, y muchos de ellos también en Europa. Así que efectivamente son talentos jóvenes, otros que están ganándose, que ya han estado en la selección A y que siguen disputando, digamos, esos cupos. Es evidente, ¿no? Brasil cuenta con mucho talento y muchos nombres, y la lucha interna, la competencia interna es gigante, por lo que también para Brasil se toman muy en serio estos partidos, y es una gran precompetencia, por decirlo de alguna manera, para nuestros chilenos, que ya lo decíamos, tendrán entonces Copa Sudamericana y Juegos Suramericanos. Importante también esa cita en Argentina.
2: Se nos viene el torneo clausura del básquetbol nacional.
6: Así es, con la Liga Chériba y Cecinas y Llanquihue ya comienza hoy día este clausura, este segundo semestre, un poquito más largo que el primero. La apertura fueron 2 meses y medio aproximadamente de competencia. Comienza hoy día este clausura y se extenderá hasta mediados, incluso fines de diciembre. Así que serán unos 4 meses, si es que no erro el cálculo, aproximadamente, de linda competencia, 4 o 5 meses de linda competencia en este clausura. Vamos con Universidad Católica ante Colo Colo hoy día desde las 9:30, el salto inicial en la noche en San Carlos de Apoquindo, partido que será televisado por una nueva casa, ¿no? Que se suma también a las transmisiones como lo es TNT, así que Universidad Católica Colo Colo para dar el vamos. Nosotros como CDO, como canal de todos los deportes, estaremos jueves, sábado y domingo esta semana, animando esta primera semana de clausura. El jueves estaremos con el Club de Deportes Las Ánimas ante Puerto Varas, un lindo partido, desde las 20 horas todos los partidos.

0: Me puntualizo de inmediato. El sábado, Español de Osorno ante Abancud, y el domingo vamos con el primer clásico de este clausura, el Club Deportivo Valdivia ante Abancud. Estaremos en vivo desde el Coliseo Antonio Surmendi, desde la Catedral del Básquetbol Chileno, con ese primer clásico de la temporada. Vamos a ver qué nos depara. Hubo bastantes movimientos, les cuento, durante estas últimas semanas, sobre todo en cuanto a cambios de jugadores extranjeros, más que jugadores nacionales como tal, y creo que puede traer sorpresas. Creo que esos movimientos también pueden, en esta primera semana al menos, quizás sorprender, y con el desarrollo del clausura como tal, vamos a ver cómo se va este semestre de lindo básquetbol, esperemos que así sea, de la Liga Cheriva y Cecinas Yanqui.
1: ¿Cuál es tu favorito para este torneo de clausura?
0: La verdad, yo creo que ayer estuvimos con Eric Carrasco en CDO Básquetbol y dijo que estaba muy, muy confianzudo con su equipo, con el Club Deportivo Valdivia. Yo creo que el CDB puede dar, incluso me atrevería a decir, la sorpresa durante este segundo semestre. Creo que me voy a quedar con el albirrojo valdiviano para este clausura.
1: Bien, bien, ese es el anticipo del campeón, de Diego Araujo. Vamos con el tiro con arco de la Copa del Mundo.
0: Sí, en Madrid, en España, en pleno verano ibérico, se disputa esta Copa del Mundo de tiro con arco en sus dos modalidades, como suele ser, en el arco compuesto y en el arco recurvo. Cinco nacionales que han visto y seguirán viendo competencia durante esta mitad de semana y fin de semana en la capital española, en el arco compuesto, que ya terminó la competencia individual para un chileno y una chilena, Alejandro Martín, que me quedó en el lugar 67 en la quali, una quali que no es para filtrar de alguna manera, sino que es más bien para reordenar de cara al cuadro. Importante decir eso, es una quali que no es como el tenis, sino que es más bien
1: nadie queda eliminado.
0: De ver quién... Claro, exactamente, no hay eliminaciones como tal, sino que se va reordenando de acuerdo con esa quali. Entonces, lugar 67 para Alejandro Martín, y cayó en primera ronda contra un rival directo, digamos, de este lado del mundo, como lo es Sebastián Arenas de Colombia. Un duelo, digamos, de alguna manera durísimo entre ambos, que terminó en shoot-off. La verdad es que fue un palo a palo tremendo, y finalmente, lamentablemente para las pretensiones nacionales, es Sebastián Arenas que se queda con ese triunfo. Entonces, Alejandro Martín fuera en primera ronda en el arco compuesto. Y en las damas, en ese mismo arco, en el lugar 57 de la quali quedó Aurora Olea, que cayó también lamentablemente en primera ronda ante Amy Franson de Suecia, y también se despide entonces tempranamente de ese cuadro principal. Y en el arco recurvo, tres nacionales que a esta hora viven todavía su etapa de quali: Ángel Vega, que por ahora figura en el lugar 67, Andrés Gallardo en el 107 y Andrés Aguilar en el 108, a la espera de que termine esa competencia. Es tarde, pero todavía hay sol en Madrid, por lo que continúa esta segunda jornada de la Copa del Mundo en España de tiro con arco, esperando a ver qué sucede con los nacionales ya durante las próximas jornadas en el cuadro principal, específicamente en el arco recurvo.
1: Bien, bien, del tiro con arco de la Copa del Mundo, vamos y terminamos el despacho del día de hoy con la actualización de los Juegos para Sudamericanos en Valledupar.
0: Así es, Rodrigo, muchachos, se ha hecho justicia, ¿no?, con lo que mencionábamos desde el lunes en estos despachos de Polideportivo en la radio La Clave. Decíamos el para powerlifting, que tuvo una gran participación, decíamos que el para tenis de mesa también es un deporte en el que Chile lidera a nivel continental y subcontinental, en este caso en Valledupar, y así fue. Se hizo justicia, al menos no mufamos, en el para tenis de mesa, que sumó 4 oros durante la jornada ayer, durante la tarde. Lo decíamos en el despacho de ayer martes, que esa definición de tarde en Valledupar podía traer más medallas, y así lo fue, y vaya qué medallas, ya lo decíamos, con esos 4 oros. Luis Flores con el oro en la clase 1-2, Tamara Leonelli en clase 4-5, Andrés Veroiza en clase 8 y Manuel Echaveguren en clase 9 y 10. Fueron los 4 oros que me sumó el Team para Chile de para tenis de mesa. Destacar a Ignacio Torres también, que ganó plata en clase 6-7. Él es el número 1 del mundo en clase 6. Pero recordar que en el deporte paralímpico se hacen fusiones de clases cuando no hay suficientes competidores de una en específico. La clase 7 implica una mayor movilidad para los deportistas.

0: e Ignacio Torres, de todas maneras, de una clase inferior, digamos, con menor movilidad, logró igual meterse en la definición, perdió ante un argentino que es una de las promesas de ese país en clase 7. Hay que aplaudir también lo del número 1 de clase 6, entonces, que en esta clase combinada igual se metió en la definición y sumó una presea para el team para Chile. En total, 8 oros, 3 platas y 5 bronces para el team para Chile de para tenis de mesa, entonces, que cierra así su participación en Valledupar en estos Juegos para Suramericanos. Es sin duda una cosecha tremenda, exitosa.
1: Muy buena, muy buen rendimiento de nuestro team para paralímpico, del Team Chile.
0: Sí, definitivamente. De hecho, son Chile hoy día tiene 11 oros, 8 son del para tenis de mesa, así que es tremendo lo que hace ese equipo siempre en toda esta clase de citas. Destacar también, hoy día solo hubo acción del golbol para Chile, el golbol femenino, que cosechó un bronce tras vencer a Colombia en la definición por el tercer lugar. Cayó ayer, lamentablemente, en semifinales ante Perú, pero se repuso el equipo nacional y hoy día cosechó entonces una nueva medalla. 11 oros, 7 platas, 19 bronces para el team para Chile en el recuento, en el resumen. La mejor marca en el Juegos para Suramericanos para Chile, mejorando los 10 oros de Santiago 2014.
1: Diego Araujo, muchas gracias por el completo informe.
0: Un abrazo para todos, que tengan una excelente tarde.
1: Ahí estaba Diego Araujo, periodista del CEO, que nos trajo hoy el polideportivo.
2: Rodrigo, tengo unas cositas antes de hablar algo de temas locales. Fíjate que hay que prestar atención porque en estos cuartos de final hay varios jugadores que llegan con una tarjeta amarilla, como lo dijiste tú muy bien, apercibidos. Es decir, si...
1: Olise.
2: Claro, entre otros. Mira, te voy a dar el detalle porque no son cualquiera, ¿ah? En el Francia-Marruecos están apercibidos, es decir, si reciben una tarjeta amarilla y logran avanzar, no podrían estar en una eventual semifinal. Kone, Olise, Barcola en Francia. En Marruecos tienes a Hakimi, quizás el más importante, Hal, El Canous y Ounani. En el España-Bélgica están apercibidos Ferran Torres y Brandon Mechelé, ya quizás menos, ¿no? Noruega-Inglaterra, quizás el más importante, sin duda, son estos dos que te voy a nombrar, Jude Bellingham y Declan Rice, ¿ya? Nusa es uno que anotó el otro día un gol en el equipo de noruego. Y en el Argentina-Suiza, Gonzalo Montiel es el único apercibido en Argentina, sin embargo, enfrente está Chaka y Zakaria en el equipo de Suecia. Y uno de los arqueros que marcó esta Copa del Mundo, digamos, por todo lo que generó Cabo Verde, es Bocinha, quien dicen tendría todo muy
3: encaminado
2: para ir al Inter de Miami. ¿Ah? Él estaba jugando en un equipo de segunda o tercera división en Portugal e iría eventualmente hacia allá.
3: ¿Dónde lo dirigiría el profesor Ángel Germoyos?
2: Sí, ahí vamos a ver qué nombre le podría.
3: No, que va a decir que juega como Neuer.
2: Claro. Otra cosa, ya hablando de temas que involucran a chilenos, Gómez, Jorge, Boca Junior va a jugar hoy día un partido amistoso con Atlético Paranaense.
1: En Salta, ¿no? ¿En dónde está jugando?
2: Salta, creo. Pero es con Atlético Paranaense. La noticia es que Carlos Palacios está en la convocatoria.
1: Bien.
2: Está en la convocatoria.
1: Hablemos de la joya, Cristian.
2: ¿Ah? No sé, Rodrigo.
3: No sé.
1: Hablemos de la joya. Tuvo un mal semestre porque estuvo lesionado, pero la joya...
2: Ojalá vuelva. Ojalá. Yo, tú sabes que no le deseo mal a nadie. No está en el 11 titular.
1: Algunos.
2: Y está probando cositas ahí el Vasco Arruabarrena.
3: Debuta, de hecho.
2: Sí, va a debutar, efectivamente. En el,
3: ¿y Alarcón? Juegan en Salta, efectivamente.
2: No está en el 11 titular. Puede que esté en el
3: estadio Padre Ernesto Martearena.
2: Oye, del mercado local, lo último de lo último es que César Pinares llega al Audax Italiano. Fue oficializado por la prima Squadra.
1: Había sido oficializado en la Unión.
3: Sí, pues.
1: De ahí.
3: ¿Le bajaron el pulgar?
1: Lo había cerrado Sabino Guad. Sí.
2: ¿Y?
1: Sin el consentimiento de Ronald Fuente.
2: ¿Ya? ¿Pero cómo? Sin el consentimiento de Ronald Fuente. Mal ahí, pues.
1: Bueno, y eso trajo consecuencia y Sabino Guad parece que está bien cuestionado. Está bien cuestionado
2: su cargo.
1: En su cargo en una española.
2: Han sonado hartos que pueden volver y que al final se termina diluyendo.
1: Sí, porque al final yo creo que el rol
2: del gerente deportivo
1: es contratar, pero siempre con un acuerdo con
3: el entrenador.
1: Y Ronald dijo, no, yo no.

0: pedido
1: a Pinares.
0: No gastemos plata ahí y bueno, terminó recalando en
2: la prima escuadra.
1: En el Audax italiano. Y lo otro que se ha confirmado, ya lo sabíamos, ¿no? Es la llegada del extremo que viene de Boston River. Es argentino, pertenece a Racing, Gonzalo Reina, a la Universidad de Chile. Y en la U también hoy día es noticia porque se oficializó la extensión del contrato de Maximiliano Guerrero, ¿ya? 2 años. Está bien, Gómez, porque es un jugador joven, ¿no? Yo sé que esos tematitos son sensibles.
0: Y responde.
1: ¿Por qué te ríes, Jorge? Sí, es verdad. Hay que poner ojo en eso. Por eso que dentro de tantas razones nos quedamos fuera de los últimos 3 mundiales. Pues sí, tenemos una liga envejecida, donde no aparecen nuevos talentos, no se trabajan bien. Este me parece que es un jugador que uno puede mirar y proyectarlo hacia el futuro. Es una buena noticia, me parece, la renovación de este muchacho.
0: Como lo dijimos antes de que terminara la primera rueda, dijeron, no, que el mercado de paz, que van a llegar 14.
2: ¡Van a mover!
0: Pasa muy poco.
1: Yo creo que la U va a mover un poquito más.
0: Porque los clubes tienen presupuestos ya absolutamente definidos y no sé si guardaron plata, no sé si dejaron una plata bajo el colchón.
1: Delta.
0: Para esta instancia, pero. Uh-huh. O sea, a no ser que un equipo venda un jugador importante en un monto importante, puede reinvertir, pero el resto de los equipos. Sí. No tienen mucha cintura.
1: Sí.
0: Porque sobre todo los resultados del primer semestre no fueron tan buenos, no fueron tan. Los presupuestos, yo creo que la Católica puede haber subido un poquito su presupuesto por haber pasado a la siguiente fase como Libertadores, lo mismo que lo
1: de. Pero no ha pasado nada todavía con Católica. Ustedes no saben algo, no guarden la información.
0: No, Cristian, sí. Pero sí. Matías Claro lo dijo.
1: Sí.
0: Que lo más seguro es que no contraten a nadie.
1: ¿Ya?
0: Y.
2: Me preguntan todo el rato a mí por González de O'Higgins.
1: Francisco González, me encanta. Oiga. Me encanta. Yo creo que Bragarnik quiere tenerlo para el partido con Boca, que es una buena vitrina. Estoy hablando de la fase de repechaje o repesca de la Sudamericana. Y lo otro es que Lucas Azadi, la U en vacaciones, está entrenando de manera particular, ¿ya? Así que esperemos que pueda mejorar este muchacho. ¿Qué quería decir? Y lo último, en Colo-Colo se puede abrir más la opción de que llegue Santiago Mele. El Monterrey, su equipo, decidió abrirse a una eventual salida, quizás en condiciones económicas distintas, así no quisieran que él partiera. Así es que se abre la opción para que Blanco y Negro, y a petición del Tano Ortiz, pueda traerlo. Queda todavía espacio en este mercado. Espacio de tiempo para eventualmente Colo Colo, en este caso concrete, lo de Jordi Thompson, que según contó Edson Figueroa, él busca casa en la comuna, lo dijimos ayer, en la comuna de Reina, puede decir que sea incluso vecino tuyo, están tratando de tener un gimnasio cerca para que. ¿Por qué? Pues si sirve un gimnasio, no, eso es verdad, la señora quería dar cerca un gimnasio para tonificar.
2: Yo pensé que lo decía
1: para que entrenara con Gómez.
0: A ver, hay un tema que está dando vueltas, que es una denuncia que se hizo y un análisis que muchos jugadores extranjeros en Chile
1: están
2: en situación irregular. No en situación irregular, sino más bien desde el ámbito laboral.
0: Desde el ámbito laboral, no es la NFP no lo condena, pero el sistema del Código del Trabajo sí lo condena, porque están con visa de turista jugando fútbol profesional.
1: O sea, claro, no son turistas, pues ellos tendrían que tener una visa de trabajo.
0: Entonces, alguien se debe haber dado cuenta que la NFP lo permitía, cerraron muchos trámites, debe haber sido más fácil, debe haber sido más rápido.
1: ¿No es una cuestión de plata, Rodrigo? ¿Tiene que ver con un tema de trámite?
0: Yo creo que un tema, yo no creo que sea un tema de plata, es porque igual, no sé, ahora no sé a dónde le pagan las imposiciones, no sé cómo se hace ese trámite, pero indudablemente no corresponde que en el fútbol masculino de 198 jugadores, 80 estén trabajando con visa de turista y
1: no. Ojo que pueden ser un poquito mayor. Ya me habían dado desde el sindicato y, 8 números.
0: No, y el fútbol femenino de 69 son 34. Uh-huh. 267 jugadores en total entre hombres y mujeres. 114.
1: Es.
0: Sí, porque estoy sumando hombres y mujeres.
1: Claro.
0: Yo lo separé.
1: Ya.
0: De los 198 extranjeros que están en Chile, 80 no tienen visa de trabajo.
1: Claro.
0: Tienen visa de turista. Y eso es un problema porque indudablemente tú.
1: Pero Rodrigo, genera vulneración a los derechos laborales, previsionales y sociales.
0: Bueno.
1: ¿Ya? Versus los que sí tienen los permisos correspondientes. Efectivamente, hay ahí una vulneración de los derechos laborales. El sindicato de futbolistas masculino y femenino se manifestó ante la NFP, que esto tiene que regularse. Y la NFP, bueno. ¿Ah?
0: A ver.
1: Se han hecho los lesos.
0: Claro, y el problema.

0: El problema es que pueden empezar la demanda para los clubes, no hay pérdida de puntos estipuladas por la falta.
1: Pero
0: están fuera de regla. Sí, o sea,
1: pero aquí tendría que actuar quién, el extranjería, algún ministerio.
0: Sí, del trabajo, quizás.
1: O sea, el trabajo, está molestando, claro. Oye, qué despelote, ¿ah?
0: Es despelote y alguien se ha dado cuenta que existía la posibilidad y se avivaron y finalmente salen pillados rápidamente.
1: Bueno, no veremos qué camino toma esto. Es interesante saber cuál es la postura en este caso del sindicato y también de los clubes. Estamos hablando de casi la mitad de los jugadores extranjeros que están en el fútbol chileno están de esta manera, la mitad de esta manera algo irregular.
0: Irregular, por no decir, no quiero decir ilegal, irregular.
1: Irregular, sí.
0: El otro tema que sigue dando vuelta es el tema Manuel Pellegrini.
1: Sí, pues. Esto lo publicó hace algún par de días un medio chileno que, como no da los créditos, al Flaco Fernández yo tampoco los voy a dar, y que fue replicado por otros, como por ejemplo lo estoy leyendo acá. Un medio aseguró que Manuel Pellegrini tiene un acuerdo de palabra para dirigir La Roja. Te pregunto, Rodrigo, ese acuerdo de palabra obviamente no es con Junge ni con Milad, estos dos. ¿Ah?
0: Puede ser que sí.
1: Lo pregunto, ¿ah?
0: No, puede ser. Yo me imagino que
1: ese acuerdo sea con Felipe Correa. Que...
0: Sí, con Felipe Correa, pensando en... Pero, a ver, si asume... La pregunta es la siguiente. Si el presidente de la NFP llega a ser Perico los palotes. Alguien... Y contrata a Manuel Pellegrini porque tiene un acuerdo. ¿Alguien después que llegue a la selección se va a atrever a sacar a Manuel Pellegrini porque no está dentro del acuerdo? Yo creo que es muy difícil, es una cuña muy difícil de sacar. Pero a mí sí, yo creo que Manuel Pellegrini no va a trabajar con cualquier persona.
1: Ya.
0: Aun cuando quizá en algún minuto...
1: Pero entonces, ¿por qué debiese tener un acuerdo, Rodrigo? O sea, a mí me genera...
2: A lo mejor no es cierto.
1: O sea, no, es que puede que tenga el acuerdo con Correa pensando en que esto se van a ir.
2: Ya, pero ¿y si la nueva directiva
1: tampoco no le
2: quiere que siga Correa?
0: Es el...
1: Claro. Y al no estar Correa... Pellegrini, claro, tendría que... A ver, recordemos que Manuel Pellegrini tiene contrato con el Betis hasta... mediados del 2027.
0: Para mí hay un tema que es muy importante. Si Manuel Pellegrini tiene una buena Champions League y pasa a la fase de
1: liga,
0: pasa a los playoffs, a la eliminación, claro, directa, es muy difícil que deje el Betis, creo yo.
1: Yo creo que es difícil que venga en general, por el escenario hoy día que está poco claro.
2: No creo que venga.
1: Yo creo que no viene y no vendría por el escenario que hoy día tiene una dirigencia que ya sabemos cómo ha trabajado.
0: Lo que sí Manuel Pellegrini tiene claro que es la última opción que tiene de llegar a Chile. No por él, sino por la coyuntura.
1: Mira,
0: es la última posibilidad que tiene para llegar y él sí, yo tengo información que le encantaría cerrar su ciclo deportivo
2: como entrenador de la selección.
0: Porque entre otras cosas, Manuel Pellegrini, que su referente máximo era Fernando Riera, y Fernando Riera fue entrenador de la selección chilena, él es la única asignatura pendiente que tiene dentro de su carrera como entrenador.
1: Mira,
0: dirigir a su selección y
2: si a la propia.
0: Si es una selección, es la selección
2: chilena. Esa te la doy, pero...
1: Habló el presidente del Betis.
2: Espérame, eso que dice Rodrigo se la doy, pero yo creo que no a cualquier costo.
1: Habló el presidente del Betis, esto es de hoy, Gómez, es de hoy, Rodríguez, Ángel Haro. Estoy leyendo una nota que aparece publicada en un sitio digital chileno, serio, ¿no? Haro desmintió categóricamente la existencia de una cláusula especial, ¿ya? Él hizo estas declaraciones en el aeropuerto de Sevilla, previo al viaje del equipo a Grecia para enfrentar
0: la pretemporada.
1: Claro. Él dice que no es cierto que haya una cláusula liberatoria, ¿ya? Descartando cualquier opción pueda ocurrir. Pero bueno, todo puede conversarse también, ¿o no?
0: Me parece a mí que Manuel Pellegrini en el Betis lo hizo todo y lo hizo todo bien. Si Manuel Pellegrini llega a un acuerdo con ellos, la posibilidad de salir es real. Es real. Manuel Pellegrini no sabe ir peleado, Manuel Pellegrini no sabe ir tirándose los platos, pero indudablemente creo que son dos escenarios muy distintos. Si el Betis tiene una buena temporada en la Champions y pasa a la fase de playoff, a Manuel Pellegrini le va a costar dejar eso porque indudablemente son...
1: No, y dejar botado al equipo en Champions, pues claro, ¿te imaginas ahí?
0: Es distinto que el torneo español.
1: Claro, sí, puede ser. O la Copa del Rey, dale.
0: Pero bueno, es una noticia en desarrollo.

0: Yo sí creo que es importante ver quién va a ser el que va a liderar esta nueva asociación federación por un año, que es el plazo que tiene, el plazo que le va a tocar asumir, y después vendrán los cambios, después vendrá la definición de quién va a presidir la federación, quién va a presidir la asociación. Pero Manuel Pellegrini sí en su interior tiene el deseo, tiene las ganas de, yo creo, ya ir cerrando su carrera y hacerse cargo de la selección chilena, y no solo de la selección chilena, sino una unidad técnica nacional que pues venga a remover y venga un poquito a rearmar el sistema de formación de nuestro fútbol, porque ahora que estamos en fase de mundial, por Dios que estamos lejos.
1: Muy lejos, Rodrigo.
0: Vamos a una pausa en Metrópolis, transmisión conjunta con el CDO y volvemos.
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0: 2:33 minutos, seguimos en Metrópolis en Radio La Clave, transmisión conjunta con el CDO y nuestra multiplataforma. Cristian, ¿algo más de decir?
1: Sí, solamente a nivel local el día de hoy.
0: Perdón, ¿ah? Lo dijiste la pasada y yo no profundicé. ¿Eh? Qué lamentable que la Copa de la Liga no se...
1: No vaya por TNT. No
0: vaya por TNT.
1: Va por HBO Max, lo digo, por si alguien tiene tanto, y quiere verlo, yo no tengo.
0: Tanto que pelearon porque hubiese más partidos transmitir por la
1: señal oficial.
0: La señal oficial.
1: Claro.
6: No los ponen a disposición.
1: Escalera juega hoy con Coquimbo Unido. Esto ya son las semifinales.
0: TNT le hace un flaco favor al fútbol chileno. Un flaco favor al fútbol chileno. Yo sé que ellos su negocio, no sé cómo le dimensionan, pero...
1: Horrible por Rodrigo. O sea una más. Jugando Copa Chile, nadie sabiendo cuándo se juega.
0: Porque se peleó mucho porque estos partidos fueran, por tener más partidos para ser televisados.
1: Claro.
0: Pero a la hora de televisarlos, televisan por una señal que muy poca gente tiene.
1: Y que probablemente debe haber aportado económicamente, y eso le conviene a ellos. Pues, sí, a ellos lo que le conviene es pagar la deuda que tienen. Y a cualquier costo. Y el costo es que la gente.
6: El tema era que el argumento era que ellos tenían poca oferta programática para sumar más abonados y que por el contrario se les estaba
1: produciendo
6: una fuga de abonados.
1: Sí.
6: Y ahora más allá que tú seas hincha no de La Calera, de Coquimbo, no lo puedes ver si no tienes la aplicación que te lleva al partido.
1: Entre hoy y mañana se van a estar jugando las semifinales, por lo menos dos partidos, La Calera Coquimbo y Ñublense O'Higgins.
0: Música de recomendados. Perdón, más que música, cortina de recomendados.
1: Tú lo dijiste.
0: Recomiéndanos.
1: Muy bien.
0: Recomiéndanos, Jorge.
1: Sigue sorpresa. Oye, sorpresanos, Jorge.
6: Sorpresanos. Bueno, los voy a tratar de sorpresar.
1: ¿Ya?
6: Un libro recién salido, en plena fiebre mundialista, La Escalopedia.
1: ¿Ya? Escalopedia.
6: Es que ya no saben lo que invitar, pero lo traje porque encuentro.
1: Salió hace poco ese libro, ¿no?
6: Recién.
1: Hace un par de semanas.
6: Salió en Argentina. Es El ciclo de Lionel Scannoli en formato enciclopedia.
1: ¿Ya?
6: Esto es un libro escrito por dos periodistas, Matías Bauzo y Javier Acuña. El primero hincha de Newell's y el segundo hincha de Racing. Y las ilustraciones que hay dentro del libro son autoría de Esteban Serrano, que es hincha de River. O sea, de la mezcla sale algo bastante bueno. El libro comienza, obviamente en un orden cronológico, por lo que les acabo de explicar, con la confirmación, no nos olvidemos, que Lionel Scaloni llegó como técnico interino.
1: Sí, pues.
6: Y se fue afirmando en el tiempo y fue, de alguna manera fue el apoyo que el entonces director de selecciones de la época, César Luis Menotti, fue fundamental para que él fuera ratificado en el cargo. Entonces uno va buscando como los hitos, los protagonistas, las situaciones del ciclo de Scaloni en la selección, y lo va buscando por orden de adversario. Ahora lo entretenido.
1: ¿Cómo eso?
6: Lo entretenido es como es una enciclopedia, se supone, va en orden de abecedario. Ahora, a diferencia de un libro como en formato tradicional, la enciclopedia no necesariamente se tienen que ver o leer o buscar en orden de abecedario o en orden cronológico. Tú vas a la letra de comienzo del hito, de la palabra, del protagonista que más te interesa y tú.
1: Ya, vaya una letra, por ejemplo.
6: Pero,
1: ya.
6: Por ejemplo, si te vaya a la letra D.
1: A ver, presta atención, Gómez.
0: Di María.
1: ¿Ah?
6: Ya. Di María, bueno.
1: A ver.
6: Ya habíamos hablado. Y dice, por ejemplo, te encuentras 10, entre paréntesis segundos, lo que duró la jugada de gol de Ángel Di María contra Francia. Más o menos lo que le llevó a Maradona a hacer el segundo gol contra los ingleses. Y el trayecto también es parecido, solo que acá no es individual, sino que colectivo. Son cositas. Por ejemplo, en la misma letra D, Dios, y entre paréntesis dice, ver Messi. Tú te vas a la letra M,
1: ¿ah?
6: Y aparece Messi, y entre paréntesis dice, ver Dios. Como juegos.
1: Juegos de palabras.
6: Por ejemplo, que a ti siempre te ha gustado.
1: A ver.
6: Escaloneta.
1: La escaloneta.
6: Tal vez Borges no tenía razón cuando decía que el nombre es arquetipo de la cosa. La escaloneta nació como un apelativo burlón, algo peyorativo. Tenía más de parodia que de homenaje. Ni siquiera parecía un canto de fe. Hace poco más de 25 años, la reserva de San Lorenzo, dirigida por Roberto Mariani, deslumbraba por su juego y sus triunfos. Generó tanto entusiasmo en sus hinchas que hasta el equipo lo bautizaron como la Cicloneta. Entonces, vas y vienes con distintos. Están los jugadores, al jugador que tú quieras encontrar, las Copas de América, el Mundial, los jugadores franceses, Qatar. Me parece que al final. Yo siempre apelo a la literatura futbolera, pero me pareció que este libro tenía el atractivo de que es un desorden organizado.
1: Buena definición.
6: Para volver a leer y volver a conocer aspectos de, me parece, uno de los ciclos futbolísticos más exitosos en la historia de Argentina, con un entrenador como Lionel Scaloni, que llegó de manera interina, al cual, porque basta ver en redes cómo le pegaban y cómo la paliaban los mismos que ahora lo ponen en un pedestal, para darse cuenta de un técnico que llegó para
0: la ignorancia soberbia,
6: chepo, para llegar a devolver al fútbol argentino al lugar más exitoso, al mismo nivel del Mundial de 78, al mismo nivel de México 86, y me parece que también por ahí si hay algún miembro de nuestra comunidad escolar

esté escondido en la sala de clase oyéndonos, pueda también recurrir a este tipo de lectura que se hace más amistosa, más amigable, porque como le digo, no son grandes textos.

0: que correspondió.
1: Bueno. Bien, de la literatura, de la recomendación, de la escalopedia a las efemérides musicales en un 8 de julio.
0: Podríamos hacer una efemeripedia.
1: Efemeripedia. Un día como hoy, el año 1990, Argentina cayó ante Alemania Federal en la final de la Copa del Mundo. Con un polémico penal cobrado por Edgardo Codesal, ¿te acuerdas? Sí, Codesal, pues. Aquel penal.
0: El mexicano.
1: Un día como hoy se produce en el Mundial de Brasil, en semifinales, el historiado 7-1 de Alemania sobre Brasil. El mismo día, mira. Un día como hoy nace el arquero italiano, entrenador de fútbol argentino, Ángel Tulio Zof. La periodista chilena Raquel Correa, un día como hoy, falleció hace poco. El gran Héctor Noguera nace un día como hoy. Y vamos a partir en Chile con el reconocimiento para un artista que es o debe ser una de las figuras centrales en la historia de Inti Illimani y también uno de los compositores y guitarristas y directores musicales más importantes en la historia de la música. Estoy hablando de Horacio Salinas, uno de los fundadores de lo que es Inti Illimani.
2: ¿Fue el último en incorporarse?
1: El último en incorporarse.
2: ¿Cuántos años tenía cuando se incorporó?
1: No, Rodrigo, ahí me.
2: 6 años.
1: 16 años. Bueno, desde el año 1967. Horacio Salinas nace un día como hoy en Lautaro, en la región de Araucanía, 8 de julio del 51. Compositor, intérprete de guitarra, charango y cuatro venezolano. Triple e instrumentos de cuerda en general. Él fue el director triple, musical.
2: Se llama Triple.
1: Triple. Fue director musical de Inti Illimani.
2: Él antes de tocar guitarra, triple, todos esos instrumentos, él tocaba acordeón.
1: Él es considerado uno de los compositores más relevantes de la música contemporánea chilena o popular contemporánea, después de Víctor Jara y después de Violeta Jara. Jara, en ese nivel está. Víctor Jara, Violeta Parra. Además de sus composiciones para Inti Illimani y posteriormente en Inti Illimani histórico cuando se separa en el 2001, ha compuesto música para teatro, televisión, incluyendo la RAI y la BBC británica. Mírate el nivel.
2: Alturas se tocaba en la BBC británica.
1: Exactamente. Así como música incidental para el cine. El periodo Inti Illimani duró desde el 67 al 2001, ¿ya? Estamos hablando de un artista que debe haber escrito una cantidad impresionante de piezas, ¿ya? Qué linda parte. Y en el periodo Inti Illimani histórico es del 2001 en adelante. Qué pena, Rodrigo, ¿qué opinas tú de que se hayan terminado separando y uno sea Inti Illimani y ellos sean parte de Inti Illimani histórico?
2: Muchas bandas pasa eso. O sea, mira lo que pasó con los hermanos Gallagher. ¿Cuánto le pusieron de
1: se separaron? ¿No? Claro.
2: Y hay tema de egos, de cansancio, de
1: relaciones de personales. Lo concreto es que participó en todos los álbumes lanzados por Inti Illimani desde sus inicios hasta el 2001.
2: Esta versión de La Axilia del Sur de Violeta Parra es muy linda.
1: Me encanta, es una de las canciones que más me gustan y me emocionan.
2: ¿Verdad?
1: Sí, es verdad, Rodrigo. Zambalando, de La Axilia, esta que estamos escuchando, El Aparecido, Axilia del Sur.
2: Esta es La Axilia del Sur.
1: Alturas también, ¿no? Hay un repertorio interesantísimo que desde lo Inti Illimani en general me es muy grato escuchar. Insisto, músico chileno, compositor, intérprete y director musical de Inti Illimani desde el 67 hasta el 2001. Mira qué lindo esto.
2: Esto es Alturas.
1: Alturas.
2: Esta es la canción que era la cortina de un programa en la BBC de Londres.
1: La BBC de Londres. No, muy lindo esto. Muy lindo, dámelo siempre.
2: Esto es instrumental.
1: Sí, absolutamente, instrumental. Bueno, leía por ahí algunos artículos, por ejemplo, uno de que fue escrito el 25 de enero del año de este año, una entrevista que le hacen en la Radio Bio Bio, Horacio Salinas, director musical de Inti Illimani. Sin arte, el futuro de Chile puede ser muy frágil. Es una de las frases que dejó el señor Salinas, figura central en la historia de Inti Illimani. Capitán, avancemos. Avancemos y nos vamos a ir al tiro, vamos a sacar los números uno y todo porque tenemos una cumpleañera, una voz femenina que está de cumpleaños el día de hoy. Ella es una cantante norteamericana y compositora norteamericana llamada Joan Osborne, quien hace un día como hoy y tiene esta canción como su gran éxito. One of Us. One of Us. ¿Qué significa esto? Joan Osborne. Mira, la pongo porque tiene cercanía con el apellido de mi gran Ozzy. Mira qué buena canción. One of Us. Y por su trabajo con The Dead, una banda formada.

0: por los miembros sobrevivientes de The Grateful Dead, Joan Elizabeth Osborne, en Kentucky, nacida un día como hoy, el año 62. Escuchemos un poquito la introducción de la canción y seguimos avanzando. Capitán. Pero es un One Hit Wonder.
1: Y no hay más.
2: Espero que cante un poquito.
0: Sí, no tiene una muy buena voz, come, ¿eh?
2: Sí, tiene un registro como si ella fuera de raza negra.
0: Sí, me da la misma sensación hoy. Ahora.
2: Pero me la pierdo sin falta.
0: Somos dos.
2: Me la pierdo sin falta.
0: Si hay un tributo a Joan Osborne o viene ella a cantar con la orquesta sinfónica.
2: Le mando un ramo de flores, pero también. Pero con un delivery.
0: Y unos chocolates también.
2: Pero con un delivery.
1: Pero para qué voy si tengo la versión original.
0: Bien, está bien. Capitán, vamos a irnos ahora con el grupo argentino Almendra para recordar el día del nacimiento de Edelmiro Molinari. Buen nombre sacó. Sí. Edelmiro, venite, Edelmiro.
1: ¿Está lista la comida?
0: Traete los unos mates.
1: Traete la medialuna.
0: 1947.
2: A propósito, ¿dejaste tomar mate?
0: No, si lo tengo
1: allá. No, estaba tomando en la mañana.
0: Tengo allá.
2: La moda del mate.
1: Lo secó.
0: Guitarrista, bajista, compositor, cantante, productor argentino. Fue integrante del grupo Almendra, uno de los grupos fundacionales del rock argentino, que tienen esta hermosa canción, ¿no? Almendra, con Muchacha Ojos de Papel.
2: Me tocó ser compañero de quizás uno de los más grandes de Argentina, del Flaco.
0: El Flaco Spinetta, pues Rodrigo. Junto al Flaco Spinetta, Molinari en guitarra y coros, guitarra y voz el Flaco, y Emilio de Guercio en bajo y coros, además de Rodolfo García en la batería. Es junto a Manal y los Gatos considerado uno de los grupos fundacionales del rock, y ahí estuvo y fue parte el bueno de Edelmiro García. ¿Ya?
2: Tu tiempo es hoy, Cristian.
0: Lindo. Oye,
2: a ver,
0: esto es otro clásico. Color humano. Eso es Color Humano, Capitán, ¿cierto? Sí. Linda canción. Oye, ya. Vámonos con Capitán. ¿Les gusta Babasónicos? A propósito, hacemos un capicúa. Capicúa en Argentina.
1: Juega.
0: Nace un día como hoy Mariano Royer, el año 1969, guitarrista argentino de la banda Babasónicos. Este es un clásico, ¿no? Irresponsable. No, eso es lo que no hay que hacer. Hay que mantener la responsabilidad.
2: Sobre todo en la cancha, en época del mundial.
0: Formada en el barrio de Lanús, ahí en el barrio del Policlínico, en Buenos Aires, el año 91.
2: También es guitarrista.
0: Sí, pues también es guitarrista él. Fueron parte del nuevo rock argentino, movimiento compuesto por bandas como La Juana la Loca, El Otro Yo, Peligroso Gorriones y Los Brujos. El nombre es un juego de palabras entre el gurú indio Sai Baba y una pistola de juguete llamada la pistola sónica. Baba Sónicos y Mariano Royer en el día de su cumpleaños. ¡Feliz cumpleaños, Mariano!
2: Buena canción,
0: gracias, Rodrigo, gracias.
2: Bien.
0: Ya, Capitán, vámonos con ya, entremos los anglos porque vamos a ir a rematar bien. Arctic Monkeys, me gusta esta banda. Un día como hoy, nace el año 1985, Jimmy Cook. Él es otro guitarrista y el guitarrista principal de la banda Arctic Monkeys. Justamente es Jamie y Alex Turner, vecinos de barrio, quienes formaron esta banda musical a principios de los años. Déjame ir acá a la información. Formada en Sheffield aproximadamente por el 2002, ¿ya?
2: Mira, él nació en 1985, joven.
0: Exactamente, muy joven. Sí, señor. Jamie Cook. Nosotros, bueno, Rodrigo, la juventud también va por dentro.
2: Pero me gusta mucho esta banda.
0: Me gusta, es una banda que es del cajón del indie rock, pop barroco, art rock o post-punk revival. Cáchate.
2: Mira, acá. Bien, Capitán.
0: Gran canción.
2: Bien, Capitán.
0: Fluorescent Adolescent. ¿Ya?
2: Bien, la chiconeta, dicen por aquí.
0: Bien.
2: Gracias.
0: Ahí está. Bueno, Arctic Monkeys, banda británica nacida en Sheffield. Y ahora me voy y devolvámonos a Estados Unidos, Capitán. Devolvámonos.
2: Aquí me preocupo.
0: Vámonos a California. No te preocupes, Rodrigo. Vámonos a California para que escuchemos al gran Beck, que está de cumpleaños el día de hoy. esa guitarra, esa guitarra.

0: Esa voz es la del bueno de Beck, quien ha ganado 6 premios Grammy y otros tantos MTV Music Latino.
1: Cuando se volvieron a reunir, The Police,
0: ¿ya?
1: Y vinieron a Chile,
0: sí.
1: El gran anuncio que habían en los carteles que se pegaban en la calle era que el The Special Guest, como le dicen al telonero hoy día,
0: ¿sí?,
1: era Beck.
0: Mira, Beck.
1: ¿Ah?
2: Beck, al igual que el guitarrista de Almendra, a los 16 años dejó el colegio y partió cantando con músicos callejeros.
0: Empezó su...
2: A los 16 años.
0: Qué jugada,
2: ¿eh? Sí.
0: No, esto es The New Pollution. Todas estas para mí, bueno, las ordené en base al gusto mío, ¿no?
2: ¿Qué cajón está Beck?
0: ¿Beck? La de, ¿como banda?
2: Sí, no.
0: Yo creo que es rock, es un rock.
2: Rock.
0: Sí, sí, no es heavy metal, no es hard rock tampoco.
2: Sofisticado, Cristian.
0: Sí.
2: No es menos.
0: No, a mí me encanta Beck. Es un estilo lo-fi and slacker rock. Se hizo y mezcla, sus grabaciones abarcan todo tipo de estilos como el folk, el funk, el soul, el rock alternativo, el hip hop, la electrónica.
2: Yo lo dejaría en rock alternativo, Cristian.
0: ¿Sí?
2: Ese es el cajón que me gusta a mí.
0: Beck ha lanzado 14 álbumes de estudio, así como varios sencillos. Esto es The New Pollution. Y otra gran canción es Loser, Capitano, ¿no? Mira. Bueno, ahí está. Un grande como Beck, David Campbell. Ahí está, Loser. Loser. You're not a live loser, my man. Los videos son muy buenos.
1: ¿No? Y un par de trabajos muy en la onda de...
0: ¿Ya?
1: No quiero decir música depresiva, pero muy...
0: No, sí, baja,
1: Dao.
0: Sí, ahí
1: gran
0: está.
1: Gran disco de Beck. Publicó uno hace poco, lo recomiendo.
0: ¿Sí?
1: No viene con documental, pero...
0: ¿Ya?
1: Muy bueno.
0: Oye, bueno, y nos vamos a ir y vamos a terminar en el Reino Unido, en Gran Bretaña. Volvemos a irnos. Eso.
2: Ah.
0: Andrew Fletcher está de cumpleaños el día de hoy. Lamentablemente falleció el 2022.
2: Te tengo que decir que hoy día la descosiste.
0: Gracias, Rodrigo. Gracias, ¿verdad? Rodrigo. Yo lo sé, tengo certeza de aquello.
2: Fuiste consistente con el
0: equipo. Creo que mira, si estuviera en el Mundial, sería el equipo que va directo a ser.
1: Hay un mérito porque. Cuando parte el programa al rato, uno ve la cara de preocupación de Gómez,
0: ¿sí?,
1: respecto a la efeméride.
0: No, pero es que yo ya le estoy jugando.
1: Y veo que a medida que van avanzando, tú le vas cambiando el ritmo.
0: Y le voy jugando.
2: No,
0: le voy jugando con el yogo.
2: Pero...
0: Te voy llevando por distintas emociones, Rodrigo. A veces caes en el miedo de lo que es un partido cuando
1: empieza
0: uno te lo juega.
1: Empieza como Rabiot y termina siendo Mbappé.
2: Pero ya, nuevamente.
0: El pincel de Peñailillo hoy día anduvo a la perfección. Nuevamente. Dibujé.
1: La chicopedia.
0: Dibujé Andrew Fletcher. Tecladista británico de la banda Depeche Mode, fue un músico y productor discográfico como miembro fundador de Depeche Mode, esta tremenda banda. Él, Gómez y Jorge, participó en todos los discos de Depeche Mode, todos los discos, ¿ah?
2: Yo creo que quizás te apuraste un poquitito porque te va a faltar contenido. Entonces.
0: No, pues si estamos en la hora y que guarde que hay que entregar cuando corresponde, si no, si es para eso, Rodrigo, te hago efemérides hasta las 3 de la tarde.
2: No, pero yo creo que no dimensionaste el tiempo de...
1: Esta es la canción del Capitán.
0: ¿Cuál?
1: Personal Jesus.
0: Sí. Qué buena banda de Depeche Mode, ¿eh? Sí, es una banda que a mí me... A ver, no es que me arrepienta. No pude ver por distintas razones, no lo sé. Es Depeche Mode. Me habría gustado haberla vista en vivo y en directo. Esta tremenda banda británica formada en el Reino Unido por David Gohan, Martin Gore, Andrew Fletcher, a quien recordamos, y el gran Vincent Clark. Qué creatividad individual y colectiva. Bueno, Vincent Clark tuvo otros destinos, creó Eurasia, entre otras. Y bueno, Fletcher, el mérito es que participó en todos los discos de Depeche Mode. Tremenda banda, lindos recuerdos, las efemérides musicales del día de hoy, en un día donde no tenemos Mundial, Rodrigo. Habrá que descansar. Día de descanso para nosotros, no, Rodrigo. Nosotros no descansamos.
2: Nos vamos, llegamos al final de esta edición de Metrópolis Central. Cristian, Pelado, Capitán.
0: Rodrigo.
2: Muchas gracias a todos. Lo dejamos con Nicola Knight, su programa Sea al Paso, programa Tuerca, programa Motor, programa de movilidad de Radio La Clave. Que esté muy bien, chau.
1: Chau.

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1: ¿Qué tal? ¿Cómo están? Soy Carlos Greitz y a continuación revisamos información deportiva porque se confirmó un duro revés para Chile y para Santiago Wanderers. La final de la Copa Intercontinental Sub-20 frente al Real Madrid finalmente se disputará en España. Pese a las gestiones para que el encuentro se jugara en Valparaíso, la decisión fue adoptada por la UEFA y la Conmebol, que optaron por trasladar el partido al complejo deportivo del Club Español en Madrid. La principal razón fue el alto costo que implicaba organizar el evento en Chile, estimado en unos $400,000, dijeron, además de las dificultades logísticas y de seguridad. De esta forma, el campeón de la Copa Libertadores Sub-20, Santiago Wanderers, de Chile, deberá viajar a Europa para buscar un nuevo título internacional ante el campeón de la UEFA Youth League.
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3: Señoras y señores, bienvenidos al programa de movilidad de Chile. Gracias por la sintonía. Estamos en el 92.9 FM en el www.radiolaclave.cl, en el

mundial después del programa. Nuestro departamento de medios e informática deja el programa colgado en el YouTube para siempre, para que usted lo vaya a buscar ahí en el YouTube, Diagonal Radio La Clave. Y hoy, como siempre, hacemos nuestras curadurías musicales. Tenemos música para manejar. Oiga. Inspirado en las carreteras australianas, que son unas largas así, carreteras rectas, 200 kilómetros, Highway to Hell, AC/DC. Música para manejar en Se da el paso, La Clave.

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1: Señoras y señores, estamos haciendo Se da el paso en Radio La Clave. En los controles está hoy día nuestro querido Sergio Vera, anda Pepo haciendo el stream. Está Sergio, está todo el equipo de Radio La Clave. Estamos haciendo este programa de movilidad, convivencia vial y mundo motor. Hoy día vamos a estar viendo algunas cosillas que pasaron, algunas efemérides, que siempre nosotros hacemos efemérides, pero particularmente hay una que tiene que ver mucho con los autos, que es la de Marty McFly. Hace 40 años, 1985, se estrenaba la película Volver al Futuro, ¿se acuerdan? Un 3 de julio. Entonces la habíamos dejado ahí como pendiente y se nos había olvidado, pero comentar esto del auto, el famoso auto de la película Volver al Futuro, que era un DeLorean, ¿ah? Un auto que fue un tremendo desarrollo de aquellos tiempos que finalmente no funcionó como pretendían, ¿eh? Era un auto con carrocería de aluminio y todo un cuento, pero se hizo famoso porque lo ocuparon para la película de Volver al Futuro del año 1985 como una segunda alternativa.

va esta película, recordemos el doctor Emmett Brown, Marty McFly, que viaja al pasado y después tiene que volver al futuro, de eso se trata, sino que tenían una idea bien, bien absurda, que era que la máquina del tiempo iba a ser un refrigerador. Entonces se metían como en un refrigerador y viajaban en el tiempo. Entonces, en aquellos tiempos, la producción de Paramount, creo que eran los que produjeron la película, dijeron, no, los niños se van a meter adentro del refrigerador, puede haber algún desastre, puede no ser lo suficientemente bueno, y decidieron ir por la opción de un auto. ¿Ah? Entonces, tomaron la opción del auto y existía este auto futurista llamado DeLorean, en nombre al fundador de la compañía, y tenía algunas reminiscencias de lo que era Star Trek. ¿Se acuerdan de la nave del Capitán Kirk, del señor Spock, de la USS Enterprise de Viaje a la Estrella? Entonces, basado con esa cosa, tenía alas de gaviota el auto y armaron este auto, le pusieron unos cables, unas tuberías. En la segunda parte ya la película volaba el auto, me acuerdo. Viajaban al 2015. Y se hicieron con este tremendo auto y fue como protagonista de toda la saga. Entonces hoy día estamos recordando un poco esta película. Todos pensábamos qué auto era, qué motor tenía, cómo alcanzaba esta velocidad de 88 millas por hora. ¿Se acuerdan que a las 88 millas por hora el DeLorean saltaba en el tiempo? Así era como que lograba vencer esa velocidad. 88 millas por hora son como 140 y tantos kilómetros, como 140, 141 kilómetros, 142 kilómetros por hora más o menos. Los DeLorean en esos tiempos no alcanzaban porque era un auto que tenía un motor más, sino que le cambiaron el motor para que pudieran hacer la toma y le agregaron en el cuenta kilómetros que tiene usted ahí en el auto, como el relojito del auto, le agregaron esta velocidad porque este auto en realidad no alcanzaba las 88 millas por hora, que era muy rápido para aquellos tiempos. Estábamos comentándole, les estaba comentando esto de esta película de Marty McFly, de Don Michael J. Fox, a propósito de que estamos con un aniversario, hace cuatro décadas que se hizo Volver al Futuro, en 1985, con este icónico auto DeLorean, una película que el director era es hasta el día de hoy el señor Robert Zemeckis, la producía el mismísimo Steven Spielberg y la protagonizaba Michael J. Fox con Christopher Lloyd, con la Elizabeth Chue también, que apareció en las últimas dos películas. Hubo otro actor de reparto, hubo hartas cosas, pero hubo harta tecnología que nos quedamos esperando nosotros de aquellos tiempos. Por ejemplo, el skateboard que flotaba en el aire sin ruedas, era como un hoverboard, una cosa. Las zapatillas Nike que se cerraban sola, ¿eh? ¿Se acuerdan? La chaqueta también que se autosecaba. Toda una narrativa y toda una cosa de que se le ocurrió al señor Robert Zemeckis, una película que era una comedia, básicamente, con un viaje en el tiempo, y se convirtió en un fenómeno cultural, con escenas, con generaciones. Recordemos que termina la película, no les voy a hacer un spoiler, ya la hemos visto todos estas películas ya, pero van al oeste americano, terminan en un pueblo de western, casi una película de Clint Eastwood, y esta película tenía como protagonista, uno de sus protagonistas, al mismísimo DeLorean, DMC-12, así que estamos por ahí tomando esta efeméride con autos famosos del mundo mundial. Y esta película de Marty McFly, que hasta el día de hoy, por ejemplo, yo me espero los autos voladores. Nosotros en este programa hemos dicho que, por ejemplo, en Londres hay ya una licitación para la estación central de que hayan estos drones. En Dubái, en Qatar, uno ha visto que ya han hecho pruebas con taxi drones que vuelan, ¿eh? Y tú te subes a esta cuestión y te lleva volando de un lugar a otro.
pero parece que

todavía no hemos logrado la tecnología para que los autos vuelen. Yo me imagino, ¿qué pasaría si los autos, un topón en el aire? ¿Ah? Me pegó un topón, sería bastante peligroso. Estamos hablando a propósito de que se cumplieron 40 años de la película Volver al Futuro con el señor Michael J. Fox, recordemos, año 85, Michael J. Fox hasta el día de hoy tiene su fundación de Michael J. Fox Foundation. Él hace una lucha, él sufre de Parkinson. Empezó en estas películas hace ya 30 años, 35 años atrás, a sufrir del Parkinson. Y él ha estado haciendo esta investigación con esta enfermedad que tiene signos a temprana edad, que uno a los 30 años, los estudios por días podían decir que usted podría tener algún indicio de tener algún Parkinson, esta enfermedad que usted es una enfermedad neurodegenerativa que ha sufrido nuestro querido Michael J. Fox y que lo llevó a armar esto y esta fundación y ocupar su popularidad, su fama con la película en apoyar esta causa de esta enfermedad neurodegenerativa y hoy por hoy sigue con esas campañas, pero se retiró oficialmente de la actividad pública porque ya tiene un súper avanzado estado del Parkinson. Pero queríamos recordar esta máquina del tiempo que siempre nos preguntan, ¿cuál era el auto de Volver al Futuro? Era un DeLorean DMC, un auto que se fabricaba en Inglaterra. Está por ahí también la serie de DeLorean, que era un ejecutivo de la General Motors, que armó su propia compañía. Es bien interesante todo esto. Y hoy día tenemos por ahí, don Sergio, la canción de Volver al Futuro, para que hagamos esta efeméride como corresponde. Aquí está Hugh Lewis and the News. Recordamos Volver al Futuro, 40 años. El poder del amor. 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
1: Estamos haciendo Ceda el Paso, el programa de movilidad de Chile. Estábamos recordando siempre nosotros hacemos efeméride, tenemos por ahí nuestras cositas de todo lo que tenga que ver con motores, movilidad, convivencia vial. Y nuestros amigos de Nomastack, nosotros siempre aquí les damos pantalla y radio a los Nomastack. Cada cierto tiempo vienen, han estado súper activos, pero queríamos comentarles la noticia de que ayer el Partido de la Gente están impulsando una comisión investigadora para revisar el sistema de las concesiones viales del país. Que es una iniciativa que han estado apoyando y que ha estado haciendo André Alarcón de los Nomastack Chile. Y el Partido de la Gente, la bancada, está impulsando una comisión para investigar y revisar el modelo de las concesiones viales en Chile. Esa es como la noticia que tenemos, porque buscan esclarecer cómo estos mecanismos, cómo esa letra chica que de repente uno no entiende, ha hecho que cómo se planifica, cómo se adjudica, cómo se fiscalizan las concesiones y evaluar el estado de las carreteras, la seguridad de las rutas, la vigilancia. Recordemos que muchas de las encerronas, los portonazos, ocurren en las autovías urbanas. Recordemos que hay una cosa semántica, le cambiaron el nombre a las autopistas, le pusieron autovías. Yo me acuerdo hace un año, dos años atrás, todo un llamado de la agrupación de todas las autopistas de concesionadas de Santiago, de Chile, que iban a poner 1.000 millones de pesos para la seguridad, para los sistemas de vigilancia, para evitar esto, pero vemos que siguen ocurriendo estas encerronas, estos lamentables hechos como la muerte de este niño en San Bernardo hace un par de semanas atrás. Entonces, el movimiento Nomastack, junto con el partido de la gente, con la diputada Flor Contreras Vivallo, con el señor Parisi, que fue uno de los, el único candidato, me acuerdo, que hizo eco, que dijo: vamos a revisar esto que pasa con las concesiones de las autopistas. Van buscando hacer una comisión para transparentar, para que el ciudadano a pie, para que nosotros entendamos cómo funciona el cobro, que entendamos cómo es esta sociedad. Recordemos que las autopistas urbanas tienen una sociedad con el Estado de Chile. Entonces, es como explicarle eso a la gente, a todos nosotros que ocupamos las autopistas, cómo funciona, cómo se ha planificado, cómo han pasado. Recordemos que eran concesiones a 20 años y se han extendido automáticamente. Por ejemplo, la ruta Santiago a San Antonio, que fue la primera vía concesionada, pasó automáticamente, cambiaron de dueños, siguió la concesión. Hay estudios de la Universidad de Santiago de Chile que son terribles, o sea, han ganado 20 veces la inversión. Entonces uno dice: wow, ¿quién gana? ¿Cómo vemos dónde está esa plata? Y hay que mencionarlo y darle un abrazo. Vamos a estar conversando con los amigos de Nomastack. Siempre tenemos las puertas abiertas y es bueno que se fiscalice, porque, por ejemplo, uno no entiende.

No hay alternativas, ¿eh? No es que estemos en una posición contra las autovías o las autopistas urbanas, pero el hecho es que en todo el mundo mundial, como decimos acá, si usted no se quiere ir por la autopista, o no quiere pagar el peaje, o no quiere irse por la highway speed, la vía rápida, hay alternativas que usted puede ir libremente, sin pagar, incluso autopistas gratis, pero acá en Chile no tenemos, hay lugares en donde ni siquiera hay caletera, este camino que va por el ladito, entonces hay lugares en donde usted está obligado a entrar a la autopista, pagar un pórtico, salir de la autopista, hay zonas de congestión, entonces... claro, ha pasado mucho tiempo desde la primera concesión, que fue por allá en los años 90, cuando don Ricardo Lagos era ministro de Obras Públicas, si no lo recuerdo mal. Y entonces es bueno que usted evaluemos, que nuestros diputados, nuestros legisladores evalúen el estado de las carreteras, la seguridad de las rutas, los sistemas de vigilancia, ya que tienen toda esta tecnología en los pórticos. Recordemos que está toda esta ley de la ley CATI, del Centro Autónomo de Multas de Tratamientos de Tránsito, porque va a estar todo conectado en línea, pero es una cuestión que viene desde el 2016, o sea, ya más de 10 años que está la ley, pero no se han hecho los reglamentos, cómo va a funcionar. Tienen toda esa tecnología para cobrar. De repente podrían ayudarnos con toda esta tecnología para tener mayor seguridad, para que no ocurran estos lamentables hechos, estas encerronas, estos que ocurren en las autopistas concesionadas. Así que estén atentos, porque vamos a estar conversando con los Nomastac pronto, y vamos a estar siguiendo esta iniciativa, porque finalmente tenemos... a todos nos duele el bolsillo. Así que esa era la noticia, y le damos las gracias a la bancada y a esta promesa, que fue una promesa, estas típicas promesas electorales, pero vemos cómo el partido de la gente ha seguido con esta iniciativa de transparencia, de que el ciudadano a pie, de que todos sepamos cómo funciona esto de las concesiones viales y dónde está la plata. Es interesante. 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

0: 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También, mañana vamos a ver si puede, pero le vamos a estar dando la despedida a nuestra querida Cristi Mecánica porque ella se va a San Pablo, Brasil. ¿Ah? 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
1: Ay, señoras y señores, estamos aquí en vivo y en directo en La Clave. Estamos haciéndose al paso. Hoy día me mandaron acá los amigos de No Más Tac. Oh, oiga. Ahí les voy a estar contento. La promesa incumplida. Solo para que 2,7 billones de pesos. 2,7 billones. Wow. Hemos estado pagando por las concesiones. Ahí les voy a contar un poquito. Pero mientras tanto, nosotros que hacemos nuestra curatoría musical en conjunto con Peñaiglillo, a eso de las 6 de la mañana nos ayuda Cristian, el curador de la radio La Clave. Está Jesús también en las mañanas temprano. Tenemos a los Oasis. Esto es Supersonic. Música para manejar. 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
1: Señoras y señores, te estamos haciendo Se da el paso, el programa de movilidad de Chile. Y se puso sabroso, es que estábamos comentando que la bancada del Partido de la Gente presentó esto de la ley de las concesiones, las autopistas, porque tenemos ahí, siempre hemos tenido algunas dudas respecto a cómo se van las platas. Estaba mirando aquí, me mandó nuestro amigo Andrea Alarcón de No Más Tac una investigación que hicieron los amigos de la Bio Bio, y afírmese, 2,7 billones de pesos a costa de los automovilistas. 2,7 billones. Y esto solo desde el 2021 hasta ahora. Porque recordemos que muchas de las concesiones eran a 20 años. Y partieron en los años 90. ¿Ah? Entonces uno sacaba la cuenta ya, 2020. Y se suponía, en el origen de la ley, yo me acuerdo, estaba en la universidad, en el colegio, en el kindergarten hace 20 años atrás, y que iban a devolver las autopistas al Estado. Entonces ya no se iban a pagar. ¿Cómo pasa en España? ¿Cómo pasa en Estados Unidos? ¿Cómo pasa en todas partes del mundo? Donde nosotros, en aquellos tiempos, nuestros legisladores queridos hicieron un copy-paste, igual que la ley de convivencia vial. Casi pescaron la ley que había en Holanda, la copiaron, la pegaron, y nos hicieron esta ley de concesiones, esta ley de convivencia de modos, de los ciclos y todas estas cosas que tan copy-paste que somos en este país. Entonces se suponía que se devolvían las vías, las autopistas, al Estado. Pero en el 2021 estaba presidente el señor Piñera. Firmó como una concesión nueva. Y después de nuestro querido presidente Boric, que es el contrato de las segundas concesiones. ¿Ah? Como que se reconcesionó esta cuestión. Y solo desde el 2021 ahora, afírmese, 2,7 billones de pesos. ¿Ah? Así que, wow, va a estar bueno. Les comento que va a venir a vernos nuestro amigo André. Vamos a ver si viene la diputada, viene algún diputado a conversar estos temas, porque uno necesita tener información, transparentar. No es que aquí estemos en contra de las autopistas, pero a veces uno dice, wow, esta cuestión es mucha plata, mucha, mucha plata, y uno no sabe, uno no lo entiende. Lo triste es que es como, yo siempre hago este ejemplo, es como que usted le debe plata a Falabella y se la cobran en la municipalidad. Si eso es como lo extraño del modelo, o el juzgado de policía local, o un juez de la República, le pueden ajenar su auto, le pueden es bien difícil de entender, pero como para darle un poco más de contexto, estamos hablando que esto fue en el país de las buenas intenciones, por allá a inicio de los 90, estaba de presidente nuestro, en el 90 era Patricio Elwin, ¿se acuerdan? Patricio Elwin, de Motogracia Cristiana, y no habían autopistas, había, no sé, usted iba de Santiago a Temuco y de Rancagua para el sur era una vía, o sea, iba un camino, uno para allá y otro para acá, no habían estas autopistas con dos pistas, con zonas de descanso, no existía nada de eso, y se propuso esta ley en el año

un 91, hubo una tremenda, si todos los diputados se pusieron de acuerdo, me acuerdo, se licitó el túnel de la Cuesta del Melón, que para ir al norte, si usted quería ir

como cuando se reconcesionó, terminaba la concesión, que eran a, era del 91, 92, 95, por ahí me acuerdo, eran a 30 años, a 20 años, había, se devolvía esta obra pública, se devolvía esta autopista que fue concesionada para que una constructora internacional viniera a construir esta cuestión. Pero se hizo una segunda concesión y por distintos mecanismos, el Estado, el fisco, se llevó el 100% de los ingresos. Por ejemplo, de la Ruta 60, 50% del tramo Talca-Chillán en la Panamericana Sur, el 25% en la Ruta 78. Y esa parte es la que están nuestros amigos del Partido de la Gente y los amigos de No Más TAC investigando qué pasó, cómo fue la letra chica, que de repente uno debería hacer el ejercicio uno de ver por qué estoy pagando, cómo funciona esto, o a quién le reclamo, o cómo lo hago. Pero está interesante, así que vamos a seguir con el tema de la de las concesiones de las autopistas urbanas. Los que me preguntaban por el WhatsApp, fue la Universidad de Santiago, la USACH, la Universidad de Santiago, que hizo el estudio que en 20 años las empresas han acumulado ganancias superiores a los 3,000 millones de dólares, con retornos sobre el capital que superan ampliamente el 25%. Y en algunos casos logran más del 100. Esto está, información que está ahí, vayan, googleenlo, Universidad de Santiago de Chile, la USACH, la Universidad de Santiago, hizo esta investigación de lo que han acumulado las ganancias de estas autopistas. Así que eso es lo que nos llama poderosamente la atención y por eso lo estábamos comentando y le mandamos un abrazo a Andrés del grupo No Más TAC, que es complejo que puedan venir, pero estamos aquí nosotros haciendo el aguante y bueno, la próxima semana van a estar con nosotros y vamos a estar conversando esto avance y cómo va esto de por qué no sabemos, ¿verdad? Sí, yo creo que si nos dijeran, oiga, ¿sabe que usted está pagando esto y con esta plata de las autopistas estamos, no sé, financiando el metro de Santiago, las puertas que le pusieron al metro ahí en la estación San Pablo, la red metropolitana de transporte que tiene los buses eléctricos y que uno dice, ah, ok, ya, pero que no te digan nada acerca de 2,7 billones de pesos, tú dices, wow, ¿dónde está? Oye, otra cosa que yo les quería comentar, nosotros siempre en este programa somos súper amantes de la caja manual, ¿eh? Somos todos acá unos ancianos, no todos, hollarse, pero tenemos esta cosa como romántica del cambio, de pasar cambios con la caja manual. Hoy por hoy, los autos vienen casi todos con transmisión automática, usted acelera y frena, los autos eléctricos son todos así, los híbridos, pero hay un nuevo estudio que estábamos mirando de Car and Driver, una investigación de los japoneses. Recordémonos, los japoneses siempre hacen estudios acerca del estar bien, del estar mejor. Nosotros siempre les compartimos el estudio que hizo Honda con la Universidad de Kioto de esto de andar en moto, que hace que tú, por el hecho de estar sentado derecho o parado, tú funciona tu núcleo, tu músculo abdominal, en la espalda, el erector espinal, andas con el cuello derecho, y eso hace que andar con una postura erguida hace que estés más alegre, tienes mejor disposición del tiempo y todo. Bueno, los japoneses, nuevamente, el profesor Ryuta Kawashima, especialista en neuroimagen y que él es el que trabajó en los desarrollos de los Nintendo, por ejemplo, afirma que la secuencia de conducir un auto con cambios manuales te ayuda a estimular el cerebro. ¿Ah? Entonces el estudio, así como en español, sería manejar manual estimula la región que hace que tu toma de decisiones mejores, o sea, así haciendo teoría del titular, podemos decir que si usted maneja un auto con cambio manual lo hace más inteligente, ¿ah? Porque

0: que esto de ir con el pie en el embrague y metiendo la primera, sacando el embrague, acelerando después, metiendo, todo esto que le hace hacer tomar muchas decisiones en el minuto, lo ayuda a volverse una persona más inteligente, lo que tendría, ¿cómo hacemos match con esto? Estábamos hablando de volver al futuro al principio, todos sabemos Michael J. Fox tiene esta enfermedad neurodegenerativa del cerebro, que es esto del Parkinson, entonces, se convierte en manejar un auto a transmisión manual, un auto manual, con cambio manual, el desde, el más barato que usted compra, ¿ah? El Nissan Versa, por ejemplo, el Chang'an Alsvin, estos autos con sedán que tienen cambio manual, ¿ah? Es particularmente beneficioso en el día a día porque se convierte en un ejercicio cerebral de baja intensidad que las personas mayores no experimentan de otra manera. ¿Ah? Y esto ayuda en el tiempo a que su función cognitiva, a que aquí lo que tiene en la azotea, funciona y lo ayuda a estar activo. Es como un ejercicio mental, es como hacer sudoku, es como estar haciendo puzzles. Así que manejar manual, finalmente hay un artículo, hay un dato que mata relato, una investigación científica que nos dice que manejar con caja manual nos ayuda a mantenernos más activos, así que le damos las gracias a los profesores de Japón. Así que usted que tiene un auto manual, puede ser que su auto manual tenga más valor del que parecía y lo va a estar ayudando a mantener su cerebro ágil y sano durante mucho más tiempo. Así que mantengamos los autos manuales. Yo siempre nosotros aquí decimos la línea M de BMW, por ejemplo, ellos dijeron, nosotros vamos a mantener nuestros autos con cambio manual y tracción trasera, pero a pesar de esta nueva evidencia científica, que los japoneses también mantienen en los autos Toyota, Nissan, los Subaru, los autos japoneses mantienen transmisiones manuales, a pesar de esta evidencia, los autos manuales están desapareciendo de la mayoría de las gamas de los autos. Hoy por hoy uno puede ver que en un lanzamiento de un auto nuevo está desapareciendo esto del cambio manual. Y, por ejemplo, en Japón el estudio indica que solo entre 1 y el 2% de los autos nuevos incluyen pedal de embriague. Así que si a usted le gusta esto de pasar cambio, solo en los autos europeos en Latinoamérica se mantiene esto de querer autos con transmisión manual, con embrague, con cambio, con palanca de cambio, que usted pasa los cambios, pero por desgracia la digitalización y toda esta cosa del infotainment, la electrificación, las ADAS, los Advanced Driving Assistance Systems, que son sistemas avanzados de ayuda en la conducción, nos van llevando a que los autos van a ser cada vez más autónomos, se van a manejar solos. Y no dan grande esperanza para que el cambio manual, que parece condenado a ser una reliquia para autos como de edición limitada, por ejemplo, el Toyota, el Yaris GR, o autos súper deportivos como los Nissan Skyline, o todos esos autos que uno sueña que se van a ir perdiéndose con el tiempo. Así que que vuelvan los autos manuales, y recuerde que le ayuda a mantener su cerebro atento y más joven. Todo esto por una investigación que se hizo en Japón, en donde el cambio manual estimula la corteza prefrontal, una región vinculada a la atención, la memoria y la toma de decisiones. Así que vaya por un auto manual y vamos a buscar por ahí. Tengo por aquí unos listados, pero no están actualizados con los autos de Chile, pero por ejemplo, quedan bien poquitos autos manuales con palanca de cambio, porque nos gusta sentir qué pasa con el cambio manual. Usted tiene como control del cambio, usted va gestionando su auto, usted tiene todo eso. Así que en gamas altas, por ejemplo, autos así, ayer la Pago Leighton que estaba con nosotros comentaba, por ejemplo, los Porsche mantienen palanca de cambio, autos como la gama de BMW mantiene palanca de cambios, algunos autos Toyota mantienen, Mazda, japonés, a propósito de este estudio, los Subaru, los autos japoneses, mantienen, usted puede pedir una versión con cambio manual, algunos Ford, los Honda, autos japoneses, así que va por ahí el consejo, manejar manual le podría estar ayudando a tener una mejor capacidad cerebral, así que vamos con el cambio manual. 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Y mañana vamos a estar despidiendo a nuestra querida Cristi, que se va para San Pablo, Brasil, al campeonato, ahí a la carrera en Interlagos, el WEC en San Pablo, así que mañana estén atentos al programa. 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Yo les doy las gracias por la sintonía. Viene la Fran Huerta, viene Beto Aguemio, es clave. Después estamos con Desiguales, con la Andrea Hoffman, Roca Balbuena, Fran Huerta de nuevo. Y después Peña y Lillo con el Mundial, con Metrópolis PM. Tan solo un momento. Quédense en la clave.
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0: ¿Qué tal? ¿Cómo están? Soy Carlos Grech. A esta hora te comento que el gobierno entregó un balance del sistema frontal que afecta al sur del país. Según el reporte, de las 6 de la mañana, cerca de 60 viviendas presentaban daños, en su mayoría menores, concentrados en las regiones de la Araucanía y Los Ríos. Además, 8.315 clientes permanecen sin suministro eléctrico entre las regiones del Maule y Los Lagos. Debido a las intensas lluvias y al fuerte viento, se mantienen suspendidas las clases en comunas como Pucón y Villarrica, mientras que en la región de Los Ríos, la medida rige para todos los establecimientos educacionales. El gobierno confirmó que continúa vigente la alerta amarilla en la Araucanía, Los Ríos y Los Lagos y anunció el despliegue de maquinaria para despejar caminos y evaluar nuevos daños, ya que las precipitaciones continuarán avanzando hacia la zona central del país.
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1: 4:04, Francisca Huerta.
2: Tantas cosas pasando en esta tarde. Y te cuento que la presidenta del Partido Socialista, Paulina Bodanovich, rechazó las acusaciones de la senadora Daniela Chicardini sobre una supuesta negociación con el gobierno en el marco del debate por la mega reforma. Bodanovich afirmó así que no existió ningún acuerdo y aseguró que todas las conversaciones se desarrollaron en el Senado, advirtiendo que este tipo de declaraciones perjudican al partido y al debate legislativo.
1: Este miércoles también noticias con el presidente de los Estados Unidos, Donald Trump, quien advirtió sobre un posible nuevo ataque contra Irán luego de los bombardeos a instalaciones militares iraníes en respuesta a los incidentes registrados en el estrecho de Hormuz. Desde la cumbre de la OTAN, el mandatario aseguró que mantendrá la presión sobre Teherán para impedir el desarrollo de armas nucleares y advirtió que responderá con dureza si continúan las amenazas a la navegación en la zona.
2: Y en materia económica, el índice de precios al consumidor, el IPC, no registró variación en junio, acumulando un alza de 2,8% en lo que va del año y de 4,3% en 12 meses, según informó el Instituto Nacional de Estadísticas. Entre las principales alzas destacaron el pan y los vinos, mientras que la gasolina y el diésel registraron las mayores bajas.
1: Y en materia deportiva, la senadora paraguaya Celeste Amarilla volvió a criticar a Kylian Mbappé, acusándolo de negarse a saludar al arquero Orlando Gil tras el partido entre Francia y Paraguay por los octavos de final del Mundial 2026. La parlamentaria lanzó duros insultos contra el delantero del Real Madrid, mientras la Federación Francesa de Fútbol mantiene una denuncia en su contra por anteriores declaraciones de carácter racista.
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1: Dice que vienen las lluvias en Santiago con días así.
2: Sí.
1: Hay que escuchar canciones así.
2: De todas maneras.
1: ¿O no? Sube todo el volumen. Esto es Prince, Purple Rain. Suena en Radio La Clave.

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1: 4:10 y estamos preocupados por el sur de Chile. Oye, todo pasando respecto a los vientos, a las lluvias. Qué complejo escenario el que
2: me llamó mucho la atención. Bueno, en la mañana, muy temprano, cuando es hora de noticias de madrugada, no de la madrugada, pero 6 de la mañana, ¿califica para madrugada o no? No, eso ya es día.
1: Ya es día, la gente ya está full funcionando.
2: Ya es tarde, 6 de la mañana ya es tarde.
1: Es la última hora de la madrugada.
2: Sí, 5:58.
1: La primera de la mañana.
2: La primera hora de la mañana.
1: Sí.
2: Ya, estaba viendo noticias.
1: Pero hay gente que despierta, claro, de las 5.
2: No,
1: mucha,
2: el que madruga Dios le ayuda, dijo. Claro. Un señor.
1: Sergio, por ejemplo. ¿Qué eres malo? ¿Te burlas de tu compañero que sí lo hace?
2: Si no tiene necesidad Jesús, de levantarse a las 6 de la mañana, ¿por qué lo obligan a levantarse?
1: Jesús, para venir a controlar, tiene que despertarse a las 5 de la mañana.
2: No, antes, po. Ah, no, sí, 5 de la mañana. 5, más o menos. Sí.

0: ¿Ven?
1: La gente que abre, que echa a andar la primera estación del metro.
0: Claro, también. No, Sergio ahora está apagando la Play. Para dormir.
1: Tiene otro horario el chico.
0: Ay,
1: bueno, la cosa, estaba viendo.
0: Ya, tú estabas despertando. Sí,
1: No, pues yo me despierto a las 6:30. O sea, entre 6 y 6:30 estoy.
0: Llevar a los niños al colegio.
1: Obvio. Y eso es tarde, porque en realidad debería levantarme mucho antes.
0: ¿A las 5?
1: No, a las 6. A las 6. Pero eso es relativo, entonces termino levantándome 6:35, 6:40.
0: Siempre 5 minutitos más, uno lo alarga.
1: La televisora ahí ayuda para poner.
0: Total.
1: Noticias. Sí, entonces, mientras voy escuchando cosas que pasan y me
0: llaman. Toda la vida estuve en ese horario, así que ahora estoy disfrutando un poquito de las tardes.
1: Y me. No, yo no tengo chance. Llego.
0: No,
1: estoy
0: frito.
1: De aquí para siempre me voy a tener que levantar temprano.
0: Estoy frito.
1: Sí, no, y de hecho ya como que jodí con la tarde. Como
0: claro.
1: Que la mañana, pase lo que pase, no importa la hora que me acueste, me tengo que levantar al otro día. Igual, sí o sí.
0: Sí, de la mañana. Eso ya porque, me di el respiro previo a guaguas.
1: Así que aguante, papás, mamás que están ahí escuchándonos. Estoy con ustedes. Estoy con ustedes porque sé lo que he vivido.
0: Ay, sí.
1: Eso diariamente. Ya, lo que te iba a decir, las lluvias, las caídas de árboles también.
0: Muy impresionante.
1: Y eso que cayó agua hasta como las 4 de la mañana en algunos lugares, que se suspendieron las clases, así que claro, esto es parte de las cosas que están pasando con el desastre, con este río atmosférico en extremo, ¿no? Que llegó a Santiago.
0: Oye,
1: o sea, que llegó a buena parte de Chile, todavía Santiago no hemos tenido gotitas.
0: Tal cual, la comuna de Corral es la que ha tenido los registros más desoladores, la verdad es que impresionante es lo que ha ocurrido en dicha comuna por los deslizamientos que han vivido en las últimas horas. No se esperaba que este río atmosférico literalmente pasara por encima de las casas. Oye, muy triste el escenario que se estaba viviendo. Y sí, yo también estuve desde temprano revisando esas noticias que tienen que ver con esta zona de catástrofe que ya se decretó por parte del Senapred y que confirmó 180 milímetros de lluvia específicamente para la zona de Corral. Así que un abrazo para todas las familias que están allá, si es que tiene alguien cerca, si es que conoce la zona y puede colaborar, yo creo que es un buen momento porque uno siempre piensa en los desastres como un temblor, un incendio, que tantas veces vivimos en nuestro país, pero las lluvias la verdad es que son cosas serias y estos aluviones y las evacuaciones que han tenido que vivir las personas han sido bastante complejos. Se cancelaron las clases, de hecho, en muchas de estas comunas.
1: Así es. Aquí en la región metropolitana, mientras tanto, sabremos más tarde, pero varios meteorólogos coinciden en que a eso de las 10 de la tarde, o sea, de la noche, yo diciendo que las 6 son las 6 de la madrugada, que las 10 de la noche son las 10 de la tarde.
0: Estamos aturdidos.
1: Tengo mis horarios todos destrozados. Pero a las.
0: No, pero 10 de la tarde
1: noche.
0: No es.
1: No, 10 de la noche. Las 10 de la noche. A
0: las
1: esa 7,
0: hora, 8 son confusas.
1: Es que sabéis que las 10.
0: Que ya está oscuro.
1: Las 10 técnicamente es tarde-noche.
0: No, 10 es noche.
1: A ver, ¿qué hora es la noche? ¿Cuando cae el sol?
0: Desde las 9 en adelante es noche, según yo. Las 8 es raro, porque está oscuro, pero es tarde. 8 de la tarde, yo diría.
1: No, porque en el calendario de oraciones gregorianas, viste que como que tienen la mañana, la media mañana, la media tarde, la tarde, no sé. Son como 7 u 8 divisiones del día. Y los monjes rezaban las matinées, las vermú, las vísperas. Entonces, hay una hora, yo estoy convencido, búsquelo por ahí, que las 10 de la noche es tarde noche, no es noche noche. Bueno, quizás estoy equivocado.
0: Mira, se dice las 8 de la noche.
1: Ah, entonces.
0: No, 8 de la tarde, así que.
1: He pasado 2 horas.
0: 10 de la tarde está ahí, loco. Y
1: el punto es que las lluvias podrían extenderse durante los próximos días. Podrían comenzar hoy a eso de las 10 de la noche. Vamos a ver si eso se concreta o no, pero se supone que caería agüita entre miércoles, jueves y viernes, porque la atmósfera estaría inestable aquí en la región metropolitana. Sí. Y eso quiere decir que las nubecitas podrían activarse, obviamente, más cerca de la precordillera, con alguno que otro chubasco, pero todavía no tiene que ver con este otro frente que está viviendo el sur de Chile, que en realidad tiene más que ver con ese famoso río atmosférico, donde ha caído muchísima, muchísima agua. En algunos puntos, la mitad del agua cayó en 8 horas o poco menos del agua total que iba a caer en esos días. Miraba reportes que en Valdivia, por ejemplo, ha llovido 36 horas continuas.
0: Sí.
1: Estuvo lloviendo. Entonces, eso es mucho. Así que es parte de las cosas que están pasando en estos momentos. Aquí
0: hartas
1: en la capital,
0: cosas.
1: Hoy en la noche podrían caer gotitas.
0: Ay,
1: y mañana
0: ya.
1: También. Es lo que reportan y coinciden varios meteorólogos.
0: Sí, a prepararse, a pesar de que obviamente no vamos a tener toda esta realidad que está viviendo el sur, de los vientos y todo eso, igual hay que prepararse para la lluvia. Si es algo que ya hemos conocido en años anteriores.

0: hecho implica esto un poquito más que salir con paraguas, sino que también en las casas, despejar ambientes para que la lluvia corra y también estemos bien protegidos.
1: Sacar las hojas de las canaletas.
0: Sí, sí, sí. Oye, Beto, hablábamos de que hay niños con las clases suspendidas en el sur de nuestro país, pero en la región metropolitana, oye, me escriben auditores. José León nos va a escuchar.
2: Saludos, José León.
0: Con su mamá, con Polet, así que le mandamos un beso grande, que acaba de salir del colegio y siempre escucha radio la clase.
2: No te puedo creer, qué bien. Escríbanos también más 569-29-109-929, más 569-29-109-929. Ustedes escriban con confianza, se supone que alguien mira los mensajes y nos van a decir si escribieron o no. Yo voy a estar preguntando.
0: Estamos leyendo.
2: Voy a estar preguntando.
0: De todas maneras.
2: En la tarde. Audios, en la noche,
0: audios, a cualquier también hora. Mandar,
2: audios,
0: sí.
2: No manden fotos, manden
0: stickers,
2: audios.
0: Stickers, lo que quieran.
2: Audios cortos para que pasen al aire.
0: Videos, puede ser.
2: Bien.
0: Lo que quieran.
2: Interacciones. Oye, artista que está en el top 1 de escuchas en el mundo, en Spotify, que anunció gira, ¿lo tendremos en Chile? ¿Vendrá a pisar terreno nacional?
0: Espero que sí.
2: Acaba de dar unos conciertos hermosos, Bruno Mars.
0: Me encanta.
2: Y esta canción, claro, más tiradita para el bolero, que tiene su versión hasta en español, Risk It All, suena en Radio La Clave. Sí.

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1: 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Recuerda que estamos con nuestro canal de WhatsApp abierto. Más 569-29-109-929. Más 569-29-109-929. Oye, también nos pueden seguir en nuestras plataformas digitales, en nuestras redes, ¿no?
2: Arroba Radio La Clave y personalmente arroba Fran Huerta. Me pueden seguir así, ¿y a ti?
1: Arroba.
2: Ay, Ana, ¿lo quieres decir? Es oculto.
1: No, sí. Arroba Beto Agemi. Beto Agemi. Es muy fácil porque Beto además... Agemi.

0: Beto Agemio.
1: A-G y te sale de inmediato.
0: A-G, H
1: y listo.
0: Son poquito, así que...
1: Me imagino.
0: Son muy pocos. Como 1000 en todo el mundo.
1: No, pero no es común tu apellido.
0: Somos un valor escaso.
1: Fran Huerta, ¿conozco otra Fran Huerta?
0: Somos de colección.
1: Las Fran Huertas también, pero...
0: No, pero tú,
1: solo hay una
0: tú
1: que
0: eres
1: te una,
0: tú eres única, tú eres única.
1: Y le respondo a toda la gente que me escribe, así que feliz.
0: Oye, qué atroz eso, sí.
1: Sí, estoy pero condenada, no pero feliz de recibir mensajes. Es como una cosa que yo me...
0: Una cosa tuya.
1: Claro, yo me adjudiqué solita.
0: Claro, y eso,
1: no me pagan por eso.
0: Y eso hace que tú tengas... No,
1: no me pagan con monedas de 10.
0: Espérate, hace bien responder, ya vamos a ir a eso. Hace bien responder los mensajes porque ahora, viste que Instagram y las redes sociales te calculan cómo le va a tu cuenta según... Y metieron este nuevo como KPI. La cantidad de interacción que hay interna, como los DMs.
1: Sí,
0: o sea, ahora ustedes háblense, coméntenle.
1: Trato de responder lo que más puedo, pero es genuino. O sea, es porque de verdad me gusta muchísimo recibir mensajes de la gente que nos opinen del programa, de algún tema que hablamos, así que feliz.
0: Yo respondo cuando puedo. Ustedes saben, auditores queridos, me pueden escribir, me pueden mandar recomendaciones, voy a escuchar esos discos y voy a responder apenas pueda.
1: Está perfecto.
0: Apenas pueda.
1: Entonces, arroba Beto Agemio y arroba Fran Huerta.
0: Es verdad. Lo que sí, a propósito de las monedas de 10 pesos.
1: Es mi pago.
0: Escucharon esa noticia, supongo, ¿no? Música de monedas.
1: ¿Qué pasó?
0: Money. Pink,
1: claro,
0: Floyd,
1: Pink Floyd.
0: Y muchas otras que podrían calificar para este momento especial. Dice que había una... Descubrieron que estaban contrabandeando monedas de 10 pesos.
1: No.
0: Yo jamás me había puesto a pensar y de repente me imaginaba, decía... En realidad ya no me dan vueltos de 10 pesos, como que hay cada vez menos monedas de 10 circulando.
1: Yo tengo
0: caleta. ¿Es una idea mía o es cierto? ¿Ya? O sea, ¿podrías tú hacerte millonaria con eso?
1: No sé si
0: ¿qué crees tú que hay detrás de guardar monedas de 10 pesos y coleccionarlas?
1: Yo no sé qué hacer con mis monedas de 10 pesos, pero me imagino que dar vueltos. Ah. Hay hartos locales, tiendas que te dicen, tráigame para acá y yo se lo cambio por monedas más grandes. Porque no tienen para el vuelto chico.
0: Sí, po. No, y cuando chico también te hacían la desconocida. Y cuando tú pagabas algo que valía, no sé, po, 1790, después te decían, le quedan tantas monedas de 10. Se lo cambio por dulce.
1: Sí, por dulce.
0: El tío y la tía del almacén. Te daba chocolate y dulce.
1: Me encantaba.
0: Y se quedaban
1: eso.
0: Con el vuelto. Se quedaban con tu vuelto, pero tú sí. Te ibas con chocolate.
1: Yo me iba con 5 chocolates, porque siempre me debían 50 pesos. Ponte
0: 5
1: tú.
0: Pesos,
1: o
0: 10 pesos.
1: 40, no sé.
0: 100 pesos ya era mucho.
1: Claro.
0: Era harto.
1: Pero
0: podía traer el almacén completo.
1: 4 chocolates, harto. Ay, qué rico, qué buenos momentos. Me acuerdo perfecto.
0: La cosa es que hace algunos días, y el fin de semana pasado, se detectó una situación anómala, muy inusual, un intento de contrabando en aduana.
1: ¿No?
0: Y esa noticia ha estado circulando por estos días en distintos portales de noticias. Y claro, ¿de qué se trata? Se trata de que descubrieron a un grupo de personas que quería exportar chatarra. O sea, vender cobre, vender, qué sé yo, codos de cobre o qué sé yo, alambre, por grandes cantidades, con pesos,
1: claro.
0: ¿No? Y
1: ¿qué mejor que monedas?
0: No. El tema es que la primera capa de todo esto era chatarras.
1: Ay, ay.
0: Eran chatarras. Y los funcionarios de la PDI, los que estuvieron trabajando en esto, empezaron a romper las bolsas y ta, ta, ta, y sacaron chatarras. Y de repente se dieron cuenta que el fondo de las bolsas eran puras monedas de 10 pesos.
1: Ah, estaban escondidas.
0: Sí, escondidas. Monedas legales. Una moneda. Una cosa es que tú queráis pesar un arito, que yo sé,
1: claro,
0: o un, sí. No sé, a ver, tengo cobre, yo compro y vendo chatarra, algo que quedó en una esquina, lo fundes y luego el peso de ese mineral en una fundición, en algún lugar, te lo van a pagar la maquila en lo que pesa y lo que vale tu mineral o lo que tú trajiste.
1: Ah, te manejas ahí en el...
0: Por supuesto.
1: Sí, ¿qué creen que hago?
0: ¿Cómo creen que pago mis cuentas ustedes? ¿Qué que yo solamente estoy aquí hablando de cosas
1: a
0: la gente? ¿Ah?
1: A los PDI.
0: Oye, el tema es que así funciona el mundo de la chatarra. En los sectores, qué sé yo, alrededor de la minería, esas ciudades que son mineras, que son Antofagasta, Calama.
1: Sí, sí, sí.
0: Bueno, mucha gente vende, tiene como esta cosa que en la feria, viste, que hay como rumbas de chatarra, y eso es muy común.

0: No he visto pasar un señor con un carrito y dice, oye, me regala cualquier cosa de cobre, de no sé qué. Ya. Eso lo que hace la gente es acumularlo y conseguir cierto peso, y cuando van a un lugar donde los pueden recibir o se los pueden vender, se hace una maquila, se hace un peso, y se hace un cálculo y dice, ya, te pago, no sé, 10 mil pesos, 20 mil o 100 mil pesos, lo que sea que sea. Eso es muy común, ¿ya?
1: Pero no las monedas adentro.
0: No las monedas, porque la moneda es otra cosa. Pues la moneda, cuando se acuñan las monedas, la moneda tiene un valor que circula, y que es un valor que tiene que ver con lo que emitió una casa de moneda. Entonces la moneda de 10 pesos vale 10 pesos.
1: Ya no existen las de 5 y 1.
0: No, pues se dejaron de circular porque ya no eran necesarias, y la moneda de cambio va haciendo que estas cosas sean muy, muy, muy dinámicas.
1: ¿Alcanzó a conocerlas, Sergio? ¿Usted? ¿Las monedas de 5 pesos y 1? No, no. Espérate, tiene idea.
0: Moneda de un peso redonda, ¿la conocen? Nunca tocaron una moneda de un peso redonda. Váyanse aquí, niños. Pequeños, infantes.
1: Tuve billetes
0: de
1: 500 también.
0: Ah, eso sí. Entonces eso está cerca más a mi
1: generación.
0: Pero
1: no puedo creer que no conociera las monedas de 5 pesos. Pero Sergio, ahí se acordó, mira.
0: Sí, pues
1: chiquitita.
0: Sí. Tenía como 2 años, me mandaron a comprar.
1: La ya ni más chica todavía, bueno.
0: Me traje. Ya, la cosa es que descubrieron que debajo de estas bolsas habían muchas monedas de 10 pesos. Y estábamos hablando de toneladas. No 3, ni 10, ni 20, ni 100. Claro. Miles. Miles de monedas de 100 pesos, de 10 pesos. Más de 10 millones de pesos en moneda de 10 pesos.
1: No te puedo creer. Sí, po. Pero en el avalúo real de lo que significa 10 más 10 más 10.
0: 10 por 10 millones.
1: Ya, ¿y cuánto vale realmente hacer una moneda de 10 pesos?
0: Es el tema. Ya. Se descubrió con todo esto que comenzó este microtráfico de monedas de 10 pesos porque las monedas están hechas una parte de cobre, otra parte de aluminio, otra parte de níquel. Entonces, hacer una moneda de 10 pesos...
1: No es nada broma, pues.
0: No, pues hacer una moneda de 10 pesos hoy día cuesta, por tu número, no tengo el número exacto, pero cuesta 50 pesos.
1: Claro.
0: Por ejemplo.
1: No vale 10, vale más que eso.
0: Vale más que 10. Entonces, pero vale más que 10 por los metales que están dentro, ¿no? Entonces, claro, el valor nominal de ese 10 pesos, el punto es que eran 1.039.785 monedas de circulación vigente en Chile, conforme a la normativa del Banco Central, por un valor de 10 millones y fracción, ¿no? Con un peso, y ahí está el punto, de más de 3 toneladas. Entonces, ¿para dónde iban todas estas bolsas? Iban en dirección a China, ¿no? La persona que las tenía, o el grupo que tenía, cada moneda de 10 pesos al Estado de Chile le suma o le cuesta casi 50 pesos. Entonces, en resumen, ¿por qué querían las monedas de 10 pesos? Por el cobre que tiene adentro. En el tiempo se ha evaluado mejor y se ha apreciado mejor el cobre. En los mercados, por lo tanto, a alguien se le ocurrió, bueno, saquemos monedas de 10 pesos, mandémoslas a China.
1: Y las venden
0: por peso, no por lo que vale la moneda. El punto es que no podía hacer eso con una moneda, porque la moneda tiene un sentido financiero emitida por el Banco Central y autorizada para usarse para esos fines. Vale 10 pesos, punto. Aunque le cueste 50, es una moneda que representa 10 pesos. Sí. Entonces, la cosa que se descubrió, y esto que fue también abiertamente compartido por distintos portales de noticias, esas monedas pesan 3,5 gramos y tienen un diámetro de 21 milímetros y esa composición que tiene es de 92% de cobre, o sea, tienen mucho cobre. Y ahí, claro, el cobre estaba listo para con el objetivo de llevarlas a China y venderlas fundición. Sí, sí. O sea, maquilarlas allá.
1: Porque debe ser más barato porque ellos tienen más maquinaria rápida, efectiva y todo eso.
0: No, los chinos maquilan de todo, o sea, te compran. Ellos consumen mucho cobre. Total. De hecho, es el mayor comprador de cobre chileno legal. Pero eso era ilegal, ¿cachai? No,
1: claro,
0: ¿no?
1: Increíble que incluso sale más conveniente llevarla y a todo lo que implica en el marco de lo ilegal y fundirla que hacerlo aquí.
0: No, porque seguramente las personas que están comprando, que aquí quién te va a comprar moneda de 10 pesos por 50
1: pesos. No, pues después de fundirla.
0: No, ahora, ¿desde cuándo siguen haciendo esto? Nadie sabe. Mira, entre 1976 y hasta el 80, esta divisa de 10 pesos circuló con una aleación de cobre-níquel y hasta el 81 se acuñaron de níquel y bronce. Entonces, la actual alineación es de 92% de cobre, altísimo cobre, dentro de una moneda de 10 pesos, 6% de aluminio y 2% de níquel, que es la que circula desde septiembre de 1990 en adelante. Entonces, obviamente, estas monedas, estos 10 millones de pesos en monedas de 10 pesos, en peso y en cobre, es mucho más que 10 millones de pesos, son 50 millones.

0: millones de pesos, o 60, no tengo idea, ¿no? Entonces, claro, esa era la razón por la que a tiempo el director de aduana y la gente de la PDI pudieron detener esta operación, le venían siguiendo la pista.
1: Claro.
0: Entonces ahí se descubrió lo que estaba ocurriendo ahí en Valparaíso. De hecho, destacaron varios filtros automáticos de peso, el trabajo de los funcionarios, que permitieron detectar a tiempo este caso de cargamento sospechoso y bastante inusual.
1: Bastante inusual hasta ahora. Bueno, ojalá por la ilegalidad que implica no siga ocurriendo y se frene todo lo que tiene que ver con esto de las monedas de 10 pesos.
0: Sí, es verdad. Ahora, solo para aportar un dato freak nada más a esta conversación, hay otras monedas que circulan de 10 pesos que ya no tienen que ver con el peso, ni que las vayan a fundir ni nada, sino que son monedas que se acuñaron mal.
1: Sí.
0: En Mercado Libre.
1: Son de coleccionista.
0: Son de coleccionista eso, sí. Y pueden llegar incluso gente a pagar hasta 50 mil pesos por una moneda de 10 pesos, porque es tan mal acuñada, le llaman la mula, ¿no? Una moneda de 10 pesos, sí, que tiene características muy especiales. Se acuñó en 1990 y fue apodada la mula, porque es de hecho un concepto que, de manera metafórica, se dice que la moneda esta es considerada un cruce accidental de dos diseños o cuños diferentes debido a un error de acuñación de la casa de moneda. Y bueno, salieron a circulación, después se dieron cuenta de este error y empezaron a fabricarlas como corresponden, pero la cantidad que se acuñó mal comenzó a circular y esas fueron identificadas por algunos coleccionistas, como por ejemplo, imagínate, tienes una moneda de 10 pesos como esta y en realidad tienes 50 lucas en el bolsillo.
1: Claro.
0: El grosor de su borde del sello es extremadamente grueso, mucho más que lo habitual. O sea, si tú tienes una moneda de 10 pesos muy grande, muy pesada, ojo que podría ser una joya.
1: O con algún error, po, claro, algo distinto, sí, algo que le faltó.
0: Eso, y están ahí, de hecho, en el Banco Central, que a cierto tiempo emiten y ponen ahí las monedas que monedas especiales, y los coleccionistas las van, digamos, compartiendo en internet. Entonces uno más o menos podría intentar buscar cosas que, si tú tenías un cajoncito de esas monedas que ahorraste por muchos años,
1: dale un tiempo.
0: Anda a mirar, capaz que tengas ahí algo.
1: Algo
0: capaz
1: muy valioso.
0: Capaz que tengas ahí algo o más de algo.
1: Y en los billetes también pasa, así que puedes convertirte en coleccionista o vendérsela a ellos. Sí,
0: pero no vayan a fundirla ilegalmente a China. No hagan eso, que eso está mal. Bueno. Es un delito y es lo que se ha detectado ahora justamente con el caso de estas monedas que les acabamos de contar. 4:34. Ahora hacer una pausa.
1: Hacemos un breve alto y ya volvemos con más Esclave.
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0: Bueno, con 36 minutos. Saludamos a Checho Regada, que nos está escuchando. Nos hizo un comentario de las monedas. Ya te vamos
1: saludo,
0: a compartir.
1: Checho.
0: Oye, esto es Rod Stewart, Forever Young, en Radio La Clave.

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1: Con 40 minutos. 92.9 FM. Estamos haciendo este programa llamado Es Clave.
2: Vamos día a... miércoles. Ombligo de la semana.
1: Ombligo de la semana.
2: Claro.
1: De la semana. Tenemos mucho que compartir.
2: Harto.
1: Mucho muchísimo. Que compartir. Los invitamos a conectarse desde ya. Nuestras señales digitales, radiolaclave.cl o nuestro canal de YouTube también. Ahí pueden chequear todo lo que está pasando.
2: Vernos por el streaming también.
1: Radiolaclave.cl, sí, sí, justamente.
2: Y pueden ver que tenemos grandes invitados.
1: Así es. Música chilena. Y para eso, música de nuestros invitados, porque si ustedes vivieron los años 2000 a concho, como muchos de nuestros auditores,
2: como nosotros mismos, claro,
1: eran adolescentes en el justo punto antes que se acabara el milenio y comenzara otro nuevo. Deliz, junto a nosotros, Magdalena Atria, Pete Moya, Cristian.
2: Bienvenidos, chicos. ¿Cómo están?
3: Muchas gracias,
2: hola,
3: amigos.
2: Hola, hola, a todos, a todas.
3: Hola, su equipo. Cámara. Hola, la clave.
2: Hola, amiga,
3: hola,
2: como decía,
3: hola a todos.
2: Sí. Cámara amiga, cámara.
1: Carita amiga.
3: Qué buena descripción se mandaron, ¿ah? ¿Eh? Sí, está increíble. Pues,
2: claro.
3: Agradecido.
2: Presentación de tomo y lomo.
1: Es que sí.

Exacto. Los 2000 fueron años muy especiales. Exacto. Quizás los últimos grandes clásicos ocurrieron ahí. ¿Cierto? Desde ahí en adelante pasaron otras cosas completamente diferentes. Exacto. El mundo definitivamente

0: se empezaban a vislumbrar ya esos primeros cambios que fueron tan sustanciales para todo lo que ha sido la industria desde aquella época hasta ahora a nivel global.
1: Total. Y también se echó en mira un poco el rock.
2: Se puso
1: en algún punto como en otra capa. No es que sea malo, estas cosas son cíclicas.
2: Sí, de todas maneras. ¿Y qué inspiración guardan de esa época? En todo ámbito, no solo musical.
0: De esa época.
2: ¿Qué se acuerdan de ese momento?
0: Yo creo que MTV.
2: Yo creo que lo que más podría destacar y relevar.
1: Nuestro tatuaje a fuego es Sipo. Esa marca, ese alcance, no sé. Hay algo que era como muy grande que hoy no sé si los chicos logran percibir lo que significa una cosa como esa.
3: Justamente un gran tema, porque ahora que ya, y lo que hemos conocido este año y el año pasado, se bajaron las señales definitivas de MTV abiertas, ¿no?
1: Sí, claro.
3: Pero sí, MTV es una plataforma que, a mi juicio, cambió de piel, no desapareció, sino que dejó de ser un canal de televisión.
2: Exacto.
3: Porque con los años se fue convirtiendo en una especie de comunidad de amantes de la música a nivel latinoamericano, y eso se ve que están muy activos permanentemente en redes sociales. Entonces es como otro rollo, es otra historia, es otra manera de comunicar.
2: Claro.
3: ¿No? Pero en la época, y en los 2000 y en los 2005, en toda esa época, bueno, ustedes tenían un proyecto y tienen un proyecto del que vamos a hablar, de List, para quienes nos están escuchando. Seguramente El Peso del Dolor fue parte del soundtrack de sus vidas.
2: Claro.
3: Sí. Y MTV fue muy importante para ustedes, ¿no? Sí. En esa época, de hecho, llegaron a tocar ahí, estuvieron nominados, fueron a Miami. O sea, ¿cómo vivieron toda esa época? Porque todavía era la época dorada.
0: Es que ese es el tema, querido.
2: Y que muchos chilenos los conocieron a través de MTV.
0: Exacto. Y, o sea, The List se hizo, nuestra banda se hizo a través de MTV. Fue nuestro canal de difusión por excelencia de nuestra música, desde los comienzos
1: nosotros. No lo podíamos creer, para que vamos a mentir.
0: Sí. El primer medio que nos abrió las puertas fue MTV, antes que las radios.
1: Sí.
0: ¿Cachai?
3: Imagínate lo importante. Cierto. ¿Eso que fue el año 2007, 2008?
0: Mira, el Peso del Dolor, puntualmente, ese álbum y ese primer single que está cumpliendo 20 años ahora. Espérate, que le estoy pegando algo con él.
1: Acá algo me avista, como este comete.
2: El fantasma de MTV.
0: El Peso del Dolor fue puntualmente el año 2006.
1: Sí.
0: ¿Cachai? Y ahí empezó con ese primer single, empezó el trabajo de ese álbum.
1: Claro.
0: Que además fue el primer trabajo digital que existió en Latinoamérica. De ahí vamos a entrar en eso.
1: Pero antes, un disco que fue bastante difundido, menos impactante, pero con mucha difusión. Y eso tuvo un video que nos abrió la puerta en MTV el 2002.
0: Claro.
1: Cállate.
0: Exacto, éramos.
3: Cállate. Época en la que también estuvo por ahí Kudai, quizás contemporáneamente.
0: Exacto, claro, éramos banda en 2002, 2006.
1: Yo creo que los chiquillos salieron como un año después, yo creo.
0: Sí, año y medio después, más o menos salieron
1: los copilotos.
3: El año en que La Ley y estuvo nominada a los Grammy americanos.
1: Esa hueá cuando en Viña, eso sí.
2: Época full de los Unplugged todavía.
0: Exacto. Y aparte que MTV en esa época, y la gente que puede estar escuchando lo puede recordar, los que eran de esa era. MTV marcaba tendencia, era lo que marcaba la pauta. O sea, en esa época tener un videoclip, ponte tú, en YouTube, era como, no sé si puedo decir, ¿me estáis guayando?
2: No, claro.
0: Era como decir, ¿me estáis guayando? Que
2: era rarísimo.
1: Como que no te están difundiendo,
0: que
1: hermano.
0: Que tu video está solo en YouTube. Era como, ¿no estáis en MTV? De verdad,
2: weón.
1: Al revés, po.
0: La charcha. Era charcha tener un video solamente en YouTube.
1: Sí. Claro.
0: Tenía que estar en MTV. Y cuando uno estaba en MTV, era como, ya.
1: Bueno, algún canal de difusión, fuera nacional, lo que sea. Era como algo más menor.
0: Claro, ¿sabes? Exacto.
1: Y cuando se nos abrió las puertas de MTV con el primer disco, fue como, bueno, sorry, pero concha tu madre, estamos logrando algo.
3: ¿Cómo se sintieron llegando allá, bajándose del avión, sabiendo que iban a
0: Eso fue
3: a
0: el 2008.
3: Eso fue el 2008.
0: Premios
1: sí, pero el salto tiene que ver con que llegamos a MTV, nos abre las puertas, luego llegamos a Universal, al disco El Peso del Dolor.
3: Claro,
1: que nos firmaron como compositores primero. Claro. Nosotros tuvimos un anexo contrato artístico.
0: Sí, era al revés.
1: Era completamente al revés de todo. Siempre hemos hecho una
0: web.
1: Siempre hemos hecho todo al revés.
0: Todo lo que ella mente.
1: Hicimos ese disco y cuando llegamos a los premios MTV, que fueron en Guadalajara, en el Telmex, en México.
0: Exacto.
1: No lo podíamos creer. No lo podíamos creer porque de verdad es como que tú sabes que no estás al nivel de el coleguita que está ahí, que es Metallica, ponte tú. Tú sabes que no. Tú sabes que es como los Pulsar. Es como los Pulsar, pero con esteroides.
0: Con anabólico.
1: Es porque tú sabes que Katy Perry viene a saludar porque es cordial, no porque te conozca.
0: Sí.
1: Ya, tú sabes eso.
0: Claro.
1: Pero decís como, mierda, bueno. Y es como así. Calla, ¿dónde estamos?
0: ¿Dónde estamos?
3: El rato usted. Mira quién está ahí, pero mira, date vuelta. No mires al tiro.
0: Hazte el cool.
3: Mira para atrás.
0: Y además.

0: en
1: no lo investigues,
0: época,
1: no lo investigues, no lo investigues.
2: Ahí está Bruno Mars, ahí está Bruno Mars.
3: ¿Te pasó a ti en
2: Las Vegas?
3: En Las Vegas, en un baño con Fito Páez.
1: ¿Grammy?
2: Oye,
1: ¿en Grammy?
3: Esa historia.
2: En Grammy.
1: O sea, ¿y tuviste, es obvio.
0: ¿Tuviste que mantenerte cool o tuviste tu momento fan?
3: No, se mantuviste cool porque no le pediste foto.
2: No le pedí foto, obviamente.
3: Pero ¿cómo le pediste foto?
2: Yo quería saludarlo y bajó del escenario y como era una de estas fiestas súper, hiper, mega privadas, chiquitita. Sí, claro. Sí. Entonces la gente dice, ¿cómo te encontraste con Fito Páez en el baño? Es porque sí, solo habían artistas ahí y uno colado.
0: Oye, espérate, ¿y le encontraste en el baño?
2: Sí,
0: ¿y él qué hizo en el baño? ¿Del 1 o el 2? Quiero saber.
2: Del 1.
1: Del 1.
2: Y yo me estaba lavando las manos. Y miro para atrás, miro para atrás en el espejo y veo que una chasca, así dije, con un terno.
1: Estoy hueveando.
3: ¿Viste pipí con Fito Páez? No,
2: al revés, pues, yo me estaba lavando las manos, entonces después él se acerca así y lo miro y lo hago así, un gesto nomás.
0: Así como, buena.
2: Fito. Ah, salimos y ahí
1: está. Este crack.
2: Eso es. Así se hace pipí.
3: Todo lo haces bien.
2: Muy bien.
0: Pero es verdad, ¿sabes que en esa época también pasaba?
3: Claro.
0: En los 2000, que uno no andaba con esta cuestión todavía.
1: No, no,
0: ¿cuándo iba a estar en la alfombra roja de los Premium TV si venía atrás, no sé, por los 30 Seconds to Mars o los Tokyo Hotel, los Paramore, ese año 2008, Metallica? Como que no eres como ahora, que ahora uno está con los colegas,
2: y lo
0: normal, tomáis la foto.
3: Claro.
1: Era como...
0: ¿Cómo le va a pedir foto?
3: Claro.
0: Es como la L
2: de
0: luz.
2: Teníamos el teléfono de Shakira, ¿viste ese video de Shakira cuando me quedé una llamada? Está bien, espérate, este teléfono tiene video. Sí. ¿Y puedo hacer una videollamada? No te puedo creer.
3: Exacto. No, de hecho tenía que sacar la cámara para tomar una foto.
1: Claro, y había un rollo que como que nosotros sabíamos que era un poco invasivo llegar, porque de repente tú llegas a un VIP y te das cuenta que está con Metallica, es una wea.
3: No,
1: es bien chocante, porque tú sabes que no estás al nivel de ellos, claramente, pero te están abriendo una puerta que está ahí en la misma sala esperando que empiece el show con Metallica, no lo puedes creer.
2: Es cierto, ya, te voy a hacer un pequeño acápite.
0: Ya, me gusta.
2: Es cierto que, claro, al nivel de masa, comunicación y de fans, no estás al nivel.
0: Exacto.
2: Pero si tu disco está nominado.
0: Exacto,
1: si está ahí.
2: Lo escuchó.
0: Ya por algo estás.
2: Y por algo estás. Y eso.
0: Exacto.
2: Hay que aplaudirlo. Chicos, Denis con nosotros en la casa. Oye. Espérate.
1: Es verdad.
0: Historias de baño.
1: Y de VIP estaba al arte.
0: Sí. De baños y de VIP.
3: Estamos viendo las fotos de la época de MTV, de estos discos que ustedes mismos mencionaban, pero la gente pregunta, ¿cómo lo hacen para mantenerse igual?
0: Ay, no te
3: igual
0: creo.
3: Igual de jóvenes.
2: Bueno, mira, ¿qué onda que no envejecen?
1: ¿Qué onda? Yo les voy a decir algo.
3: No, pero ¿cuál es la sustancia?
2: Beto Cuevas también entra en la misma liga.
3: Ay, lo amo.
2: Lo tuvimos acá.
3: Lo amamos.
1: Bueno, de hecho, tenemos un arreglo con Beto pronto para los que están a comprar sarcófagos.
3: Está bien.
1: Para dormir colgado.
0: Invítenlo. Yo creo que con Beto, o sea, perdón, yo creo. Bueno, sí, Beto Cuevas. Denis y Beto Cuevas son una especie no descubierta de vampiritos.
1: Hay algo por ahí.
3: Total, yo creo
0: una
3: también.
0: Especie de vampiros de que también pueden salir de día, ¿cachai? Pero sí, somos medio vampiros porque, por ejemplo, ocupamos.
1: O sea, como que adoptamos un poco Crepúsculo, pero somos fan de los.
0: De los Boys. De los Boys, generación perdida.
1: Clavamos las cosas, está bien.
0: Claro, perdido el rato. Pero igual, porque ahora somos muy vampiritos, porque, por ejemplo, nosotros. Uy, me tiene loca este cierre, güey.
1: Sácate la chaqueta, por favor.
2: Que se saque la chaqueta.
3: La Maida.
0: Sí. No me queda todo el looks.
2: Todo el outfit.
3: Sí, y es parte de la eterna juventud.
1: Exacto. Sacar la chaqueta y pierde los poderes, como Kryptonita, ¿cachai?
3: Y pero la gente les pregunta harto eso, ¿no? Sí.
0: Yo creo que, ¿sabes qué?
1: ¿Sabes qué? A mí también me sorprende, pero simplemente les voy a decir algo muy en serio. Prefiero agradecerlo. Porque yo creo profundamente que hay una oportunidad de una segunda vuelta en lo que amamos, que es esto. Y no vernos tan cagados, digamos que es una linda ventaja. y es algo que es un regalo que de verdad prefiero agradecer, porque no tengo explicación más que cuando duermo colgado y las estacas les tengo miedo y me dan algo con ajo, me pasan cosas.
2: Pero fuera de eso,
1: no, nada más que
3: ya
1: lo tengo para que crean.
0: Si ocupamos filtro solar, factor 50 todo el año.
3: Ah, ya, igual eso es un
2: datazo.
3: Todo el año.
1: Es verdad.
3: Lloviendo, truenando.
2: Porque Beto Cuevas también nos dijo que usaba harta crema.
3: Sí, ya, sí somos bien cremosos.
1: ¿Viste?
3: Y es importante.
0: Nos encremamos harto.
1: Beto la cagó, ¿cómo se ve?
3: No, se pasó.
0: Pero además, no, de verdad, el filtro solar factor 50 todo el año, aunque truene, llueva o relampaguee.
3: Porque ustedes se exponen mucho a las luces también, pues sus videos, los shows.
0: Esto te daña, ¿no? También.
3: Daña también.
1: A mí me entusiasma con tu.

0: porque no le metas más miedo, es que ya es suficiente.
1: Pero si ya tiene factor.
0: Oye, algo que venimos a comentar y que también a propósito de toda esta época gloriosa que de la que estamos hablando, porque ustedes siguieron haciendo música, siguieron sacando discos y están súper conectados con el mundo del rock, ambos, ¿no? Cada uno. Pero nos han sorprendido con el lanzamiento de una canción inédita que no es actual.
1: Exacto.
0: ¿No?
1: Es nueva, pero no es nueva.
2: Está guardadita. So.
1: Exacto.
0: Claro, eso se llama Sin Renunciar y lo tenemos ahora.
1: Ahí la estamos escuchando.
0: En Radio La Clave. A retroceder en el tiempo.
1: Hermoso. Ya. ¿La están escuchando?
0: Sí.
1: ¿O hablamos?
2: Ah, sí. Hasta el 2010 retrocedemos.
3: Mira,
2: yo siento que hace nada, fue el 2010.
1: No es hace nada, ¿cierto? 16 años, ¿qué son 16 años?
3: Como,
1: ¿qué
3: pero
1: son
3: eso fue
1: 16
3: como...
1: años?
3: Oye, más respeto, niños. Por favor.
1: Pero como bien dicen, claro, estamos retrocediendo en el tiempo porque es una canción nueva, pero no nueva. Que, o sea, es una canción inédita, lo que la hace nueva, pero que nació el año 2010. ¿Y qué es lo loquillo de esto?
2: A ver.
1: Es que nos atrevimos por primera vez a lanzar una canción en formato demo.
3: Nunca lo habíamos hecho.
1: Respetando y honrando ese proceso de creación en una banda, que es la etapa del demo. Y resulta que esta canción reaparece en nuestra vida este año 2026. Cuando estábamos planeando...
2: ¿Ya?
1: Me gusta, ya.
2: ¿Qué momento?
3: Son más peluzones que nosotros.
0: Sí, pero cuéntame más.
3: Hay que ir a algún lado.
2: Yo pensé que, no sé, nos metimos una carpeta y estaba esa canción ahí.
1: Bueno,
2: ¿fue así?
1: Pues sí.
2: Ah, ya.
1: Sí. Tuvimos que entrar al computador de nosotros, que se demora 25 minutos en prenderse.
3: Claro.
1: Y no es chiste.
0: Usted debe, me imagino, toda la escena.
1: No, así.
0: Como esas películas, esas series de CSI de los 2000.
1: Sí,
0: un poco. Cuando quieres entrar a un
1: computador.
0: Cargando. Loading.
1: Se muere el teléfono. Eso, el sonido es.
0: Hemos detectado un archivo desconocido.
1: Así fue.
0: Hay una canción.
1: Claro. Esto lo estás relatando tal
3: Increíble.
1: Cual fue. Es que nuestro compu, de verdad, se demora 25 minutos en prenderse.
0: ¿Y el mismo compu de hace...?
1: No, fíjate.
3: No,
1: es del 2018, pero la cuestión...
3: Sí, ya murió. Hay que cambiarlo.
1: Ya,
0: Bueno, pero en ese computador...
3: Estaba el archivo.
1: Sin Renunciar. Le estoy haciendo un mega resumen, aunque no lo crean.
2: Claro.
1: Y descubrimos Sin Renunciar porque... O sea, reaparece Sin Renunciar porque estábamos pensando, ya, ¿qué canción de todas las canciones que tenemos compuestas de ahora y de antes lanzamos ahora como a mediados de año? Somos independientes, entonces tenemos esa libertad y esa no presión de la industria de nosotros manejarnos como a nuestro antojo en ese sentido, nuestros tiempos y todo.
3: Pero ni siquiera fue una decisión práctica, porque tú la empezaste a tararear en el baño.
1: Secándome el pelo.
3: Fue como, ¿esa canción dónde está? Y ahí empezamos a buscarla.
1: Sí, estaba en ese computador.
3: Sí.
1: La escuchamos porque dijimos, ya vamos a tener que esta canción es un temón, dijimos así.
0: ¿Y por qué quedó fuera en su momento?
1: Porque somos los loquillos.
3: Ah, porque tuvimos algunos cambios de lo que estábamos haciendo con...
0: Están armando un disco.
1: Sí, en ese momento lo estábamos...
0: Un disco que la gente conoce y ustedes pueden llegar a ese disco en plataformas digitales, ¿cierto?
1: Esto fue post El Peso del Dolor.
3: Pues.
0: Ah, ya, ok.
1: Sí, fue post.
3: Como nosotros estábamos...
0: ¿No es que ya quedó fuera de ahí?
1: No.
3: Estábamos haciendo algo como un cambio de editor, parece.
1: Sí,
3: y vino un proyecto con una cuestión de televisión en ese momento y volvimos a nuestra casa de siempre, que era Universal, y como que la cosa quedó... archivada.
1: Y quedó archivada.
3: Básicamente, creo que fue
0: algo
3: así.
0: Que pasa todo el tiempo. Hace poquito en Argentina, Mario Pergolini encontró unos demos.
1: Imagínate.
0: De una canción de Charly García que nunca se pensó que la había grabado solo y que la tenía en formato demo. Bueno, la encontró por ahí
1: en
0: una rumba de cosas. Estas cosas pasan.
1: Pero sí,
0: estas cosas pasan. Se pierde música. Se pierde el trabajo muchas veces.
3: Sí.
1: ¿Sabes
3: qué
1: es lo que también
2: pendrive?
1: Exacto. Y no chiste.
2: ¿Sí?
1: Muchas veces lo que hemos dicho en las entrevistas, que la gente muchas veces piensa que uno como compositor o compositora, uno compone una canción y la publicas inmediatamente, la grabas y publicas inmediatamente. Sí. Y no es así. Hay muchas canciones que esperan años para ver la luz y cobrar vida. Esperan años. Y cuando decides publicarla, es cuando esa canción está adquiriendo hoy todo el sentido.
2: Por algo apareció.
1: Exacto.
3: Apareció por la lírica, apareció por una carga, apareció porque nos dimos cuenta que el one take en el estudio funcionó muy bien, que era una guía para nosotros y tenía ciertos defectos que yo no hubiera dejado en un disco.
1: Claro.
3: Pero tenía un espíritu que dijimos, ¿sabéis qué? Aquí hay algo con la banda, aquí hay algo con los músicos con que lo hicimos en su momento tocando, aquí hay algo en la lírica y hay algo en la carga de la interpretación de la Magda que nos estaba representando hoy.
1: ¿Y sabes qué
3: dijimos?
1: Así,
3: súper simple fue. No fue una decisión muy pensada.
1: Y dijimos, te complemento, antes que se me olvide, tú sabes que se me olvida, rapidito.
2: No,
1: ya
2: se le fue.
0: Ya
1: no, pero
0: te
1: lo que complementaba esta canción.
2: Eso, muy bien, Fran, ya.
1: Como todo lo que implicaba para que ahora

0: fue el momento.
1: Eso, que era onda cuando la escuchamos y nos reencontramos con esta canción, dijimos, si regrabarla sería engolosinarnos con nosotros mismos.
2: Verdad.
1: Buscando una perfección en algo que ya está muy bueno. Mm. Y lo perfecto es enemigo de lo bueno muchas veces.
3: Sí, sí pasa.
1: De todas entonces maneras, estaba, sí. Era así. Y le preguntamos a nuestro coproductor de esta canción, Andrés Silva, que es el batero además, el batero que toca con nosotros desde El Peso del Dolor hasta ahora, y ahora está radicado en Nashville. En USA,
3: Nashville está tocando country, está tocando country con gringo, está en otra escala. Y cuando le dijimos, nosotros así como, esta fue la actitud. ¿Tú crees que esto está bien para publicar?
1: Sí, un demo.
3: Porque su escala obviamente se levantó y nos dijo, ¿sabes qué?
1: Está bueno. A la zorra está bueno.
3: Está bueno.
1: Está bueno.
3: En el espíritu.
2: Oye, espérate. Qué buen detalle. Que si lo hubieses escuchado con la adrenalina del momento en que estás grabando.
1: Exacto.
2: Que pasa mucho
3: con
2: los artistas. Y lo escucháis un mes después o dos meses después. Sí. Igual de repente si no, esta canción no, descarta.
3: Pasa.
2: Pero como han pasado tantos años.
1: Exactamente.
2: Y la música ha tenido idas y vueltas.
1: Exacto.
2: También se ha puesto de moda sonido más de antaño.
3: Exacto. Sí, claro.
1: Sí.
2: Grupos nuevos también que tocan. Claro, escuchar algo que es una foto de ese momento.
3: Exacto.
2: Hoy
3: igual,
2: probablemente. Es como, así tiene que ser.
1: Sí, es que
3: es el reflejo. Sí, es. Literal, exacto. Tienes 100% razón.
1: Y los medios.
3: Como, aplausos.
1: Como ya. Uno solo. Un aplauso.
3: No, pero. De verdad, es muy asertivo lo que dijiste.
1: Y los medios
3: que
1: ustedes han aplaudido mucho esta canción. Es increíble cómo nosotros no esperábamos que iba a pasar eso.
3: No.
1: Y ha salido a publicar en muchas partes justamente por eso, ¿cachai? Porque tiene este sabor, tiene este relato.
3: Además, no había ya.
1: La nutre.
0: No, pues no había.
3: No había inteligencia artificial.
0: Inteligencia artificial.
3: Es una resistencia.
1: Es orgánica, claro.
2: Esto debería ser igual. La música que se publique debería ser igual que la comida. Esto está libre de gluten, libre de azúcar.
3: Sí.
2: Esta música, esta creación está libre de IA.
0: Y con las fotos pasa lo mismo.
3: Sí.
1: Exacto.
3: Sí.
1: Es que así debería ser.
2: Lo que está pasando con la IA en términos creativos.
1: Bueno,
3: es muy heavy.
1: Pero nosotros también, lo que acabas de mencionar es súper importante. Y tomo tus palabras. Pablo.
2: De 8 a 12 soy Pablo. Ahora soy Beto.
1: Beto, tomo tus palabras, Beto. ¿Por qué? ¿Sabes por qué? Porque hicimos justamente la resistencia.
3: Sí.
1: Justamente como estamos en una era en que la industria y todo está tan dominado por la inteligencia artificial que ya no reconoces bien qué es cierto, qué no. Además, muy complaciente la inteligencia artificial. Es muy bien portada.
2: Te da la razón siempre.
3: Sí, es como muy genérico. Entonces, es un paracetamol de 500, una canción con IA.
0: No pasa esto que ustedes le dijeron a su amigo, como, te tincaría, ¿qué opinas tú? Eso de también ver un feedback en un otro.
1: Exacto.
0: Cambio que la inteligencia artificial.
3: Nos parecía súper justo porque lo habíamos hecho juntos, lo produjimos juntos en su momento. Somos grandes amigos.
1: Sí,
3: somos familia. Y su opinión es importante porque está en una escala de percepción de la música que es distinta a la nuestra.
1: Sí.
3: ¿Cachai? Él ya tiene otra percepción que es bastante más amplia y más grande que la que tenemos nosotros mismos.
1: Exacto.
3: Y era importante que lo pudiera probar.
0: Sí. Oye, chicos, ¿cómo se han tomado los fans, sus seguidores, sin renunciar? ¿Cuál es el feedback que han tenido de este nuevo single?
1: ¿Sabes que ha sido súper positivo?
0: ¡Qué bueno!
1: Súper positivo.
3: ¡Qué divertido! Porque me dijeron, es como bailable. Buena, bacán.
1: Ha tenido una nos han dado
3: eso.
1: Como unas opiniones muy diversas.
0: Sí. Ya.
1: Unos encuentran que es súper hard rock. Mucho más hard rock.
3: Hard rock.
1: Mucho más hard rock.
3: Super hard rock.
1: ¿Cómo se dice, Beto? ¿Cómo se dice
2: eso? No, está bien,
1: hard rock. Hard rock.
2: Hard rock.
0: Y otros lo encuentran más bailable.
1: Y otros nos han dicho que es como un rock bailable. Como que se puede bailar.
3: Pero tiene una carga emotiva, pero me gusta.
2: Más rock and roll. Más rockabilly.
3: No tengo idea.
1: Es como.
2: A ver, escuchemos.
1: El coro es más bajo.
2: Escuchemos un poquito el coro. Ponle la potencia que necesita una canción nueva.
1: El coro sí. Ese es el precoro, ahora viene el precoro. El segundo precoro este. Tiene esos sintes muy 2000, muy 2010.

0: sí. Una mirada. One take.
1: ¿Qué te pasó, Maida, cuando te escuchaste a la Maida de...
2: Dije, ¿cómo voy a ser esta wea en vivo?
3: Se bajan dos tonos, como lo hace todo el mundo. Como lo hace todo el mundo.
2: Eso dije, eso fue lo que me
4: músico. Vaya a llegar abajo.
2: Los músicos saben de lo que hablo, sí. ¿Cierto? No, pero obvio. Pero no, dije, ¿sabes qué? Eso fue lo que me... Muy buena pregunta.
1: A ti.
2: Es que, ¿te puedo contar cómo fue?
1: Sí.
2: Ya. ¿Tenéis 3 horas? Alargamos de el programa. No, lo que pasa es que estaba sacándome el pelo y no es chiste. Y había estado escuchando mucho, a mí me encanta Kelly Clarkson. Me gusta mucho la Kelly Clarkson de los 2000.
0: Muy buena.
2: Es increíble. Sí.
1: Popera, media. Sí.
2: Rockera, pero pop, popera. Exacto.
4: Martin, el sueco ahí haciendo sus canciones. Sí,
2: y la cosa es que me gustaban mucho los altos de Kelly Clarkson y todo eso. Y el power con los Sinsuming Gone. Bueno, estaba secándome el pelo y estaba tarareando la canción de Kelly Clarkson. Y ahora, esto fue el 2026. Y de repente dije, oh, tenemos una canción en que yo hago como... Es como muy infantil lo que estoy contando, pero ya, da lo mismo. Tenemos una canción en que yo hacía como lo mismo. Como
0: claro.
2: Que llegaba a esos altos,
0: la misma nota.
2: Exacto.
0: Bueno, claro.
2: Y dije, ¿esa canción cuál era? Y ahí fue como, sin renunciar. Y ahí viene la historia de que prendo este computador, que se demora 20 minutos, 25 minutos en prenderse. Y ahí nos reencontramos con Sin Renunciar.
0: Claro.
2: Y pasó que cuando la grabamos, esta canción, en el 2010... También estábamos escuchando mucho Kelly Clarkson.
4: Ah, ¿verdad?
2: Entonces yo estaba como con todo el mood de Kelly.
1: De Kelly.
0: Sí.
4: Algo pasó.
2: En esos altos, en esa cuestión.
0: Algo pasó. Estaba nostálgica.
2: Sí. Entonces como que dije, bueno, ahí dije, ya, lancémosla. Y me encantó la intensidad vocal, la impronta vocal que apliqué al momento de interpretar. Y que me atreví, me acuerdo que me largué nomás. Me puse en el estudio, en San Miguel, en el estudio de Andrés Silva, nuestro batero.
1: Sí.
2: Y me puse el fono y empecé a cantarla y me largué nomás, me tiré, ¿cachai?
4: Nosotros nos mirábamos así con la banda.
2: Bueno, está llegando. Bueno. Yo tampoco pensaba que iba a llegar.
1: ¿Cachai? Como en un videoclip 2000ero de No Doubt, donde ¿sí? está la banda mirando así como y la hacen así como.
2: Me encanta.
1: Te juro, lo hace
2: que
1: bien.
2: Que
1: es nuestra vocalista.
2: Me encanta. Claro,
4: está, sí. Está con el Leo al lado, el Leo
1: bueno,
4: Araya.
1: Ese videoclip sí, de Nauta.
0: Increíble. Como que no le corte la inspiración
4: sí.
0: también.
4: Sí, como...
0: sí, nomás.
2: Sí, y yo ahora me sorprendo. Es súper buena la pregunta porque la escucho con 16 años de distancia.
0: Y abrazas a esa Maida de
2: abrazo.
4: Sí.
2: Se atrevió a hacerlo y dije, oye, la wea seca, weón.
0: Sí, qué
1: bueno. Debería ser cantante. Debería dedicarse a la música.
4: Debería
0: haber salido en MTV.
2: Exacto, debería, weón.
1: Oye, qué entrete, qué buena noticia nos han traído también. Que la música siga girando, siga dando vueltas, que siga la gente escuchando también. Y para eso se conectan con todas las plataformas digitales de Liz. Además, escuchando este demo que... No parece demo.
2: No, si no parece demo.
1: No parece demo.
2: No parece demo. Y nosotros somos súper quisquillosos con nosotros mismos. O sea, jamás vamos a lanzar algo que a nosotros nos haga ruido.
0: Pero
2: jamás.
0: Este estaba perfecto.
2: Estaba
0: había que soltarlo.
4: Estaba súper, tenía espíritu, tenía
2: estaba
4: carácter.
2: Ahí. Y además que es muy bonito porque se enmarca este lanzamiento.
1: Aquí me estoy abanicando.
4: Aquí se pudrió todo.
0: No, pero se enmarca este lanzamiento.
2: Se enmarca en el lanzamiento.
4: En la celebración de los 20 años del Peso al Dolor, que es que a lo que le estamos rindiendo tributo. Son 20 años de un single que es bien icónico y que...
1: Sobre eso, ¿qué más se puede contar? ¿Hay algún show preparado, algo que estén armando, que se pueda anunciar? Si no, cuando
4: no,
1: sea.
4: No, pero estamos armando hartas cosas y estamos haciendo un llamado descarado a Tío Lotus, a Tío Rec, a Tío Feria Pulsar, porque creemos que ya por mérito de... insistir y perseverar, creemos que debemos estar en esos carteles.
2: Sí, deberíamos estar.
4: Es con mucho respeto y desde la humildad, no estoy siendo arrogante, pero llevamos 20 años, estamos celebrando 20 años de una canción, de un disco que fue súper exitoso, que marcó una generación y creo que refrescaríamos también al estar en esos carteles. No hemos estado nunca.
2: Nunca.
4: Ni en el Lola, ni en
2: Rec.
4: No,
2: jamás. No hemos estado nunca en Lollapalooza.
4: Ni en Rocódromo, así que Tío Rocódromo también.
2: Nunca hemos estado ni en Lollapalooza, ni en Rec, ni en Feria Pulsar.
1: Hacemos un llamado.
4: Sí, no, lo estoy haciendo en serio.
1: Oye, es cierto, la música con el tiempo va también
2: adquiriendo valor.
4: Absolutamente.
1: Y las generaciones que fueron parte de ese momento, luego después dicen, hey, yo escuchaba esta canción.
2: Nos pasa siempre en vivo.
1: Y playlist, y ahora sé, y sé quiénes son.
0: Sí,
1: hay muchas canciones que la gente no le pone cara también.
4: Es verdad, nos pasó en el chocolate, nos pasó en diciembre. Con las Franks, que nos invitaron las Franks White Canvas a hacer su banda invitada. Tenían un lanzamiento en el chocolate, había mucha gente y nosotros tocamos antes y la verdad es que cuando nos paramos en el escenario la gente no reaccionó inmediatamente por nosotros, sino que cuando tocamos

0: La segunda canción, que era Pensé que estarían, que fue brutal en MTV en la época de los 2000, quedó la cagada.
1: Toda la gente cantándola entera.
2: Se la sabían.
1: Después y las otras que siguieron.
2: No conocían.
1: Exacto, era como todas las canciones las cantaron enteras, pero literal. Y fue como para nosotros, y ellas nos decían después, cuando bajamos el escenario, nos decían que cuando las Franks habían puesto de Lisa en la gráfica, ellos no habían como.
2: No lo habían asociado.
1: Y cuando nos vieron en vivo, fue como.
3: ¡Eran ellos!
1: Estaban hueviando que eran ellos. Claro. Y se sabían todas las canciones. Entonces, extrapola eso a un público en el Lola, sí, extrapola eso en Rec, a Feria Pulsar. Te aseguro que vamos a
0: pasar algo parecido.
1: Sí,
0: hay que vivirlo. También nos pasó con los Tronic en el mismo chocolate.
1: Sí.
0: Exactamente lo mismo. Después no podíamos salir.
1: Claro. Que ahí la gente se le desbloqueó el recuerdo.
2: O sea, la gente de verdad quiere escuchar sus canciones.
0: Estaba así.
1: Estaba lleno.
2: Un repleto.
3: Qué buena foto. Oye, increíble todo pasando con Delis. El rock está más vivo que nunca. Sí. Felicitaciones por estos 20 años también de este disco.
2: Sí, felicitaciones.
3: Y siga la música girando. Sí. Y bueno, también todo el mundo a escuchar sin renunciar.
2: Sin renunciar a los éxitos del pasado y del presente.
1: Exacto.
0: Exactamente.
1: Exacto.
0: Y el espacio se agradece, chiquillos, porque de verdad, ustedes marcan tendencia, marcan pauta y el espacio es súper, súper.
2: Falta
0: hablar un poquito y describir las situaciones que uno está viviendo.
2: De todas maneras. Y hacer llamados a la industria también.
3: Yo me voy abanicando.
2: ¿Abanicas? En una frase, contexto de tu abanicar.
3: Los chicos me trajeron este abanico de regalo.
2: Solo diremos que hay historia.
1: Hay una historia entre los tres que es muy divertida.
2: Hay que hacerlo con ganas.
1: De hecho, por eso. De hecho, por eso ahora cuando subimos la historia anunciando que estábamos acá, ahora estamos. Está el abanico. Pusimos Beto y está el abanico.
3: Oye, para que no se queden con las dudas, nos encontramos con los chicos hace.
0: ¿Cuánto es Lola?
2: Hace 2 meses atrás.
3: Lola.
2: Me acuerdo que ahí contaron.
3: Teníamos una semana, una actividad conjunta y nos encontramos. Sí. Y la Maida tenía que ir al día siguiente a Lola.
1: Sí.
3: Y nos encontramos en un lanzamiento, en algo.
1: En el Deep Experience de ACDC.
3: Claro. Vamos ahí.
1: Sí.
3: El mood. Y ellos andaban.
1: Yo estaba urgida porque decía, oye, ¿la hora qué es? Y todos decían, Beto, el Pipo Gormaz, la Rafa Fornazari, nos decían, ya, pero se tienen que ir a dormir por mañana en Lola. ¿Sí? No, es que tengo que buscar un abanico, weón. Eran las 12:30 de la noche.
0: Literal.
2: Porque en el Lola hace mucho calor. Punto.
3: No, sí, después.
1: Y mi amiga esperando raja en la casa, eran las 12:30 y yo tenía que ir a buscar el abanico.
0: El otro le decía, no, pero si van a vender abanicos en la puerta.
3: Claro. Oye, ¿por qué se van? Si van a. Te apuesto que mañana, 9 de la mañana, hay 10 puestos de abanico.
1: Yo no estaba segura.
2: Lola.
0: Estaba lleno de abanicos.
3: Yo llegué.
2: Llevé hasta ventilador portátil.
3: Llegué al día siguiente y lo primero que hago, les mando a los dos una foto de los puestos de abanico.
1: Obvio. Era lo que más había.
2: Bueno, para el próximo Lola vaya con ventilador portátil.
0: Ese día nos fuimos a las 4 de la mañana. Obvio que no nos
1: fuimos
0: el abanico.
3: Obvio que no encontró abanico.
2: Por mi culpa.
3: Pero lo que sí hay que decir, que después al día siguiente te vi con el abanico.
1: ¿Sí me viste?
3: Te vi con el abanico.
1: ¿Viste?
3: Y después entendí. No era un abanico. Era ese abanico.
1: Era ese.
3: Sí, era ese abanico. Por el outfit, no sé qué.
1: Exacto.
3: Entonces, ¿viste? Después entendí.
2: ¿Viste?
1: Haciendo la Maida.
2: Bueno, ahora aprendiste a abanicar.
3: Enséñenme.
2: Sin renunciar a tu abanico.
3: Sin renunciar al abanico, porque además son ya pasaditos las 5 de la tarde y 10 minutos. Tenemos mucho que compartir en esta tarde clave. Gracias, chicos.
1: Gracias, chicos. Los buscamos como Delis en redes sociales.
0: Vampiros.
3: Un alto y ya volvemos. Los vampiros de la tarde, de la noche. Los vampiros de la música.

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1: ¿Cómo están? Soy Carlos Greitz. En esta hora clave te comento que el índice de precios al consumidor no registró variación durante junio, según informó el Instituto Nacional de Estadísticas. Con este resultado, la inflación acumula un 2,8% en lo que va del año y alcanza un 4,3% en 12 meses, manteniéndose por encima del rango meta del Banco Central. La estabilidad del mes se explicó por la baja en los precios de los combustibles, el transporte y el vestuario, que compensó las alzas en algunos alimentos, servicios y gastos asociados a la vivienda. Aunque el dato fue mejor de lo esperado por el mercado, los analistas advierten que la inflación anual sigue elevada y que el Banco Central mantendría la cautela antes de evaluar nuevos recortes en la tasa de interés.
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1: Y nos quedamos junto a esta casa del campo, Country House. Y lo que escuchas es Blur en la 92.9.

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1: Hasta hora de la tarde te actualizamos con información y te cuento que la presidenta del Partido Socialista, Paulina Bodanovich, rechazó las acusaciones de la senadora Daniela Chicardini sobre una supuesta negociación con el gobierno en el marco del debate por la mega reforma. Bodanovich afirmó que no existió ningún acuerdo y aseguró que todas las conversaciones se desarrollaron en el Senado, advirtiendo que este tipo de declaraciones perjudican al partido y al debate legislativo.
2: Y este miércoles el presidente de Estados Unidos, Donald Trump, advirtió sobre un posible nuevo ataque contra Irán luego de los bombardeos a instalaciones militares iraníes en respuesta a los incidentes registrados en el Estrecho de Hormuz. Desde la cumbre de la OTAN, el mandatario aseguró que mantendrá la presión sobre Teherán para impedir el desarrollo de armas nucleares y advirtió que responderá con dureza si continúan las amenazas a la navegación en la zona.
1: Y el índice de precios al consumidor, el IPC, no registró variación en junio, acumulando un alza de 2,8% en lo que va del año y de 4,3% en 12 meses, según informó el Instituto Nacional de Estadísticas. Entre las principales alzas destacaron el pan y los vinos, mientras que la gasolina y el diésel registraron las mayores bajas.
2: Y en otras noticias, la senadora paraguaya Celeste Amarilla volvió a criticar a Kylian Mbappé, acusándolo de negarse a saludar al arquero Orlando Gil tras el partido entre Francia y Paraguay por los octavos de final del Mundial 2026. La parlamentaria lanzó duros insultos contra el delantero del Real Madrid, mientras la Federación Francesa de Fútbol mantiene una denuncia en su contra por anteriores declaraciones de carácter racista.
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1: Este trabajo de Olivia Rodrigo los invito a seguirlo y escucharla en plataformas digitales. Forma parte de estos que le llaman los lanzamientos de verano del hemisferio norte. Así como llegó el disco de Madonna, Confessions 2, este se enmarca dentro de las digamos propuestas que tiene Olivia Rodrigo para que tú escuches. Si te gusta su música, que está este disco además más pegadito a una línea un poquito pop, tiene y toca algunas fibras del country, pero más desde el mundo rockero, que hemos conocido también estos nuevos artistas como Olivia Rodrigo, que estuvo en Chile, de hecho presentándose en Lollapalooza. El disco
2: buena es.
1: Muy buena. Muy
2: la
1: buena.
2: Nueva Alanis Morissette, dicen algunos.
1: Así la catalogan varios. El disco se llama You Seem Pretty Sad for a Girl So In Love.
2: Ajá.
1: Así que van a encontrar este trabajo en plataformas digitales. Ahí lo nuevo de Olivia Rodrigo, que ya la catapultan y la van tildando de ser la artista del año. Aunque viene trabajando fuerte y bien hace bastantes años, probablemente tenga algo más o se pegue un gran salto desde aquellos años en High School Musical, como esa década 2010 de la que hablábamos, sí. Hoy ha crecido muchísimo como artista también.
2: Totalmente, y hablando de artistas, tenemos noticias respecto a uno de los shows más importantes del año, pero del próximo año, del 2027, de lo que se viene para el medio tiempo del Super Bowl.
1: Esto porque ya se empieza a especular cuáles podrían ser los nombres de los artistas que deberían.
2: ¿Quién falta? A ver.
1: ¿Te acuerdas cuando comenzamos a especular, más o menos por esta fecha, de quién podría ser,
2: sí,
1: qué nombres podrían estar para el Super Bowl de este año, que finalmente fue Bad Bunny?
2: Claro, además fue la persona del año en algunas revistas, como que había sido un muy buen año, estaba girando Bad Bunny,
1: girando.
2: Así que era un buen momento, y además con este foco a lo latino.
1: Y circularon ahí un montón de rumores, que también podía haber sido Taylor Swift,
2: sí,
1: y que
2: claro,
1: la había rechazado,
2: no
1: porque
2: quiso,
1: como era el año del matrimonio, ¿verdad? No sí. sé qué era. Bueno, dentro de los nombres que se especulan para el próximo año, pero también para lo que viene pasando, ¿no? El Super Bowl marca la pauta también de lo que está haciendo el fútbol. Ves que hoy el fútbol cada vez se apega más o se acerca más a lo que el Super Bowl logró con éxito, que es esto, sí, de unir deporte y un medio tiempo exitoso.

0: con canciones y música.
1: Claro, tú dices como el Mundial, que también trata de vincular su show de apertura, su show final, que uno sabe ya que va a estar Shakira, Madonna, dicen también.
0: Claro, entonces, que el Mundial, que es cada 4 años, hoy la FIFA, de hecho, recientemente ha confirmado el día de hoy que uno de los artistas que se suma para el show del medio tiempo de la final del Mundial 2026, esto va a ser ahora, son nombres a los que se suman otros artistas. Voy a nombrar dos. Uno de ellos, el que está como se escuchando, Coldplay.
1: Ajá.
0: Que podría sumarse también, podría ser, pero el que sí se confirmó es Justin Bieber, ¿no? Finalmente.
1: Muy bien.
0: Donde se había especulado, viendo que él subió una fotito con una pelota, con una camiseta
1: siempre
0: de fútbol.
1: Siempre
0: hacen
1: eso.
0: Ya, ya, algo está pasando, algo está ocurriendo. Ay, y las Believers empezaron a especular, a correr el rumor. Bueno, hoy la FIFA ha confirmado que Justin Bieber va a estar presentándose en el show del medio tiempo de la final del Mundial de Fútbol 2026, acompañado por otros artistas como Madonna, Shakira, BTS.
1: Ya, pero tanto.
0: Y otros.
1: Ya, mira, está bueno. Yo creo que es el momento de Justin Bieber en un año donde sorprendió con Coachella repleto en su show, y que vamos a ver si es que utiliza los mismos recursos, esto de dejar YouTube corriendo y cantar encima.
0: ¿Lo hizo en Coachella?
1: Sí, claro, puede ser algo por ahí, pero quién sabe, yo creo que para un Super Bowl podemos ver algo diferente, pero ya tanto artista involucrado no me gusta, como que no me gusta esto que se divida la cosa, que sean dos shows, porque tú, BTS y Justin Bieber son súper diferentes, entonces a pesar de ser pop, digamos,
0: es por eso, porque es la FIFA quiere convertir sus finales, y de hecho no solamente lo hace ahora con el Mundial, sino que sí, también lo ha hecho con Europa, ¿no? La Champions League, han intentado tener esto como de presencia de música en el espectáculo.
1: Claro, pero el show de medio tiempo se caracteriza por un gran show que lo puede dar el artista al momento, y yo creo que Justin Bieber de todas maneras puede hacerlo.
0: De hecho, ya
1: me pasa con, sí, Coldplay, que
0: dice que también para el Super Bowl del 2027, porque ahora lo confirmado es que en la mitad, entre el partido de quienes jueguen la final de este Mundial de Fútbol, se va a presentar Justin Bieber. O sea, van a hacer un medio tiempo como lo haría un Super Bowl.
1: Claro.
0: Eso es algo que la FIFA viene persiguiendo hace muchísimo, muchísimo rato.
1: Sí, pues yo creo que no, pues que deberíamos ver para un próximo Super Bowl, pues tú solo Justin Bieber, que esto podría ser el adelanto.
0: Pero espérate, tú dices que Super Bowl 2027 o la figura, porque ya ha pasado que los Super Bowl
1: repiten.
0: Y a veces, y ya hemos tenido dos artistas,
1: sí,
0: por ejemplo, Shakira.
1: Sí, sí, eso voy, ya, claro.
0: Entonces, como es poco tiempo, son pocos minutos, a veces, y le pasó en la fecha en la que se hizo lo de Snoop Dogg con,
1: claro,
0: el hip hop, que se presentaron varios artistas. Entonces, al final, no es un show único, sino es un espectáculo de medio tiempo. Entonces,
1: sí,
0: para este anuncio que ha hecho la FIFA de incorporar a Justin Bieber, Madonna, BTS y Coldplay en el show de medio tiempo de la final del Mundial, que va a ser ahora, ¿cuándo? ¿El veintitanto de julio?
1: Dos semanas más.
0: Entonces, seguramente lo que van a hacer ahí es un show mucho más apegado al estilo de shows de lo que suele ocurrir en el Super Bowl.
1: Como pildoritas, claro.
0: Como un
1: de
0: compacto,
1: todo.
0: Una especie como de... Seguro que hay un host, o sea, por ejemplo, el primero que salta al escenario es Justin Bieber. Y Justin Bieber empieza a cantar canciones y va sumando,
1: sí,
0: qué sé yo, a Coldplay. Después se suma, como lo que, como tal como lo hizo Bad Bunny en el Super Bowl, que es un formato que los que se presentan en el Super Bowl ya lo tienen bien claro, porque son 12 minutos donde tienes que sacar todo el jugo, sacar toda la carne de la parrilla, tocar todos esos éxitos.
1: Claro.
0: Entonces, en este espectáculo de medio tiempo que propone la FIFA, y que algo que la FIFA venía persiguiendo y venía intentándolo hace muchos años, logra finalmente unir a estas estrellas del planeta, que ya se habían confirmado nombres como el de Shakira y el de BTS y el de Madonna previamente, ya sabíamos que eso iba a pasar. Pero hoy es Justin Bieber quien se
1: une a la lista.
0: Se une, justamente.
1: Ya.
0: Que además, ojo,
1: yo creo que para el Mundial está perfecto. Si es que están candidateándose con esto para el Super Bowl.
0: No, yo creo que para el Super Bowl ya es muy lejano y me tinca que van a hacer otra cosa.
1: Ya.
0: Sí, yo creo que
1: podría ser.
0: Falta
1: el mismo
0: tiempo
1: Justin Bieber,
0: todavía.
1: Siento que podría ser él, pero bueno.
0: Es que si ya hizo un final, ya hizo como que ya hizo un medio tiempo de algo importante deportivo.
1: Claro, quizá ya no lo consideran.
0: Si le,
1: difícil.
0: No sé si le sume repetirse el plato al año siguiente.
1: Sí.
0: Se va a estar presentando también este 2026.

0: Burnaboy, Gustavo Dudamel, o sea, vamos a tener un momento de orquesta.
1: Clásica. ¡Ay, qué lindo!
0: Tal como pasó en Coachella. En Coachella, viste que Gustavo Dudamel hizo uno de los espectáculos invitando a algunos artistas. De hecho, tocaron un par de canciones de Catril y Paco Amoroso.
1: Sí.
0: En formato de orquesta sinfónica. Bueno, eso es lo que hace Gustavo Dudamel. Entonces, yo imagino que este show que están preparando, que además se suma al conocido coro PS22, acompañado por Coldplay, una producción que va a estar a cargo de Global Citizen, en colaboración con Live Nation, John Undusted y Chris Martin, vocalista de Coldplay, como una especie de productor ejecutivo. Así que todo esto que ha sido un poco trabajado para la final del Mundial, es una curatoría del evento que me da la impresión de que no van a flaquear, que va a ser un gran show y que finalmente también la FIFA va a lograr conseguir que sus espectáculos deportivos cuenten con estos espacios más musicales, y que se haga cada vez más hábito tener un medio tiempo o una previa, porque viste que este Mundial ha sido muy musical. Cada partido ha cantado uno que otro artista. Que
1: me parece bueno.
0: Esto que pasó entre Maná y Coldplay, tú decís, puede ser, es muy divertido.
1: No, con Oasis.
0: Con Oasis, es verdad. Entre Maná y Noel Gallagher.
1: Coldplay no se pelea.
0: No, porque son buenitos.
1: Pero los
0: son
1: Gallagher niños, sí.
0: Ellos se pelean. Ya, pero a lo que voy. Finalmente, la FIFA quiere convertir, o sea, perdón, Estados Unidos y la FIFA, por eso que la se está haciendo allá, quieren convertir un poco más el fútbol en este como gran espectáculo, que lo ha hecho muy bien el rugby, o sea, el fútbol americano y el básquetbol. Son dos deportes que tienen espectáculo y que cada cosa que ocurre ahí es más espectacular que la otra. Entonces, me da la impresión de que con esta propuesta que ya está publicado, de hecho, en las cuentas oficiales de la FIFA, el afiche está lindo. 19 de julio es la gran final del Mundial de Fútbol, ahí en el medio tiempo. Viste que lo venden igual que el Super Bowl.
1: Sí.
0: Halftime Show, Final Halftime Show. Muy gringo, para que los gringos lo vean y prendan la tele en ese momento. Madonna,
1: consuman.
0: Shakira. Exacto.
1: Burnaboy. Suma publicidad, comida, toda la cuestión.
0: Es verdad. Y quizás se sume otro, ¿no? Otro. Mira, no, y no está anunciado Coldplay como artista, pero. Ah, Fit Coldplay. Es como una cosa especial. Lo que hace Coldplay con. ¿Han visto los conciertos de Chris Martin cuando hay momentos que como que hace coros y hace cantar al público?
1: Ah, sí.
0: Como interactivo.
1: Sí.
0: Yo creo que algo así.
1: Eso
0: algo
1: puede
0: así va
1: ser.
0: A ser,
1: sí. Un wow.
0: Exacto, sí. Es. Sí, es que yo creo que todas esas canciones de Coldplay.
1: Y con hartas luces.
0: Son hechas para que uno se emocione así, prender el
1: colorcito.
0: Apagar las luces del estadio.
1: Sí, ¡qué bonito! Nada que hacer, ya está bueno.
0: Súper emocionante.
1: Me encanta.
0: Súper emocionante. Así que esto es la noticia del momento.
1: Listo.
0: ¿Qué hacemos ahora?
1: Eso mismo, el wow. Oye, hacemos un breve alto y seguimos con más. Aquí en nuestro esclave con wow y todo. Ya volvemos.

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2: Siendo las 5 de la tarde con 41 minutos, estás escuchando la 92.9 FM y este programa que se llama Es Clave. Quien te habla, Beto Agemio, junto a Fran Huerta. Hacemos este espacio de 4 a 6. Y ahora es momento de movernos hacia las calles. Ojo para quienes están por ahí por la ruta 5, porque hay una

caída de carga justamente en esa ruta al sur, en el kilómetro 5.1 sector Salvador Allende, y ocupa tanto la pista izquierda como la central, así que se sugiere avanzar

ahí en esa comuna, van hacia allá o en dirección a ellos. También entre Las Torres y Jerónimo, también en la comuna de La Florida, pero más cercano a Macul, hay una alta congestión en Vespucio Sur, al poniente, entre el sector Las Torres y Jerónimo de Alderete. Hay un flujo vehicular aumentado, así que consideren tiempo extra a quienes están por ahí. Seguramente esto tiene que ver con el otro accidente que está pasando afuera y el atochamiento hace que se concentre también la actividad de tránsito ahí en el, digamos, en Avenida Vespucio Sur al poniente. Para quienes también están por la ruta 5, pero esta vez al norte, hay una restricción de la pista izquierda en el kilómetro 3,4 entre Puente Bulnes y Enrique Soro, debido a un choque de un taxi contra barreras de contención. Así que ahí también hay tráfico y asistencia trabajando en el lugar. Nosotros, siendo las 5:44, seguimos adelante. 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

0: Bienvenidos a Desiguales. Comienza la acción. Tres miradas al mismo mundo, tres formas de ser y también de cacarear. Estamos ya con Andrea Hoffman, que ya están con un cacareo risueño. Y también está con Fran Huerta, que está con un cacareo agotado.
1: Abrumado.
0: Un día intenso para todos. Te vimos en una entrevista con un grupo de música sensacional.
1: Solo ¿quién? Tú me viste aquí presencialmente.
0: Sí, con este grupo ¿qué? Llamativo. Jordi,
1: Delis.
0: ¿No? ¿Cómo?
2: Delis.
1: Delis.
0: Delis.
1: Sí.
2: ¿Es un chileno?
1: Son chilenos.
2: Cante que sea nacional.
1: Y hablamos de su época en MTV.
0: Extraordinario. Ellos llegaron al mercado extranjero. Ya sí, están situados en Estados Unidos.
1: Delis.
0: Oye,
2: fondo de Delis, por favor, querido.
0: Música
2: Jordi.
0: De Delis, por favor.
1: Me llamó la atención.
2: No de Desliz.
0: No de Desliz.
2: Sino de Delis.
1: Igual Desliz era buen nombre, ¿eh? Pero Delis, sí.
0: Bueno. Ah, es tecno, ¿no?
1: No.
0: Tecno,
2: rockero,
0: tecno.
2: Pop.
1: Son más rockero.
0: Ah, tiene energía, tiene ritmo.
1: Eran bien rockeros en
0: ella. Y el muchacho era es el baterista, el bajista.
1: Músico de la banda.
0: El músico completo.
1: Y su pareja.
0: Hay muchos que bajan la mirada.
1: Ahí se te acabó la fiesta.
0: Momento de tensión para acá, para los.
1: Su pareja desde hace más de 20 años, te diré.
0: Se acaba la risa. Sergio acaba de sacarse un fuego y se va solo.
1: Ya.
0: No, melancólico.
1: Tan triste ahora los hombres de la clave. Es
0: noticia,
1: que muy guapa ella, la Maida.
0: Estupendo, sí.
1: Sí.
0: Noticia bueno. Personal, Andrea Hoffman.
2: Ahí les traje unos regalos.
1: Ay, gracias.
2: Mandala, esos que son como gorritos.
1: Me encanta.
2: De la Fundación Tregua. Tengo una linda noticia el día de hoy.
1: Yo necesito uno.
2: Qué bueno. Mira, la Fundación Tregua es una fundación que nosotros hemos entrevistado muchas veces, que en el fondo usa a los perritos para rehabilitación y para acompañamiento. Son los doctores.
1: Ay, qué lindos.
2: Estuvimos visitando el hospital Ezequiel González Cortés para ver el trabajo in situ, lo que están haciendo, porque se me una compañía y ellos hacen un trabajo hermoso, la verdad. Cuando llegan los perritos, tú sabes que los perritos pueden entrar a ciertos hospitales, hay todo un protocolo también y todo, y la fundación entra a ver a los niños. Hoy día vimos a una niñita de un año y medio que estaba en el hospital, que cuando llegan los perritos se alegran tanto.
1: Qué lindo.
2: Muchos se activan, empiezan a hacer ejercicio porque hay un equipo muy, muy

0: suficiente en el hospital pediátrico y la parte pediátrica del hospital, donde la rehabilitación, los perritos hacen parte. Ah. Entonces los niños tienen más entusiasmo de pararse, le hacen tratamientos dentales. Hay niños, por ejemplo, con trastorno autista. Entonces, para tranquilizar a estos niños, los perritos se les suben encima, los niños le hacen cariño. O sea, de verdad, es súper terapéutico, es muy amoroso y es muy bonito. Así que estoy muy contenta de haber estado toda la tarde con ellos, visitando niños que están muy solitos a veces también, porque sí, los papás no tienen que trabajar.
1: ¿Y esos perros no te hacen nada?
0: Están entrenados para esto. Para ser perros de acompañamiento, de terapia.
1: Si hay un sismo, ¿nos alteran y te pueden morder?
0: Eso no lo sé, pero no creo, porque son perros muy tranquilos.
1: Yo siempre pienso eso.
2: Ay, pero
1: tiene el perro encima y dice, si hay un sismo y el perro se altera, te va a morder, porque primero está el perro para él.
0: No, los perros salen arrancando, probablemente.
2: Bueno, son los primeros en avisar, además.
0: También, sí. Se ponen inquietos. Pero estuvo muy bonito, vimos un niño de Haití también, que estaba con un problema, una enfermedad autoinmune muy, muy dramática, pero se incorporó. ¿Tú sabes que le tenía miedo a los perros?
1: ¿Quién?
0: Ah, es el niño de Haití, que se llama Marvel. Marvel.
1: Correcto.
0: Y él le tenía mucho susto y ahora los espera con ansias y se incorpora y les hace cariño. Y hicimos una terapia bien interesante, cognitiva también y de movilidad con los perritos. Así que
2: Fundación
0: muy
2: Tregua. Ya.
0: @FundaciónTregua. Muy lindo.
2: Se pasó. Gracias por el regalo. Te
1: compraste con este regalo, ¿eh? No pudimos decir ni nada.
2: Sí, nada.
1: Inmediatamente nos bañaste en un regalo.
0: En un regalo pues gratuitamente de amor.
2: Ay, qué lindo.
1: Noticia personal, Fran Huerta.
2: Llegó el momento de lo que decía ayer, cumplí 2 años de.
0: Ah, yo pensé que la pastilla anticonceptiva la habías encontrado.
2: No, si se fue por el.
1: Tu pareja dijo algo en torno a que hayas difundido en público que no lo tomó mal, no estaba nervioso.
0: Pensé que le iba a preguntar que después de 2 años si le había ofrecido matrimonio.
2: No.
1: Eso ya pasó, nadie se casa.
2: ¿Ya pasó que me pidió?
1: No, eso ya nadie se pasó de moda el matrimonio.
2: Nosotros sí queremos.
1: ¿En serio?
2: Casarnos, sí.
0: ¿Y qué te regaló?
2: Sí. Ay, regaló, pucha, es que le falló el timing porque llegó un poco antes, pero un ramo de rosas gigante.
1: ¿Cantidad de rosas? Muy
2: bien. Ay, no las conté.
1: Hay que contar porque ahí está el peso, chicos. Ahí está la verdad.
0: Más que la plata, es la cantidad de amor que tiene por ella.
2: A lo mejor venía el anillo.
1: Por se ve lo material. ¿Ah?
2: A lo mejor venía un anillo dentro de las flores y yo ni me fijé.
1: Tienes ganas de que haya anillo, ¿eh? Se asoma al borde del vestido de matrimonio en la cartera.
2: Vamos a hablar. Oye, pero 2 años continuos. Yo no puedo creerlo.
0: ¿Qué comieron?
2: Nunca hemos terminado.
1: ¿Nunca tuvieron una pelea a gritos?
2: No. A gritos afortunadamente no, pero sí hemos discutido.
1: ¿Siempre han dormido en la misma cama?
2: Desde que nos fuimos a vivir juntos, sí.
1: Nunca al sillón, etcétera, no te quiero ni ver.
2: Ay, que tiene tanta paciencia. Él tiene más paciencia que yo encuentro.
0: Mira.
2: Sí, pero sí hemos discutido.
1: ¿Quién gana más dinero en esa pareja?
2: Él, un poco más. Pero
1: ¿cuánto comparten los gastos?
0: Mira la pregunta, güey.
2: ¿Cuánto compartimos? ¿50-50? No, como promedio.
1: ¿80 él? ¿20 tú?
2: Que no sé qué porcentaje es. Pero es relativo a lo que...
0: O sea, ustedes no hablan de dinero.
2: Sí, pero no sé qué porcentaje exacto es. Ya. Pero él, como él gana más, gasta más.
0: Oye,
1: proporcional.
0: ¿Y en tu casa
2: quién
0: gana
2: la
0: más?
2: Foto.
1: Estamos en empate.
0: ¿Empate?
1: Sí, es genial. Un empate, o sea, cerrado, 50-50. Sí, cerradito.
0: Muy bien.
1: Sí, a veces yo, a veces...
0: Ah, por el pituto, porque el trabajo ella. No engendra, solo el pituto fecundo. Claro.
1: ¿Qué pituto?
0: Noticia personal mientras la Fran busca.
1: Perdón, pero ¿a qué le llamas pituto?
0: No sé, pues a veces yo tengo un evento y me gano un sueldo al tiro.
2: Claro.
1: No, pero yo...
0: ¿Ese es pituto?
2: ¿Tú no pituteas?
1: Yo no soy de pituto.
0: Ah. No, yo soy de pituto, si no, no me da. Bueno, el conversatorio, esto, animar bueno, algo.
2: No es pituteo, evidentemente.
1: Tú no es pituteo.
2: El journalista tampoco.
1: Es mi empresa.
2: Claro.
1: Mi autoempresa.
2: Tu pyme.
0: Es tu empresa.
1: Vamos a ser una productora ahora.
2: ¡Qué bueno! Muy bien.
1: La primicia en los medios.
2: Bueno, pero ya. La noticia es mía.
1: Vamos a tener gente de acá. Vamos a tener una microproductora que está haciendo cosas lindas.
2: Ya, oye, aquí está el ramo de flores.
0: Noticia personal mientras vemos el ramo de flores, Roca Balbuena.
2: Bueno, le quiero mandar un beso para cerrar. A mi novia.
1: Este es
2: feliz
1: Jumbo,
2: 2 años.
1: Perdona, feliz este ramo es del Jumbo.
2: Mentira.
1: Que venden en la entrada. Es el mismo ramo que venden en la entrada. Que saca.
0: Está pesado, Roca.
1: Sale como 4.000 pesos,
2: porque,
1: ¿sí?
0: Pasa para
1: es el
0: acá.
1: Mismo
2: porque
1: ramo.
2: Le dijo, más encima.
1: Está hecho, ¿ah?
2: Llegó en una hora que no pensaba. Y me dijo, no viste la boleta, ¿cierto? Porque sabe que lo voy a retar porque es muy caro.
0: Mira, 1, 2, 3, 4.
2: Yo soy al contrario de ciertas personas. Yo no quiero que gaste tanto.
0: 10 rosas.
2: Exacto, no, precioso. Y venía en ese jarrón.
1: Está la famosa promo de la rosa que está ahí en la entradita.
2: Mentira. Todas estas son rosas caras.

0: Duran
1: 4.000, 5.000 pesos.
2: Roca Balbuena, deja de echar abajo el regalo.
0: ¿Tú regalas flores?
1: Ay, me cuesta los regalar flores. Es que no, más por mí, más por ella, porque ella es estricta. Suelo no chupar.
0: Te apuesto que le encantaría que le regales flores.
1: Esta es la que me hace estornudar. Te la he dicho 50 veces.
0: Te apuesto que no. Te apuesto que le encantaría, pierna.
1: Sácame esta cuestión que está llena. Tiene bacterias.
0: Pierna protesta. Dice que quiere flores.
1: Oye, mi noticia personal tiene que ver con pierna en el sentido que ayer en la noche, que mientras estábamos en la terraza absolutamente bebidos. Dije, va.
2: ¿Nudos?
1: Y la falopa, queda más falopa. ¿Qué sé yo? Suéltame. Sí, una conversación.
0: Chuta, ellos sí discuten.
1: Ella me dice: yo quiero que hables más de fútbol. De aquí a agosto. Dije, pero es que necesito pimponear, necesito. Me has dado toda la formación de Argentina.
0: Sí, que la.
1: Me describiste la jugada del gol que es gol al un lado. Me has descrito todos los pases que hizo Salah. El gol de Messi. No quiero más, por
0: ya
1: favor.
0: Está bueno ya.
1: No más.
0: Estamos con ella.
1: Lo siento, es que necesito interlocutor, eres lo único que tengo.
0: Bueno, búscate, llévate al Sergi para la casa.
1: Ya le tienes tiempo.
0: Dice que a cambio una hamburguesa va feliz.
1: Y no puedo hablar, no se puede hablar de fútbol.
0: Bueno. ¿Por qué no?
1: Ahora agarré al chico Peñadillo y así como hambriento.
0: No hay que ser repetitivo. ¿Cómo uno lo cacha?
1: Es el mundial, loco.
2: Por eso ya fue ya. O sea, queda poco. Ah, desde ahora que, antes que termine el mundial, no podía hablar.
1: Desde ahora estoy vetado. Se produjo la veta del deporte. La veta del fútbol. No se puede hablar en casa de una pelota.
0: Censura. Está perfecto.
2: Algo habrás hecho, Roca Balbuena.
1: Ojalá que el Cernac tome medidas con esto.
0: Bueno, noticia
1: mundial local.
0: Oye, ¿vieron a nuestro compañero Carlos Greich de Hora Clave en Lund?
1: Lo vi en Lund.
0: ¿Qué pasó? ¿Lo vieron? Esto salió en Lund.
1: Sí. Estoy muy enojado con Carlos.
0: ¿Por qué?
1: Estoy muy... Carlos.
2: Háblale a Carlos.
1: Si se puede venir a la radio inmediatamente.
0: El editor general.
1: Bueno,
0: ojo con él.
1: Para mí no hay jerarquías. Hay honorabilidad. Hay respeto.
0: ¿Qué?
1: Menciona que trabaja en la clave mínimamente, un cuarto de línea que se destina a la clave y cero mención a la compañera de Desiguales. Francisca Huerta.
0: Ya me di cuenta, lo vi.
1: Esteves. ¿Quién?
0: Esteves. Huerta Cabrera.
1: ¿Quién lo llevó a la cumbre?
0: Sí,
1: y
0: pues,
1: Carlos soltó. Llega a la cumbre y se olvida del resto.
0: No, y es que mira, la noticia dice: tiro de cámara del streaming, esa que está al lado tuyo, Roca, así que cuidado, le permitió a Carlos Greich descubrir su incipiente calva.
1: Y tenía una calva franciscana.
0: Y aparece la
1: clave.
0: Y la clave. Pero ¿cómo? Mira, aparece un pantallazo de nuestra transmisión, digamos.
1: Oye,
0: por lo menos mencionaron el programa, mencionaron
1: un momento,
0: Radio La Clave.
1: Discúlpame.
0: Sí, hay un momento.
1: Si es el editor, sí.
2: ¿Quién hizo la nota?
0: La hizo Enrique Niño. Saludos a Enrique. Para la próxima ojalá nos mencione más. Pero no, igual mencionó la radio y dice que él lleva 8 años en Chilevisión, que lleva poco aquí en La Clave y que, o sea, ya igual más de un año, pero que lleva menos que en Chilevisión, digamos. Y dice: yo antes el programa de radio lo hacía con una compañera.
1: Que podría haber sido un mueble, podría ser.
0: Y ahora lo hago solo. Y que por eso se dio cuenta. O sea, una compañera, X. ¿Y Fran Huerta?
1: ¿Cómo
0: nada.
1: ¿Cómo te sentiste? ¿Cómo
0: nada.
1: Te sentiste tú?
0: Mal. Me sentí utilizada. Un año con mi compañero. Yo merecía estar en el titular.
1: Oye, por lo menos.
0: Gracias a mí, básicamente.
1: Una oportunidad estratégica.
0: Se va a poner pelo.
1: Ahora es un chascón en la cumbre. Que mira todo. Oye, no, tú pensabas que iba a decir por lo menos
0: no.
1: con mi amiga, con Francisca.
0: No, yo no pensé nada. De hecho, solo vi el titular y me dio risa la nota. No pensé que iba a contar tanta intimidad. Y de repente veo esa frase y dije, ¡oh! Habló de mí.
1: Oye, mandamos un abrazo.
0: Sí, le mandamos un abrazo. Ojalá no le duela.
1: El primer miembro de Radio La Clave que aparece en un periódico de...
0: Mentira, yo apareció en Lund.
1: ¿Has aparecido en Lund?
0: Sí.
1: El segundo personaje que ha aparecido en un diario de circulación.
0: Ah, qué calor.
1: Nico Knight, que compró una nota.
0: Y la Andreita también apareció en Lund, yo creo.
2: Apareció muchas veces en Lund.
0: Obvio.
1: ¿Pero, por la clave?
2: La foto, no, mucho antes.
0: Ver, ¿y a ti te ha mencionado Larry Moon?
1: Loco, yo. Bueno, Larry Moon es
0: un... Ah, ¿viste?
2: Ya, a mí Larry Moon me amaba cuando yo trabajaba en el 3x3, siempre me lavaba.
1: Te lo merecías, Era un gran programa.
0: No, si aquí estamos a otro
1: 72.
0: Nivel. Sí.
1: De gran época, ¿no? De la televisión, con Enrique Lacalla. con todos los grandes eminentes de la televisión. Bueno,
0: estamos felices por dejar la calvicie.
1: Eso, Carlos Grinch. Sí, qué bueno. Se va a poner, o sea, arrendó
0: pelo. Se va a poner una mata de pelo.
1: Carlos Grinch está arriba.

0: Mira, yo lo he visto los fines de semana, lo he visto conduciendo Chilevisión.
1: Siempre muy formal.
0: Lo he visto conduciendo el segmento deportivo anecdótico con Aldo Chapacás. Sí. Aldo Chapacás siempre está en la luna cuando él habla. ¿Te has fijado que? Bueno, Aldo, tenemos una gran noticia que ocurrió esto, que ocurrió en Birmania, donde el fútbol. Y Aldo mirando como la lejanía.
1: Así aparece en la foto.
2: Sí. Y tapándose la guata con la guata,
1: sí. con la carpeta.
2: Tapándose la guata con la carpeta.
0: Cuando termina como unos 4 segundos en que Chacabase todavía no cacha que tenía. Bueno, y eso sería, Aldo, las noticias internacionales. Y sigo, ¿no? Ya, po. Oye, lo de Argentina, ¿tú ves? Y empieza la de eso. Claro. Y Carlos se va como haciendo como la de Michael Jackson. No. Se va así.
2: Pero mira, como si algo, la carpeta tendría que ser harto más grande para tomarse la guata.
0: Aldo Chapacás.
2: Perdón, Aldo, pero
1: Carlos
2: siempre
1: no lo necesita.
2: Oye, no, pero es que
1: se pondrá pelo, pero no necesita Carlos está la impecable. Carpeta. Sí.
0: A mí me impresionó cuando lo vi físicamente en persona.
1: Mira, ¿te gustó?
0: ¿1.90 m?
1: ¿Te atrajo?
0: ¿1.90 m? No me pasó nada, pero 1.90 m por lo bajo, ¿eh?
1: Es alto, Carlos, sí.
0: Bajado,
1: sí.
0: Con simpatía.
2: Es alto, es un encanto. Pero a mí me da risa Aldo porque siempre hace lo mismo. Se pone como la carpeta en la guata y no hay por dónde. Es como que se le nota más todavía.
0: ¿Se ha hecho, cómo se llama? ¿Bypass?
2: Creo que lleva 2 ya.
1: ¿En serio?
2: Sí, por lo menos, sí, conozco a varios rostros.
1: Oye, pero a propósito de intervenciones,
0: cuando llega Chapacás.
1: Yo creo que está bueno eso, ponerse pelo. Yo lo haría.
0: ¿Sí?
1: Yo tengo poquito pelo, no calvicie, pero afortunadamente. Pero lo haría. Vamos a ver cómo le queda a Carlos.
2: ¿Roca, te pondrías pelo?
0: Me pondría pelo.
1: ¿Sí?
0: No, ni
1: yo
0: frente,
1: lo encuentro genial.
0: Me pondría pelo en otras partes, tal vez.
1: No, yo de
2: pelo
1: no.
2: Público, ¿no? Pelo público.
0: ¿Tú te pondrías, Andreita? No, público.
1: ¿Tú tenías harto pelo?
2: Tengo mucho menos que antes. Menos de la mitad de antes. Antes ya tenía así un mechón importante, pero con el tiempo se cae la menopausia, se adelgaza también.
1: Está bueno normalizarlo.
0: ¿A qué edad dura la menopausia o es una situación?
2: Somos distintas todas las mujeres. Hay una amiga mía ni la sintió. No pasó nada, yo colapsé.
1: Otras que más
2: la memoria me falló, no mal.
1: Sí, un temazo, ¿no? Lo de la incipiente calva de Carlos Craig. Esa era mi noticia.
0: Muy bien, noticia, hay noticia internacional, local, de país,
2: yo,
0: mundial.
2: Yo mi noticia, estuve toda la tarde con los perritos, con Fundación Tregua, en el Hospital Ezequiel González Cortés, impactada con la infraestructura, con el equipo médico. Sí, es que no tengo otra.
0: Enfatizar.
1: ¿Y locutor? ¿Qué opina de esto de
0: contestando
1: de ponerse pelo?
3: Yo creo que es una tontera.
1: ¿En serio?
3: El hombre es hombre así.
2: El hombre casado
3: nace.
2: Sabe más bueno.
3: El hombre, qué estupidez.
1: Igual no. Los pelados son guapos.
3: Los pelados son buenos amantes.
1: Los pelados,
3: eso es verdad.
1: Sí.
0: Bueno, mínima de 8, máxima de 17, invierno estándar. El país, como siempre, cada vez más angustiado. El IPC de junio fue de 0, pero se esperaba que fuera negativo. Lo que es negativo es que subió el pan, el vino, el queso. Lo que es ligeramente positivo es que bajaron las camisas de hombre, bajaron las zapatillas para niños. Lo que es normal es que subieron las peleas internas en la política. Los socialistas se pusieron a pelear con los socialistas. Los derechistas siguen pegándose entre derechistas. Todos acusan traiciones. Camila Vallejo, por su parte, dijo que nos rige la ultraderecha y negó estéticamente enfurecido que todo lo malo sea culpa de la administración Boric. Lo bueno es que Estados Unidos parece que ya no nos odia. Dicen que fue exitosa la reunión que empresarios chilenos tuvieron con autoridades de Estados Unidos. Dicen que los empresarios chilenos entraron de rodillas a la reunión. Trump otra vez explotó y amenazó por enésima vez a Irán. La guerra volvió, el petróleo se disparó, se asoma otro bencinazo. Infantino contra las cuerdas. El mundo acusa fraude mundialero. Egipto llora de rabia, Scaloni llora de emoción. Hoy no hubo partidos, hoy fue un día feo, pero al menos Malena Olivari está bonita. Lucas Tudor mostró la guata en una radio, acusan a Pinilla de coqueteo con una mujer trans, y nosotros somos los trans de la realidad, y así pasamos por las noticias en este día tan, pero tan desigualmente claro.
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0: Esto es James, esto es Jaime, esto es Light, la canción que dedicamos a Carlos Grange.

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1: Breve noticia económica que ha generado aún más angustia. Señoras y señores, el IPC de junio fue de cero. Evidentemente, acá se producen cejas arqueadas hacia arriba, miradas en el vacío, porque no se entiende qué carajo que sea cero. Bueno,
2: no se movió, quedó donde mismo.
1: Se esperaba que fuera negativo.
3: Netea.
1: Y subió el pan, subió el vino, subió el queso, bajaron las camisas de hombre.
2: Ay, se preocupó la Andreita, el vino no se toca.
1: Inexplicable, sí.
3: No, yo soy cervecera.
2: Ah, verdad, cervecera. Ya, el vino es preocupante para muchas personas.
3: Oye, además que el consumo de vino ha bajado también, entonces es más preocupante todavía.
2: Sí.
1: Muy bien, ¿eh? Sí. Muy bueno, sí. Sí,
2: buen dato.
1: Es un acierto.
2: ¿Qué más? ¿Las camisas?
1: Bajaron las camisas de hombre, las poleras de hombre.
3: A ver, que no es época de polera, pues, obvio.
2: Claro, puede ser.
1: Ah, el economista. Oh, ah, la Andrea, obvio. La Andrea Repeta.
3: Eso no es, eso es de perogrullo.
1: Señoras y señores.
2: Ya, el pan, preocupante.
3: Usted me respeta.
2: El pan, ¿cuánto habrá subido?
1: Subió el pan, un porcentaje caro.
2: Yo no compro pan en general.
1: Mañana
2: yo no
1: baja la benzina, pero ahora que se reabrió la guerra, esto puede generar como un va a bajar la benzina, pero pronto va a volver a subir.
2: Puede ser, o que
3: sube y que baja. Hay. Y que sube y que baja.
2: Oye, pero lo del pan es un tema. Siempre que sube el pan es un tema para las familias.
1: Exactamente.
3: Más temas la barraqueta, perdóname.
1: Sí. Y ahora, ¿sabes qué? Vamos a solo preparar lo que viene, pero dicen en Bolivia que la marraqueta es boliviana.
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2: Pensé que había un separador boliviano.
1: Separador boliviano. Música boliviana mala.
3: Whisquete. Oye,
1: esto ha causado muchísima polémica porque ya nos quitaron el pisco, que es peruano, evidentemente. Nos quitaron la Patagonia, que es argentina.
3: No nos han quitado nada.
1: Nos quitan todo. La cueca dicen que es peruana también. Todo no es nada, no hay nada nuestro.
3: El pasecito peruano.
2: Igual me caen bien los bolivianos.
1: ¿Por qué los conoces?
2: Tengo una amiga boliviana.
1: ¿Sí?
3: Si no tiene nada que ver con la gente de Bolivia.
2: Conocidos bolivianos. Claro, no tiene que ver con ellos. Es como con el país.
1: En algún momento, cuando se emborracha tu amiga boliviana,
3: es con identidad.
1: ¿Le tiene rabia a Chile?
2: Para nada. Es que ella vive ahora aquí, pero igual yo creo, siento, no me lo ha dicho ella directamente, que hay una diferencia porque ella es de Santa Cruz de la Sierra. Entonces, es diferente. Son como más cuicos.
1: Esa es mitología. Uno va.
3: A veces uno.
1: Son iguales que los de La Paz.
2: Obviamente hay distintas clases sociales, pero.
1: Un pigmento más claro.
3: No, más que pigmento, parece que es la altura, los ojos.
2: Oye, son todas lindas. Las bolivianas de Santa Cruz de la Sierra, oye, pero son todas estupendas.
1: Yo
2: una vez fui a un cumpleaños.
3: No comen pan, entonces.
2: Son estupendas. No comen pan. No come marraqueta.
1: Yo he visto bolivianas de Santa Cruz, son iguales a las de Arequipa.
2: Imposible, ¿no has visto a mis amigas de Santa Cruz
1: alemanas?
2: De la Sierra? Sí, no.
1: Por favor.
2: No, son latinas, tienen como una onda latina, pero especial.
1: Es como que si dijeran, no, es que las chilenas de Viña. Oh, son estupendas. Son las mismas chilenas. Es lo mismo.
2: Bueno, no sé, tú me preguntabas cuál era la diferencia que yo notaba.

0: ¿Terminaron la discusión de la belleza boliviana? Porque yo quiero ir a la marraqueta.
1: O el lamento boliviano.
2: ¿Cómo le dicen a la marraqueta en Bolivia?
0: Pan de batalla. ¿Por qué dicen que la marraqueta es de ellos si se llama pan de batalla?
2: Pan de batalla.
1: Pan de batalla. Igual sería el nombre.
0: Y tampoco tiene la partidura al medio. O sea, es un pan como... Es como una bolita.
1: No, no es igual a la marraqueta.
0: No tiene nada que ver con la marraqueta.
2: El pan de batalla es el símil entonces de la marraqueta chilena. Nos vamos a Cuenca inmediatamente, vamos a hacer el llamado.
1: Oye, es que hay un tema porque de verdad los bolivianos están buscando declarar la patrimonio de la humanidad.
2: Exacto.
1: A la marraqueta, se la quieren apropiar y yo creo que la marraqueta es nuestra, ya basta.
0: No crees, es nuestra.
1: Sí, es nuestra, sí, está bueno ya.
2: ¿Qué tiene que tener nacionalidad?
1: Pero mira, lo que sí, hay que ponerse de acuerdo de una vez por todas. A ver, ahí sí.
2: ¿Aló?
3: Hola, sí.
2: Hola, buenas tardes, panadería.
3: Sí, el panero, buenas tardes.
2: Muy buenas tardes, estamos llamando de Chile, con mucha emoción comunicándonos con ustedes. Panadería, amiga. ¿Aló, me escuchas? Con mucha emoción te estoy llamando de Chile.
0: Te cortaron.
2: Oh. ¿Viste que Chile genera eso?
0: Eso, ¿sabes qué? Es mucha culpa de Evo Morales y de la historia, que dicen que los chilenos los dejamos sin bar. Yo me acuerdo que una vez hice un reportaje que yo dije,
1: es que no peligroso, parece.
0: Qué peligroso lo que está haciendo Evo Morales.
2: Bueno.
0: Oh, suena fuerte. Porque en el fondo, en la historia de Bolivia, le enseñaban que los chilenos eran culpables de que ellos no tuvieran mar. Y eso no se hace.
2: ¿Y cómo que? Pero si es cierto eso.
0: Sí, pero hay una razón de ser, pues. Hay una guerra por medio.
2: ¿Pero eso pertenecía a Bolivia?
3: Buenas eso estaba en disputa.
2: Hola, buenas tardes. ¿Tienen pan de batalla?
3: ¿Perdón?
2: ¿Tienen pan de batalla? ¿Marraqueta?
3: Pan de masa madre.
2: ¿Tienen marraqueta?
3: Tengo baguette de masa madre y tengo mini barras rústicas.
2: Mire, ¿usted conoce lo que se llama en Chile marraqueta? ¿Tienen ese pan que es como un pan que tiene una línea al medio? Es un pan hecho con delicadeza, digamos. ¿Tienen el pan, el símil de marraqueta?
3: No sabría, la verdad. Tengo pan masa madre nomás en este momento, las minibarras rústicas y la barra baguette masa madre.
2: ¿Cuánto vale la baguette masa madre el kilo?
3: El pan redondo cuesta 20 bolivianos. La barra cuesta 16 bolivianos.
2: Perfecto. ¿Has sabido la noticia que nos ha causado muchísima impresión?
3: Pedido para Andrés.
2: Ah, bueno, ¿yo? Chicos. Es Andrea. Bueno. ¿Has sabido la noticia? Y estamos muy alterados, ¿no? ¿Has sabido la noticia que se ha dicho que el pan, el llamado pan de batalla es va a ser patrimonio de la humanidad?
3: Yeah.
2: Es interesante la noticia, te veo con desgano.
3: ¿Me avisa, por favor, por WhatsApp, ya? Un poquito ocupadita con clientes acá.
0: Sí, con Andrea
3: está ocupada. Lo que su pedido me lo manda por WhatsApp, por favor.
2: Bueno, pero te mando un saludo desde Chile. Somos chilenos. ¡La barraqueta es nuestra! La marraqueta es nuestra.
0: Patrimonio de nosotros.
2: Nos sacan todo, hermana. Nos sacan todo. Nos sacan el pisco, nos sacan la marraqueta.
0: Pero el pisco no hay que ver ellos, hermano. De Perú.
2: Te mando un abrazo porque somos hermanos igualmente.
0: Si somos americanos.
2: Si fuera por mí, les devuelvo el pedazo. El mar entre domingos. Les mando un abrazo.
0: Oye, amorosa.
1: Oye, 1.800 pesos vale, ¿eh? 20 bolivianos son 1.800 pesos.
0: ¿Es el kilo?
2: Es,
0: ¿o el pan?
1: No me acuerdo qué dijo.
2: Es la baguette.
1: La baguette. Eso era. Oye.
2: Está barata.
1: ¿Barata? Sí.
2: ¿Cuánto vale
1: una? A ver, lo voy a buscar.
0: Búscalo en el...
2: Una baguette en el Jumbo. Clásica.
1: Ya, vámonos
2: vale?
1: a lo caro.
0: No, no, auspicia Fran, así que entre nosotros nomás.
1: Ah, pero es que el Jumbo es... 1.490.
0: Ah, ¿viste?
1: Baguette rústico tradicional.
2: Chile está mejor que Bolivia.
1: Está más caro, ya, pues sí, se pasó.
2: Yo no pensaría que todo es Chile es el país más caro.
1: Oye, fue cordial la chica.
2: Sí, nada son que buena decir, onda los bolivianos. Y era de no sé qué ciudad era, La Paz, tengo entendido.
1: Oye, sí, justo un pedido para Andrea, no lo puedo creer.
0: ¿Viste? Tengo redes en todos lados.
1: ¿Qué pasaste? Anda a buscarlo.
0: Antes de ir a... Pues siempre es el más barato, yo creo, acá, que ir a buscarlo a Bolivia.
1: ¿Y esto de dónde habrá sido?
0: ¿Pero de Bolivia? ¿De qué ciudad?
2: De La Paz.
1: De La Paz.
2: De La Paz, Bolivia.
0: ¿No les parece a ustedes que es peligroso que la historia enseñe como que somos culpables sin entender el contexto? ¿De que no, por eso nos tienen mala por el tema del mar?
2: Pero si fuera al revés, odiaríamos a todo el mundo, sí.
0: No, pero si tiene que ver con el contexto, es historia.
2: ¿Pero cuál era el contexto?
0: La historia, porque ganamos ese espacio.
2: ¿Pero por qué no agarramos con Bolivia?
1: Ah, bueno. Mira, ¿sabes cuál es el problema de lo que dice Andrea? Que es tanto el conflicto histórico que hasta tú has llegado a pensar que ellos nos quitaron el pisco. Porque tú dijiste el

0: disco también es de nosotros. Y nada que ver, pues eso es el conflicto con Perú. Entonces, tú ahora todo se lo tiras a Bolivia.
1: No, nos quitan todo.
0: ¿Pero qué, ¿qué más? Aparte de una marraqueta.
1: ¿Qué es lo que es chileno? ¿Qué es lo que es chileno? Así como, ya no sé qué.
0: El indio pícaro.
1: Claro, el órgano sexual, sí, una erección, sí, chile. Bueno, igual
0: chileno, sí, igual. Los huachacas chilenos.
1: Los huachacas chilenos.
0: Sí, pero yo voy a defender la marraqueta hasta el final. El problema es que nos van a quitar la marraqueta porque no nos hemos puesto de acuerdo cuánto es una marraqueta. La gente no sabe.
1: ¿Cuánto es una
0: La gente dice, un cosito, no, dos cositos, dos son uno. El no, como... cuatro son, o sea, la marraqueta completa es uno, y es esos
2: que,
0: son dos.
2: Lo que pasa es que Roca no vio el chiste del venezolano en el Festival de Viña.
1: ¿Qué decía?
2: Es que le mandaron a comprar cierta cantidad de marraqueta y él pensaba que una marraqueta era la marraqueta completa, de pan completa, con los cuatro. Cuatro partidas.
0: Y esas son dos.
2: Claro.
1: Y por eso quedó mordido.
0: Mamá, encima pan batido, marraqueta, o sea, ni siquiera nos ponemos de acuerdo en el nombre.
2: Solamente no quiero dejar esto pasar porque creo que es un vacío y como medios de comunicación tenemos que enseñarle a la gente.
0: Ya,
1: bien.
2: Bolivia perdió su acceso al Océano Pacífico tras ser derrotado junto con Perú por Chile en la Guerra del Pacífico, 1879-1884. No me acordás si era la Guerra del Pacífico o la otra. El conflicto estalló cuando Bolivia aumentó los impuestos a una empresa chilena que explotaba salitre en su costa, lo que derivó en la pérdida definitiva de su departamento litoral.
0: Ya,
2: es producto de una
0: clase
2: guerra.
0: De historia.
2: Ganamos la guerra.
1: Eso lo escribió un chileno.
0: Eso lo escribió.
1: Eso lo escribió un chileno.
2: Historia.
1: Eso lo escribe un boliviano, otro lo escribe así.
2: Chile invadió el puerto boliviano de Antofagasta en febrero de 1879. Bolivia, que tenía una alianza defensiva con Perú, entró en una guerra que terminó perdiendo. Es historia. Entonces, cuando alguien.
1: Es la guerra.
2: Sí, la guerra, bueno, por supuesto. Vamos a
0: profundizar. ¿Pero esa información de la IA o es Gabriel Salazar, por ejemplo?
2: No, es de la IA.
1: Ah, pero la IA dice cualquier cosa.
0: ¿Por qué?
2: Pero la guerra del Pacífico no es cualquier cosa, Roque Valbuena. Mira, por si la gente.
1: La IA suele mentir.
0: Porque de repente. Santillana, un libro de Santillana.
2: Va un profesor de historia conduciendo su auto.
1: Era un paper. Escúchame. Ojalá de Jorge Mittelman.
2: Esto es información general, los detalles y las traducciones las puedes ver en otro lado, pero el no puedo dejar pasar si el profesor de historia se está agarrando la cabeza en el semáforo porque dice, ¿cómo estos cabros no saben que trabajan en medios de comunicación? ¿Por qué Bolivia no tiene mar? Lo quería solamente comentar.
1: Pero antes de eso tenía mar.
2: Tenía acceso al mar.
0: Sí, pues tenía.
1: No, antes de eso era Antofagasta, digamos.
0: Sí, pues sí, de
1: o sea,
0: hecho,
1: tenía más que acceso.
0: Totalmente. Claro. Oye, bueno, yo pienso en esta pobre chica que nos contestó a esta hora. Estamos con la misma zona horaria.
1: Me avisan que está cesante.
0: La despidieron por
1: favor.
0: Y hasta ahora que todo el mundo compra pan más encima.
1: Vamos a ir a una pausa. Se viene un sabio. Se viene un sabio que va a dilucidar estas dudas. Porque vamos a hablar de este tema bélico llevado a filosofía, elevado a potencia. Vamos a la pausa aquí en Desiguales.
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3: Locutor, comiéndose una marraqueta a esta hora de la tarde. Marraqueta chilena.
4: Qué interesante lo que conversaron.
3: Sí.
4: Me encantó
3: sí.
4: Lo que dijo Roca otra vez.
3: Qué de todo.
4: Completamente de acuerdo con ese señor. Qué lucidez.
3: Me gustó la llamada que hizo
4: Bolívar. Es revolucionario. Me encantó la llamada. ¿La hizo Roca?
3: La hizo Roca.
5: Bueno, mínima de 8, máxima de 17, invierno estándar. El país, como siempre, cada vez más angustiado. El IPC de junio fue de 0, pero se esperaba que fuera negativo. Lo que es negativo es que subió el pan, el vino, el queso. Lo que es ligeramente positivo es que bajaron las camisas de hombre, bajaron las zapatillas para niños. Lo que es normal es que subieron las peleas internas en la política. Los socialistas se pusieron a pelear con los socialistas. Los derechistas siguen pegándose entre derechistas. Todos acusan traiciones. Camila Vallejo, por su parte, dijo que nos rige la ultraderecha y negó estéticamente enfurecida que todo lo malo sea culpa de la administración Boric. Lo bueno es que Estados Unidos parece que ya no nos odia. Dicen que fue exitosa la reunión que empresarios chilenos tuvieron con autoridades de ese país. Dicen que los empresarios chilenos entraron de rodillas a la reunión. Trump otra vez explotó y amenazó por enésima vez a Irán. La guerra volvió, el petróleo se disparó. Se asoma otro bencinazo. Infantino contra las cuerdas. El mundo acusa fraude mundialero. Egipto llora de rabia. Scaloni llora de emoción. Hoy no hubo partidos. Hoy fue un día feo. Pero al menos Malena Olivari está bonita. Lucas Tudor mostró la guata en una radio. Acusan a Pinilla de coqueteo con una mujer trans, y nosotros somos los trans de la realidad, y así pasamos por las noticias en este día tan, pero tan desigualmente clave.
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5: Esta es la canción que pidió Gregory Cohen y se la damos a él. Se llama I'm Still Standing y él dice que va a entrar.
3: ¡Me encanta!
5: Y entra al estudio bailando.

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1: Fue lo más fácil comparado con
2: el... Ya lo habíamos análisis, anticipado análisis. Con la canción, pero ahora es un hecho concreto. Se encuentra aquí sentado, vistiendo un look invernal y con un gorro muy casi grunge. Está aquí nuestro poeta, nuestro guionista, bravo, nuestro sabio, el señor Gregory Cohen.
3: Bravo, nuestro maestro también.
2: El maestro, sí, el profesor.
3: Sabio, la sabiduría.
1: Sí, tanto. Sabroso tampoco.
3: Yo creo que las dos. Sabrosón, sí, entonces.
1: Eso me eleva en todo sentido.
3: ¡Qué bueno! Qué bueno. Oye, tenemos harto de qué hablar hoy.
2: Oye, sí. Solo sé que no podemos. Tú sabes
3: solo
2: que,
3: sé que nada sé.
2: Fui vetado en casa, Gregory. No puedo hablar,
3: sí,
2: de
3: cuéntale,
2: fútbol.
3: Cuéntale.
2: Pierna lamada. Me ha prohibido hablar de fútbol de aquí a agosto.
1: En tu casa.
2: En casa. Echaste demasiado. Y donde ella me escuche. Entonces, todo lo que sea fútbol me produce nervio, porque me puede estar escuchando. En mi casa no puedo hablar nada de fútbol. Ayer quería comentar a ellos. Oye, y te le dije, basta, weón. No más.
3: Te fuiste al chancho, no entonces.
2: Más. Nadie.
3: Es que estaba en un loop eterno. Nadie. O sea.
2: Solo quiero saber Argentina-Egipto, una reflexión. Primeramente, y después vamos al tema.
3: Que lo que estábamos Argentina, conversando respecto a Argentina.
2: La batalla de Argentina-Egipto.
1: La batalla de Argentina. Perfectamente diseñada. Diseñada, lista, con los rivales. Digamos, lo que pasa es que es demasiado notorio. Uno dice, no puede ser verdad. Porque es demasiado visible. O sea, el Cabo Verde se veía en el papel y Egipto como equipo mucho más débil que Argentina, digamos. Y les costó mucho a los argentinos. Por lo tanto, como hablábamos recién, se vieron muy desnudos. O sea, ese andamiaje argentino. Y ahora se da vuelta y se habla de la épica argentina. O sea, una épica argentina contra Cabo Verde, churra. Te creo contra Francia. Pero hay algo muy raro. Sumado a esto de la tarjeta roja levantada por Trump, es ya muy escandaloso.
3: Hasta la política involucrada.
1: Sí. Claro, es que es demasiado hediondo. Sin embargo, es la hediondez a la que estamos acostumbrados hace rato y parece natural. Nuestra pituitaria ya está acostumbrada a lo peor.
2: Oye, y llevado a la batalla de Argentina-Egipto, llevado a lo macro, ahora que se reabrió la guerra, digamos.
3: A propósito de Trump,
2: que empezó otra vez esta guerra eterna, que se cierra, que vuelve a empezar. Hablemos de la guerra, Gregory. ¿Qué opinas del concepto guerra?
1: Bueno, todos nosotros somos hijos de saqueadores y de saqueados.
3: Claro.
1: A lo largo
3: de la historia, de la humanidad.
1: Siempre. Alguien de nosotros, nuestra familia, fue saqueador y alguien fue saqueado. O sea, esa es la historia. Y en torno a eso también lo hemos hablado acá, está la codicia, el territorio, por último la energía, las riquezas, etcétera. Entonces, la guerra es con natural. Natural a nosotros. Caín y Abel, por un lado, también es una metáfora demasiado directa con respecto a lo que es el enfrentamiento por algo.
3: Claro, pero por algo que tenga sentido también, obviamente quizás no para el atacado, sino que para el atacante. ¿Por qué Donald Trump rompe ahora el acuerdo que tenía? ¿Qué le picó? ¿Que se enojó con la tarjeta?
2: Fue de lo mutuo, yo creo, ¿no?
3: Esa es la duda que tengo.
2: La tregua.
1: Es que lo que pasa es que ya a esta altura la tregua, como todo término, no solo en la guerra, en todas partes, en cualquier contrato, ya está completamente fosilizado ese término, digamos, porque en algún momento se habló de alto el fuego, uh-huh, o de treguas, uh-huh, pero a algunos les convenía, a otros no. Por lo tanto, no podía haber un armisticio.

Llegó un momento en que ambos estaban muy desgastados, o sea, Irán estaba bastante estragado, porque nos llegaba aquí la noticia de toda la cantidad de misiles.

0: La Segunda Guerra Mundial, por lo menos para mi generación, para mí, no ha terminado. No, incluso no puede venir desde la Primera Guerra Mundial, porque Europa es un... son suicidas en serie.
1: ¿En qué sentido?
0: Ellos,
1: ¿sí?
0: Ellos. En Europa... Europa está sembrado de guerras, de tropelías, de invasiones, de saqueos.
2: Como que permaneció
0: de colonizaciones, la Segunda Guerra. De siempre.
2: Pero más y eso, Europa, o la Guerra Fría, como algo que está ahí en cualquier momento que puede ocurrir.
3: No, claro, pero hay acuerdos internacionales igual.
2: Bueno, también, pues, pero ¿qué tan real es?
1: Tiene sentido, que es algo que siempre está latiendo el remar para tu comarca y yo siento que hay mucho el nacionalismo que también fomenta esta... Porque en Europa son, aunque no se diga, son muy nacionalistas de su propio... Hay muchos idiomas, cada país está como muy separado del resto. ¿Cómo ves el nacionalismo? Esto de que una guerra te haga ganar territorio, una guerra te haga sobrevivir, etcétera. ¿Cómo ves esa sensación de nacionalismo?
0: O sea, el nacionalismo como la patria, una excusa, digamos. Como decía Johnson, creo que decía que el refugio de los cobardes, la patria, ¿ah? Y de los...
2: Oh, algo así,
0: claro. Porque en el fondo es una excusa, ¿ah? Para decir, para comerse la papa del otro.
1: Exacto.
0: Claro. Y eso es nuestro, ¿no? O debería ser nuestro, merece ser. Exacto. Nuestro. Ya sea porque, por ejemplo, cuando Hitler se anexó los Sudetes, que se llamaba, que había mucha población alemana parlante ahí en la limítrofe con Checoslovaquia. Entonces se vio como natural. Como además volver a reconquistar lo que los aliados en la Primera Guerra Mundial les habían robado, que ellos se sentían realmente humillados por esa derrota. Ellos merecían tener eso y más y más y más. Entonces el nacionalismo o la patria es una gran excusa para poder ampliar su nacionalismo y su patria a los otros en bien de cosas súper concretas, no la codicia, la riqueza.
1: Exacto, volvemos al centro de...
0: Claro, pero esa Europa no es la Europa de Rusia. La madre Rusia es la que se quieren, no voy a usar la palabra, digamos, uh-huh. ¿Eh? Pero Europa siempre ha querido comerse a, claro, la Rusia, y comerse literalmente, porque Rusia es de una riqueza infinita, infinita. O sea, digamos, por una u otra manera, Rusia también lo sabe y se ha, de alguna manera, se ha fortalecido, se ha en su...
3: Endurecido.
0: Claro, endurecido en su...
3: ¿Postura?
0: En su imagen, o sea, en lo más íntimo del ruso está eso de la resistencia.
2: Total.
0: Porque... todos lo quieren comer, la Europa, digamos, del oeste, por así decirlo.
1: Claro.
0: Quieren, bueno, y China está observando, por supuesto, China,
2: claro,
0: está observando.
2: Por otra parte.
0: Pero desde Pedro el Grande y todo eso, porque, claro, dividimos la Rusia de Pedro el Grande, los zares, la Unión Soviética, Putin, digamos,
2: sí,
0: la Rusia capitalista de ahora, pero es la gran madre Rusia igual para todos.
2: El enigmático, o sea, Putin. ¿Cómo, claro, ves tú, Gregory?
0: La vamos a defender.
2: Estamos
0: de
2: junto a Gregory Cohen, académico, escritor, dramaturgo.
0: Chuncho.
2: Tantas cosas, chuncho, sabio, y guionista y cineasta. Desde esas últimas dos perspectivas, los personajes que están detrás de la guerra, pensando en estos mismos que tú mencionabas ahora, quizá incluso más atrás, los zares, pero un Donald Trump, un Putin, un Volodymyr Zelensky, por ejemplo, más allá de la guerra, los intereses que están en una nación o en un conjunto de países, ¿cómo ves tú a esos personajes detrás y el ego propio de un político que quiere velar por mostrarse a sí mismo?
0: Yo creo que al final, si se miran al espejo, estos personajes, no sé si se mueren de la risa o de patetismo.
3: O de vergüenza.
0: De ellos mismos.
3: Claro.
0: Porque, ¿en qué me metí? ¿Y en qué soy yo? No sé si Trump parece que fuera como un extraterrestre, una cosa rara, muy extraña. Yo creo que Zelensky tiene algo de ser humano, y hasta el Netanyahu. Pero son seres que están completamente extraviados, sí, pero ya no pueden retroceder.
2: Putin
0: también
2: tiene sus cosas.
0: Claro. Y Zelensky, bueno, como es actor también, dice, sí, este es mi escenario, aquí estoy, pero yo creo que está completamente reducido a esto.
2: Claro,
1: pero no puede, ¿verdad? Que no puede echarse para atrás, no, en nada.
3: Pero qué loco eso, porque encuentro que esto de la conquista y de las guerras es muy masculino, ¿o será por una cosa de género?
0: Ese es un tema a propósito que te prohíben hablar de fútbol en la casa.
1: Sí, claro. Digamos, sí.

0: Es un tema que, porque me acuerdo de la marca de Thatcher, y la marca de Thatcher
1: ha sido lo más crudo que hemos conocido, claro. Mujer de hierro.
0: Nada, tal vez puede ser más peligroso en el sentido que puede parecer más blando, qué sé yo, lo que pasó aquí en dictadura cuando nombraron al ministro a Onofre Jarpa, Pinochet, y todos esperábamos que Jarpa, como pertenecía a una trayectoria democrática anterior, de una derecha anterior, iba a ser, digamos, de alguna manera, poder imponer la diplomacia del político y todo eso. 25 muertos en esa protesta, o sea, todo lo contrario.
2: Y tú dices que la guerra es con natural.
0: No, más muertos.
1: Oye, por el tema de género.
2: Bueno, sí.
1: El tema de género, a propósito de lo que decía Andreita, la guerra no tiene rostro de mujer. Ese libro que habla al respecto de.
2: Las mujeres Svetlana no son llamadas a la guerra. Las mujeres no van a la guerra, nunca, ¿no?
1: Es que yo creo
3: hay mujeres soldadas.
1: Claro, hay algunas que sí, pero no es algo que se converse mucho en el género, en el mundo entero. No es una conversación que uno la tenga como introducida desde la publicidad, desde lo que sea.
3: ¿Es una formación o es de género? Esa es mi pregunta, porque yo no conozco ninguna mujer, excepto Margaret Thatcher, que haya liderado en algún minuto un país o grandes fuerzas, que haya dicho, voy a ir a la guerra.
2: Bueno, pero también, en el hombre es con natural la mocha, digamos.
3: Por eso, llevado, claro.
2: El agarrarse, el agarrarse a puñetazo.
1: No, y la fuerza, y sí.
2: Y en la mujer no.
0: Pero la mujer, perdón, que la mujer puede conducir eso de otra manera. Yo creo que un espacio donde la mujer sí participa en la guerra del espionaje.
1: Claro.
2: Ah, claro.
0: Pero es que la mujer, yo creo que puede tener mucho más. De hecho, Matajari, un montón, digamos. No se conoce. O sea, el rol de la espía mujer. En la última guerra, en la primera y la segunda, fue fuerte, fue súper fuerte.
1: Y el apoyo también.
0: El matrimonio Rosenberg en Estados Unidos, es decir, porque está la guerra y también los espionajes en la Guerra Fría.
1: Claro.
2: Claro, todo el entorno de la guerra. O sea,
3: éramos monedas de cambio muchas veces en otras épocas.
1: Por supuesto,
3: también.
1: El apoyo para los soldados también, un temazo, eso es el género.
2: Perdona la pregunta romántica, Gregory, pero así como está, no, si no es tan romántica tampoco, así como tú dices que la guerra es con natural al ser humano, ¿es imposible pensar que el diálogo sea con natural también al ser humano?
0: Sí, porque surge, están relacionados, digamos que en algún momento tenemos que conservarnos para poder seguir haciendo guerra después. Claro, tenemos que seguir manteniendo, ¿no? Para esta tregua eso. El menú. Ahora ya está bueno, ya tuvimos buena tregua, sigamos.
2: El intermedio para seguir.
0: Claro, el intermedio infinito, digamos. Ahora van tomando diferentes sesgos, aspectos, de acuerdo al momento, porque en la Primera Guerra Mundial, la Segunda Guerra Mundial tomaban otras formas.
3: No, y pensemos que hay culturas que su zona de confort es la guerra. Palestina ha vivido en guerra toda su vida. Y yo me pongo en el lugar de las mujeres que nacen hijos, sus hijos se van a la guerra. O sea, paren para llevar a sus hijos hombres a la guerra. Es tremendo.
0: Nacen víctimas.
1: Sí. Geográficamente igual Chile tiene esta fortuna de estar lejos, tiene estos cuestionamientos constantes de a quién apoyar. Hablábamos recién de Bolivia y lo que en algún minuto fue parte de la historia ahora actualmente, pero eso trasciende. Chile igual tiene una postura, y en los últimos años hemos estado bastante pacífico, afortunadamente, pero uno nunca sabe. Eso igual a uno le enseñan desde chiquitito.
0: Claro.
2: Chile ha tenido fama de matón también.
1: Bueno, en algún minuto también. O de otras cosas que podrían haberse generado como guerra, como vínculos con Argentina, que pasaba en el sur.
2: Si tú, retrocediendo el tiempo, Gregory, tienes, qué sé yo, 19 años, Chile entra en guerra, te llaman a la guerra. ¿Qué haces tú? ¿Uno puede negarse a la guerra? Si uno decir, no creo en la guerra, puedo quedarme en casa. Sí, claro, te agarran pero, ¿qué hubieses hecho? ¿Hubieses ido a la guerra?
0: Voy a ser oportunista.
2: Ya.
0: Porque justo dijiste 19 años. Yo tenía 19 años para el golpe militar. Que fue llamado como guerra. Desde siempre.
1: Claro.
0: Y era una guerra completamente ridícula porque no había
2: dos fuerzas
0: alejantes. Pero algunos convenía decir que era guerra. Entonces también, a los 19 años, uno dice, esto es un enfrentamiento. La guerra toma, en ese caso, la defensa de un gobierno constitucional. ¿Ah? Entonces, claro, unos 19 años dice, voy a la guerra. Voy a la guerra en el sentido que no es una guerra, sino que es una resistencia.
2: ¿Mm? Claro, claro.
0: Claro, y fuimos a nuestros lugares de estudio, a esa resistencia, en busca de instrucciones.
2: No te puedo creer.

0: Ah, mira.
1: Búsqueda de instrucciones. Afortunadamente no llegaron nunca las instrucciones. Todavía las estoy esperando.
0: Oye, ah, pero estaba ahí dispuesto.
1: Sí, pero claro. Que era, no, era un discurso, era una fantasía. Porque instrucciones para qué. No había armas, no había nada. ¿Qué? Instrucciones.
2: Para ir al matadero, o
1: ir a dialogar, a recitar Neruda, tú eres del pueblo, soldado, tú no puedes, digamos, eso es lo máximo, teníamos palabras, digamos, ¿eh? Lo máximo que podía decir es un linchaco, ¿eh? Entonces, pero igual, es que es interesante lo que dices tú, voy.
0: Sí, claro.
1: ¿Eh? Voy, ya que no me digan que no voy a ir, que voy a retroceder. ¿Ah? En ese sentido, que ni siquiera era una nación, o sea, era guerra civil, pero no había por dónde una guerra civil, porque no había por dónde una resistencia ni nada. Sin embargo, la fantasía, uno dice, ¿cómo voy a decir que no? ¿Cómo voy a ir a mi casa?
0: Claro.
1: Cuando ¿cómo? Estuve defendiendo este gobierno, digamos, claro. 2 años, ¿cómo voy a ir a mi casa? No. Pero menos mal que era ridículo también, porque por otro lado no había nada.
2: Además que si no eres adolescente y no eres rebelde, ¿qué hiciste en tu adolescencia?
0: Claro.
3: Sí, es una contradicción.
2: Oye, me acordé de una película.
1: En Guerra Fría.
2: Me acordé de una película, por eso la pregunta que le hiciste a Gregory, Hasta el Último Hombre. ¿Se acuerdan de esa película de un hombre que es una película real de que se basa en el caso de Desmond Doss, un médico que combate en el ejército estadounidense durante la Segunda Guerra Mundial, pero era adventista, era religioso, y se niega a disparar un solo tiro contra otro ser humano. Y salvó un montón de gente. Sobrevivió y salvó un montón de gente que quedó viva porque los acarreó uno a uno en su espalda para salvarlos de la masacre. Porque
3: hasta el último hombre.
2: Hasta el último, una película que me sacó muchas lágrimas. Es muy bonita.
1: ¿Enemigos y...?
2: No estaba dispuesto a disparar al enemigo. Obviamente al amigo no.
3: Claro.
0: ¿Se acuerdan de esa película chilena que era con el conflicto en el sur? Que era una guerra que nunca fue, pero estaban dos fuerzas, los chilenos a un lado. Esa, mi mejor enemigo. Bowen. Esa, Bowen. Sí. Que era los chilenos parapetados y al frente los argentinos parapetados. Y ya no había guerra, pero ellos no sabían y seguían en un estado de tensión permanente y absurdo.
1: Pasó la Segunda Guerra Mundial también.
0: ¿También?
1: Sí, hay casos de un japonés.
0: Que ya había terminado y seguían ahí, sin
1: estamos
0: saber.
1: Estamos hablando como 20, 30 años, parece un japonés que todavía no sabía que perdía no sé dónde.
0: Es impresionante, y también sí es impresionante, yo he leído, no sé, hay una novela, un escritor que es una novela cómica, digamos, o tragicómica, que se llama Matadero 5.
1: Ah, Kurt Vonnegut.
0: Ese escritor. Sí.
1: No, que, tremendo.
0: Es una novela sobre, él estuvo, creo que en la, no sé si la Guerra de Corea o una de esas guerras, Primera Guerra Mundial.
1: Y bueno, la segunda pudo haber sido joven, pero en la de Corea más...
0: Y él, dentro de la novela, me acuerdo que él retaba lo absurdo que era matar a otra persona sin saber nada de la otra persona.
2: Claro, es muy heavy.
0: Porque él decía que tenía que matarlo y en realidad no tengo idea por qué, pero te tengo que matar y te odio y te mato.
3: Claro.
0: Y ahí queda. Sí,
3: solo por ser de un bando contrario, en el fondo.
0: Exacto.
1: Tienes que fabricar tu discurso.
0: Gregory Cohen, la lucidez.
3: Maravilloso.
0: Las metáforas y también el realismo. Aquí, hablando de la guerra y retrocediendo y analizando también lo que ha pasado. En los años anteriores, en el siglo XX, que es la secuela de lo que estamos viviendo en la actualidad. Y me quedo.
3: Que permanece,
0: con
3: que como dijo.
0: La guerra está en el ser humano, presente constantemente.
3: Sobre eso nos quedamos.
0: Así que con eso nos vamos a casa deprimidos.
1: Hay guerra en la casa.
3: Una película,
0: más encima hay guerra matrimonial, hay guerra por todos lados.
3: Y de eso se saca una película, Gregory, del
2: Hasta
3: tema.
2: El Último Hombre. Gran película de este caso real de Desmond Doss.
3: Oye, Mi Mejor Enemigo creo que está en Netflix. La estaba googleando.
0: Buena, me gustó.
3: ¿Viste? Sí. Buenísimo.
0: Muchísimas gracias, Gregory, maestro.
3: Gracias, Gregory.
1: Nada,
3: bueno,
1: nada, aquí estamos.
3: Como siempre.
0: Y nosotros nos vamos.
3: Sí, viene Metrópolis PM.
0: Ellos pueden hablar de fútbol. Ellos pueden.
2: Tú no puedes.
0: Yo no
2: puedes
0: puedo.
2: Escucharlo.
3: Ya no me hablas en el auto cuando tú vayas a dejar escucharlo de lejos. Vienen los pinelillos.
0: Ya nos vemos.
1: Chao, chao. Llega a tu casa una guerra fría.
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5: Qué gusto saludarlos a las 7 de la tarde en punto. Y tras esta presentación ya estamos con ustedes en este Metrópolis PM. Aquí en Radio La Clave 92.9, señal de aire, y también en nuestras plataformas en YouTube, el canal oficial de Radio La Clave, y también en el Metrópolis Radio La Clave. Dos plataformas que te llevan al mismo lugar después de 27 días consecutivos. El día de hoy no hubo jornada de fútbol en el Mundial. Sí hay fútbol a nivel local, sí, de la Copa de la Liga, con el partido de la Calera Coquimbo, semifinales. Pero el Mundial en desarrollo, con las polémicas, con el balance que uno puede venir haciendo después de lo que se ha venido jugando y a puertas de que arranquen los cuartos de final de esta Copa con el Francia-Marruecos el día de mañana. Vamos a tener un programón el día de hoy con un interesante entrevistado que nos va a hablar un poquito del presente y de la mirada del futbolista a esta Copa del Mundo y algunos aspectos que tienen que ver con lo local. Estoy hablando de Luis Marín, el presidente del Sindicato de Futbolistas Profesionales. Todo lo del Mundial acá en la mesa. Desde el otro lado, todo el equipo a cargo de Sergio Vera, a cargo de la nave. Y acá en el estudio con mi querido Bicho, Vicente González. Bicho, ¿qué tal? ¿Cómo te va? Dame un título antes de ir con Lucho Marín. Dale.
6: El día fome del Mundial.
5: El día fome, sí. El día distinto, ¿ah?
6: Claro, no hubo fútbol. Estamos a la espera de lo que va a ser el comienzo de estos cuartos de final de la Copa. Hay fútbol chileno, eso sí. Miguel nos va a estar contando un poco de lo que está pasando ahora en la quinta región. Así que el día fome del Mundial.
5: El día fome del Mundial, pero nosotros te lo hacemos más entretenido en este programa que te acompaña todos los días de 7 a 8 de la tarde. Lo anunciabas tú, Miguel. El día de ayer ya debutó y agarró camiseta de titular y esperamos que no la suelte. Lo más probable es que no la suelte. Miguel Gutiérrez, ¿cómo le va? Bienvenido, gusto saludarte.
7: El gusto mío también, de saludarlo a todos.
5: Deme un título de algo que le llame o no la atención, algo bueno, algo malo, de lo que se está viviendo en esta fiebre mundialera.
7: En medio de la fiebre mundialera yo creo que vamos a colocar una cuota de pena.
5: ¿Sí?
7: Sí, porque se retira un jugador que hizo historia también en el fútbol chileno, en la selección también, campeón de América. Vamos a estar hablando de eso también en este programa.
5: Bien, ahí está la presentación de los muchachos, la patrulla juvenil de este Metrópolis PM. Me da el ok, Sergio Vera, desde el otro lado tengo conectado vía StreamGear a el presidente del Sindicato de Futbolistas Profesionales. Hace tiempo que no conversábamos, Lucho, para mí es un placer darte la bienvenida aquí en Radio La Clave, Metrópolis PM. Estoy junto a Vicente González y Miguel Gutiérrez. ¿Cómo te va, Lucho? Bienvenido.
8: Hola muchachos, ¿cómo están? Buenas noches, espero que me escuchen bien.
5: Bien,
8: sí,
5: bien.
8: Feliz de poder estar con ustedes un rato ahí conversando.
5: Bien, bien, te escucho bien, te escuchamos bien y nosotros también contentos de poder conversar contigo de varias temáticas, ¿no? De lo local, lo que tiene que ver, que lo vamos a hablar respecto de esta irregularidad en las condiciones en que futbolistas extranjeros están prestando servicio a los distintos clubes del fútbol chileno. Hubo una denuncia vigilante, como siempre, me parece muy bien, de parte del sindicato. Pero antes de entrar en aquello, vámonos un poquito hacia el norte de Sudamérica y preguntarte, primero que todo, como hombre del fútbol, ¿qué te ha parecido esta Copa del Mundo? Uno. Y dos, el rol de los arqueros. ¿Qué manera de...

0: traer buenos arqueros con más recursos y que al día de hoy han salvado partidos súper importantes. Lucho.
1: Sí, un mundial un poquito extraño para quizás para los nombres que están avanzando y terminando esta parte ya del mundial. Obviamente tremendo arquero, más allá de lo que he recalcado en otros lugares, la experiencia, la juventud que se ve reflejada en este mundial. Bueno, los reconocimientos a Neuer, que ha sido su último mundial, Memo Ochoa,
0: claro.
1: Ospina, que está en Colombia. Creo que hay un recambio muy grande de arqueros que van a dar que hablar en los siguientes mundiales. Y obviamente el reflejo de las cualidades, de cómo cada uno ha ido incrementando en el puesto, y en otros países también que quizás con años anteriores no veíamos arqueros de ese nivel, hoy día se han ido potenciando muchísimo. Las características son muy buenas de todos, arqueros muy, muy completos. Me sorprendió mucho el de Japón, Suzuki. Creo que hay arqueros de muy buen nivel, con envergadura muy grande, y creo que es también una pega muy positiva que se está haciendo acá en Chile, buscando arqueros con un biotipo que sea mucho más grande y que obviamente trabaje muy bien con los pies, que tenga mucha seguridad, y eso nos dé el recambio que buscamos el día de mañana y tener de dónde echar mano. Creo que es lo fundamental.
0: Otra, también con lo del mundial, antes de que los muchachos también te pregunten, Luis, da la sensación de que este mundial con mayor cantidad de equipos te ha mostrado de que el fútbol está cambiando, de que se han ido acercando países que no tenían una importancia, historia a nivel mundial, no solamente desde lo físico, donde podían sacar algún grado de igualarte, no creo que de ventaja, pero a lo físico. Hoy día, muchas selecciones que nos sorprendieron en esta Copa del Mundo le han agregado el concepto futbolístico, la disciplina táctica, y que lo hicieron ver mal a muchas selecciones en esta Copa del Mundo. ¿Para qué te voy a entrar en detalle? Pero, ¿compartes que puede ir por ahí o tú le ves otro matiz a la pregunta?
1: No, yo creo que quizás hay selecciones que no esperábamos un rendimiento futbolístico así, físico ya. Obviamente tenemos la noción de que es más fácil quizás poder trabajarlo y potenciarlo, pero tenemos selecciones a nivel mundial, no sé, el caso de Estados Unidos, que hoy día juega y jugó muy buen nivel, con un técnico como Pochettino. Obviamente hay un proceso y un trabajo detrás, que esto no nace el día de la noche a la mañana, y un poco la crítica que viene a nuestro fútbol en Chile, quedar fuera un mundial cuando hay más posibilidades de poder estar dentro de del grupo que juega la Copa del Mundo. Nosotros haber quedado fuera una eliminatoria cuando teníamos que haber estado en ese grupo, no teníamos la obligación de quedar tercero o cuarto, sino que teníamos la obligación de estar ahí, quedamos último en la clasificatoria, y obviamente eso tiene que ser un raspacacho, una autocrítica para lo que hemos vivido nosotros, teniendo selecciones que están en la Copa del Mundo hoy, que no me cabe duda que Chile tendría que haber estado.
2: Hola Luis, por acá Vicente González, mucho gusto en saludarte. Quiero volver un poco al tema del Mundial, y puntualizando también el tema de los arqueros. Tú mencionaste arquero de trayectoria tremenda, el caso de Ochoa, Neuer, pero quería puntualizar, por ejemplo, el arquero de Irán, el arquero del Congo, el caso de Bocinha también con Cabo Verde. Uh-huh. ¿Cómo se explican uh-huh. estos fenómenos un poco que disrumpieron un poco en esta cita mundialista?
1: Sí, esos son un poco de casos un poquito más atípicos, que quizás los colocan en otros partidos y no rinden de la misma forma, pero está en una Copa del Mundo, está jugando muchas opciones de quizás poder salir a un club mejor. Creo que el nivel está, hicieron una muy buena Copa del Mundo, son arqueros que sobresalen por la cantidad de tajadas, también son equipos que le llegan un poco más y eso permite que el arquero sobresalga de mejor forma en partidos puntuales, y obviamente tienes que tener un buen día. Ellos lo tuvieron en muchos partidos y ahí es donde se marca la diferencia. Después es muy distinto jugar un campeonato, mantenerse sólido durante muchísimo tiempo. Yo te nombré arqueros que tienen un gran nivel, porque también vienen jugando en Europa durante muchísimos años, y eso es lo más difícil, quizás mantener ese nivel a un ritmo de competencia mucho más alto.
3: Hola Luis, te saluda Miguel Gutiérrez también por acá, mucho gusto en conversar contigo. También te quiero llevar a un punto también muy particular de tu trabajo como presidente del Sindicato de Futbolistas y también como representante también de futbolistas a nivel internacional, de la misma índole. El rol que también cuenta hoy en día los sindicatos a nivel mundial, por ejemplo, en situaciones mencionadas, por ejemplo, el arquero de Irán, la misma selección de Irán, que no lo pasó bien dentro del Mundial, que tuvo que viajar desde México para poder disputar los partidos en Estados Unidos, en Canadá, que hubo temas de visa, que hubo muchas complicaciones también, por ejemplo, para selecciones como Irán en este Mundial. ¿Cuál es el rol que toman ustedes como sindicato? O sea, tú particularmente como presidente de sindicato en Chile, pero también a nivel mundial, con tus pares. ¿Cómo es el trabajo y también cómo recogen el guante ustedes también ante este tipo de situaciones que para muchos, y nos incluimos también,
0: fue fuerte.

0: fuerte e injusta también, claro, para una Copa del Mundo.
1: Sí, obviamente hay un trato que no es de los mejores. Ahí me parece que el trabajo que tiene que haber en las federaciones de la mano con el sindicato a nivel mundial.
2: Claro.
1: FIFPRO hace muy poco tuvo un nuevo acercamiento y un acuerdo clave entre el trabajo que tiene que tener los sindicatos a nivel mundial con FIFA. Esperemos que esto avance y que nuestros representantes a nivel mundial obviamente tomen este guante, lo trabajen de mejor forma. Nosotros buscamos siempre a nivel sudamericano el trabajo muy positivo en CONMEBOL, que creo que a nivel de Sudamérica se cumple. Hoy día estamos con una situación distinta en Estados Unidos con el Mundial de FIFA, pero claro, han pasado también cosas que son bastante extrañas, como el llamado de Donald Trump para levantar el castigo a un jugador. Creo que hay cosas puntuales que no pueden seguir pasando a nivel mundial y en los siguientes mundiales. Creo que la transparencia y la tranquilidad de una Copa del Mundo se ve hoy día empañada por situaciones como esta. Me parece que ahí es donde el sindicato nuestro a nivel mundial, que en el caso que su nombre es FIFPRO, tiene que trabajar en este acuerdo de memorándum que hizo hace muy poco con FIFA, y obviamente esto llevarlo a niveles mucho mayores en la siguiente Copa del Mundo, en lo que viene en Copa Sudamericana, para qué decir lo que es UEFA y líneas distintas, donde cada uno de nosotros tiene realidades muy diferentes que el sindicato a nivel mundial y su representante a nivel de cada continente tienen que preocuparse de lo que pasa en sus campeonatos y en sus ligas.
2: A ustedes a ti Lucho, a usted, la gente con la que trabaja habitualmente en el sindicato, con los que tienen contacto de otros países, ¿les ha llamado la atención? ¿Les ha sorprendido? ¿Se han visto de alguna manera con ganas de salir a hablar, interpelar, por ejemplo, a todo este tipo de decisiones que se han venido tomando en el desarrollo de esta Copa del Mundo, que claro, como lo marcaba Miguel, vulneran un poco los derechos de las selecciones, de los jugadores? Ha sido bien potente un montón de situaciones que no tienen que ver con la cancha, con los partidos, con la calidad y con distintos resultados, sino que fundamentalmente con algo que antes uno no estaba acostumbrado a ver, ¿no? Y que sea, por ejemplo, el presidente del país más grande del mundo, más poderoso, pesque un teléfono, llame al presidente de FIFA y lo interpele para que gestione la roja que se le terminó borrando a Balogun. ¿Sienten algo de eso ustedes?
1: Sí, obviamente uno siente bastante rabia y potencia por situaciones así. Nosotros somos un sindicato muy activo, y si es que no el más activo a nivel de Sudamérica, obviamente que es una preocupación. Nosotros, más allá que tengamos contacto con nuestro sindicato a nivel mundial, siempre se trabaja en un lineamiento, tanto por continente como por FIFPRO a nivel mundial. Ahí hay una línea que ellos tienen que trabajar, que quizás nosotros tenemos nuestra visión, nuestro parecer, que hay situaciones que obviamente sorprenden y que uno le gustaría obviamente tocar los temas y llevarlos a agenda, pero nosotros tenemos una preocupación por nuestro continente, por nuestra línea, que es en este caso Chile, Sudamérica, reforzarlo de esa forma, porque también tenemos realidades que no son las mismas que suceden en Europa y que obviamente tenemos que apuntar a mejorarlo. Yo me quedo con el caso puntual que fueron las palabras de Alfaro al término de Paraguay, donde dijo que el arquero no cobra hace 6 meses. Entonces me parece que eso es una situación muchísimo más grave y que tenemos que atacar nosotros. No digo que el resto no sea igual o peor, pero creo que son situaciones que nosotros como continente tenemos que atacar y solucionar.
3: Luis, te quería sacar un poco también del tema del Mundial, aprovechando que te tenemos acá en tu cualidad de presidente del CIFUB. Por esto que se tapó en los últimos días el caso de los jugadores extranjeros que juegan acá en el Campeonato Nacional y que no cuentan con su visa. Serían 114 futbolistas en concreto. Si nos puedes contar un poco más en qué va esto y finalmente cómo terminan descubriendo esto ustedes.
1: Sí, nosotros veníamos hace bastante tiempo trabajando en el caso de migraciones y extranjería de jugadores y de jugadoras, porque el porcentaje grande, un 42,7% de jugadores y jugadoras a nivel nacional, están con una ilegalidad en Chile, están trabajando de forma ilegal, no tienen su visa correspondiente ni el procedimiento realizado. Obviamente, con el levantamiento que nosotros hacemos año tras año, con las visitas que hacemos a los planteles, uno se va enterando de situaciones y empieza obviamente a investigar y hacer todo el levantamiento como corresponde. Nosotros ya lo veníamos trabajando, ya lo veníamos desarrollando. Esto salió a la luz pública hace algunos días. A nosotros nos corresponde poder salir a aclarar el trabajo que ha hecho el sindicato, donde tenemos el levantamiento ya completo, o sea, hace muchísimo tiempo. Tenemos el actualizado de este año con el cierre libre de bases

0: tanto el femenino como el masculino, y hace bastante tiempo ya estamos trabajando con un estudio jurídico que es especialista en migraciones, donde hemos hecho un llamado por ley de lobby al departamento y al director de migraciones de Chile para poder desarrollar un programa que sea especial para el deportista. Dejemos de lado el nombre de futbolista, porque también hay federaciones que están profesionalizándose de muy buena forma, como el básquetbol, que también traen a sus entrenadores, que traen quizás a jugadores a nuestro país a jugar y vienen con la misma problemática. No nos olvidemos que el jugador de fútbol, en un caso particular, tiene el contrato a plazo fijo y que perfectamente puede venir con la visa de trabajo ya desde su país de origen, porque se sabe dónde va a jugar, dónde va a vivir, la duración de su contrato. Y lamentablemente tenemos procedimientos que los clubes no lo hacen, que los clubes se despreocupan, donde la NFP no fiscaliza como corresponde a sus socios, en este caso los clubes, y también no tenemos la fiscalización de migraciones para poder desarrollar este conducto regular para que el trabajador cumpla de buena forma. Al jugador y al deportista le afecta su vida cotidiana,
1: Claro, claro.
0: no tiene un RUT provisorio que termina siendo el definitivo para poder imponer, para abrir una cuenta en un banco, para poder comprarse un vehículo, está ilegal en la calle, puede tener una fiscalización y después lo pueden sacar del país, lo obligan a salir en sus periodos de descanso, a cruzar la frontera y volver, a pagar las multas correspondientes cuando este trámite está fuera de plazo,
1: Increíble eso, ¿no?
0: literalmente guardar el dinero bajo el colchón. Hoy día casi nadie anda con efectivo en la calle, pero en este caso el jugador de fútbol tiene que salir a comprar a su mercado, salir a comer con su familia y tiene que salir con el dinero en un bolsillo para poder, obviamente, después pagar la cuenta correspondiente.
2: Ahora, más allá de eso, Luis, en algún momento, y ustedes también como sindicato, tú mismo lo mencionabas, es uno de los sindicatos más activos dentro del continente, ¿en algún momento va a haber alguna sanción por este tipo de cosas? Porque también hemos visto en el fútbol chileno y sobre todo en el último tiempo, varios escritoriazos, digamos, por temas de pagos en negro, por estos temas de dobles contratos, que ha pasado en varias divisiones del fútbol chileno, pero también esto vendría a ser, entre comillas, lo mismo, porque al final lo que se termina vulnerando no es solamente el derecho laboral también de los jugadores, de los futbolistas y de las futbolistas también, no podemos dejarlas también a ellas de lado, sino de personas también que vienen a trabajar y que con esto se ven vulnerados también en sus propios derechos como ciudadanos, como personas también como nosotros acá.
0: Sí, nosotros, como te decía, no buscamos un trato especial. Ya como sindicato lo estamos solucionando. Obviamente, la solución es poder desarrollar un programa especial para que los clubes tengan una ventana, si es que no han hecho el trámite correspondiente antes que llegue el jugador, donde obviamente van a haber plazos. Esto no es algo que nosotros estamos pidiendo que se cree especialmente para los deportistas. También está en el rubro de la educación, de la minería, de la agricultura, donde los profesionales llegan a nuestro país ya con las visas de trabajo correspondientes o se abren ventanas específicas para una tramitación un poco más agilizada. Eso es lo que está pasando. Lamentablemente acá no se hace y un poco el problema de gestión refleja la fragilidad de nuestro fútbol hoy en día, de
1: Claro,
0: gente que no
1: claro.
0: está capacitada para poder trabajar en los clubes, para poder trabajar en este tipo de procesos, que lamentablemente nosotros como sindicato tenemos que meternos, buscar la solución, como la hemos buscado en muchas situaciones o conflictos que hemos tenido a lo largo de este proceso que hemos ido nosotros intentando buscar un fútbol mejor, pero es lo que tenemos que hacer, es lo que nos
1: Sí.
0: corresponde. Hoy día tomamos esta problemática que termina siendo un capítulo más a todas las problemáticas que hemos tenido durante muchísimo tiempo por mala gestión.
3: Es más, Lucho, el día de ayer desde la Comisión de Deporte de la Cámara de Diputados ponen el foco, la atención en un tema que ha sido mundial, que
1: La
3: tiene que ver con
1: tarjeta roja.
3: la tarjeta roja Balogun, pero no ponemos el foco ni la atención en un tema que es mucho más nuestro y que tiene que ver con la vulnerabilidad, en este caso, de las visas de trabajo a, en este caso, futbolistas varones y damas que están de manera irregular y que no tienen los papeles al día. También me llama mucho la atención cómo el foco muchas veces de las autoridades, al igual que de la NFP, que termina siendo vista gorda, y los clubes también, y que tengan que aparecer ustedes como sindicato para tratar de, con el levantamiento del que hablas, llevar al orden esto. Pero me pareció un poquito fuera de contexto lo que pasó ayer con la Comisión de Deporte pidiéndole a la NFP que se ocupe del caso Balogun en vez de regularizar y estar al tanto y al pendiente de la situación de visas, Lucho.
0: Sí, no me voy a referir al caso puntual de quién interviene.

0: vino en la cámara, porque obviamente si no voy a hablar bien, mejor callarme lo que pienso. De igual forma, nosotros ya nos contactamos con Marisela, con la presidenta de la comisión. Hemos estado reiteradas veces invitados a poder exponer nuestro punto de vista, y este viernes tenemos una reunión con ella para poder comentarle esta problemática y ver cómo a nivel gobierno también podemos levantar esta posibilidad de que se abra una agenda específica para deportistas y poder agilizar los procesos de migraciones, y obviamente abrir ventanas especiales para que el proceso se agilice de mejor forma y tengamos deportistas regulares trabajando en nuestro país, que es lo que corresponde para cualquier
1: Tal cual,
0: ciudadano.
1: tal cual. Luis, bueno, antes de cerrar, te quería preguntar también por una situación que se dio hace un tiempo ya. La situación que pasó con Javier Correa, este declarado que sacó el sindicato de árbitros profesionales, casi exigiendo una sanción en contra del jugador después de unas declaraciones en un partido de Copa de la Liga. ¿Cómo les cayó eso a ustedes como sindicato de futbolistas?
0: Nosotros tenemos muy buena relación con el sindicato de árbitros. Creo que hay situaciones puntuales que se pueden solucionar de manera interna. Anteriormente también existió un caso muy, muy parecido con Marcelo Díaz, donde no hubo una denuncia. Obviamente el sindicato de árbitros otra vez expuso la problemática. Me parece que en situaciones así, si lo hizo ya una vez, va a tener que hacerlo en otras ocasiones. Creo que hay situaciones que, insisto, nosotros hemos pedido que se conversen con previa anticipación. Situaciones, creo que aquí no hay un enemigo entre el árbitro, un enemigo entre el dirigente, un enemigo entre el jugador de fútbol. Todos tenemos responsabilidades y cada uno tiene nuestro lugar para poder solucionar, avanzar y obviamente entregar nuestra visión. El jugador se puede equivocar, el árbitro se puede equivocar, y obviamente todos tenemos una responsabilidad que tenemos que asumir cuando a veces cometemos errores. Nosotros siempre conversamos con los jugadores, tenemos la posibilidad de hacer visitas y la hacemos 2 veces al año, visitando los camarines, conversando las distintas problemáticas que podemos tener con situaciones puntuales, ya sean dirigenciales, con árbitros, con situaciones del día a día, con sus finiquitos, los términos de contrato, situaciones que le acogen a los futbolistas. Nosotros le entregamos siempre todas las problemáticas. Le hemos pedido para el año siguiente a los árbitros poder exponer también, quizás en un breve video, en estas intervenciones que nosotros hacemos, para que ellos entreguen su visión y quizás, ¿por qué no?, en algún momento hacer charlas entre los jugadores con los árbitros, como se hace en las ligas internacionales. ¿Por qué no también hacer charlas, que también se lo hemos pedido al canal del fútbol, en nuestra asamblea, juntar 2, 3 equipos y que también el jugador vaya entendiendo la importancia que tiene la televisión en la actividad, que también ellos hacen un ingreso económico muy importante, la relación que tiene que haber entre el árbitro y el jugador, el respeto mutuo entre ambas partes? Creo
1: Claro.
0: que eso nos va a ayudar a construir un fútbol mucho mejor y distinto. Son situaciones que nosotros, más allá de la que pasó con el sindicato de árbitros Correa, puede pasar con otro jugador. Cuando nosotros encontremos la necesidad, obviamente, de intervenir y conversar, lo vamos a hacer. Siempre hemos tenido una excelente relación. Yo con Correa tengo una excelente relación, con Colo Colo igual. Hemos tenido problemática, ojo, eso no quita que nosotros hagamos nuestro trabajo.
1: Claro.
0: Pero siempre ha sido una muy buena relación con los dirigentes, con los jugadores, con los árbitros también. Así que creo que hay situaciones puntuales que a mí me pueden preocupar, otras que encuentro que siempre tienen solución.
1: Luis, ahora sí, la última cortita para cerrar. Te quería preguntar también tu opinión sobre este tema. Se nos cayó, estamos.
2: Sí, justo. Justo para la última pregunta.
3: Ahí está, ahí
2: Ahora
3: está.
1: Sí, volvimos. Preguntarte tu opinión, que no solo como presidente del CIFUB, sino también como exjugador de fútbol profesional, esta situación que se dio con Santiago Wanderers, los chicos de la Sub-20 que tienen que enfrentar a Real Madrid en esta
3: Final.
1: Intercontinental, bueno, que finalmente se termina llevando a Europa. ¿Qué te parece un poco también el trabajo de las federaciones, no retener quizás ese torneo acá en Sudamérica y que lo lleven ya a Europa?
0: Sí, yo hacía el partido, hacía jugar acá en
3: Valparaíso,
0: Valparaíso.
3: claro.
0: Los jugadores obviamente tenían todo el entusiasmo. Le habían pedido a la ministra que hiciera todos los esfuerzos posibles. Creo que estaban ahí también en una situación definitiva, que era Conmebol quien daba la última palabra. Es lamentable. Los chicos de Wander han dado una alegría tremenda a nuestro país. Hubiese sido extraordinario que hubiese jugado acá. Obviamente era un evento que también, como si a Valparaíso como ciudad, le daba una envergadura y un prestigio muy grande. La cancha está muy linda.

0: Se hizo una inversión grande también para el Mundial Sub-20 y la cancha está en perfectas condiciones. Lamentable, más allá de que la palabra final quizás a veces la tiene Conmebol, creo que hay quizás un manejo o una gestión política que se puede hacer con anterioridad y podríamos tener nuestro partido acá.
1: Bien, Luis, agradecerte el contacto con Radio La Clave y este Metrópolis PM en este horario, y por supuesto estaremos muy al pendiente de cómo sigue el trabajo que realizan ustedes con los clubes y también a nivel global, ¿no? Y con el foco, insisto, en tanta situación bien particular que hemos visto donde se han vulnerado los derechos de los futbolistas. Uno dice, y muchos se preguntan, que somos más viejos, ¿no? Lo que era en su momento la voz de Johan Cruyff, Diego Armando Maradona, o en otras disciplinas como el boxeo, un gran Mohamed Ali. Faltan quizás jugadores activos que estén ahí. Bueno, pero están ustedes desde un sindicato como para poder empujar y llevar esto a un equilibrio y que no se vulneren muchas veces los derechos de los jugadores. Lucho, gracias por el contacto y mucho éxito en el trabajo que hacen ahí con los muchachos en el sindicato.
0: Gracias a ustedes. Les mando un abrazo grande, que estén muy bien.
2: Abrazo
1: Bien,
2: grande.
1: ahí está Lucho Marín, presidente del sindicato, mirando lo que se ve en el Mundial y también la situación esta de la irregularidad en cuanto a visas, y la pregunta al bicho de esto de la presión, derechamente, que metió el sindicato de árbitros hacia el Tribunal de Disciplina para que castigaran quizás con mayor cantidad de partidos a Javier Correa. ¿Cuántos penales crees que le cobrarán a la Argentina? ¿Ah, bicho? ¿Ah?
3: ¿Cuántos van?
1: Ya
3: 3-4,
1: llevamos,
3: ¿no?
1: Llevamos 3-4, ¿no?
2: Van 3, 3.
1: 3. Bueno, lo dice usted, Miguel, porque hay cosas que siempre pasan, no esperes a que sucedan sin jugarlas en Betsala. 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Y acá están los sub-21, sub-22, pero también son grandes, ¿no? Lo hacemos junto a todo el equipo desde el otro lado, en una Copa del Mundo que el día de hoy no tuvo acción, pero uno proyecta lo que van a ser los cuartos de final. Está en la situación, por ejemplo, de las tarjetas amarillas, la apelación que presentó la Federación de Francia por Olise, no fue aceptada por la FIFA. Hay harta noticia para, antes de irnos al corte, poder avanzarla, bicho, dale.
3: Oye, punto aparte, antes de cerrar este primer bloque, lo quería destacar porque con Miguel estuvimos ahí a principio de año. Qué bueno está el complejo del Cifu.
2: Sí, muy bueno.
1: Sí, buenas
3: instalaciones.
1: En Buin, sí.
3: En Pirque.
1: En Pirque. De hecho, o sea, a lo que es Juan Pinto Durán.
2: Es una instalación muy moderna.
1: De nivel europeo.
2: Nivel europeo, donde se pueden preparar. Sí.
3: Lamentablemente sí.
1: Y tienen incluso, o están en proceso con un lugar donde se pueden quedar delegaciones.
2: Ya se han quedado. Por ejemplo, se ha quedado Colo Colo en ese lugar. Universidad de Chile. También Universidad de Chile hizo pretemporada, el plantel femenino de Colo Colo también hizo pretemporada en ese lugar, y también fue recibiendo para el Mundial Sub-20, el Mundial del año pasado, y también varias delegaciones usaron esas instalaciones, que son de primer nivel, tiene hasta una biblioteca, que también tiene mucho libro, mucha revista deportiva también para poder interiorizarse también por parte de las delegaciones. Por lo tanto, es una instalación de primer nivel y un gran trabajo también del sindicato en ese sentido de poder mantener un complejo de alto nivel para el fútbol en general.
1: Eso se requiere, ¿no? Alto nivel.
3: Y es lo mínimo.
2: Es que uno dice lo mínimo, claro, y termina siendo una vara bastante alta también para la misma NFP.
1: No sacamos con nada con cambiarle los camarotes en pintura, poner piso flotante nuevo, echar una ratocadita por acá si tienes una cancha y media para trabajar, pues no.
2: Claro.
1: No.
3: 50 millones el piso flotante.
1: Claro, no.
2: ¿Y si es que?
1: Es el desde
3: como es lo que ponen en el papelito.
1: Oye, como ven, adelántame, Miguel, brevemente, antes del corte, ya me lanza la cortina Sergio Vera, lo que se viene mañana con Francia a Marruecos, dame un título.
2: Uf, partido difícil, muy difícil.
3: ¿Dicho? ¿Te queremos ver, Tortuga? Tal cual.
1: Bien, el Tortuga es...
3: Kylian Mbappé.
1: Pero no precisamente porque sea lento, ¿no?
3: No, ¿ah? Todo lo contrario.
2: Hay otra Tortuga manera que le están llamando a las redes a Kylian Mbappé.
1: Sí. ¿Cómo le están llamando? No me digas.
2: No lo voy a decir
1: el ejemplo de la senadora
2: No. Hay otro ejemplo hasta con videos, con harto meme de Kylian Mbappé en redes.
1: Oye, a ver, tengo en el chat de nuestros dos YouTube, Metrópolis Radio La Clave, me vas a ir contando también,
2: sí,
1: Miguel, lo que se está jugando en La Calera, ¿no?
2: Sí.
1: Unión Calera ante Coquimbo Unido. Dame rápido cómo van, minuto, tiempo y marcador.
2: Copa de la Liga, 28 minutos del primer tiempo, Unión La Calera 0, Coquimbo 0, recibe una carga del cuadro coquimbano en el pasto sintético del Nicolás Chaguán Nazar en La Calera.
1: Patricio Ríos, buena Miguelón, los más saludan a ustedes, Jaime Pérez, los gracias, saluda a todos, puros genios hoy. Mauro Medínamo desde la región de O'Higgins, es decir, desde Rancagua, preparando la once, y la once termina siendo unos ricos completitos. Ay, ay, ay. Mabel Cornejo, Miguelito, tremendo panel, saludos muchachos, saludos para ti, querida Mabel. Me voy al YouTube oficial de Radio La Clave, a ver, acá lo tengo a Fernando Peña, listo mi like, también está Patito Arias, Jorge Aguilera, entre otros amigos que están interactuando en nuestras redes. Es momento de hacer el corte en la 92.9 Señal de Aire, en nuestros dos canales de YouTube, es el lugar donde nos encontramos de 7 a 8 de la tarde. A la vuelta nos metemos en el Mundial, siguen las polémicas, juega Francia-Marruecos de aquí al día sábado, y desde mañana, perdón, hasta el día sábado va a haber acción nuevamente en el Mundial, en la recta final de esta Copa del Mundo. Ya venimos.
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4: Seguimos transitando esta Metrópolis acá en Radio La Clave, 7:32 PM. Junto a Miguel Gutiérrez, a Vicente González, Miguelito, Miguelón o el bicho Sergio Vera desde el otro lado, con esta Copa del Mundo que sigue en desarrollo. Bicho, ¿qué podemos adelantar de lo que va a ser el partido de mañana entre Francia y Marruecos? La polémica ahora se levanta a partir de que los cinco jueces, los cinco colegiados, como le dicen en España, son todos argentinos para el partido de Francia con Marruecos. Ayer era la Argentina-Egipto. El juez también era francés. Fíjense que soñé anoche. Soñé.
5: ¿Sí? ¿Qué soñó?
4: Con una pesadilla. Y desperté como a las 2 de la mañana. Así como vuelto loco. Como que estaba peleando conmigo mismo. ¿Ya? Y dije, y pa. Digo, ¿no será esto una estrategia de poner árbitros argentinos para el partido de mañana de Francia con Marruecos? Y que pase piola y le peguen una empujadita. Estaba delirando y no será que sea una estrategia para así que vayan empujando a Francia y se termine dando la misma final de Qatar y después decía, no estoy leseando. Sí. Me seguí durmiendo, sí. Y después me volví a despertar, pa, y salté así, quedé parado como el exorcista. ¡Ah! Y dije, no, esto parece que puede ser cierto. ¿Ustedes creen que tenga que ver con algo así? ¿O es que la FIFA si no va a pasar nada? ¿Qué crees tú, bicho?
6: Yo creo que en este mundial.

0: Cristian, nada es casualidad. Nada es casualidad.
1: Dicho, estás pero muy brillante, weón. Estás brillante. Mira, no vino hoy día.
2: No vino
1: Rabiot, Edson Rabiot, rabia. ¿Ah? Figueroa. Edson Rabiot, rabia Figueroa. Rabiot por el francés y rabia por el central de Egipto. Es verdad.
0: Sí.
1: Nada de lo que está pasando es casualidad.
3: Es que eso mismo, porque han pasado varias cosas durante este mundial que igual te dan a pensar y te dan a entender de que hoy en día las cosas las pueden ir buscando hacia uno u otro lado para ir acomodando. Pero no acomodándolo como algo antojadizo. Hay algunas cosas que igual son meras coincidencias. Por ejemplo, Argentina pudo haberse topado con Uruguay. Si es que ya sabemos, Uruguay no hacía ese cambio con el arquero, por ejemplo. Entonces hay cosas que se van acomodando, uh-huh. y es medio extraño también, pero nada es casual hoy en día con la Copa del Mundo y con lo que va a pasar mañana.
0: Pero eso puede pasar.
1: Sí.
0: Lo de Cabo Verde, que es sorpresa en el Mundial, que siempre hay una.
3: Siempre va a haber una sorpresa y en este caso fue Cabo Verde.
0: Claro, pero la asignación de Tello mañana.
1: Tello.
0: Para dirigir Francia y Marruecos. Partido cuarto de final, un partido clave. Que yo creo puede marcar mucho lo que va a venir en el futuro de este mundial, no deja de llamar la atención.
1: De ser sorprendente.
3: ¿Y claro. cambiarlo?
1: Y de lo.
0: Ahora, se borran las tarjetas.
1: ¿Ya?
0: Seis amarillas.
1: Ojo, que tengo el dato acá. Bicho, mira, por ejemplo, para el partido de mañana, si a alguno de estos jugadores le muestran amarilla, no va a poder estar en semifinales. Coné en Francia, Olise en Francia y Barcola. O sea. Te digo, por lo menos los dos últimos son determinantes, y con él que también ha jugado. En Marruecos está Hakimi, está Diop, Hal y el Canous y Unai. Son los marroquíes que eventualmente, si les puedo mostrar mañana, se perderían.
0: Pero una roja sería, ¿no?
1: ¿Ah?
0: Una roja.
1: No, por una doble amarilla. O sea, si alguno de estos le muestran amarilla.
3: Una amarilla
1: estos,
0: ¿no se borran ahora?
1: No se borran ahora. Estarían apercibidos. Mira, los jugadores que se pueden perder semifinales del Mundial por las amarillas. Y desde lo futbolístico, ¿ves diferencias? Desde lo futbolístico, ¿cómo crees que desde el plan de juego de Champs y el técnico marroquí van a encarar este partido?
0: Un choque de ideas culturales futbolísticas, podría decirse. ¿Qué esperamos? Yo creo que todos esperamos un partidazo ante dos selecciones que, bueno, una candidataza siempre, el caso de Francia, que fue campeón hace dos mundiales, fue finalista en el mundial pasado, y que parece ser de los grandes candidatos en este mundial, y con un Marruecos que ya dejó de ser sorpresa, dejó de ser esta cenicienta de los mundiales, es una realidad, tiene todos los estilos, ¿ah? Si te quieres salir a proponer, va a salir a proponer, si te sale a esperar, te sale a esperar,
1: claro.
0: Y parece ser que todo lo hace bien. Los 11 proponen, los 11 pelean en la mitad de la cancha, los 11 meten, entonces va a ser un partidazo, creo yo, que va a ser clave, creo yo, mañana, las individualidades. Más que cualquier otro partido.
1: Miguel, a mí, desde el análisis, el que está marcando el bicho a partir de las propuestas culturales desde lo deportivo, yo creo que hay un factor que me ha gustado mucho en el equipo marroquí, que es la fortaleza que tiene en el medio campo, hacia el último cuarto de cancha. Tiene un central que hizo un gol, te acuerdas, el otro día con Países Bajos.
3: Países Bajos,
1: el cabezazo, pero tiene un medio campo con mucha dinámica, con transiciones rápidas, es un equipo que tiene claro lo que juega, y bueno, a Francia lo conocemos, ¿no?
3: Sí.
1: Rabiot, con Tchouaméni en esa zona.
0: Con todos.
1: Con todos lo bueno que tienen de ahí para adelante.
3: Sí. Y sobre todo con un Kylian Mbappé, que también está llamado en esta Copa del Mundo a ser el gran nombre, quizás, de la selección francesa. De ser ese jugador que puede ser desequilibrante, que puede responder en momentos importantes. Y tal vez ese momento es mañana. Es el momento también para un Kylian Mbappé, que viene también brillando en esta Copa del Mundo. Quizás este es el gran mundial que puede tener Kylian Mbappé. Quizás este, el próximo mundial del 2030, ojalá que también pueda estar un poco más consolidado también de lo que ya está, de lo que ya está mostrando. Uh-huh. Pero hoy en día son dos. Yo creo que, yo lo decía, es un partido difícil. Es un partido difícil de decir, vamos a tener un ganador absoluto o no. Porque es con,
1: los partidos que se están definiendo por detalles, ¿ah?
3: Y por detalles muy mínimos.
1: El partido está siendo o viviéndose bajo una lógica futbolística. Hoy día todo es bastante impredecible.
3: Incluso rompiendo las mismas lógicas, porque yo creo que muchos tenían, por ejemplo, el partido, y hacemos el frente de Argentina a Cabo Verde. Yo creo que muchos decían Argentina iba a ganar con comodidad a Cabo Verde. Y finalmente, ¿qué pasó? Se va a un alargue que perfectamente Cabo Verde pudo haberle aguantado un poco más. Le faltó un poco de oficio a Cabo Verde. Y lo mismo ayer por Egipto. Egipto. Claro, ayer quizá muchos dicen no, que acá se está favoreciendo uno a otro. Finalmente, al frente estamos teniendo equipos que por primera vez se están enfrentando a un escenario que ya otros ya lo vivieron. Argentina ya vivió partidos complicados de cuarto.

0: cuartos de final. Ahora, claro, se agregó una etapa más en este mundial, pero que finalmente podríamos hasta tomarlo como una suerte de quinto partido de fase de grupo, por llamarlo de alguna manera, para tratar de equipararlo con otros partidos. Pero hoy en día estamos viendo selecciones que, por falta de oficio, es un oficio que se va ganando con el paso del tiempo, que se va ganando con la costumbre de los partidos, y el día de mañana vamos a tener un partido, yo creo que es difícil pronóstico, y yo creo que las certezas no se van a aliviar en lo inmediato, al menos desde la formación o las tentativas de formaciones, porque uno piensa que tanto Francia como Marruecos van a tirar lo mejor que tienen en la cancha.
1: Bueno, este partido se dio en el último mundial, ¿ah? ¿Eh? Se toparon en semifinales.
2: Sí, po. Sí.
1: Termina ganando Francia 1-0 en esa ocasión a Marruecos.
2: Sí. Yo vi el tercer lugar con Croacia, el tercer y cuarto lugar de este equipo marroquí, y me parece que es un equipo, una selección y un país que no es casualidad todo. Tú sabes que el rey de marroquí, que lo que más le sobra es la plata, y no tienen problema de billetera, ¿no? No tienen. Hicieron un complejo, hicieron estadio, centro de entrenamiento, de estudios, de fisioterapia, todo para lograr esto. Si esta cuestión no termina siendo casualidad.
1: Ahora, a ver. Entendiendo una de las grandes cualidades que tiene justamente este equipo de Marruecos, que es cuando los laterales se suman al ataque.
2: Lo de Hakimi es determinante.
1: Marraoui,
2: claro.
1: Pero mañana tendrán esa capacidad, sabiendo que tienes a Dembélé por un lado,
2: que se te mete
1: a Barcolao Due por el otro,
2: claro. Y a Olise, que en cualquier momento jugando por el medio te busca, te filtra, te genera una asociación por banda que te termina descolocando futbolísticamente atrás. Yo creo que va a ser un interesante tablero de ajedrez futbolístico, porque o nos podemos encontrar con un partido abierto, abierto, donde podamos ver
1: lluvia de goles,
2: o un tipo de partido que tenga que ver con que los dos van a tomar recaudos, los dos no se van a regalar, no voy a ir a buscarlo pensando en que puedo cometer un error, y el rival también pensando aquello. A mí me parece que, de verdad, siento que no me imagino a Marruecos que se va a ir a meter atrás a los paraguayos.
0: No creo.
2: Se van a ir a regalar, y los franceses también entienden y saben que desde lo que propone Marruecos se puede encontrar con una jugada que pueda ser peligrosa. Yo creo que son dos fuerzas parejas. Un poquito más arriba está lo de Francia. Terminó renunciando el técnico, ex técnico de la selección de Croacia. Se terminó despidiendo después de 9 años de trabajo en ese cargo, ¿no? Zlatko Dalic, otro que se termina yendo. Hay que ver qué va a pasar con el técnico de Colombia, Néstor Lorenzo.
0: Claro.
2: Si continúa o no su proceso. Ya son 13 técnicos que han terminado saliendo de esta Copa del Mundo tras su eliminación, ya sea porque terminaron contrato, porque dan un paso al costado, o porque los terminan despidiendo. ¿Usted nos tiene alguna información de lo que es Cabo Verde? ¿Algunos datos de una selección que pasó por la Copa del Mundo y difícilmente ellos van a olvidar lo que fue este paso por la Copa del Mundo, y difícilmente también el mundo va a olvidar lo que pudo competir, ¿o no?
0: Claro, porque la selección de Cabo Verde quizá es la gran revelación de esta Copa del Mundo, más allá de lo que pueda pasar en estas rondas rumbo a la semifinal, rumbo a la final, que ya va a ser la próxima semana, ya nos queda súper poco de Copa del Mundo. Y en ese caso, Cabo Verde, y en especial Bocinha, llamado por, obviamente, su apodo, pero su nombre de carnet, lo que dice su carnet de identidad, Josimar José Évora Díaz, el nombre completo de Bocinha, y que está haciendo noticia, además, porque según la edición estadounidense de Marca, y también algunos medios también que ya están posicionándolo, lo están interesando en el Inter de Miami.
2: Eso.
0: Mira. En el Inter de Miami, con nada más ni nada menos que el propio Lionel Messi.
2: Sí.
0: Y con un viejo conocido de esta tierra también.
2: El pastor.
0: El mismo, Ángel Guillermo Hoyos también.
2: ¿Cómo le irá a poner a Bocinha si es que llega a ir?
0: Oye, sí, porque
1: yo pensé que otro viejo conocido.
0: Ay, también hay otro. Hay otro más también.
2: Claro. ¿Quién? Ah, Maximiliano Falcón. Claro.
0: Hay varias.
2: Las rarezas que nos trae Miguelito usted.
0: Sí, y es buen ejercicio también, chico, sobre el qué apodo le va a colocar, porque siempre le acostumbraba a comparar a los futbolistas con otros. Entonces, vamos a ver si es que se llega a dar, obviamente, esta operación.
2: La araña caboverdiana.
0: Ah, Ojo Cabo Verde.
2: El Rambo Cabo Verdiano.
0: Claro.
2: O sea, el Superman.
0: Superman. Claro. Yo creo que Superman puede
1: ojo
0: ser.
1: ¿Eh? CNN, ¿ah? Ojo CNN, ojo ESPN.
2: Claro, USA. Claro, para...
1: Tomen nota.
0: Ojo los medios de Cabo Verde que pueden estar
2: muy
0: mirando
2: bueno
0: esto.
2: Para bautizar y bendecir jugadores hechos en Figueroa, como lo hizo con Raipán el otro día.
0: Felipe Raipán, claro.

0: menos, ¿ah?
1: Y menos, incluso.
0: ¿Ah?
1: Una importante.
0: Tú sabes que los tres sacamos el cálculo, por aquí, por Providencia, donde está la radio, transitan diariamente más de 1,5 millones de personas.
1: Claro.
0: La comuna. ¿Ah?
1: Claro, podría ser perfectamente.
2: Imagínate. Podríamos invadir Cabo Verde.
0: Podríamos invadir.
1: Claro. ¿Se acuerdan ese ejercicio que hubo la otra vez, como de cuántos canguros podrían pelear, por ejemplo, con los uruguayos, una cosa
2: ¿ya?
1: así?
2: Es verdad.
1: Ya. Podríamos hacer también el mismo ejercicio. ¿Cuántos de nosotros de acá, de la región metropolitana, podríamos tratar de reunir para igualar a toda esta gente de Cabo Verde? Bueno, Cabo Verde es un lugar muy famoso, muy conocido por la música y la poesía.
0: Ah, sí.
1: Tiene que ver más que nada con el lado artístico, porque también durante mucho tiempo fue una suerte de colonia, no es colonia, es parte del departamento de ultramar de Portugal.
0: De Portugal.
1: En la década de los 50 hasta la década del 70,
0: al final fueron parte del territorio portugués hasta que se independizaron.
1: Hasta que se independizan, claro.
2: Yeah. Entonces, ahí el idioma.
1: Claro, y de ahí el idioma. Se habla más portugués, si bien hay algunos dialectos locales, son los menos. Es la menor cantidad del habla. Pasa, por ejemplo, en algunos otros lados, por ejemplo, con Filipinas, que por ejemplo Filipinas, por dar una comparación, se habla español, se habla inglés, pero también hay algo de el mismo vocablo.
0: Ah, buena las playas.
2: Tremenda las playas.
1: Sí, y de hecho, está, ya lo mencionábamos, muy conocido por la música y la poesía, quizá la cantante más famosa,
0: ¿sí?,
1: que tiene una historia muy, muy intensa y muy especial, es Cesaria Évora,
0: ¿ya?,
1: conocida también como la diva de los pies descalzos, porque cuando ella actuaba, hacía con los pies descalzos. Esto en solidaridad con los desamparados, con las mujeres y los niños pobres también de Cabo Verde. Porque también hay una suerte de realidad paralela que, claro,
0: es la pobreza, ¿no?
1: La pobreza.
0: Una realidad de carencia, de pobreza.
1: Claro.
0: Wow, mira qué interesante.
1: Entonces eso es bastante, bastante
0: fenómenos fuerte. Socioculturales, como lo hablamos el día martes con Felipe Molina, llevados a las rarezas que trae Miguelito.
1: Exacto.
0: La diva de los pies descalzos a partir de el fenómeno que tiene que ver con un país pobre, ¿no? Con bajos ingresos per cápita, ¿no?
1: ¿Ah? Claro, con un producto interno bruto también muy, muy complicado también para la zona.
0: Esto está para el ministro, ¿ah?
2: Claro. Tiene todas.
0: Producto interno bruto.
1: Increíble. Producto interno bruto.
0: Ándale, ya.
1: El índice de desarrollo humano. Ay. ¿Eh? No. Ahora, lo que muchos se han preguntado, porque también se ha hecho muy viral Cabo Verde a través de las redes sociales, por Instagram, por TikTok, también es posible ver mucha gente que dice, ¿cómo uno puede ir a Cabo Verde? ¿O cómo uno puede ir a visitar Cabo Verde?
2: Cuéntame.
0: De turista.
1: De turista, claro. Porque logran este posicionamiento global.
0: Por ejemplo, ir a ver un partido clásico de fútbol a Cabo Verde no te vas a encontrar con algo muy bueno.
1: No creo.
0: Es mejor una playita, ¿ah?
1: Claro.
0: Ir a verte, o salir
1: a disfrutar en la noche,
0: claro,
1: por ahí también. La vida nocturna también.
0: Es lo que nos gusta.
1: Pájaros nocturnos. Aquí tenemos pájaros nocturnos.
0: Alguna vez dijo un técnico argentino, le pondría un toldo al sol para que siempre fuera de noche.
1: Claro.
0: ¿Ah? Ya.
1: Sí. Mire, para ir a Cabo Verde, por ejemplo.
0: ¿Qué hay que hacer?
1: Hay que tener, pues, hay una vía que es bastante rápida, que es llegar, por ejemplo, a Portugal, precisamente. Hay varias formas de llegar, porque puede ser, por ejemplo, Santiago-Lisboa, o también hay distintas maneras, por ejemplo, hasta Brasil, hasta Estados Unidos,
0: ¿ya?,
1: hasta Marruecos incluso, se puede hacer distintas escalas, y obviamente va a depender de cómo es el itinerario de cada vuelo. Porque, por ejemplo, los pasajes van desde los 2.300.000,
0: ¿ya?,
1: que no es barato.
0: ¿Ida y vuelta o de...?
1: Ida y vuelta.
0: ¿Ya?
1: Hasta los casi 4 millones de pesos.
0: ¿Ya?
1: Solamente considerando el tema de las escalas. Por ejemplo, la opción más barata que estuve revisando incluye escalas, por ejemplo, en París, en Toulouse y luego Casablanca, que es en Marruecos. Y desde ahí a Cabo Verde.
0: Correcto.
1: Y viceversa, también un recorrido bastante similar. Algunos pueden llegar, por ejemplo, a Porto, en Portugal, o al mismo Lisboa, o también desde Madrid, por ejemplo, hasta Brasil y de Brasil a Santiago. La opción más cara tiene menos escalas, porque de hecho es Santiago, por ejemplo, Santiago-Sao Paulo, Sao Paulo-Casablanca, Lisboa, y de Lisboa a Cabo Verde directo.
0: Ya.
1: Y también está el tema de la movilización interna, porque como es un archipiélago, para que la gente pueda entender, son 10 islas, hay lugares que se puede acceder por vía de una
2: marítima, ¿no?
1: Marítima, por un ferry, como también por avión, un vuelo interno.
0: Correcto.
1: Dentro del mismo lugar. Así que también.
0: El clima, me imagino que es un absolutamente veraniego.
2: Un oasis.
0: Las distintas estaciones.
1: Es un oasis. Es un oasis dentro del Océano Atlántico.
0: Ya,
1: qué rico. Así que. También hay, la temperatura más baja rodea los 22 grados.
0: O sea,
1: la más baja.
0: Está óptimo.
1: Para nosotros, por ejemplo, yo sufro con el frío.
0: Oye,
1: sufro mucho, así que es un clima ideal.
0: Bien, bien, interesante. Las rarezas de Miguelito.
2: Tremendo.
0: Miguel Gutiérrez.
1: Hay una última cosa.
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0: Para cerrar todo eso, para ir a Cabo Verde es necesario que el pasaporte tenga 6 meses mínimo.
1: Ya.
0: Obviamente, los comprobantes de los vuelos, de los alojamiento y también una cantidad de dinero suficiente para poder solventarse dentro del país. O sea, no es llegar y quedarse.
1: Claro.
0: Obviamente, uno necesita una cierta cantidad de dinero.
1: No sé si te pongo y te mando al frente, perdón. ¿Se utiliza el euro, la moneda local?
0: Hay una moneda local.
1: Ya.
0: Que es el escudo caboverdiano.
1: Mira.
0: Toma. Escudo.
1: El escudo.
0: Se usaba el escudo acá en
1: Salud,
0: Chile.
1: Salud, yo sé.
0: Pero sí, se usa una moneda local, bueno. Y hay que pagar además una tasa de seguridad aeroportuaria,
1: ¿ya?,
0: que está alrededor de los 31 euros.
1: ¿Ya?
0: Por ahí 32 mil pesos chilenos.
1: 35 lucas más.
0: Más o menos, para
1: ya.
0: Que la.
1: Ya. Ahora. Como nos subieron a todo el sueldo, muchachos, vamos todos.
2: Nos vamos, de vacaciones.
0: Nos vamos a hacer el programa ya.
1: Nos vamos a hacer el programa ya.
0: Nos vamos a hacer en Metrópoli allá en Cabo Verde.
1: Estamos
0: no tengo ningún problema.
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2: Hace rato.
1: Miguelito, usted
0: hace
1: también.
0: Hace rato también.
1: Ya, no vengan aquí con trampa. 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Usted nos iba a contar a propósito de que el día de hoy anunció su retiro del fútbol profesional Don Edson Puch, y en un Exacto. momento del año donde se mueve poco a poco el mercado de fichajes, más humo que movimiento, pero el anuncio de Edson Puch, me parece que hay que reconocerlo, un campeón de América, ¿sí? Que
0: sí.
1: Tuvo un paso importante por distintos equipos del fútbol chileno, fue pupilo de Diego Armando Maradona en el fútbol árabe.
0: Sí.
1: A ver, ¿qué cosa nos va a contar de Edson?
0: Claro, porque anunció su retiro del fútbol, había vuelto hace un par de días, nada más, bicho, lo conversábamos antes de salir al aire.
2: Se retiró 6 veces, ¿ah? ¿Eh?
0: Se retiró.
2: ¿Ah? Se retiró como 6 veces.
1: Oh, sí. Es como los artistas, de repente, ya, la última gira, ya, después vuelvo de nuevo, ya, ahora sí. Ya.
0: Ahora sí que sí, no, pero ahora el mensaje es bastante potente porque utilizó su cuenta de Instagram.
1: Sí.
0: Y él dice que el dolor y las molestias en mi tobillo lo han llevado a tomar la decisión quizás, dice, más difícil de mi vida. El fútbol exige el máximo y yo siempre me exigí el máximo. Nunca supe competir a medias, entrenar sin dar todo ni entrar a una cancha sin dejar el alma. Pero hoy mi cuerpo no está para este nivel de exigencia. Después de exámenes y conversaciones con especialistas junto a mi familia, hemos decidido, dice, dar un paso al costado del fútbol profesional. Es una carrera de Edson Puch que es bastante prolífica. Tiene 9 títulos. En distintos clubes, por ejemplo, 1 con Universidad de Chile, 1 con Huracán, es uno de
2: es ídolo allá.
0: Ídolo de Huracán.
1: El Huracán, el globo, ¿ah?
2: ¿Cuál?
0: Porque ganó la Supercopa y le ganó con gol de Edson Puch a River Plate.
1: Ah, bueno, no me acordaba.
0: Entonces,
1: bien.
0: Hay un lugarcito en la historia también.
1: O sea,
0: y
1: usted tiene un lugar en la U, tiene un lugar en la selección.
0: En la Católica.
1: En la Católica también.
0: Ni
1: Quique ni hablar, ídolo.
0: Claro.
1: Hizo un gol en Arabia, en el fútbol árabe, y se lo fue a dedicar al Diego cuando murió la Tota. ¿Fue
0: sí,
1: así o no?
0: Fue así.
1: Estoy equivocado.
0: Fue en su paso, de hecho, en los Emiratos Árabes. ¿Ah? Estaba Diego Armando Maradona como técnico del Al-Wasl de los Emiratos Árabes. Y obviamente acá ya había fallecido su mamá, y ahí en un gol muy bonito, de hecho, y termina abrazando también a Diego Armando y a todos sus compañeros también. Así que una imagen también muy emotiva que deja Edson Puch, que fue campeón en nuestro país, 6 títulos con la Católica, 1 también con el Necaxa, 1 con Huracán y también 1 con la Universidad de Chile. Y también es parte también de esta generación dorada, siendo campeón en la Copa Centenario el 2016. También fue parte de ese plantel.
1: Sí, pues.
0: También sumó en ese equipo, así que también se retiraba un Edson Puch que poder.
1: Y que además,
0: muchos lo quisiéramos haber visto en nuestro equipo.
1: Y que además, muy fanático de la música y
0: sí,
1: se especializó en la música electrónica. Es como una especie de DJ. ¿Ah?
0: Exactamente.
1: Bien, ¿no? La música.
0: Su nombre es Ed Sound.
1: Ed Sound.
0: Ed Sound.
1: Como DJ. ¿Ah?
0: Como, claro, como cantante. Usa este seudónimo.
1: Ajá,
0: este seudónimo de The Sound. Y tiene bastantes temas también en Spotify.
1: Yo he dicho que tú eres un tipo muy, muy involucrado con la música y te llama la atención. ¿Qué nota le pondrías a Edson Puch, músico, cantante?
2: De 1 a 10.
1: ¿Ya?
2: Fue un gran jugador.
0: No, lo estaba así.
2: Yo creo que hay que reconocer la carrera de Edson Puch, lo dijo sí, Miguel. Sí. Tuvo títulos con la U, enorme, con Católica. En su minuto estuvo cerca de jugar en Colo-Colo.
1: Ya,
2: también. Puede haber jugado en los tres. Yo creo que el partido de la selección de Edson Puch, que todos vamos a recordar, ese 7-0 con México.
1: México,
2: sí. ¿Cómo participa? Hizo un muy buen partido acompañando al Chapa por la derecha.
1: Por la derecha.

0: encarador, valiente, rapidito, inteligente, tenía barrio,
1: sí,
0: el barrio del jugador que tú no sabés cómo va a responder, no es de ese jugador que está un poquito robotizado y mecanizado. No, tremendo. Y
2: 40 primaveras.
1: 40. Sí, 40.
2: Buena dosis.
1: Buena dosis, sí. Y termina siendo descubierto por un vendedor de Huachipato en el año en los años 2000, ¿ya?, cuando él estaba en un campeonato nacional amateur en Los Ángeles, sub-15. Ahí estaba representando en ese momento a la selección de Arica. Lo ve este vendedor de Huachipato en ese campeonato y ahí le recomienda poder integrarse al club acerero en la sub-17 y desde ahí arranca esta carrera que lo tuvo ahora último en Deportes Iquique.
0: Miguelito, antes de irnos, está jugando, sigue en desarrollo, semifinal de Copa de la Liga. Está jugando La Calera con Coquimbo Unido. ¿Tiempo y marcador?
1: Entretiempo, ya lo está ganando Coquimbo Unido por la cuenta mínima. Luis Riveros en el minuto 30, centro de Johansen. Habían reclamos por una falta previa, eso sí, para el tanto de Luis Riveros, pero lo está ganando Conjunto Pirata por la mínima.
2: Mañana 19 horas.
0: A ver.
2: Ñublense O'Higgins en Chillán.
1: Hay harto fútbol también para la
0: Para nosotros, sí. ¿Algo de Colo-Colo? ¿Algún título en la noticia del día o poco y nada que contar?
2: Solo descanso para el primer equipo de Colo-Colo que viaja el día domingo a Colombia, esta pequeña intertemporada.
0: ¿Tuvo algo que ver la mamacita en esto de elegir Colombia? Digo, no, yo pregunto porque la novia Arturo Vidal es colombiana, por ahí algún vínculo afectivo, se consiguieron algún buen recinto. ¿Por qué se ríe, bicho?
2: ¿Ah? No, tiene nada que ver. De hecho, la invitación a Colo-Colo es debido al aniversario de Millonarios.
0: ¿Ya?
2: Entonces va a ser su noche justamente de aniversario.
0: ¿Ya?
2: Y es rival a enfrentar el Colo-Colo. Así que pequeña intertemporada que se toma Colo-Colo.
0: Oye, me dijo Miguel, fuera de micrófono, me dijo: oye, tú sabes que en el show del medio tiempo, en la final de la Copa del Mundo, va a estar uno de sus artistas favoritos, Justin Bieber.
2: Mira.
0: ¿Te gusta a ti Justin Bieber o no?
2: Sí,
1: tengo una duda.
0: No, yo lo vi cantando con el canadiense. Pantalón con medio trend inferior, para no decir
1: otra cosa.
0: Agarrándose aquí con el poto afuera. Oye,
1: yo tengo una duda con respecto al show de Justin Bieber.
0: ¿Por qué?
1: Porque en Coachella él sacó su computador, puso unas pistas de YouTube
0: sí.
1: y cantó. ¿Va a repetir eso en...?
0: ¿Pero el que lo encontraste con neta?
1: No, yo lo...
0: ¿Te gustó?
1: No, yo lo encontré una salida bastante inteligente. Pero,
0: ¿inteligente?
1: Sí, porque hay temas de derecho...
0: ¿Está medio rayuela o no? ¿Eh?
1: No,
0: ¿no?
1: Yo...
0: ¿No? Ah, ya,
1: no.
0: Ya.
1: Lo que pasa es que hay... Claro, hay temas de derecho...
0: ¿Estás más loco que él, güey? Puta, ya, no sé.
1: No sé, ya.
0: ¿Ah? Oye, no,
1: si
0: lo otro...
1: Si es por locura, yo creo que aquí...
0: El alcalde de Nueva York dijo en un evento el día de hoy, ahí en pleno centro de New York, que Egipto fue robado en este partido con Argentina. Lo otro es que el Chiqui Tapia está en la mira del FBI. Yo que el Chiqui Tapia, compadre, ya me empiezo a asustar, ¿eh? Me dejan allá, me he extraditado y lo mandan a compartir a Miami con Sergio Jaden. Buena la dupla, ¿o no?
2: No, si
0: Sergito,
2: está mal.
0: Y Sergito le puede decir: oye, Chiqui, mira, en La Calera, ahí para el lado donde están las palmeras, ellos escondí una buena cantidad del botín. Y capaz que se lleguen a un acuerdo y después te terminen.
2: En los paltos.
0: Son en los paltos. ¿Ah? Entonces, como los mafiosos escondían la plata así, en efectivo, le tiran cal, esta antigua que se hacía en las canchas, para que no se echen a perder el billete. No crean que yo tengo que ver algo con eso, ¿ah?
2: Porque, no. Bueno, si no está el cemento en
1: Calera. Claro. Un pasito con palta, hablando de palto, un pasito con palta hasta ahora.
0: Muy rico, ¿ah? Muy rico. Dicen que Cristóbal va a invitar. Sergio, gracias por todo lo que hizo usted desde el otro lado. A la producción allá, gracias. Miguel, nos vemos mañana, o si no es mañana, el viernes.
1: El viernes.
0: Bicho, ¿usted no está mañana?
2: Nos vemos el viernes. Me voy a mi retiro espiritual.
0: Tiene un yoga usted. Ay. ¿Eh? Van a quedar los puntos en casa, me imagino.
2: Esperemos.
0: Vamos, bien.
1: Los tres puntos, nada.
0: Checho Arragada es lo que viene ahora. Con tan solo un momento, nosotros mañana en vivo y en directo abrimos el tren programático de la radio con el Metrópolis AM junto a Edson Rabiot, Rabia Figueroa. Chao.
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0: Ay, qué entretenido todo esto. Encontrarse con grandes personas, grandes amigos y estar de vuelta después del mes pasado en uno de los lugares que vio nacer este programa. 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Ahí nos va a contar el anfitrión, que nos va a ir a saludar. Bienvenidas, bienvenidos sean todos a un nuevo capítulo de Tan Solo Un Momento. Este es el capítulo 724. ¿Cómo está mi querido amigo Caco Kreuzberger?
1: Muy bien, don Sergio.
0: ¿Está prendido, mi
1: amigo? Está prendido.
0: Está prendido, sí. Bueno, ¿qué pasa? ¿Todo bien la salud?
1: La salud, perfecto.
0: Sí, todo bien, ya. La vesícula y todas esas cosas.
1: No, todo hasta bien. El minuto, salvo mis huesitos, mis articulaciones. El resto está todo funcionando perfecto. Ya.
0: ¿El ardor ese que tenía pasó?
1: ¿En la guatita?
0: Sí, no, sí. Pasó.
1: Ya, eso fue bien. Una desinteligencia nomás.
0: Sí.
1: Oiga, tenemos. Llegó a mí un frasco de aquí.
0: Sí,
1: exageré.
0: Y se le pasó la mano, ya. Oiga, nos vino a ver un socio fundador que merece todo nuestro cariño y agradecimiento que esté con nosotros en este capítulo. 724, no vino ningún número redondo. Vino la otra vez para los 700, que estuvo con Jorge Adeo, ¿se acuerda?
1: Me recuerdo.
0: Y hoy viene aquí a pasar un poco a evaluar cómo va todo como productor general. Don Diego Sánchez, ¿qué cuenta, maestro?
2: ¿Qué tal? ¿Cómo está Checho, Caco? ¿Cómo está Cristian? ¿Cómo están en Radio Escucha? Vine a fiscalizar. Sí, digamos las cosas como son. Vine a fiscalizar.
1: Claro,
2: no, que todo funcione, que todo esté bien. Porque lo escucho todos los días, todos los días a partir de las 20 horas los veo muchas veces en mi televisión en YouTube.
0: Ah,
2: lo pongo ahí, sí.
0: Ah, bien. Estamos en un canal nuevo, el canal se llama Tan Solo Chile.
2: Sí. Hay
0: que escribirlo todo junto.
2: Lo tengo ahí, después de que un YouTube uno lo pone una vez ya te aparece automático. Así que veo que siempre aparezca a las 8 parta como corresponde, claro. Y han estado como relojito. Y no sé, no siempre vengo a buscar el error, vengo a felicitar.
0: Qué bien.
2: Verdad, sobre todo en esta última etapa, 724 capítulos. Lo están haciendo muy bien, Cristian, sobre todo tú, muy bien.
0: Talento,
2: el programa sale talentoso. A la hora, sale la imagen a la hora. Así que, de verdad, agradecerle y felicitarlos por la gran labor que están haciendo. Y además, creo que hoy día tienen invitados de lujo.
0: Sí, claro.
2: Acá en la parrilla invitados. Del Guatón Jerez.
0: Dos grandes invitados. Primero que todo,
2: llegó el concejal.
0: Al dueño de casa, porque ya ha pasado un mes que no lo vemos, lo echamos mucho de menos. Al ex Guatón Jerez, o sea, alguna vez fue Guatón, no sé.
1: Lo sabemos.
0: Cristian.
1: Yo creo que es mito.
0: O sea, Joaquín Esteban, Jerez, a quien lo saludé el sábado antepasado porque estuvo de cumpleaños.
2: Felicidades.
1: Con mucha felicidad.
2: Señor concejal, felicidades.
0: Entiendo que 45.
2: El
0: ¿cuál,
2: terror
0: ¿no?
2: de las carreras clandestinas.
0: Sí. Sí, tiene,
2: oye, nuestro elendés.
0: Todos los cabros de 20 años lo odian con toda su alma.
2: Sí, le tiran dardo a su foto ahí.
3: Necesito más. Me escucho,
2: ¿sí? Sí, perfecto.
0: Necesita más retorno.